0: En información regional, familiares de un trabajador que perdió la vida el pasado 5 de agosto en la localidad de El Tinaco, en Tezontepec de Aldama, solicitaron a la Procuraduría General de Justicia de Hidalgo profundizar las investigaciones sobre el accidente. El trabajador cayó a un canal mientras realizaba labores con un vehículo especializado tipo Vactor y fue arrastrado por la corriente. En la búsqueda participaron cuerpos de rescate de varios municipios. La familia pide revisar no solo las causas del accidente, sino también las condiciones laborales y la cadena de mando dentro de la dependencia estatal. La exigencia es esclarecer los hechos. La Universidad Autónoma del Estado de Hidalgo reconocerá a una destacada escritora, académica e investigadora con el premio Juan Crisóstomo Doria a las Humanidades 2026, durante la 39ª edición de la Feria Universitaria del Libro. La FUL 2026 se realizará del 4 al 13 de septiembre. La homenajeada cuenta con una amplia trayectoria literaria y académica, además de importantes reconocimientos nacionales e internacionales. Con esta distinción, la UAEH busca reconocer su aporte a la literatura, la investigación y la reflexión crítica, así como fortalecer a la FUL como un espacio de encuentro cultural y académico. Y en información estatal, ilustradores hidalguenses unieron su talento para visibilizar y promover la protección de la fauna silvestre del estado. A través de sus obras buscan acercar a la población las especies que habitan en distintas regiones de Hidalgo, incluyendo aquellas que enfrentan algún riesgo. La iniciativa pretende generar conciencia ambiental entre niñas, niños y adultos sobre la importancia de proteger los ecosistemas y preservar la biodiversidad. Las ilustraciones serán difundidas en espacios comunitarios y plataformas digitales para llevar este mensaje de conservación a más personas. Y a las 9 de la noche, Suma Noticias Emisión Nocturna te compartirá la siguiente información.
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7: Temperatura 23 grados centígrados.
8: Son las 6 con 6 minutos.
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12: ¿Qué tal, amigas, amigos? Bienvenidos. Un nuevo día, una nueva tarde aquí en su programa favorito, Aquí También Hace Aire. Y el día de hoy tenemos invitado que nos enorgullece porque es un joven talento, un joven músico que tiene un emprendimiento y la verdad es que nos gustaría mucho resaltar esa parte. Sin embargo, recuerden que se ha hecho costumbre al inicio del programa iniciar con una frase. Esta nueva emisión me gustaría iniciar con una frase que tal vez va a ser un poquito larga, pero me interesa el contexto y el mensaje. Y recuerden que lo más importante es tener esa reflexión al final de esta emisión. Así que esta reflexión me pareció muy interesante, me pareció muy ad hoc para cuando tenemos como ciertos, no sé, como problemas, enojos. Ahorita mi invitado me va a decir si está de acuerdo o no. Pero me parece muy interesante cómo es que a veces creemos o queremos echarle la culpa a otras cosas y decimos, ay, es que el trabajo, ay, es que mi pareja, es que mi familia, es que mis amigos, y queremos a lo mejor hacer un cambio radical, pero el cambio realmente verdadero que nos puede impulsar a hacer algo bueno por nosotros empieza desde uno mismo. Así que esta reflexión y cuento, por así decirlo, se llama Un joven monje y la barca vacía. Es un cuento zen sobre cómo pensar que es la causa de nuestro sufrimiento. Así que se lo voy a leer para que la puedan escuchar y la podamos comentar también el día de hoy. Y dice así: hace mucho tiempo, un monje zen, todavía joven, vivía en un pequeño monasterio, en un bosque cerca de un pequeño lago. El monasterio estaba ocupado por unos cuantos monjes que ya eran mayores, mientras que el resto eran recién llegados y aún tenían mucho que aprender. Los monjes tenían muchas obligaciones. Una de las partes más importantes de su rutina diaria era cuando tenían que sentarse, cerrar los ojos y meditar en silencio durante horas. Después de cada meditación, tenían que informarle sus avances a su mentor. El monje joven tenía dificultades para mantenerse concentrado durante su práctica de meditación por diversos motivos, lo cual le enfurecía. Después de que el joven monje le informara a su mentor su progreso, el viejo monje le hizo una pequeña pregunta sencilla, que contenía una lección oculta. ¿Sabes lo que realmente te enoja? El joven monje respondió, bueno, en cuanto cierro los ojos y empiezo a meditar, alguien se mueve y no puedo concentrarme, me perturba. Que alguien que me moleste, aunque sepa que yo estoy meditando, se interponga en mi meditación. ¿Por qué no son más considerados? Luego, cuando vuelvo a cerrar los ojos, intento concentrarme y un gato o algún animal me interrumpe de nuevo. A esas alturas, ya hasta que el viento sople y las ramas de los árboles hagan ruido, me enoja. Por si fuera poco, los pájaros no paran de piar y no consigo encontrar paz en este lugar. El viejo monje se limitó a señalar a su alumno, veo que con cada interrupción te enojas más. Esto es exactamente lo contrario de lo que se pretende al meditar. Deberías identificar la manera de no enfadarte con la gente, los animales o cualquier otra cosa a tu alrededor que te moleste durante tu práctica. Después de ese encuentro, el joven monje salió del monasterio y buscó un sitio más calmado donde poder meditar tranquilamente. Halló un lugar indicado a la orilla del lago donde puso su tapete, se sentó y empezó a meditar. Pero pronto, una parvada chapoteó en el lago. Al oír el ruido, el monje abrió los ojos y se puso furioso. Aunque la orilla del lago era más tranquila que el monasterio, seguía viendo cosas que perturbaban su paz y se enojó de nuevo. Sin embargo, a pesar de que no encontró la paz que buscaba, siguió yendo al lago. Entonces, un día el monje vio una barca amarrada al extremo de un pequeño embarcadero y dijo, ¿por qué no tomo la barca, remo hasta el centro del lago y medito ahí? Pensó, en medio del lago no habrá nada que me pueda perturbar. Remó hasta el centro del lago y se puso a meditar. Como esperaba, no había nada que lo molestara y pudo meditar durante todo el día. Al anochecer, volvió al monasterio y así continuó durante unos días y el monje estaba encantado de haber encontrado por fin un lugar donde poder meditar en paz. No se sentía enfadado y podía continuar la práctica de la meditación con calma. Entonces, un día, cuando el monje meditaba en medio del lago, oyó salpicaduras de agua y sintió que la barca se balanceaba. Empezó a enojarse más porque incluso ahí alguien lo molestaba. Al abrir los ojos, vio un barco que se dirigía directamente hacia él y gritó, «Oye, aleja tu barca o chocarás contra la mía», pero seguía avanzando directo hacia él y estaba ya a pocos metros. Volvió a gritar, pero no hubo respuesta y la barca que se acercaba chocó contra la del monje. Ahora estaba furioso, gritó, ¿quién eres y por qué has golpeado mi barca en medio de este inmenso lago? No obtuvo respuesta, esto enfureció más al monje, se levantó para ver quién estaba en la barca y para su sorpresa descubrió que no había nadie en ella. Probablemente la barca se había desatado y flotó con la brisa hasta que chocó con la del monje. Solo era una barca vacía. El monje notó que su ira se disipaba. pues no había nadie con quien enfadarse. En ese momento recordó la pregunta de su mentor: ¿sabes qué es lo que realmente te enoja? Ahora sabía que había obtenido su respuesta. No son otras personas, situaciones o circunstancias. No es la barca vacía, sino mi reacción ante ella, lo cual causó mi enfado. Todas las personas o situaciones que me enfurecen son como la barca vacía. Sin mi reacción, no tienen el poder de molestarme. El monje remó hasta la orilla, volvió al monasterio y empezó a meditar como los demás monjes, y aunque aún había ruidos y alboroto, el monje trató a todo como si fueran barcas vacías y continuó meditando en paz. Cuando el viejo monje vio la diferencia, le dijo al joven: veo que ya encontraste lo que en realidad te enfada y lo has superado. Y colorín colorado. Bueno, pues está un poquito larga la reflexión del día de hoy, pero me pareció muy importante porque muchas veces, y ahorita creo que voy a enlazarlo porque me parece muy interesante lo que vamos a platicar el día de hoy sobre el poder mostrar talento y enseñar música. Y me parece muchas veces que estamos tan en nuestro mundo, estamos con muchísimas cosas culpando, que a veces no nos damos cuenta que simplemente es nuestra reacción. Así que pues, el día de hoy tenemos a nuestro gran invitado. El día de hoy quisiera que, pues aunque estamos poquitos, pero que nos escuche el aplauso para nuestro invitado Jorge Emanuel. Un fuerte aplauso para él. Bienvenido, Jorge.
13: Gracias por este espacio, gracias por la invitación y pues un saludo para toda la audiencia que nos está escuchando.
12: Eso, muy bien. Pues bueno, espero no haberte aburrido con la lección del día de hoy, la reflexión del día de hoy.
13: No, para nada.
12: Pero siempre iniciamos con algo así. El día de hoy, pues te tocó un poquito extensa.
13: No, está muy bien.
12: Platícame, vamos a platicar un poquito sobre ti, también sobre tu emprendimiento y sobre esta misión que ya me estabas platicando detrás del al aire, que era sobre enseñar música hacia diferentes personas, ¿verdad? Pero me gustaría conocer para ti, bueno, que la gente te conozca primero que nada, quién es Jorge Emanuel, a qué se dedica, qué hace, toda esa parte de tu infancia, de cómo la música llegó a ti, todo queremos saber, ¿vale? Así que, por favor, platícanos.
13: Sí, muchas gracias. Sí, pues mira, soy un joven músico, ya con 23 años, con una trayectoria de poquito más de 10 años. Okay. Yo creo que empecé como a los 12, 11 años, yo creo, ahí aprendiendo el instrumento, enfocado mucho en el violín. Entonces, realmente, desde los 11 años yo puedo decir que sí, empecé ahí un emprendimiento con el mío propio, ¿no? Uh-huh. Para estar compartiendo y también enseñando, porque ya he dado también clases, ¿no? De como músico. Entonces, pues, sí, ya he tenido varias experiencias como músico. Y bueno, la relación que se ha dado, pues es más familiar. Es familiar, ¿no? Mis tíos, abuelos, pues son músicos, ¿no? De ahí pues viene por generaciones, ¿no? Con mis papás, mis tíos, hermanos de mis papás. Y pues de ahí surge ahora que yo y pues otros familiares de la generación pues estemos aquí aprendiendo, ¿no? Entonces pues hoy puedo decir que he trabajado ya con un poquito más de 10 años con Mariachi Luceros de mi tierra. Ahí difundiendo la música cultural, música que nos distingue a nivel mundial y pues que realmente ha crecido esa pasión, ¿no? Sí. Por este género en especial y que pues ha dejado muchas buenas experiencias que hemos tenido, ¿no? Entonces puedo decir que es una parte en la que me he desarrollado como músico. Entonces pues contento de estar aquí, contento de poder platicar con varios jóvenes, ¿no? Que les guste la música. Entonces, pues sí.
12: Muy bien, pues me gustaría conocer entonces tu instrumento es el violín. ¿Tocas algún otro o solamente violín?
13: Fíjate que me he enfocado mucho en el violín. Okay. Sí, luego a veces agarro uno que otro instrumento, ¿no? Pero enfocado más en el instrumento del violín.
12: Entonces, ¿ya llevas con el violín cuántos años más o menos?
13: Sí, ya los 11 años.
12: Desde los 11.
13: Sí, ha sido muy, muy fundamental, a lo mejor ese instrumento dentro de lo que yo he trabajado. Uh-huh. Me he enfocado mucho en el violín.
12: Muy bien, muy bien. ¿Y cómo fue esa? Me decías que tu familia es músico. ¿Tu familia te enseñó a tocar el violín o tú aprendiste solo? ¿Fuiste a clases? ¿Cómo fue?
13: Oh, fíjate que, bueno, muchas cosas de las que hacemos como hijos, pues viene con relación a los papás, ¿no?
12: Claro.
13: Entonces ellos son músicos, de alguna manera, pues, me hicieron la invitación, ¿no quieres aprender el violín? Y pues sí, no, o sea, como todo niño, pues, quiere aprenderlo, y con el tiempo que va creciendo, pues, crece esa madurez, ¿no? Para realmente enfocarse a esto del instrumento. Con el tiempo, pues, nos dieron maestros ya particulares, okay. Iban allí a la casa y pues todos ya de categoría alta, ¿no? Sinfónicos, filarmónicas. Entonces, pues ya crece esa disciplina, ¿no? Con ese tipo de música.
12: Claro, claro, claro. Me gustaría mucho hacer hincapié en esta parte del violín porque yo intenté en la secundaria aprender el violín. Quisiera que la gente se dimensionara que no es cualquier cosa, o sea, y sobre todo tan joven, porque el violín requiere tener un buen oído, un excelente oído para poder afinar obviamente el instrumento y también al momento de tocar. Entonces, ¿para ti te resultó difícil, fácil aprenderlo? Porque para mí fue imposible.
13: Pues fíjate que, bueno, yo puedo mencionar de todos los instrumentos que cada instrumento tiene lo suyo, ¿no?
12: Claro.
13: Cada cosa tiene su complejidad y lo que a mí siempre me recordaron, siempre me mencionaron los maestros, mis papás, fue tener la paciencia, ¿no? Para conllevar este instrumento. Yo he visto, ¿no? Que de alguna manera competitiva con otros instrumentos, pues sí, se puede decir que es de los más difíciles por tocar, ¿no? Pero pues yo creo que más que nada ha sido la paciencia, ¿no?
12: Sí.
13: Por el ir sobre una metodología, sobre cómo te van a enseñar tus maestros y estar practicando. No hay de otra más que estar practicando aquí en la música.
12: Eso es completamente cierto. Y te digo, el violín es un instrumento que seguramente todos hemos escuchado alguna vez, hemos disfrutado alguna vez, pero esto que te mencionaba es como lo más importante para mí, porque yo veía personas que se les facilitaba, ¿no? Como, tal vez, como tú dices, y sí es así, ¿no? O sea, el estudiar, el practicar, hace al maestro, pero también siento yo que hay que tener como una sensibilidad, un cierto, como que un acercamiento a ese instrumento para que nos sintamos con más ganas de aprenderlo, ¿no? O sea, que sí hay una inspiración, motivación para poder alcanzarlo.
13: Sí, así es, ¿no? Pues, ¿qué te puedo decir? En el ámbito que yo he estado trabajando, pues yo he visto también, ¿no? Esa competitividad con otros jóvenes, uh-huh, con los que me ha tocado trabajar de la misma edad. Y pues a veces también te queda esa espinita, ¿no? Que a veces dices, bueno, si él pudo,
12: sí, claro,
13: o con cierta edad, ¿no? O a la misma edad que yo tengo, y que esté más arriba en la ejecución y qué otras cosas podemos hablar. Pues a ti te da ganas, ¿no? De hacerlo también.
12: Superarte.
13: Y sí, haces conciencia de muchas cosas, ser sensible en lo que decía, ¿no? Ser paciente con las, claro, cosas y solito se van dando.
12: Perfecto. Pues mira, vamos a ir a un corte promocional, vamos a seguir platicando y vamos a platicar de este emprendimiento con el que vienes a presentarnos el día de hoy. Así que, bueno, vamos a ir a un corte promocional y regresamos con más de la entrevista. ¿Te parece bien?
13: Muy bien.
12: Vale, pues, estamos. Regresamos.
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15: Son las 6:21.
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12: Ya estamos de regreso, amigas, amigos, en este su programa favorito. Aquí también hace aire con Joan Díaz. Y recuerden que el día de hoy estamos platicando con un joven talento, un joven violinista, el cual nos viene a presentar un emprendimiento con el que inició con su familia y con maestros, amigos. Y me gustaría mucho que empezáramos a platicar, Jorge, pues esto, ¿no? La intención de compartir lo que tú ya sabes, lo que tú ya conoces, tu experiencia y la experiencia de otros maestros, pero ahora también compartirla con jóvenes talentos todavía más jóvenes y que de alguna forma tienen esta ilusión, este sueño de poder también convertirse en buenos músicos. Así que platícanos un poquito de esto.
13: Muchas gracias. Hablando de este proyecto, un emprendimiento que estuve realizando aquí también con parte de mi familia, que primeramente pues lo platiqué, ¿no? A veces pues con la relación de la música y viendo todo el contexto con el que vivimos, pues a veces como que no existe esa posibilidad como para ver que los demás músicos también estén creciendo, ¿no?
12: Claro.
13: Entonces, este proyecto pues es una escuela de música que realmente está en San Antonio, Zaragoza, sobre la misma carretera. Nace yo creo que en el 2024, por ahí de diciembre. Se lo expongo a mis familiares, ¿no? Como una manera de poder compartir la música, ¿no? Preocupado por ver que todos los músicos jóvenes tengan la posibilidad de poder crecer su talento, fortalecer también la disciplina que ellos puedan tener, ¿no? Entonces nace esta escuela Abundio Martínez.
12: Okay.
13: Que pues sí, se abrió y aperturó el día 15 de enero del 2025. Así es como empezamos. Obviamente, pues también con algunos músicos que también tenemos ahí trabajando tiempo, ¿no?
12: Claro.
13: Y que también han respaldado el proyecto, ¿no? En este caso, pues puedo mencionar al maestro Gustavo Fuentes, que es trompetista.
12: Gran amigo, sí.
13: Y que pues muchos también lo conocemos, ¿no? Entonces, sí. Él fue también una pieza muy, muy fundamental para nosotros como equipo, para empezar este proyecto. Y pues yo le agradezco a él, ¿no? Inmensamente, porque fue quien nos sugirió, nos armó parte de la plantilla de los docentes. Entonces pues ya veníamos platicando con este proyecto en cómo hacerlo, cómo compartirlo, con qué maestros hacerlos, cómo estructurar, cómo programar, planificar parte de la enseñanza, ¿no? Con los alumnos. Entonces es así como que empezamos, y pues más que nada por la preocupación de que a veces hay músicos que pues sí tienen esas ganas, ¿no? De aprender, de crecer en su persona como tal, ¿no? Hablando de la música, y pues ver la manera, ¿no? De cómo resolver esta situación.
12: Está increíble la idea y la iniciativa, y me encanta que, pues, tan jóvenes, también hablando de ti, que tengan esa preocupación, ¿no? Porque muchas veces, pues, hoy en día hay tanta información en cualquier lado, que a lo mejor dices, pues yo aprendo de internet, ¿no? Sí. Pero muchas veces no dimensionamos el contacto humano, y obviamente la experiencia de cada maestro es inigualable, ¿no? Así que, y más si está cerca de personas. Me parece a mí, siempre San Antonio se me ha parecido un pueblo muy musical. No sé por qué, tal vez por los mariachis, pero me ha parecido un pueblo que así llegas y se siente que hay música o músicos, ¿no? Entonces, me suena muy interesante que, pues, ahora haya esta como... Me recuerda mucho a los tiempos, ¿no? De donde se empezó a enseñar música en la antigüedad, donde pues ya estaban los músicos consagrados, pero ahora, obviamente, ¿cómo conservamos la música? Pues tenemos que llevarla a las nuevas generaciones y que no se pierda, ¿no? Entonces, para mí eso es algo sumamente importante, porque hoy en día con el internet y los celulares, pues se ha perdido el contacto, ¿no? Pero el hecho de estar ahí presentes hace que la diferencia.
13: Sí, así es, digo, realmente esa ha sido la preocupación, ¿no? De a veces como que tener los alcances como los han tenido otros músicos profesionales, ¿no? Entonces, pues hoy puedo mencionar que cada uno de los maestros tiene una planificación diferente, no igual, porque pues cada quien sabe su ejecución del instrumento, sabe su complejidad, sabe cómo tiene armados sus alumnos.
12: Claro.
13: Ellos estudian cómo tienen que aprenderlo. Entonces, pues yo solamente les he comentado, ¿no? Conllevar bases, para empezar bien en la música, relativo en lo teórico, en lo práctico y disciplinario, pues en su persona, ¿no? Que también es muy importante ser responsables como personas ante la sociedad.
12: Está excelente la propuesta y me encanta que, pues como tú lo mencionas, pues haya esta alternativa en San Antonio. Y pues casi nos aproximamos a escuchar algo. Me gustaría que la gente también conozca a los maestros, a la plantilla, pero no solamente hablar de él, porque igual le mando un saludo a mi amigo Gustavo, que lo conozco desde la secundaria, ¿tú crees?
13: Muy bien.
12: Y él y yo compartimos ahí clases de música con el maestro Filiberto, aquí también le mando un saludo, aunque no sé si se acuerde de mí, pero... y como tú lo mencionas, desde ahí se notaba, o sea, yo por eso me gustaría que a lo mejor podamos iniciar con él, con lo que tiene él grabado.
13: Así
12: es. Él que tiene grabado alguna canción, un cover, me parece, un cover a su manera, a su estilo, con la trompeta y con otros instrumentos que toca él. Así que, pues, un saludo para él. Seguramente nos va a estar escuchando, y espero que sí. Y pues vamos a escuchar este cover del maestro Gustavo Fuentes. Y también no sé si quieres agregar dónde podemos contactar a la escuela, cómo podemos encontrarlos en las redes sociales para que la gente también ya los empiece a seguir.
13: Sí, claro. Pues miren, por medio de redes sociales o de manera digital nos pueden encontrar como Escuela Abundio Martínez, SHZ, que dejamos como por San Antonio Zaragoza.
12: Claro.
13: En Instagram como Escuela Abundio, SHZ, y pues si nos quisieran mejor llamar, sería el número 772-144-5015. Ahí les pudiéramos atender de manera más particular y pues darle las ofertas que tenemos en la escuela.
12: Excelente. Y pues el nombre Abundio Martínez, porque, bueno, vamos a platicar más adelantito, pero para ti, ¿qué significa Abundio Martínez? Así, a lo que se te venga a la mente.
13: Creación de música.
12: Claro, ¿no? Un gran compositor. Y vamos a hablar un poquito de él más adelante. Me gustaría mucho, pues, mencionar algunos puntos que recuerdo de él y que me encantaría poder ahora. Creo que está más que mejor poder hablar de un músico tan importante de nuestro estado de Hidalgo que con un nombre con una escuela que lleva su nombre. Así que, pues, muchísimas gracias. Vamos a escuchar a este gran maestro Gustavo Fuentes en su interpretación de este cover y regresamos después de este corte promocional. No le cambien.

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5: Son las 6:35.
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7: Ya regresamos, amigas, amigos, mi nombre es Joan Díaz y el día de hoy estamos con mi buen amigo Jorge Emanuel y que nos está presentando la Escuela Abundio Martínez. Acabamos de escuchar un cover del maestro Gustavo Fuentes, a quien nuevamente le envío un saludo. Ahí tenemos, ojalá que un día pueda también acompañarnos, el maestro, siento que tenemos muchas historias ahí que contar. Y algo que, bueno, rápidamente cuento, cuando yo lo conocí en la secundaria, él iba ya un año más arriba que yo. Y me gustó mucho que, pues, tan joven tuviera una disciplina tan marcada en su instrumento. Así que yo, pues, el tiempo que lo he conocido y ahora que es también se convirtió en el maestro y director de la orquesta de San Salvador, pues veo que esa disciplina se ha mantenido y pues, qué mejor que compartirlo y también llevarlo como ejemplo para los alumnos. Y vamos a platicar, como les decíamos antes del corte, este personaje, este compositor, Abundio Martínez. Yo no es como que sepa todo de él, pero yo una vez fui a... Bueno, ya tiene muchas veces que he ido, pero la primera vez que fui a Huichapan y encontré un mural con él, de su nombre, antes de que estuviera la estatua que hoy en día está y está increíblemente bonita, vi ese mural y vi un busto que había ahí en la calle. Y fue la primera vez que veo algo así en un pueblo. Hoy en día vemos... los Benito Juárez, Miguel Hidalgo, y siempre, ¿no? Pero era la primera vez que veía yo a un músico así, de esa manera, reconocido. Y me pareció muy importante, dije, muy, muy bonito y muy gratificante. Dije, pues, entonces sí, a los músicos sí se les puede hacer eso, ¿no? Y ponerle nombre a las calles y ponerle nombre a los teatros. No, hombre, seguramente él fue un gran, gran, gran músico y seguramente este reconocimiento no solamente fue post-mortem, sino también en vivo. ¿Y cuál fue mi sorpresa? Que no. O sea, mientras él vivió, la música no le dio ese reconocimiento, más bien las personas no le dieron ese reconocimiento a su música. Tal vez sí, de forma como... tal vez lo podemos comparar un poco con las redes sociales, o sea, sí se habló de su música, sí se llegó a tocar, pero no recibió ese reconocimiento como merecía, como hoy en día está tan marcado que yo veo teatros, becas, ahora es una escuela, pero... Lo que voy es que me parece muy importante resaltar que la cultura hoy en día sobre la música tal vez no ha cambiado mucho porque, y es triste a veces que piensan que la gente piensa que estudiar música igual es fácil o que no te va a dejar muchísimo, ¿no? O que es un pasatiempo y que cualquier persona lo puede hacer y X, ¿no? Y me pareció muy, muy triste también ver que sus obras más importantes no recibieron una gratificación económica. Entonces, me gustaría mucho también saber por qué ustedes decidieron poner ese nombre y qué significa tanto para la escuela y cómo es que ustedes han llevado a ese nombre, cómo lo es que lo han impulsado con sus alumnos, ¿sabes? O sea, como si les dicen, sí, si les dicen quién es.
8: Sí, fíjate que... Pues en la relación musical uno aprende, ¿no? En cuestión de la historia, ¿no? Y hablar de este personaje, pues nos queda claro que en Hidalgo pues hay músicos.
7: Sí, sí,
8: completamente. Hay músicos, ¿no? Fíjate, yo no sabía mucho de él hasta que pues en el mismo género que hemos trabajado. Pues un día llegó la intención de montar unas piezas, ¿no? Y normalmente pues este personaje... montaba pasos dobles, uh-huh, instrumentales y demás, ¿no? Entonces cuando llegó esta pieza que se llama El Hidalguense, nosotros nos tocó tocarla y pues yo al estudiar los arreglos, analizarlos y todo eso, digo, pues sí, sí tiene lo suyo, ¿no? Su manera de ejecución y comprender por qué lo hizo así, ¿no? Más después, también lo mismo, ¿no? Que dices, tuvimos la oportunidad de ir a Huichapa, ver la plaza y ver los monumentos y no, otra vez, ¿no? Llega el nombre de Abundio Martínez. Uh-huh. Entonces es cuando ya empiezas a analizar y buscar, ¿no?, sobre este personaje, que es un gran maestro, compositor, que de los mejores que ha dado México también en su época. Uh-huh. Y que hoy pues lo reconocemos así y que tenemos la oportunidad de estar tocando su música, ¿no? Entonces, cuando llegó ya el tiempo de darle el nombre a la escuela, pues sí teníamos varias ideas, ¿no? A veces unas medias chuscas y otras pues que no le encontramos el nombre, ¿no?
7: Sí.
8: Pero también queríamos el peso grande para nombrar a la escuela como tal. Y nos recordó al maestro, pues, Abundio Martínez, ¿no? El fundarlo así, pues, ya muchos músicos también pues lo reconocen, ¿no?
7: Sí, claro.
8: Y investigando, pues, también muy pocas escuelas se llaman así. Entonces, pues, realmente así decidimos llamarlo o llamar la escuela Abundio Martínez, también porque, pues, nos representa como hidalguense.
7: De eso sí.
8: De esa manera, pues, se quedó el nombre, ¿no?, en la escuela.
7: Es un nombre, como te digo, que representa mucho, y hoy en día que hay teatros, calles y escuelas, es muy bonito. Y quiero pensar, o sea, me gusta pensar en eso, que de alguna forma ahí está, ¿no? Su música, en su música más bien está su legado, su espíritu, su forma de pensar, de su arte. Y creo yo que el hecho de nuevas generaciones mantenerlo vivo con eso es pues algo que se debe hacer y reconocer. O sea, más que a veces yo soy muy en contra de a veces no sé por qué le ponen tanto a los políticos. Los músicos son realmente el alma de la sociedad. Y lo único que yo ahora pienso, y digo, ojalá que hubiera sido así, muchas veces los músicos pecamos de, pues por el amor al arte, ¿no? O sea, y yo sé que hoy en día esa frase hasta muchos como que, ay, ¿no? Pero es cierto, puede pasar, y pecamos de eso porque digo, me incluyo, y ya ha llegado a pasar que dicen, no, bueno, pues por tocar en ese lugar, porque toquen mi música, porque hagan esto, pues ahí está, ¿no? Voy gratis, ¿no? Pero me parece que hoy en día debemos ya empezar a desplazarnos un poquito de esa idea, porque la música no solamente cuesta ensayarla y practicarla, sino también ejecutarla, como tú lo mencionas, el estudiarla, el analizarla, es una preparación increíble que si no le damos nosotros desde nosotros el valor, la gente nunca lo va a hacer. Entonces, yo a veces lo pienso y digo, si a Mudena Martínez le hubieran dado una clase de derechos de autor o no sé, haz lo tuyo, pero no te dejes, ¿no? No te dejes. Tal vez hoy las cosas, su historia había sido un poquito diferente, pero digo, por eso se llama historia, ¿no? Para aprender de ello, y seguramente, por eso te mencionaba esto de tus alumnos, porque ahora vale la pena, digo, lo bonito es la música, conocer su historia. Pero digo, conocer su historia es la otra parte, ¿no? De que no solamente hay que hacer buena música, sino también saber manejarnos en este mundo, ¿no?
8: Así es, y sí, hemos pensado con varios proyectos que tenemos, ¿no? Uno de ellos, pues, es el recital. Y otro, como bien lo mencionas, pues, es homenajear a este gran compositor, ¿no? Entonces, por ahí ya tenemos algunos ensambles musicales y, pues, la idea es eso, presentar alguna pieza en homenaje a este gran compositor hidalguense.
7: Excelente, pues, me parece atinado el nombre, me parece muy bien la iniciativa. Y pues me gustaría nuevamente que nos puedas compartir pues las redes sociales, el número, para que pues la gente obviamente lo tenga presente. Si no lo escucharon en el bloque anterior, pues también hoy lo pueden escuchar ahorita, ¿vale?
8: Sí, claro, ahí en redes sociales, Facebook, Instagram, YouTube también, como Escuela Abundio Martínez, SHZ. Normalmente lo dejamos así por San Antonio, Zaragoza. Si gustan también llamarnos de manera particular, sería el número 772-144-5015. Ahí pues podemos dar las grandes ofertas que tenemos, múltiples disciplinarias de los instrumentos. Entonces pues de esa manera podemos dar esa información a todos los que estén interesados.
7: Pues ya escucharon, amigas, amigos, y también pues que nos puedas platicar un poquito qué podemos encontrar de material, de contenido en las redes sociales.
8: Pues mira, normalmente siempre andamos publicando todos los temas que lleva cada maestro, ¿no? Entonces por ahí van a ver algunos videos, imágenes de las piezas que pues están montando los chicos, ¿no? Algunas clases teóricas, donde estén leyendo partitura, porque pues también es muy importante, ¿no? Esta clase, que aunque muchos señalan que el músico no sabe leer, que todas estas cuestiones, pues realmente es una parte muy importante el que yo les hice saber a toda la plantilla de maestros, ¿no? Que deberían, claro, todos los chicos deben de aprender a leer partituras, así como desarrollar mucho, pues, esa cuestión auditiva y sensorial para, pues, de alguna manera expresar lo que siente uno en la música a los demás, ¿no? Sí. Entonces, de alguna manera lo hemos trabajado así.
7: No, está muy bien. Y lo más importante es que lo que están haciendo ahorita es creando nuevos músicos con, tal vez nosotros que crecimos en otra generación donde ni siquiera había YouTube, o sí había, pero pues, así como hoy no. Están creando músicos con nuevas herramientas, con nuevos, tanto nuevo repertorio, pero como dices tú, rescatando repertorio histórico, ¿no? Así que eso es una gran combinación. Así que, pues, muchísimo éxito. Si sigan así. Y vamos a escuchar un tema más de alguno de sus maestros. En este caso, podríamos ir con el maestro Marvin, ¿nos parece bien?
9: En Alarriete.
7: Exactamente. Igual le mandamos un saludote ahí. Igual fue conmigo a la secundaria. Somos de la generación. Y pues, él toca con un gran cantante, gran también representante de la música mexicana, que es el maestro José Manuel Figueroa. Y pues nos gustaría poder compartir una canción de él para que podamos escucharlo, y también síganos en sus redes sociales para que vean ahí sus conciertos y dónde se presenta, ¿verdad? Así que vamos a escucharlo, amigas, amigos. Si no le cambian, regresamos aquí, su programa favorito, aquí también Hace Aire con Joan Díaz. No le cambien.
10: Me contaron de Romeo y Julieta y pensé, qué hermoso cuento. Y ahora resulta que es más bello, que es más grande esto.

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10: Son las 6:49.
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12: Ya estamos de regreso, amigas, amigos. Espero que no la hayan cambiado. Seguro, si están aquí es porque no le cambiaron, ¿verdad? Y pues recuerden que estamos presentando el día de hoy a nuestro gran amigo Jorge Manuel y a los maestros que lo acompañan en esta escuela tan representante de la comunidad de San Antonio Zaragoza, que se llama Abundio Martínez, a quienes también les mandamos un saludote a toda la gente bonita de allá, que seguramente nos escuchan. Y me gustaría mucho iniciar en este último bloque, pues lo que ya hemos mencionado anteriormente, pero tal vez nos ha faltado recalcar más, que si en una escuela, no pueden faltar, pues, quienes enseñan, quién es este cuerpo docente que te puede acompañar y sobre todo que está ahí al pie del cañón para enseñar música y compartir música.
13: Sí, así es. Mira, normalmente mencionando otra vez al maestro Gustavo Fuentes, que ya le habíamos mencionado, ¿no?, de que es una pieza muy fundamental quien nos ayudó y nos aportó para armar esta plantilla. Déjame decirte que todos ellos son ya músicos profesionistas, ¿no? Uh-huh. De cada disciplina de dentro de su instrumento. Entonces, pues, hablando de la clase de piano, tenemos al maestro Daniel Azar.
12: Okay.
13: Que es de aquí mismo, de Actopan, Hidalgo.
12: Igual fue conmigo a secundaria.
13: Aquí también le mandamos
12: ¿En serio?
13: Un saludo, ¿no?, muy grande por ahí, que esperamos que nos esté escuchando. Y pues sí, reconocer el gran trabajo que tiene él. Es un músico salido de aquí, egresado de Real del Monte.
12: Ok.
13: Que es escuela por parte
12: de la universidad, sí.
13: Ajá, de la universidad. Entonces, pues ya él ha estado acompañando a varios artistas dentro de aquí del estado, haciendo algunas grabaciones en estudios ya grandes y mencionados ahí en Pachuca, Hidalgo, ¿no? Hoy pues está con nosotros dentro de la plantilla, apoyándonos ahí con los chicos, y quien pues reconozco mucho su trabajo, que pues sí ha habido grandes alcances con cada

0: que tiene y que pues enaltece a la escuela. Por el otro lado tenemos en la clase de guitarra al maestro Marvin Alarrieta, un maestro que ha sorprendido y que no muchos lo reconocen aquí en la zona, porque pues, él ha estado trabajando más fuera del estado, ¿no?
1: Sí.
0: Entonces, pues es cabe reconocer el trabajo que ha hecho. Él ha estado ahorita trabajando con Río Roma, ha tenido grabaciones fuera del país en Colombia, en otras partes del sur de aquí del continente. Uh-huh. Dentro de México, actualmente está trabajando también con José Figueroas, y que muchos ya, yo creo, ya lo ubicaron y lo reconocieron. Sí. Esta vez que viene José Figueroas, el Día de las Madres, ¿no? 10 sí. de mayo. Entonces, también un saludo para el maestro, Alan. Y luego, pues también tenemos en la clase de trompeta y ensambles al maestro Gustavo, que pues ya es también director musical de la escuela Abundio Martínez, ¿no? Entonces, reconocerle también su gran trabajo, que con él empezamos, que tal vez si no hubiera estado él, hubiera sido diferente las cosas, ¿no? Reconocer todo su trabajo que ha hecho. Y, pues, también en la cuestión administrativa, reconocer al arquitecto Jorge Luis, quien nos ha estado apoyando, pues, en cómo gestionar, en cómo administrar dentro de la escuela, cómo promocionarla también. Entonces ha sido también una parte fundamental para estar trabajando este proyecto, ¿no? También por ahí en las cuerdas tenemos al maestro Cecilio Castro, quien trabaja en la Orquesta Sinfónica del Estado de Hidalgo. Entonces, pues también una parte muy fundamental, quien nos ha acompañado desde el primer semestre que hemos tenido, y gran amigo, gran compañero que también hemos tenido la dicha de estar trabajando ahí en otros proyectos. Entonces, pues también un saludo para el maestro. Todos los maestros, es de reconocerles que son músicos profesionales, preparados y que siguen actualizándose en este medio.
1: No, pues les mandamos un saludote y también pues, nuestro reconocimiento y felicitación para todas y todos ellos, porque realmente, como lo mencionábamos al principio, son la base, son toda esa la plantilla que hace que funcione la escuela, ¿verdad? Y obviamente, pues no dejar de mencionarte a ti, Jorge Manuel. Y también yo creo que pues, saludar también a los papás, a las mamás, a los alumnos y a las alumnas que forman parte de esta bonita escuela. Así que, pues igual.
0: Sí, pues agradecer a los papás, ¿no? A todos los tutores también, quienes están apoyando a los chicos, pues yo creo que sin ellos también, yo creo que los chicos no llegarían, ¿no?, a ciertas metas que nosotros tenemos contemplados por cada tipo de semestre, ¿no?
1: Sí.
0: No necesariamente llegando al primer semestre ya van a saber todo, ¿no?, sino es un proceso por semestres, y para incorporarse a otras ambiciones de la música, ¿no? Entonces hoy puedo decir que gracias a los papás, gracias a los chicos que también han tenido la paciencia de tener estas clases, y que pues hablar de la música es un lenguaje universal, ¿no? Realmente es tener la paciencia en el entendimiento pues teórico, práctico y multidisciplinario en otras cosas, ¿no?
1: Claro.
0: Entonces agradecerle a todos ellos quienes han sido y conformado parte de la escuela, ¿no?
1: Excelente, pues les mandamos un saludo también. Y pues recuérdanos cuándo iniciamos nuevamente el semestre para que la gente también ya empiece a llamarlos y a buscarlos.
0: Sí, mira, el semestre y lo tenemos ya por empezar el 24, lunes 24 de agosto.
1: Ok.
0: Sería dentro de 15 días más o menos. Entonces, por ahí tenemos que hacer la mención. Que entonces el lunes 24 de agosto empiezan esas clases, y que son clases muestra, que son clases que no tienen un costo, que más que nada lo hacemos con la intención de que vengan a probar, a entender estas clases, si tienen el gusto especialmente de un instrumento, y si no pueden tomar otro instrumento hasta que tengan pues el gusto, el agrado de tomarlo, ¿no?
1: Claro.
0: Entonces, nuevamente les menciono, el lunes 24 de agosto empezamos estas clases muestra para que puedan asistir todos.
1: Excelente, pues ahí los estaremos buscando, llamando, y pues casi ya estamos a punto de terminar este programa, prácticamente ya estamos en la recta final. Te agradezco mucho, amigo Jorge Manuel, y un saludo para tus maestros, maestras, y también para Luceros de mi Tierra, a quien perteneces también, y que nos vamos a despedir con una canción

0: Digo en la voz, pero acompañado del mariachi, o el mariachi acompañado de ti, como quieras decirlo.
1: Sí, gracias.
0: Y pues bueno, amigos, amigas, para mí ha sido todo un gusto, un enorme placer estar aquí con ustedes, como cada miércoles a las 6 p.m. Y recuerden que nos escuchamos también la repetición cada domingo a las 3 p.m. aquí en Suma Radio UH Actopan. No te cambien, siempre sintonicen su programación de esta emisión, de esta radio. Van a encontrar el mejor contenido. Y pues el día de hoy, como lo vieron, como lo escucharon, tuvimos la presencia del buen Jorge Manuel con la escuela Abundio Martínez. Así que, pues, para mí ha sido un honor, un gusto. Espero que te haya gustado la entrevista.
1: Gracias,
0: amigo.
1: gracias por la invitación. Y pues, igual, saludos a todos los que nos escucharon. Esperemos ahí verlos pronto en la escuela.
0: Claro.
1: Abundio Martínez. Todos están invitados y muchas gracias por la invitación.
0: Pues vamos a despedirnos con esta canción. Platícanos tú, preséntala para que la gente la sepa cuál va a ser.
1: Sí, hay una producción que también me tocó armarla. es de todavía de temporada de ahí de noviembre, pero
0: ya
1: pues
0: casi,
1: es
0: ya
1: un
0: casi.
1: Distintivo que también nos identifica en todo el mundo, ¿no? El tema se llama La Bruja, una colaboración que ahí tuve con mis compañeros, luceros de mi tierra, y esperemos que les guste.
0: Excelente, pues no lo olviden, amigas, amigos, nos vemos, nos escuchamos el próximo miércoles, aquí a las 6 p.m. en punto, con nuevos invitados, nuevos talentos, así que síganos en nuestras redes sociales también, estamos en todas las redes sociales, prácticamente en TikTok, en Instagram, en Facebook, y no sé qué tanto más, pero ahí nos pueden encontrar, y me despido, mi nombre es Joan Díaz, hasta la próxima, que Dios los bendiga.

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8: Temperatura 20 grados centígrados.
9: Son las 7:05.

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7: Son las 7:15.

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4: Son las 7:32 minutos.

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2: Hace 6 años, el planeta entero se vio detenido por la pandemia del COVID-19. Originalmente, se habló de que un murciélago fue el que transmitió la enfermedad a los humanos. Sin embargo, es más probable que haya sido otro animalito, el pangolín. Pero, ¿qué es un pangolín y por qué transmitió esta enfermedad a los humanos? Se trata de un mamífero que habita en África y Asia. Tiene un gran parecido a los armadillos, aunque no se encuentra relacionado con estos. Tiene grandes escamas en la piel que cubren desde la cabeza hasta su cola alargada. Posee grandes garras y una lengua larga y delgada. Desafortunadamente, su carne y sus escamas son muy demandadas en algunos países asiáticos, como China o Vietnam, donde se usan como medicina tradicional. Debido a esto, es el animal más traficado ilegalmente en el mundo, causando así que las 8 especies existentes estén amenazadas y 2 hayan sido catalogadas en peligro crítico de extinción. La extracción ilegal de este animal de su ambiente por cazadores ilegales fue lo que muy probablemente derivó en el contagio a los humanos. Así como el pangolín, muchas otras especies son tratadas de la misma forma por el comercio ilegal, y de continuar así, el riesgo de transmisión de enfermedades desconocidas para los humanos aumenta cada día. El tráfico ilegal no afecta solo a las especies, sino que pone en riesgo a toda la humanidad. Es nuestro deber evitarlo y denunciarlo. Información y voz, Emma Pacheco.
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3: Son las 7:44.

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2: Temperatura 19 grados centígrados.
3: Son las 8 con un minuto.
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7: Muy buenas noches, muchas gracias por sintonizarnos. Bienvenidos a De Cuarto en Cuatro. Y bueno, el día de hoy al micrófono les saluda Sara Castañeda y no me encuentro sola. También me encuentro con mis compañeros. Gerardo, ¿cómo estás?
8: Hola Sarita, muy buenas noches también a todo el auditorio de este programa deportivo. Feliz de estar una semana más. Habíamos descansado la semana pasada, pero ahora hay mucho tema que debatir dentro de los diferentes tópicos que vamos a abordar a lo largo de esta hora. No se despeguen de estas siete frecuencias universitarias.
7: Así es, y pues hoy traemos temas muy variados y también le quiero dar la bienvenida a mi compañero Santi. ¿Cómo estás?
9: ¿Qué tal, Sara? Gera, un gusto estar con ustedes compartiendo este espacio donde pues hablamos sobre el mundo del deporte en diferentes tópicos, en diferentes disciplinas. Esta no va a ser la excepción, va a ser un gran programa.
7: Así es, pues vamos a comenzar sin más, porque bueno, ya iniciaron los playoffs de la Liga Mexicana de Béisbol y justamente vimos algunos enfrentamientos muy interesantes que justamente, bueno, para empezar, estos playoffs se juegan en dos clasificaciones, pues la primera es de la zona norte y la segunda es de la zona sur del país. Entonces, pues el primer lugar se enfrenta al último lugar de la tabla. En este caso, pues se enfrentaron Diablos Rojos contra los Guerreros de Oaxaca. Y bueno, Santi, quiero preguntarte también cómo viste este encuentro, que justamente es extraño, pues bueno, es una serie a ganar 7 partidos. Bueno, más bien 5 de 7. Entonces, justamente se me hace un poco curioso cómo en este juego, en uno de los primeros juegos de Diablos Rojos contra Guerreros de Oaxaca, pues Guerreros de Oaxaca estuvo a punto de ganarle a los Diablos y que justamente se van a extra innings y este encuentro que termina a las 2 de la mañana. ¿Cómo viste este encuentro? Y pues sobre todo, ¿no? Lo que te digo, se me hace curioso el saber que el último lugar casi le gana al primer lugar de la tabla.
9: Mira, esto, Sara, se sabe que está comprobadísimo en diferentes disciplinas. Que a veces la ley del más fuerte o la ley del más dominante o el que creíamos que estaba justamente pues al top pueden llegarle sorpresas. Y eso es parte de la magia que nos da el deporte, ¿eh? E insisto, diferentes disciplinas, diferentes ejemplos tenemos en diferentes lados. Entonces creo que le pone un poquito de sazón y un poquito de presión también porque es de órale, oye, te pueden madrugar. O no te confíes, serás muy el líder, pero pues está esta sorpresa, ¿no? Como dices, es precisamente ganar una serie de juegos. Están en estos momentos la serie a favor de los Diablos 2-1. Así es que pues hay que estar pendientes precisamente de lo que refiere el juego 4. Porque pues si bien no han estado totalmente desbalanceados, pues este primer juego que mencionabas, donde quedó 13-11, el posterior quedó 6-1 a favor los Guerreros y posteriormente 3-1. O sea, se han ido apretando los marcadores porque imagínate, tener tantas entradas, para lograr solamente cierta cantidad, creo que, y mucho más en estos puntos que son muy bajos, es que el juego está cerrado y que no quieren dejarle nada a nadie. Entonces, pues sí, de llamar la atención y de estar pendientes del juego 4 por lo que nos puedan entregar.
7: Sí, claro, y en este encuentro que justamente... pues llega a extra innings, de ellos los Diablos Rojos tienen una gran remontada, pero pues aunque pues quedan en un marcador de 13 carreras de ventaja, pues esto no implica nada, ¿no? El béisbol creo que siempre ha sido como un deporte, digámoslo así, no mediocre, porque justamente si no se llega a un... a un ganador o un perdedor, pues no se termina el juego. Entonces, pues no existe el empate en el béisbol. Y bueno, ahora hablando un poquito también, pues sobre estas series, pero ahora pues de la zona norte, justamente la localía no ha sido pues una gran garantía para los Charros de Jalisco en estos playoffs, y justamente se han enfrentado a Sultanes de Monterrey. Y Gerard, pues también quiero escuchar tu opinión sobre justamente estos enfrentamientos que prácticamente Sultanes de Monterrey pues ha barrido con los Charros de Jalisco, y que justamente pues aunque ya no están en el Mobile Park, han tenido una gran ventaja sobre Charros.
8: Justo, estos fantasmas volvieron a regresar, porque la verdad es que esta ventaja regia pues pierde frente a la Sultana del Norte, defendiendo en casa estos dos duelos. Un duelo bastante interesante, Sarita, porque yo siento que ahora sí me siento como en una película de béisbol. El picheo estuvo, creo que, intocable por parte de los del norte. Creo que justamente destacando a Manny Bañuelos y Daniel Mengent, creo que hacen un juego bastante, bastante impecable. Y la serie se traslada obviamente a Jalisco después para continuar esta batalla. Pero creo que los Charros están contra la pared, ¿no, Sarita? Porque están dirigidos por Gil y creo que necesitan hacer valer esta localidad, como bien lo comentas cuando empezaste a hablar de este juego. Necesitan sí o sí ponerse 0-3, lo que sería prácticamente un boleto de regreso a casa, porque ahorita ya no se pueden confiar estos equipos. Creo que la verdad este fue un juego bastante interesante. Me sorprendió el nivel de los del norte. Creo que ha estado bastante apretada la situación contra los Charros.
7: Sí, claro, Jalisco creo que tiene un gran desafío si es que realmente quieren avanzar en esta serie de playoffs, pues al reencontrarse con su mejor versión, también pues recuperar el terreno y evitar que Sultanes saque pues la escoba, ¿no? En estos encuentros. Entonces, pues creo que sí van a sufrirlo. La verdad es que sí, no creo que avancen, desafortunadamente no creo que avancen los Charros de Jalisco, pero mira, mientras mis Diablos Rojos sigan avanzando, pues todo bien con ellos. Y bueno, ahora vamos a pasar con más información, pero pues ahora, pues hablando de las grandes ligas y que justamente el ambiente en las ligas mayores se ha vuelto cada vez más tenso por la negociación del nuevo contrato colectivo de trabajo entre la MLB y el sindicato de jugadores, que pues se encuentra al borde del colapso. Y bueno, ahora la MLB y el sindicato de jugadores están protagonizando una batalla campal debido pues a justamente los Dodgers. Bueno, muchas personas dicen que es culpa de los Dodgers, pero yo pienso que es culpa de todos los equipos en general. Porque bueno, justamente en este tope salarial, muchos jugadores se han ido quejando porque, bueno, los Dodgers han invertido demasiado dinero a sus equipos, dejando a los demás equipos con muy pocos buenos jugadores, que pues todos son muy buenos jugadores, pero realmente sí han hecho grandes inversiones. Y Santi, también quisiera escuchar tu opinión sobre pues esto, ¿no? ¿Qué podría pasar realmente si no tenemos grandes ligas el próximo año, ¿no? O sea, podríamos quedarnos sin juegos de béisbol extranjeros. Entonces, pues una de las ligas más importantes de todo el mundo de béisbol.
9: Híjole, pues sería, yo creo, un buen golpe en lo que refiere monetario. Sabemos que los dueños, los equipos, pues dejan de percibir ingresos y esto afectaría incluso hasta el turismo local, porque hay quien solamente va y visita o está cerca y va, ¿no?, precisamente a estos duelos. Las cadenas de televisión también pues van a perder lana, porque los contratos de transmisión son millonarios. No tiene hace mucho que hablábamos precisamente del récord de audiencia que habíamos presenciado de un juego de base. No recuerdo si fue la final de las Grandes Ligas del año pasado o no recuerdo el dato, pero pues de alguna manera sí afecta también a la programación, a lo que tengan previsto ya a lo mejor con los ingresos de este torneo, ¿no? Y pues bueno, sería, híjole, un golpe muy fuerte. La verdad lo veo difícil, pero pues no sé, ojalá que no pase, porque de alguna manera, aunque a lo mejor no seamos seguidores o no, hablando de un servidor, creo que sí es un tema que marca la agenda y que sí es un deporte que por lo menos conozcas o no conozcas, estás pendiente del final de las Grandes Ligas, estás pendiente de qué es lo que está pasando. Entonces sí también sería un golpe mediático en ese sentido si se dejara
7: de
9: hacer.
7: Sí, claro, y pues también existen como estos antecedentes de huelgas largas en la MLB. Pues en el caso de la huelga de 1994, que duró 232 días y provocó pues la cancelación justamente de la Serie Mundial. Entonces justamente esto ya ha pasado. Y Jera, también, ¿qué opinas? Porque pues creo que los equipos más afectados con esta propuesta de un tope salarial serían los Dodgers y los Mets de Nueva York, ¿no? Que justamente pues son quienes más han invertido en sus equipos, y justamente por quienes está sucediendo todo esto, debido pues a que tienen a grandes jugadores pues como Otani, como Yamamoto, ¿no? O sea, tienen realmente un cuadro pues al que no le van a poder ganar, ¿no? Y que justamente ahorita pues casi ningún equipo le ha podido ganar a los Dodgers. Entonces pues también, ¿cómo vislumbras tú que se pudiera terminar en el 2027 la Serie Mundial?
8: Yo veo más afectado, no sé si a los Dodgers o a los equipos pequeños, Sarita, porque por ejemplo el Oakland, el Miami, el Pittsburgh, los Piratas, creo que son estos equipos que sufrirían en mayor golpe si se aprueba todo este plan actual de los dueños de shalala, de que ya hay un calendario que para el 24 de marzo de 2027, obviamente a nivel global los Dodgers van a vender, obviamente todos los equipos, todas las ligas tienen un equipo que siempre vende alrededor del mundo, quizá algunos topen nada más a los Dodgers por las gorras, por las camisetas, por todo esto, pero hay esta tensión entre la MLB y los equipos pequeños, y eso es lo que pasa cuando dejas que un equipo se agrande y se infle tanto, y haces que, lo comentabas al inicio de cuando iniciaste hablando de la MLB, los Dodgers quizás sean los mayores culpables, pero también los equipos pequeños son los que pueden sufrir esto, y también para los Yankees, hablo de los Mets, este tope salarial máximo, este frenaría el gasto, perdería esta flexibilidad. Estoy muy dudoso, creo que los Dodgers son un buen equipo, pues para eso Estados Unidos y la liga los pinta, para que todo el mundo diga, wow, quiero ser un Dodger de toda la vida, pero creo que afecta a toda una liga en general, que es un problema que viene desde raíz por el simple hecho de inflar a un equipo más y que algunos equipos estén mucho más millones de veces abajo que un equipo tope. Llamémosle liga, llamémosle el béisbol, básquetbol, siempre ha pasado así.
7: Sí, claro, pero además de que, pues sí creo que los Dodgers tienen cierto grado de culpa por estas inversiones millonarias que han hecho con todos sus jugadores, pero también creo que todos los demás equipos no han sabido negociar a buenos jugadores, porque justamente, o sea, ¿por qué se van otros jugadores a los Dodgers? Pues porque les pagan más, ¿no? O sea, finalmente lo que les ofrecen con los Dodgers, pues no se los ofrecen en otros equipos. Entonces, obviamente, pues ellos van a aceptar, ¿no? Entonces, creo que también ha sido un tema de negociación con los equipos, pues que menos le quieren invertir a sus cuadros. Pero bueno, pues ahí está la información. También esperemos no quedarnos sin Serie Mundial en los próximos años. Pero bueno, vamos a una breve pausa promocional y enseguida regresamos con más información deportiva aquí en De Cuarto en Cuatro.
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12: Son las 8 con 16 minutos.
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8: Estamos de vuelta en De Cuarto en Cuatro. Muchísimas gracias por seguir en este sistema universitario de medios autónomos. Y en este mes empiezan las grandes ligas de Europa y obviamente teníamos que hablar y también jugar un poco con las predicciones. Usted también puede mandar su predicción o jugar con nosotros a los diferentes medios de contacto de las 7 emisoras de este sistema universitario de medios autónomos. Y que si Mourinho hizo acá, que si Flick hizo allá, Dios mío, con la Liga Española del Barça, ya estoy un poquito cansado porque toda esta campaña que se ha hecho de Julián Álvarez con el Barça, el club de sus sueños, creo que ha escalado a niveles justamente estratosféricos. No lo hablamos durante el Mundial porque obviamente no iba, pero Julián sí habló. Yo quiero ir al club de mis sueños, yo quiero ir al club de mi vida. Atlético de Madrid me tiene atado de manos, una cláusula de rescisión bastante, bastante elevada. Que primero el Barça le ofrece 100 millones, el Atlético quería 150, el Madrid iba a poner un poquito más de dinero, pero lo rechaza porque él no quiere ser madridista. Después el Barça y que el Barça y que el Barça. Y ahorita según están en este juego legal de a ver si Julián intenta hacer razonar a los del Atlético. Y obviamente el Atlético, perdóneme, usted aquí sabe que no hay equipo grande ni chico, pero ese pensamiento de, oye, no te voy a dejar a mi jugador porque es el único bueno que tenemos, porque el entrenador no ha servido durante todo este largo, extenso tiempo. Y Santi, o sea, ¿cómo has visto todo eso? En el Mundial Julián estaba diciendo de que se quería ir al Barça, de que ahora el Barça está tratando de ir, bueno, ahorita más adelante hablamos de Rodri. Pero el Barça necesita un 9 sí o sí. Se le fue Lewandowski. Eso es una necesidad. Rafinha no es un 9, hay que tenerlo en cuenta. ¿Cómo has visto todo este teatro, este cirquito, un poquito más extracancha de Julián Álvarez?
9: Pero, ¿qué crees? Te iba a decir, ya hacía falta, ¿eh? No recuerdo cuál fue la última novela así, del estira y afloja, de alguna figura mediática del que tuvieran todos, pues por lo menos los ojos, ¿no? Viendo qué hace, qué dice, qué es lo que expresa, qué dice el club, no le deja a su mamá. O sea, la verdad, hacía falta una historia de estas porque, pues, o sea, sí tuvimos mucho fútbol con el Mundial, pero este tipo de chismecitos se ve diferente, ¿no? Y pues, híjole, es que está complicado porque volvemos al tema y acá se manejaba hace muchos años malamente el famosísimo pacto de caballeros, ¿no? El que pues les valía gorro si el jugador tenía deseo de ir a jugar a algún lado, pues por los derechos formativos o por angas o mangas, incluso llegaron a pues truncar varias carreras, yo creo, al respecto de lo que refiere jóvenes promesas, solamente por el ego de decir, no quiero que vayas, o pues a donde vas no me van a pagar lo que yo quiero, y si no me pagan lo que yo quiero, pues no vas a ir, y te tengo aquí a la fuerza. ¿Y qué necesidad? Yo creo que estando a la fuerza en ningún lado, creo que no conozco un modelo de gente que, sí estoy viendo a la fuerza y me está yendo a todo dar. O sea, realmente es complicado. Y como dices, además parte de una necesidad real. Y si además tienes a los ojos o a los medios, debido a todo lo que pasó precisamente en el Mundial, porque hizo un buen Mundial, debo decirlo así, creo que todos coincidimos en esa parte. O sea, vaya, al final creo que pues va a depender mucho de cómo se negocie entre las cosas, porque el jugador ya dijo que quiere ir, él no tiene nada que negociar. La cosa es arreglarlo institucionalmente para que nadie salga raspado y que por lo menos cumplan, no todos, pero sí algunos caprichos, ¿no? A lo mejor las necesidades, ah, ¿sabes qué? Para que yo te lo dé, necesito esto, esto y esto. Mientras logren esa negociación, creo que todos saldríamos ganando, incluso a los que no le van al Barça, porque el juego o lo que propone precisamente Julián, creo que va a aportar mucho en general, y creo que quien no disfruta ver de esos partidos.
8: Sí, la verdad es que ahorita el tridente, si se integra Julián Álvarez, sería bastante fuerte. Lamine Yamal, Gordon, que Gordon hizo un excelentísimo mundial, y Julián Álvarez, ahorita está Rafinha. La verdad es que esta novela ha estado bastante divertida, por eso la quise traer. ¿Usted qué opina de todo lo que es Julián Álvarez? Coincido a medias con que hizo un buen mundial, creo que solamente apareció en un partido, estaba como que enfocado en otras cosas. Creo que el Barcelona ha tenido buenos fichajes, pero no a la altura. Ha comprado unos jugadores que a mi parecer no tendrían por qué. Y el otro lado, hablando rápidamente de la Liga Española, Marco Cucurella se va al Madrid, Konaté, Bernardo Silva, Dumfries y Diomandé, que Diomandé me gusta mucho, nada más un poquito caro. Y Sarita, quería preguntarte, ¿tú viste toda esta novela de Rodri de que el Madrid lo quiere? Porque creo que en De Cuarto en Cuatro hemos abordado esta situación de los nadapletes seguidos que ha tenido el conjunto merengue, de que les falta un mediocampista. Desde que se fue Kroos, las cosas no han ido bien, y se rumoraba primero que Enzo, después hizo el mundial que hizo, ya no lo quiso el Madrid, ya no lo quiso Josep Mourinho. Y llega la propuesta de Rodri. Rodri quería entrar al Madrid, que sí, y a lo que yo entendí fue que aquí Rodri, él esperó unas cuantas semanas para que le dijeran que sí, pero después la directiva del Madrid le dijo, oye, bájate unos milloncitos, no, ya estás trintón. Y él dijo, no, acabo de ganar el Mundial, soy MVP, y el Barça dijo, con permiso, muchas gracias. Y estaría influenciado por Lamine, por Pedri, por compañeros que estuvieron con él en el Mundial que ganó España. ¿Qué te parece todo esto, Sarita? Porque Rodri es una figura bastante mediática, justamente en su trayectoria con el City, después la polémica con Vini Jr. y el Balón de Oro. ¿Tú qué opinas de todo lo que fue este movimiento Rodri entre Barça y Madrid?
7: Pues sí, justamente como bien lo mencionas, toda una novela. El fútbol siempre, ¿no? Independientemente del deporte, creo que siempre es una novela, desafortunadamente. Y bueno, justamente Rodri ha conquistado 13 títulos en sus 7 años en el City, y justamente pues también incluidos 4 campeonatos de la Premier League, y pues marcó el gol de la victoria en la final de la Liga de Campeones de la UEFA. Entonces pues también tras toda esta formación, desde hace tiempo se considera a Rodri pues el sustituto ideal a largo plazo de Sergio Busquets, quien dejó pues ya el Barcelona, pero pues creo que ahora Rodri no va a entrar. Entonces pues toda una novela, y todo pues a medida que se hacía pues cada vez más evidente el fichaje de este centrocampista español, pues para ver si era viable, el director deportivo Deco pues se mostró cada vez más entusiasmado ante esta posibilidad de incorporarlo a sus fichajes. Entonces pues todo un movimiento, la verdad no sabemos qué vaya a pasar, pero pues creo que sí, el Madrid estaba dispuesto pues a hacer un último intento, y pues temían que fuera demasiado tarde, ¿no?
8: Sí, justo, pero ahorita Rodri está como que entre la espada y la pared, dirían por ahí, en el aspecto de que no se sabe aún las confirmaciones de lo que pueda pasar. Sin embargo, creo que hablar de la Premier League es un poquito rápido. Creo que el Arsenal es quien mejor está agarrando los fichajes. Bruno Guimaraes del Newcastle se va al Arsenal. Probablemente uno de los movimientos más importantes del mercado inglés, 75 millones de libras esterlinas. El Liverpool se adueña, gracias a Dios, por fin, de Ronald Araujo. Ya no va a estar en el Barça. El Chelsea integra a Morgan Rogers, procedente del Aston Villa. una operación de 117 millones de libras. El City también ha realizado movimientos importantes, aunque buena parte de su mercado está orientado a mantener una plantilla competitiva. Después el PSG ha hecho también varias cositas. Creo que algo que no me está pareciendo por parte de los jugadores, más específico del buen Ferran Torres, yo sé que es el que hizo el gol en la final del mundo, pero empezó a dar estas polémicas y neta no me gusta que empiecen a hablar mal del club, porque a pesar de lo que platicamos en un inicio, Julián nunca dijo aquí me tienen atado de manos, como yo lo dije. Julián lo dijo de una manera muy bonita, pero aquí Ferran empezó a decir: el Barça me tiene que demostrar que me quiere para no irme con el PSG. Luis Enrique ya le echó el ojito. Santi, ¿tú qué opinas de todo este movimiento que está haciendo Ferran rápidamente? Porque sí son comentarios que no van, y el Barça le aguantó muchísimas, muchísimas cosas a Ferran, y si no la demostró tantos años que se quedó ahí con el Barcelona, que el club lo quiere, no sé qué más es querer para Ferran Torres.
9: No, también se está dando un taco que no, y creo que sí se está dando pues importancia. Además, ya como dices, el Barça le aguantó mucho. O sea, no sé si se quiera colgar de lo que hizo precisamente en el Mundial. O sea, sí fue el gol que, pero no creo que signifique o tenga tanto peso. Y como dices, si no lo demostraron antes, pues mucho menos ahorita. Creo que sí está yéndose por un lado equivocado. Creo que se está quizá asesorando de personas que no le van a llevar a buen puerto, porque si esto no termina bien, también sabemos que hay jugadores que se quedan en el olvido, ¿eh? Creo sí. Que él tiene que refrendar su chamba en el terreno de juego, y ese tipo de declaraciones extra, pues mejor dile a tu agente, ¿no? Que quieres esto, que quieres lo otro, y ya, que se materialice. Pero me parece que andar de alzadito y llamando la atención de la prensa con declaraciones que no tienen que ver, sí, me parece muy fuera de lugar.
8: Sí, la verdad es que muy fuera de lugar lo que han estado haciendo los jugadores. Y vamos a jugar un jueguito rapidito. Nada más van a decir el nombre del club y quizá algunas razones chiquitas. Santi, Sara, ¿quién inicia? Yo creo que Sara. ¿Quién va a ser campeón de la Liga España 2026-27 en esta temporada?
7: Ay, no sé, no. Ay, está complicado, pero... pues me voy a ir a la segura, porque la verdad es que no soy tan conocedora de este deporte, ni menos de esta liga, ¿no? O sea, si fuera mi Liga MX, tal vez, pero pues, no sé, me agrada el PSG.
8: Ok, ese puede ser campeón de la liga francesa. Obviamente el PSG como el Bayern Múnich son los únicos que existen en sus diferentes ligas. Santi, ¿quién va a ser campeón de la Liga Española 2026-27?
9: Híjole, creo que el Barça, creo que tiene una buena base, creo que tiene que pues refrendar en este caso su proyecto deportivo Hansi Flick, tiene que refrendar también lo que hizo Lamine Yamal, si lo estamos viendo como ese relevo generacional o la próxima futura estrella. Creo que tiene que seguir ganando y no hay lugar para los nadapletes. Creo que el Barça puede llevarse este título.
8: Ahora, rápido, ¿quién va a ser campeón de la Premier League? Yo inicio, me gustaría que fuera campeón otra vez el Arsenal, no es mi equipo predilecto, pero creo que es el mejor proyecto deportivo tiene. ¿Banca Sarita?
7: Paso.
9: Paso, dice.
8: Santi, Santi.
9: Creo que el Manchester City, creo que puede ser ese segundo.
8: Sin Pep Guardiola te la estás jugando.
9: Es que tiene que también levantar, ese ya lo hice con el corazón, pero...
8: Y finalmente, campeón de la Champions League. Obviamente para la Champions sé que falta mucho más. ¿Quién va a ser el campeón de la Champions League 2026-2027, Sarita?
7: El Barcelona.
8: ¡Oh, bien! Santi, ¿quién va a ser?
9: Ya te cayó bien.
8: Ya me cayó. Sarita, estamos de este lado. Santi, ¿quién va a ser el campeón de la Champions League 2027?
9: Híjole, creo que después de tanto tiempo sin, el París puede volver a posicionarse como favorito. ¿Y por qué no pensar? Es que díjole, en la Champions no me atrevería a apostar en contra del Real Madrid, siempre es una posibilidad. No soy madridista, pero están los datos y está la historia. Pero así las cosas.
8: Pues bueno, Santi dice que va a haber un tricampeón de Champions League. Esperemos también sus respuestas a través de los diferentes medios de este sistema universitario de medios autónomos. Nosotros nos vamos rápidamente a un breve corte promocional. No te despegues porque estás escuchando De Cuarto en Cuatro.
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12: Son las 8:31.
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7: Pues ya estamos de regreso aquí en De Cuarto en Cuatro. Muchas gracias por continuar sintonizando estas frecuencias universitarias. Y pues ahora vamos a hablar un poco más sobre la Liga Femenil BBVA, que pues actualmente se llama así porque estrenó su esquema, su nuevo esquema de competencia y relanzas también a pues su nueva imagen, ¿no? Además de pues lanzar una nueva estrategia de juegos que justamente pues lo decíamos en programas anteriores, ¿no? Se suponía que esta división de juegos, esta división, a lo mejor yo lo decía, ¿no? Prácticamente se está haciendo una división de fuerzas, ¿no? Se están creando fuerzas en el fútbol profesional, que es un poco extraño, que justamente lo hacían para no ver como estas goleadas, como pues estos marcadores tan separados, tan alejados, pero aún así el América Femenil quedó 10-0 en contra del Cruz Azul Femenil. Y Santi, pues ahora quiero escuchar tu opinión sobre este nuevo formato de la Liga Femenil BBVA.
9: Yo solamente voy a empezar con un "se los dije". No va a cambiar absolutamente nada, porque la cosa no es de dividirlos en bloques, de juntar a los compadres, de, o sea, no va a pasar. Mientras los equipos y los directivos no se tomen en serio el proyecto de la Liga Femenil, va a pasar, así los dividan en 4 equipos, así los refuercen, así hagan un tipo draft como el fútbol americano y pasen a la mejor jugadora al equipo. No va a pasar. No va a pasar porque no tienen la misma también entiendo por parte de los dueños que no les reditúa de la misma manera el equipo varonil que el equipo femenil.
7: Pero finalmente no les reditúa
9: porque no le invierten, no le invierten. Exactamente, a la liga. O sea, eso también es una realidad.
7: O sea, no es un problema de las jugadoras, no es un problema de calidad de juego, es un problema de inversión.
9: No, para nada. El tema de la calidad creo que incluso ha sido demostrado. El fútbol a nivel selecciones, por ejemplo, femenil también ha potenciado nuestro país y eso es producto de que tienes una liga creciente y que tienes a jugar jugadoras que se están desarrollando que antes no veías. Pero, insisto, o sea, también hay clubes que no se toman en serio estas situaciones. Y eso por mencionar un partido, Sara, que mencionaste, el América Cruz Azul. Pero también en la 1, Tigres goleó 8-0 al Puebla. O sea, me va a pasar. A lo mejor menos, no lo sabemos. Tendremos que ver el desarrollo de... Pero en realidad va a volver a pasar. Y fírmenla donde quieran. Y no sé si hay una más escandalosa que la América, no creo. Pero de alguna manera, mientras, insisto, los equipos no se tomen en serio el torneo como debe de ser, va a pasar. Además, según lo dijeron, para procurar a las jugadoras, el Atlante viajó 10 horas en autobús para jugar contra Monterrey. O sea, díganme, ¿qué cambió? No le veo nada nuevo a este formato nuevo.
7: Sí, no, claro. O sea, realmente... Solo creo que fue una mejora de imagen, o sea, lo único que realmente está cambiando es la mejora de imagen, según. También he enfrentado muchas críticas recientes con este nuevo formato de competencia de grupos, que también ha generado una incertidumbre deportiva, o sea, porque los directores técnicos como Roberto Medina pues han enseñado a que dividir los grupos generan una competencia desigual, ¿no? O sea, finalmente no se van a enfrentar como todos los equipos, no vamos a poder ver algunos clásicos. Entonces, pues también creo que eso ha influido. Lo único que yo podría rescatar, Jera, no sé qué, si estés de acuerdo, lo único que yo podría rescatar es que pues ya ahora se puede ver con un poco más de facilidad estos encuentros, ¿no? Por medio de Facebook, por medio de algunas páginas de YouTube. Entonces, pues creo que es lo único que yo rescataría, y algunos horarios estelares que, sin embargo, pues si regresamos a lo mismo, ¿no? Si no se anuncian estos partidos, si no se promocionan, si no le invierten, pues nunca va a crecer la liga.
8: Justo, creo que el problema viene de raíz. Lo platicábamos justamente cuando Pepe trajo a la mesa este nuevo formato. Creo que el que exista un resultado tan contundente, llámese equipo de el que sea, sea América, Cruz Azul, Pachuca, Atlante, X o Y, se querían evitar estas goleadas, y era uno de los grandes motivos de que también las jugadoras, de que esto y aquello. Quizá lo único rescatable, bien lo mencionas, es eso, porque dan espectáculo. Sí, la Liga MX femenil siempre ha dado mucho mejor espectáculo que a veces la varonil, eso yo siempre lo he dicho, pero creo que, o sea, tenemos América 10, Cruz Azul 0, Puebla 1, Guadalajara 4. Después Monterrey Atlante y después empates 2-1, que no hay mucho que sobreanalizar esos resultados, salvo las goleadas. Creo que obviamente los temas extracancha abundan en esta Liga MX femenil porque los directivos prefieren andar diciendo que Gianni Infantino es bueno en lugar de enfocarse en el producto nacional. No existe una brecha tan desigual en nuestro país que yo haya visto en deporte como lo es en la Liga MX femenil. Clubes con alta inversión, lo que platicábamos hace unos momentos con el béisbol, alta inversión, Tigres, Monterrey, América, patrocinios gigantes, después con baja inversión, Puebla, Necaxa, Juárez. Hay mucha desigualdad económica de aficionados que... Ahora sí que lo que tenemos que rescatar es, bueno, pues ya lo podemos ver gratis y con un mejor horario.
7: Pues sí, ¿no? Finalmente creo que es como desafortunadamente lo único que podemos rescatar de este nuevo formato, ¿no? Que además yo creo que más bien se ha hecho también para reducir la cantidad de partidos, ¿no? Porque pues se redujeron estos encuentros de la fase regular, lo que afecta también el ritmo de juego y de preparación. Entonces creo que también pues esa fue una de las razones por las que se hacen estos cambios que desafortunadamente no están funcionando. Y como les decía, ¿no? La Liga MX, la Liga MX femenil tiene mucho potencial y se está desperdiciando, ¿no? O sea, finalmente en temporadas pasadas fue la liga más vista en todo el mundo. Entonces, ¿qué está pasando, Santi? ¿Qué está faltando? ¿Qué necesitan hacer los equipos para poder subsistir, para poder mantener viva esta liga? Porque, pues, si no, creo que si sigue así, va a ir en decadencia.
9: Híjole, ojalá que no. Ojalá que no, porque sí sería un mal presagio en general para lo que refiere al fútbol femenil. No sé qué haga falta, o sea, sinceramente, ya lo redondeamos acá a lo largo de este bloque. Hay espectáculo, hay calidad. Lo que falta es, pues, respaldarlo, ¿no? Creo que muy pocas instituciones lo ha hecho. Creo que Pachuca es una de las instituciones que tiene ese ejemplo. Tienen un pabellón exclusivo para las mujeres. Juegan en el estadio, pues, en el estadio local. No juegan en las canchas de entrenamiento, en los campos de concentración donde se encuentran los equipos, porque eso es lo que a veces lo que nos quejábamos, ¿no? Un sábado a las 10 de la mañana nos aventaban partido de jornada regular, así de, pues, no manches, no están los partidos llaneros, ¿no? Es una liga profesional. Creo que hasta este momento, poco a poco, las jugadoras han ido alzando la voz sobre qué es lo que está pasando. Y no estamos tocando el tema de la brecha salarial, que también, puf, es un mundo. Creo que también como afición tendremos que respaldar en ese sentido, consumir los partidos de la Liga Femenil, que haya más adeptos, que se llene un poquito más los estadios, porque así como hay equipos a los que en la Liga Varonil les va mal, pues imagínense en la femenil. O sea, creo que también es un tema de apropiación. No ha habido o no ha existido una campaña donde realmente pues te invite, ¿no?, a ver el fútbol femenil por el gran talento que tienen todas las jugadoras de diferentes equipos. De verdad se va a llevar una gran sorpresa si le da oportunidad.
7: Sí, claro, y creo que también mencionaste algo importante, ¿no? Como que esta campaña para elevar el fútbol femenil, creo que no ha existido nada de eso. Y también es algo que, o sea, se me hace curioso, porque justamente también importa la imagen que tienen las jugadoras en las redes sociales de cada club, ¿no? O sea, creo que esto también influye bastante. Y Santi, perdón, Jera, pues ahora quiero escucharte también justamente respecto a esto, ¿no? La imagen que dan de las jugadoras, ¿no? Creo que muchas veces se habla de un tema de sexualización en redes y que, pues, desafortunadamente eso da para abajo, ¿no? Ahora creo que lo he visto un poco menos, pero en sus inicios la Liga MX era eso, ¿no? O sea, era como, pues, un espectáculo meramente para hombres, ¿no? No era inclusivo, no era para niños, no era para mujeres, era para hombres.
8: Sí, justo, es algo que he repudiado mucho del fútbol mexicano, incluso con la árbitra Katia Itzel. Creo que el simple hecho de que lo vemos un poquito más, de que la vimos un poquito más en el Mundial y con toda esta imagen sexualizada, de que se hablaba mucho más de la Liga MX por estos chismes entre diferentes clubes, no vamos a mencionar todos esos porque la verdad es que no va. Creo que si bien se ha quitado poco y justamente con lo que es la calidad de las jugadoras, el espectáculo, el show, los buenos partidos que hay después de ver, no sé, un Necaxa Puebla varonil y después ver un partido donde se dejan el alma en la cancha, ha quitado un poquito esta imagen, pero lamentablemente la persona, no estoy puntualizando, a veces tiende a demeritar porque es un deporte de hombre, macho, jujuju, pero no tendría por qué existir eso. La inclusión dentro de la Liga MX varonil, que es más vista, ha sido recibida a la manera en la que no me gusta ver cómo, incluso lo vimos recientemente, cómo el Piojo habló de Katitzel. O sea, no estoy demeritando el trabajo de nadie, nadie está metiéndose con esta inclusión forzada, como muchos lo llaman, sino el hecho de quitarnos esta mentalidad machista y dejar de ver a las jugadoras como, ahora sí, una imagen súper sexualizada y ya solamente estás ahí porque esto y aquello, y ver la calidad que tienen. Se ha dejado de lado un poco por el proyecto y por los proyectos que tienen los diferentes equipos, pero lamentablemente a veces los comentarios que más hacen ruido son los negativos.
7: Sí, sí, y desafortunadamente, ¿no? Justamente esta imagen que afecta a las futbolistas y creo que a todas las mujeres que practican algún deporte de alguna forma también les afecta. Y justamente, pues también mencionar que en este sentido, pues, creo que también influye mucho como toda la educación que tenemos en México, ¿no? Creo que sí es un problema de raíz, lo mencionabas al principio, Gera, es un problema que viene de raíz estos estereotipos, esta imagen femenina, esto decir que pues los deportes a lo mejor muchas veces solo son para hombres. Entonces creo que es un problema de raíz. Ojalá que no se termine, que no continúe en decadencia la liga femenil. Pero bueno, vamos a continuar con más información. Vamos a una breve pausa promocional y enseguida regresamos con más información aquí en De Cuarto en Cuatro.
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12: Son las 8:45.
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9: Ya estamos de regreso aquí en su programa de análisis y debate deportivo de cuarto en cuatro. Y pues hay una cosa, no sé si muy triste o no sé de qué manera catalogar todo lo que refiere este torneo. Ya ni siquiera mágico, ni cómico, ni musical, porque realmente hay
7: hubo algunas cosas. Nunca ha sido mágico, Santi.
9: Es que es el gran torneo binacional, así nos lo estuvieron vendiendo durante mucho tiempo, donde era para hermanar precisamente a nuestras ligas, pero tenemos un espíritu competitivo y siempre nos sentimos superiores a la MLS. ¿Y qué creen? De las 5 ediciones nos han ganado 3 y solamente tiene 2 la Liga MX, y por si fuera poco, fue antes de cambiar como el formato. Y fue ya hace algunos años. Creo que la primera edición fue antes de pandemia, que la ganó Cruz Azul. Y, o sea, mal y de malas para este torneo, que todos demeritan, que todos ningunean, y que incluso hay técnicos que dicen, ¿no?, que su prioridad es la liga y que pues aquí están haciéndolo como pretemporada. Tache guarache para ellos. Pero Jera, en este sentido, creo que a falta también de jugar y sin contar la jornada 3, vamos a hacer el cierre hasta ahí para analizar a los candidatos, en este caso, pues más firmes de la Liga MX y de la MLS. Creo que América y Cruz Azul son los que apuntan a decir, órale, no hay bronca, la Liga MX está bien representada por estos equipos. ¿Te parece que el campeonato pueda quedar en alguno de estos?
8: Solo diré que el peor América ha tenido una buena actuación. ¿No es cierto? Yo en mi momento alzado, oye, sí, ¿eh? Y yo, con permiso, Santi, el América se ha ganado, no como el Pachuca.
9: No, totalmente cierto.
8: Sí, o sea, la verdad es que considero que sí, América y Cruz Azul son los únicos representantes bien, porque tampoco las Chivas, las poderosas Chivas, ni los Chiquitigres han hecho una buena actuación en la League's Cup. Creo que justamente, y sin sonar alzado, creo que el proyecto de la América pues empieza a tomar forma, me está gustando un poquito más. Me gusta más el proyecto que trae el América Femenil, eso es un hecho. Creo que, justamente lo dijiste, Santi, en tu introducción al tema, nos burlamos de la MLS, nos burlamos de todo, y han demostrado nivel. No estoy sobajándome a ellos ni decir, oye, el 2-0 arriba, pero la verdad es que Estados Unidos ha trabajado muy bien la MLS. Y pues México, pues siendo México, Nahuel Guzmán por empujar un árbitro, los Pumas dando vergüenza otra vez. Entonces, pues, es como de, bueno, nada más voy a agachar mi miradita, pero qué bueno que la alzo porque soy del América.
9: Ay, qué cosas. A propósito de ello, Sara, pues hay equipos de la Liga MX que ya están eliminados. Las Chivas, bueno, no es ninguna sorpresa, los Pumas, Pachuca. Que incluso hasta el Columbus Crew se burló de su eliminación cuando el Pachuca le ganó un campeonato. Pero sí, bueno, el Atlas, el Tijuana, Santos, Necaxa, o sea, ya se pillaron a todos, mientras que la clasificación de la MLS está un poquito más apretada. ¿Qué pasó? ¿Qué crees que haya pasado? ¿Fue demasiado fútbol por el tema del Mundial? ¿El inicio fue muy precipitado de la liga? ¿A qué crees que se deba de que los equipos mexicanos ahora, pues sí, son pocos? Ya no mencioné a los otros dos que pueden a lo mejor calificar a cuartos, pero son Juárez y León, o sea, equipos que a lo mejor no ni siquiera figuraban o están cerca o han estado cerca de una liga en los últimos años. ¿A qué crees que se deba, Sara, que la Liga MX haya tenido tan mala actuación en este certamen?
7: Se me hace bien extraño cómo se desarrollan los equipos mexicanos en la League Cup, ¿no? Creo que desde ediciones pasadas yo recuerdo haber visto un encuentro de Puebla contra, no recuerdo contra quién se enfrentaron, pero se me hizo un partido tan bueno, tan interesante de ver, o sea, tan entretenido, que dije, wow, el Puebla, ¿por qué no juega así en la Liga MX? Entonces, o sea, se me hacen como estos partidos siempre se me han hecho curiosos, ¿no? O sea, creo que la League Cup no se me hace un formato para, pues, realmente deportivo, ¿no? De exigencia deportiva. Simplemente creo que es un formato para entretenernos, para entretener a toda la afición, para ver, ay, mira, mi equipo se está enfrentando a un equipo extranjero y ya eso lo hace grande. O sea, creo que siempre ha tenido la finalidad de ser un espectáculo y la sigue consiguiendo, ¿no? O sea, vemos a los equipos que no están dando buenos resultados en la Liga MX, pero que, pues, en la League Cup ahí están renaciendo, ¿no? Y bueno, no hablemos de mi América, porque pues también ha levantado ahí la cara. Entonces, pues, creo que siempre ha sido este formato de la League Cup. Creo que también, pues, ha influido, ¿no? Que fue muy rápido después de este Mundial que pasó. Pero bueno, finalmente cumple con su función, que es entretenernos, Santi.
9: Sí, oye, como Juárez, ahorita que estás diciendo los equipos que han tenido mal torneo, hasta corrieron a Caixinha. Y ahorita están hasta a punto de calificar a la siguiente fase. Creo que nunca lo habían hecho. Cosas que no les puedo explicar. Incluso la inteligencia artificial ha de decir, neta. O sea, pues ¿qué pasó? O
7: sí, bajo, ¿no? Qué como estos análisis, estos, ajá, resultados también. El Puebla, ¿no? El Querétaro.
9: ¿Qué información, o sea, tengo que analizar para que me den estos resultados? Sí. Una cosa bárbara. Si terminaran, ya, sin contar los partidos que podían moverse, quizá un poco, no tanto, los cruces quedarían América Cincinnati, Cruz Azul Charlotte, León Austin y Juárez contra Chicago Fire. Pues quién sabe cómo termine todo esto, pero pues ojalá que gane la liga, nomás por el orgullo. Oigan, por cierto, ya que estamos hablando de esto, un tema que me parece, pues sí, parte de, pero que es de llamar atención y no, porque ya no es nuevo todo lo que ha hecho el señor Nahuel Guzmán. Jera, ¿cómo viste esta? No sé, ni siquiera tengo un adjetivo calificativo para lo que hizo el patón con el oficial. Es la máxima autoridad y lo empujas. Aymar Bartón, ¿qué tiene que pasar por Nahuel Guzmán para que entienda o se discipline? Porque por la historia, y ahí están los registros, ha sido un elemento que nada más, no, nada, o sea, es de los que siempre está desafiando a la autoridad.
8: Ay, Nahuel Guzmán, si no es un láser, empuja al árbitro, si no es eso, se pone de espaldas contra Sergio Ramos, de verdad. No me cae bien Nahuel Guzmán. Sé que es un show

0: después de que se fue Guiñac, después, ¿qué queda? O sea, ¿qué queda? Que nada más veas ahí a los Tigres. Ya ni siquiera vi el video de en vertical, no en la transmisión, de ya los jugadores como de ya, X, ya. Ni siquiera fueron a pelear contra el árbitro, es como de te lo ganaste, acéptalo. Te fuiste. Nahuel Guzmán, un personaje que ya tiene que ser vendido o ya se tiene que retirar, porque la verdad nada más da vergüenza el hecho de ver, ah, es que ellos salieron de la Liga MX, es un equipo que estaba en formación, Tigres, y ves que le empuja al árbitro, de que se pone a reclamar y que todavía dice, pero ¿por qué me estás sacando la tarjeta roja? Ay, Nahuelito Guzmán.
1: Oye, pero de hecho no tiene acá mucho que en Hidalgo incluso se está modificando algún régimen de la Ley de Cultura Física y Deporte para proteger a los oficiales, porque si este es el ejemplo, si estos son los profesionales, miren, yo no les quiero contar, queridos radioescuchas, pero pobres de los árbitros de verdad de las ligas llaneras, porque se envalentonan y hay como 20 Nahueles Guzmán, y no les cuento de los Guiñacs y de los gritaderos y de esas cosas, ¿no? Por eso existen los castigos, incluso que terminan siendo vetados de por vida de ciertas ligas de fútbol. Pues para que este tipo de agresiones pues se desmarquen precisamente de lo que es el deporte. Una cosa es una cosa y como dice el dicho, y otra cosa es otra cosa. Creo que tendríamos que estar replicando las cosas buenas, las historias de éxito, las historias de disciplina, lo que les cuesta llegar hasta donde les cuesta llegar por ser profesionales, pero este tipo de acciones están totalmente reprobadas y que no tendrían que replicarse, y que además no tiene mucho, apenas en julio lo habían o sacaron que CONCACAF lo había sancionado por el tema de la final de la CONCACHAMPS pasada. Entonces, híjole, de verdad ya mejor que se retire, y si se retira no va a terminar de cumplir sus suspensiones, porque es grave. O sea, una roja normal, pues solamente sabemos que es un partido y regresa, pero que es una agresión, es una conducta antideportiva y es a un oficial. Entonces, híjole, de ahí puede variar 4, 10, 15, no lo sé, ya nos lo estarán informando pues en el torneo correspondiente. Y eso, pero bueno, mientras todo esto pasa y la bendita Leagues Cup, les tengo noticias, ya regresa nuestra mágica y cómica Liga MX este próximo viernes. Cruz Azul contra Atlante, América Puebla, perdón, estoy hablando de la femenil, pero también regresa la varonil, que tiene precisamente actividad este viernes. Tigres Atlante, Juárez contra América, Querétaro contra Toluca, Guadalajara contra Tijuana, Puebla Santos, León Monterrey, Cruz Azul Atlas, San Luis Pachuca, Pumas Necaxa. Bastante medianita la jornada. No sé si algo te llama la atención en particular, Jera, ya para despedir tu partido, ¿qué más esperas? Y tu despedida.
0: Muchas gracias, Sarita, Santi, un placer haber estado en este de Cuarto en Cuatro. También agradezco a todo el auditorio que nos escuchó. El partido que más espero, no porque sea mi equipo, pero Juárez, con lo que ha venido haciendo en la Leagues Cup. No, de verdad, quitándome los colores. Quiero ver cómo llega a México, a su casa. Muchas gracias por escucharnos. Nos escuchamos en próximas ediciones de Cuarto en Cuatro. Y también agradezco al productor David Herrera.
1: Sara, el partido que más esperas y tu despedida.
2: Pues la verdad me llama la atención el Pachuca San Luis. También creo que pues podría ser interesante por los resultados que ha tenido Pachuca también. Y justamente también el de América Juárez es pues el que voy a estar viendo, apoyando a mi equipo y esperando que mis águilas sean el ave fénix que renace.
1: ¿Cómo que los resultados está teniendo el Pachuca? Ni yo quiero ver ese partido.
2: Bueno, tengo cariño al Pachuca, perdóname.
1: Yo quiero ver el Pumas Querétaro, porque fíjense, Pumas, no sé, está en una buena posición. Y Querétaro, con un técnico bastante medianito, ha batallado y ha puesto a batallar a varios equipos y siempre menospreciamos al Querétaro, y creo que está haciendo bien las cosas. Entonces estaremos platicando de eso y mucho más en la próxima edición de Cuarto en Cuatro. Gracias a todos, gracias a los compañeros en controles de transmisión, a usted querido radioescucha del otro lado de su aparato radioreceptor. Nosotros nos escuchamos la próxima semana aquí en De Cuarto en Cuatro. Bye bye.
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1: Son las 9 en punto.
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0: Son las 9 de la noche, soy Alberto Ángeles. Gracias por acompañarnos en Suma Noticias, emisión nocturna a través del 13.1 y de las 7 frecuencias de Suma Radio. Bienvenidas y bienvenidos. La celebración por el noveno aniversario del noticiero científico y cultural iberoamericano demostró que el conocimiento puede trascender fronteras cuando los medios públicos y universitarios trabajan en conjunto. Producida por la Universidad Autónoma del Estado de Hidalgo a través de Suma TV, canal 13.1 y las 7 frecuencias de Suma Radio, la transmisión llegó a casi 180 medios de más de 20 países. Sobre la importancia de estos espacios y el papel de los sistemas universitarios, platicamos con Genaro Villamil Rodríguez, quien es titular del Sistema Público de Radiodifusión del Estado Mexicano, quien destacó que su labor va más allá de informar, también formar a nuevas generaciones y proyectar hacia el mundo del conocimiento que se produce desde las aulas.
1: Pues bienvenido a este espacio, maestro, gracias por acompañarnos. Me gustaría que comencemos con la siguiente pregunta y es, ¿cómo llega NSC a este noveno aniversario y también cómo llega la institución a la que usted representa?
2: Bueno, yo creo que el NSC llega con mucho mayor solidez. Es un esfuerzo colaborativo de varios medios públicos y universitarios de América Latina y de Iberoamérica. Y creo que eso también ha permitido, después de 9 años, ir consolidando un proyecto, un modelo. Ha crecido, ya tiene una versión radiofónica. Y creo que también con lo que vimos en esta reunión y en esta celebración del 9 aniversario, pues se van a ir más para el lenguaje digital, para el lenguaje de redes, para el lenguaje de las plataformas, y creo que eso también va a hacer crecer mucho el proyecto.
1: Maestro, hablando de esto, de que ya van a estar también pues yéndose más a los medios digitales, ¿cuál es la importancia de que todavía nosotros sigamos consumiendo la radio y la televisión pública y en este caso pues noticieros científicos y culturales como lo es NSC?
2: Creo que ningún medio en ningún momento de la vida puede ser despreciado, y no hay medios ni pequeños ni medios que digamos hay que hacer a un lado, ¿no? Yo creo que incluso hasta la prensa todavía sigue siendo muy importante. Yo leo periódicos impresos y también la radio y la televisión. Por ejemplo, la radio tiene esta fascinante capacidad de llegar al último rincón de cada ciudad, de cada municipio. Es un medio mucho más amigable, íntimo, incluso que la tele y por supuesto que la radio. Y la televisión sigue siendo también muy importante, como lo vimos en la pandemia. Es decir, cuando se te cae la posibilidad de hacer clases presenciales, la televisión de repente tiene esa capacidad de darte clases a larga distancia, ¿no? Y el mundo digital, que está ahorita reacomodándose, que estamos viviendo un proceso, siento yo, de reacomodo en el mundo digital por la presencia de la inteligencia artificial, por el poder del algoritmo y del diseño de las plataformas que han intoxicado demasiado la conversación pública. Yo creo que tenemos que seguir con un esquema multimediático en donde podamos tener la capacidad de hablar todos los lenguajes, ¿no? Y eso creo que es muy importante. Y evidentemente la radio y la televisión seguirán siendo determinantes, quizá no tan hegemónicos como antes, pero sí muy importantes para la formación de la opinión pública y para informar y para comunicar proyectos como el NSC.
1: Estoy totalmente de acuerdo con usted, maestro. Ya estamos llegando al final de esta breve entrevista. Me quedo con ese mensaje y estoy segura que todas nuestras audiencias también lo harán. Sabe que este siempre es su casa y su espacio.
2: Así es. Y esto, por cierto, era parte de una clase que yo daba en la universidad. Hace 14 años di clase aquí y justo era lo que les decía a los estudiantes: nunca minusvaluemos un solo medio y busquemos el dominio de todos los lenguajes.
1: Así será, maestro.
2: Sí, muchas gracias.
1: Gracias a usted.
2: Al contrario.
0: Comienza la cuenta regresiva. Suma Radio Huichapan ya inició transmisiones y el próximo lunes 17 de agosto a las 6 de la tarde será inaugurada formalmente como la 7ª estación del Sistema Universitario de Medios Autónomos. Su incorporación amplía en Hidalgo la cobertura de contenidos informativos, educativos, científicos y culturales. En un entorno marcado por la desinformación y el interés comercial, El crecimiento de los medios públicos permite dar voz a las comunidades y, por supuesto, ofrecer información plural, cercana y de utilidad social.
3: Nos da una mayor proyección a lo que estamos pensando y además como un medio comunicativo, pues nos da esa libertad de expresión. Además de que nos da nuestros puntos de opiniones y de expresar esos puntos de opiniones a las demás personas y de alguna forma generar cierta crítica a temas que hay en controversia o temas más populares.
4: Supongo que está bien el crecimiento de justo medios de comunicación independientes, justo que no tengan como alguna cláusula que tengan que hablar bien sobre cierto tema si no tengan más libertad de expresión. Justo dan información sin filtro y tampoco sin ningún criterio que favorezca a ciertos puntos de interés, sino es general.
5: Las cosas que no se ven, la universidad muchas veces las intenta sacar. Entonces sí es importante que se tenga esa expresión, sobre todo de los alumnos y de integrantes de la universidad.
6: Es un medio autónomo que pues obviamente no está limitado por alguna institución gubernamental y siento que eso es bastante importante y pues nos ayuda a ser representados de mejor manera nosotros como comunidad universitaria.
0: El Sistema Universitario de Medios Autónomos recibió al periodista Miguel Ángel Puerto Las Martínez, director editorial de Grupo Milenio Hidalgo, con quien analizamos el papel del periodismo en los medios públicos y su responsabilidad frente a la sociedad. Miguel Ángel, bienvenido a este espacio. Gracias por acompañarnos en Suma. Gracias por formar parte de esta gran familia. Gracias por acercarte con nosotros. Hoy conociste las instalaciones, hoy conociste parte de lo que hacemos aquí. Y me gustaría que nos compartieras precisamente qué sensación te deja el hecho de recorrer estos pasillos, estos foros y conocer a parte de este gran equipo que está detrás del Sistema Universitario de Medios Autónomos.
7: Fíjate que estoy gratamente impresionado de la calidad, primero la calidad humana, ¿no? De todo el personal que aquí labora, la apertura, ¿no? Me siento como en casa realmente. Y el ver a gente tan joven, y nunca pensé decir esto, tan joven y tan profesional. Eso sí pensaba decirlo.
0: Yes.
7: Creo que la base fundamental de toda organización es la gente. Si no hay personas profesionales, entregadas, capacitadas, con buena voluntad, con ganas de hacer cosas, con visión de futuro, no hay organización que lo resista, ¿no? Entonces yo creo que primero que nada la base fundamental, las personas que he conocido, la verdad es que me dejan una muy grata impresión pero sobre todo me deja claro el nivel de profesionalismo con el que trabaja, ¿no? Que desafortunadamente por las experiencias que he tenido, no voy a decir nombres ni estados, solamente voy a decir que por las experiencias que he tenido, desafortunadamente en muchas televisoras, sobre todo del ámbito público, hay carencia de alguna de las dos partes, o del personal entregado por muchas circunstancias, o del equipo y la materia que se requiere para poder echar a andar un proyecto tan importante como es un medio de comunicación. Aquí encuentro una fórmula ideal: gente con ganas, pero además con herramientas para hacer las cosas. Entonces, la verdad, muy, muy gratamente impresionado de lo que se hace aquí en Suma TV.
0: Tienes ya un recorrido y un acercamiento con los medios públicos, con los medios universitarios, y eso también entiendo, pues hace más especial esta visita. Pero el hecho de tener medios públicos y universitarios implica también retos importantes. Desde tu perspectiva, con lo que has visto, con lo que ahora conoces de este Sistema Universitario de Medios Autónomos, pues ahora, ¿qué viene y qué también dirías al auditorio que hay que reforzar en cuanto a la comunicación pública?
7: Fíjate que yo la verdad creo que el trabajo que se hace es muy bueno, siendo honestos, o sea, lo repito porque lo estoy viendo. He tenido la oportunidad de ver su programación. Le comentaba al señor director, a Ignacio, que mi primera impresión fue esta transmisión que hicieron del Festival de Navidad. Esa fue el primer ejercicio que me tocó ver. Y por lo que he visto en otras universidades, insisto, no voy a decir nombres tampoco, el trabajo es muy profesional. ¿Qué hay áreas de oportunidad que atender? Sí, seguramente hay algunas áreas de oportunidad que atender. Yo podría decir un poco y con un muy escaso conocimiento a fondo del trabajo que se hace aquí. A lo mejor en temas de postproducción pudiera ser, pero por ejemplo vi conducciones muy buenas, he visto conducciones muy buenas también en el tema de noticieros. Creo que el contenido informativo es bastante equilibrado, es muy bueno. Creo que la línea editorial está bien definida, ¿no? Los programas científico-culturales que tienen también creo que enriquecen mucho. Las alianzas que tienen, no solamente con televisoras nacionales, sino también con internacionales. Este evento espectacular, que por cierto quiero aprovechar para enviar un saludo también a Gabriel Torres, buen amigo en común, que además es el secretario general de la Asociación de Televisiones Educativas de Iberoamérica, que me lo sé perfectamente bien porque también tuve la oportunidad de convivir con él en el canal 44 de la Universidad de Guadalajara, cuando me tocó ser director, subdirector editorial de Milenio en Jalisco. Entonces, la verdad, es todas estas alianzas, todo este trabajo, todo este contenido, creo que es una materia prima ideal para poder tener un medio como el que ustedes tienen. De verdad, mi reconocimiento para lo que hacen. Ahorita no te puedo decir mucho de qué podría haber yo, porque necesitaría meterme más a fondo y no quiero ser irresponsable a la hora de hacer este comentario.
0: Inmuebles presuntamente utilizados para cometer delitos pueden pasar a manos del Estado mediante la extinción de dominio. Sin embargo, para buena parte de la población este procedimiento sigue siendo desconocido. Más allá de los aseguramientos, persisten dudas sobre el destino de esas propiedades, la transparencia del proceso y los beneficios reales que generan para la sociedad.
8: Lo que yo opino es que debería de haber más difusión sobre estos casos y para que la gente tenga conocimiento de cualquier situación similar.
9: Dado que si los bienes son incautados producto de algún ilícito, pueden pasar a formar parte de las propiedades de Hacienda.
10: Una investigación sobre el domicilio que se está peleando, ¿sí? El gobierno no puede vender un predio o ponerlo en remate. Nada más porque aquí el gobierno debe dar un procedimiento.
9: De hecho, también funciona cuando hay intestados, etcétera, que por muchos años, décadas, han sido abandonados. En este caso, cuando es de procedencia ilícita, opera automáticamente.
8: Informar principalmente a la situación, a la población sobre estos problemas y dar más difusión. Yo creo que esas son las principales.
9: Bueno, de parte de los civiles, tener siempre todos los documentos legalmente constituidos, el pago de catastro, los servicios, las cuestiones de sucesorios intestamentarios correctamente, etcétera.
0: En otros temas, rumbo a las elecciones del próximo año, las posibles coaliciones vuelven a poner en duda la coherencia de los partidos. Las alianzas pueden construir agendas comunes, pero también diluir ideologías y convertirse en una estrategia simplemente para conservar el registro, y más cuando vamos a tener 12 partidos políticos que podrían participar en Hidalgo en las próximas elecciones. ¿Qué es lo que está pesando más? ¿El interés de la ciudadanía o un cálculo electoral? ¿Realmente, usted dígamelo, realmente se necesitan tantos partidos?
11: ¿Qué opina acerca de todo lo de la política? ¿Cuál es su postura, posición?
12: Pues la verdad, ahorita la política se me ha hecho como demasiado mal, porque hay muchas cosas que no cuadran, ¿no? Que no encajan. Antes estábamos un poco mejor en respecto a como le dijera, económicamente.
13: No es de mi desinterés, pero es que luego no le entiendo.
14: Sí, mucho.
11: ¿Por qué?
14: Pues porque es parte de nosotros como ciudadanos realmente escoger a nuestros mejores gobernantes.
13: Simplemente que sean claros en todo lo que hacen.
11: ¿Considera que existen muchos partidos?
14: No, con los que están bien. Yo creo que de ninguno de ellos se hace uno. Creo que todos tienen sus defectos y errores. Pero realmente, pues creo que son muchos partidos y realmente se gasta mucho dinero de presupuesto.
13: Yo pienso que deberían de ser menos y correctos.
11: ¿Qué opina acerca de cuando los partidos hacen coaliciones, se unen para poder llegar a objetivos?
14: Bueno, yo creo que eso más que nada es el interés del partido por ganar. Sí. Y realmente es lo que hacen para subsistir.
12: Que todos los partidos se juntaran, se fusionaran y hubiera un solo partido, pero bien.
13: Yo digo que está mal. Mejor cada quien que le haga su lucha.
0: ¿Qué opina usted? ¿Cree que otra vez habrá izquierda con derecha con tal de ganar y conservar también los votos? En fin, vamos a otros temas. En esta segunda parte de la charla que tuve con Miguel Ángel Puerto Las Martínez, el periodista reflexiona sobre el ejercicio periodístico en Hidalgo, los retos que enfrenta y la importancia de ofrecer información cercana, crítica y de utilidad para la ciudadanía. Llegas al estado de Hidalgo, Miguel Ángel, y ahora también, ¿qué panorama encuentras en cuanto a los medios de comunicación? Un avance interesante, presencia de muchos medios, sin embargo, también muchas cosas que atender en cuanto a la difusión, en cuanto a atender que de repente han surgido medios digitales que empiezan a generar ruido sin tener la preparación detrás, sin tener incluso a veces los discursos correctos, y en un momento histórico tan polarizado donde vivimos en una etapa donde todos tenemos acceso a la información, pero no todos sabemos qué información es correcta, qué es el panorama que tienes del estado de Hidalgo.
7: Te voy a decir, yo creo que no estamos ajenos a un fenómeno global, ¿no? Yo distingo, y voy a hablar desde la parte de contenidos periodísticos, yo distingo a dos personas, al reportero y al periodista. No son lo mismo. Todos los periodistas somos reporteros, pero no todos los reporteros son periodistas, por una simple y sencilla razón. Reportero, ¿qué hace? Reporta. Cantan. No investiga, no se documenta, simplemente puede sacar su... Por eso, ojo, no le vamos a decir periodista cualquiera que saca su teléfono y toma un video y lo difunde en redes sociales, no. Puede ser, sí, bien, reportero. Honorario, si quiere, reportero, sin ningún problema. ¿Por qué? Porque está reportando, ¿no? Pero no verifica la información, no se documenta con una buena fuente. Simple y sencillamente lo que ve que está pasando es lo que dice que, aunque a lo mejor ni siquiera sea eso, ¿no? Porque no tiene el contexto, no investiga. ¿El periodista qué hace? Se topa con el hecho. Igual también reporta el hecho y todo con la mesura debida, sin hablar de lo que no se puede comprobar. Investiga a fondo, se documenta con fuentes, busca la información fidedigna y entonces ahora sí genera una nota informativa. Hoy tenemos ese grave problema que hoy periodistas están compitiendo con reporteros, ¿no? Pero afortunadamente quienes tenemos la gran oportunidad de pertenecer a medios de comunicación establecidos, también tenemos una gran diferencia. El reportero, solo reportero, no tiene un medio de respaldo que tenga experiencia, que tenga trayectoria y sobre todo que tenga cimientos. Suma no nació hoy. La Universidad Autónoma del Estado de Hidalgo no nació hoy. Y esas son las bases y fundamentos del trabajo periodístico, del trabajo informativo que ustedes realizan acá. La persona que saca su teléfono y pone a grabar un video no tiene todo ese respaldo que tenemos, como por ejemplo nosotros, un medio de comunicación que en un par de años estaremos cumpliendo 100 años ya, casi. Cuando nosotros iniciamos, estamos hablando de 1929 más o menos, con la estación de radio en Monterrey, estamos por cumplir 100 años. Entonces, ya nos respalda una trayectoria, ya nos respalda cierta credibilidad. Entonces, yo creo que es un fenómeno global, no solo de Hidalgo. Si me refiero solamente a Hidalgo, creo que hay áreas de oportunidad muy interesantes, pero también creo que hay medios de comunicación muy serios, con mucha trayectoria, que están ofreciendo información de muy buena calidad.
0: Finalmente, Miguel Ángel, me gustaría que compartieras un mensaje para la audiencia en el tema de buscar precisamente estos medios de comunicación que tienen un respaldo, que no caigamos tan fácil en el tema de la desinformación y que también entendamos que no la nota que tiene más likes o más reacciones significa que es la nota que está diciendo lo que ha sucedido en realidad.
7: La invitación a todo el público creo que es a verificar, ¿no? Hay que tener mucho cuidado incluso a la hora de redifundir o darle, reenviar a un video, a un texto. Es bien común que de repente a alguien se le ocurre subir un video, por ejemplo, de un asalto, y dicen que fue en Cubitos, y dicen que fue anoche, y dicen que hubo hasta un muerto. Y resulta que fue en una favela de Brasil hace 2 años. O sea, hay que tener mucho cuidado. Yo creo que lo más importante es, incluso, no se vayan por un medio, contrasten con 3-4 medios la información antes de reenviar. Yo creo que eso es bien importante. Nadie tiene la verdad absoluta, todos tenemos una parte de la verdad, pero sí lo ideal es buscar medios que tengamos el respaldo de la credibilidad del mismo público. No, ni siquiera se requiere respaldo de nadie más que del mismo público que nos sigue. Entonces, creo bien importante eso, ¿no? Antes de darle like o antes de compartir, sobre todo compartir, hay que verificar bien la información antes de difundirla.
0: Pues Miguel Ángel, bienvenido siempre al Sistema Universitario de Medios Autónomos. Gracias por tu visita y por supuesto que estaremos compartiendo en posteriores ocasiones tu forma de pensar, que nos agrada muchísimo, tu experiencia, que sin duda alguna aporta siempre a los medios públicos, a los medios de comunicación, y enriquezcamos precisamente esta labor informativa, esta labor periodística en el estado de Hidalgo. Muchas gracias.
7: Un placer. Gracias.
0: Gracias.
7: Hasta luego.
0: Hidalgo mantiene su interés por convertirse en sede de la Olimpiada Nacional 2027. Sin embargo, la CONADE descartó que una sola entidad pueda recibir todas las disciplinas. Aún bajo un esquema compartido, albergar parte de la competencia representaría para la entidad una oportunidad importante de impulsar el deporte, de fortalecer su infraestructura y de generar beneficios sociales y económicos.
15: Cuando van a ser las Olimpiadas, no solamente se puede albergar en un estado, son 51 deportes, más de 40,000 atletas dentro de la Olimpiada. Para poder clasificar son más de 2 millones en lo que pasan los filtros de municipal, estatal, regional y macroregional. Sigue la postura de Hidalgo de levantar la mano. Ahorita se va a hacer el SINADE, que en el SINADE está conformado por institutos estatales y federaciones, y ahí se pone en el pleno a votación los que quieren ser sede. Entonces yo creo que si Hidalgo sigue con la intención, nosotros encantado, y creo que tienen condiciones para albergar muchos de los deportes de la Olimpiada Nacional, junto con otros que andan ahí en levantando la mano de ser sede.
0: La conectividad entre Hidalgo y la Ciudad de México abre nuevas posibilidades para la inversión y para los negocios, esto tras la Expo Industrial 2026. Antonio García Lobato, presidente de Canacintra Pachuca, consideró que la entidad atraviesa un momento privilegiado. Sin embargo, advirtió que el reto será lograr que las empresas locales se integren y obtengan beneficios reales de las nuevas inversiones.
16: Hidalgo tiene una vocación cultural muy amplia, pero queremos sumar a eso la vocación empresarial, la vocación industrial, y este tipo de foro busca esto, que nos conozcamos entre nosotros, que generemos negocios entre nosotros, y eso nos permita proyectar un crecimiento hacia afuera, ¿no? Pero creo que hay mucha labor que hacer de manera interna, como empresarios que estamos localizados aquí en el estado de Hidalgo. Realmente estamos en un momento privilegiado, tenemos un bono geográfico en muchos sentidos, tenemos un bono de energía, de agua, de capital humano, y eso seguramente es lo que ha hecho que las inversiones, o más bien que Hidalgo sea un polo atractivo de inversión para muchas compañías, ¿no? El gran reto, estar listos para poder capitalizar esas inversiones como empresarios hidalguenses. Las vías de comunicación hoy tienen dos vertientes: una, la posibilidad de mayor desarrollo y crecimiento futuro, pero también las inversiones que están llegando al estado. Hay muchos empresarios que ya están participando en este tipo de proyectos, y eso ha sumado a mejorar sus ingresos y a mejorar sus empresas.
0: La Universidad Autónoma del Estado de Hidalgo proyectó la competitividad de la entidad en Momentum 2026 mediante prototipos e innovaciones desarrollados en su parque científico y tecnológico. Esta participación fortalece la vinculación entre la investigación universitaria y el sector empresarial con soluciones científicas y tecnológicas para problemáticas reales. Escuchamos a Gabriela Marisol Vázquez Cuevas, directora del Parque Científico y Tecnológico.
17: En materia de precisamente dar a conocer las capacidades científicas y tecnológicas que tiene nuestra institución y cómo estas pueden ser aplicadas por los diferentes sectores empresariales en este caso. Entonces, el día de hoy estamos compartiendo algunos prototipos de invenciones que la universidad es titular y que fueron desarrollados por investigadores de la Universidad Autónoma del Estado de Hidalgo, y además estamos realizando la promoción de los diferentes servicios que la institución puede ofrecer a los sectores empresariales en beneficio de solucionar problemáticas reales que las empresas puedan llegar a tener. Hasta ahora hemos tenido una muy buena respuesta, afortunadamente hemos tenido la oportunidad de platicar con empresarios, también con miembros de diferentes sectores gubernamentales, y en todos los casos se llevan una muy buena impresión de las capacidades que tiene la institución en el desarrollo de ciencia aplicada y en el desarrollo tecnológico. Y algo muy importante es que también se quedan con una muy buena impresión de la disposición que tiene la universidad precisamente en dar respuesta a las problemáticas reales que ellos presentan.
0: Estudias en el Instituto de Ciencias Sociales y Humanidades y necesitas apoyo para continuar con tu formación. Ya está abierta la convocatoria para la beca de manutención, licenciado Juan Manuel Menes Yaguno. Es Alan Mauricio Hernández Esquivel, director de becas de la Máxima Casa de Estudios.
18: La otra convocatoria es la del licenciado Juan Manuel Menes Yaguno. Esta beca es exclusiva para el ICSU. Esta beca también es de manutención, tiene un costo total de 5,000 pesos distribuido en dos pagos igual, 2,500 y 2,500 a partir de septiembre y noviembre. Ahí vienen las especificaciones en la convocatoria y pueden checarlas. Una igual carta de buena conducta que se emite directamente desde la dirección del ICSU. Hay diferentes plazas para las becas que tenemos para la parte de Menes. Estamos considerando hasta 100 becas, en este caso para el Instituto de Ciencias Sociales y Humanidades son 100 becas. Toda la información se encuentra directamente en el microsito de la dirección de becas, las convocatorias, datos de contacto, correo electrónico becas@uah.edu.mx, los teléfonos de extensiones que están ahí directamente, en las redes sociales, en este caso Facebook, con sus responsables de becas, que hay uno en cada instituto por carrera, y obviamente se pueden acudir directamente a las oficinas de la dirección de becas.
0: El joven pianista mexicano Leo Miranda ofrece recital en la Máxima Casa de Estudios. Te compartimos los detalles.
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25: Son las 9 con 30 minutos.
0: Más allá de la nostalgia, los vinilos como una forma de disfrutar el arte. Gracias por continuar con nosotros en Suma Noticias, emisión nocturna. Es momento de divulgación de la ciencia. Esta noche en Sinapsis, la doctora Azul Kikey Castelli Olvera habla sobre el río subterráneo.

La narrativa de la escritora mexicana Inés Arredondo se caracteriza por el análisis profundo del sujeto, es decir, genera una intimidad con el lector para introducirlo a la vida cotidiana de sus personajes. De esta forma, la autora se sumerge en el interior de las y los protagonistas, sacando a flote temáticas como el pecado, la transgresión, la culpa, el miedo, la redención y el amor entremezclados con perversidad. Del mismo modo, sus obras abordan temas relacionados con las mujeres, quienes aparecen como personajes protagónicos que se rebelan y se distinguen de las otras. Lo anterior se refleja en su cuento Río Subterráneo, publicado en 1979, el cual narra la historia de una familia condenada a enloquecer. Tomando en cuenta lo anterior, en el trabajo que les presento se realiza un análisis narrativo donde se plantea la locura como la muerte metafórica del deber ser femenino. En el relato hay una narración lógica que le permite a la protagonista hilar ciertos elementos para explicar la historia de su familia a través de su mirada, pues ella se encarga de construir y dar voz tanto a sus hermanos como a su locura. Por tanto, la locura es narrada a partir de recuerdos que parecen no tener conexión, pero que se enlazan gracias a las emociones del personaje principal. Así pues, el orden de la narración no está organizado por fechas, sino por eventos que marcaron la vida de la protagonista. Por su parte, los personajes son considerados actantes, ya que cumplen con una función determinada en la historia. De este modo, se identifica que el remitente es la familia, quien le enseña a la narradora que su destino está en casa, resguardando el secreto familiar y siendo para otros. El destinatario es el sobrino, a quien la protagonista explica en una carta la maldición de la familia, la cual debe pasarle. El objeto es la locura, retratada como la maldición familiar. El sujeto, ayudante y opositor, es la narradora, dado que la historia se construye acorde a cómo ella recuerda y vivió los eventos, convirtiéndola en un personaje principal y al mismo tiempo en su ayudante, quien sostiene y contiene lo que está en casa. Además, se muestra como transgresora al negarse a pasar el secreto y romper el silencio. En cuanto al tiempo y el espacio de la narración, se puede situar el cuento en un pueblo cercano a Bebelama de San Lorenzo, ubicada en Culiacán, Sinaloa, desarrollándose igualmente dentro de un ambiente revolucionario y posrevolucionario. Dicho contexto da a entender que la protagonista vive en un espacio rural y en una familia de hacendados. En esos tiempos, la figura del hacendado se vinculaba con estatus y poder, razón por la que era importante guardar las apariencias, tal y como en el relato se esconde la locura con clase, belleza y poderío. De la misma manera, en ese periodo, las mujeres de clase alta eran educadas para que cumplieran mejor con su papel, el cual estaba encaminado hacia los valores tradicionales de maternidad, domesticidad, obediencia y sumisión. Por ello, tanto la protagonista como su hermana mayor, Sofía, cumplen con lo que se espera de ellas. Sin cambio, una lo vive con orgullo, mientras que la otra lo vive como obligación. Por último, la locura dentro de la historia es un secreto, una enfermedad, una impureza, una vergüenza que debe esconderse. Es un elemento que causa repulsión y miedo, tanto a la protagonista como a su familia. Sin embargo, en la narradora no solo hay temor, sino también deseo por la locura, ya que enloquecer es una transgresión, es distanciarse del deber ser femenino establecido por la sociedad, tal y como lo escribe Marcela Lagarde. De esta forma, cuando la narradora por fin asume su deseo de no cumplir, de enloquecer, a la vez consigue un sentimiento de culpa al ir en contra de ese deber ser. Pese a sentir esa culpabilidad, hay una liberación, porque ahora ella es dueña de su propio destino, dejando de lado su vivir para los otros y librándose de un deber ser que pesa sobre ella y sobre generaciones enteras de mujeres. Gracias por su atención. Hasta la próxima.

0: Con solo 15 años, Leo Miranda se ha abierto paso como una de las jóvenes promesas del piano en México. Originario de Texcoco, inició sus estudios musicales a los 8 años y desde los 12 se ha presentado como solista con orquestas profesionales. Entre sus distinciones destacan reconocimientos en México, Londres y Ucrania. Este miércoles llegó al Instituto de Artes en Real del Monte para ofrecer un recital con grandes obras clásicas. Actividades como esta acercan a los universitarios e intérpretes de alto nivel y fortalecen desde la experiencia directa su proceso de aprendizaje y formación artística.
1: La cantidad de repertorio que él tiene es muy, muy gigantesca y realmente es música que es muy compleja. Más que nada por la corta edad que Leo tiene, es increíble que esté tocando esa clase de repertorio. Entonces, creo que eso dice muchísimo de nosotros que nos dedicamos a la música.
2: Impresionante ver a un pianista pues de tan corta edad y que está formando una trayectoria impresionante. Ahorita su papá nos comentaba que es el único pianista en el mundo que tiene la grabación completa del compositor Felipe Villanueva. Sin embargo, el que nuestros profesores y el personal pues del instituto traiga a músicos de este nivel es algo inigualable para nuestro crecimiento tanto profesional como personal dentro de la música.
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0: Hablemos de las condiciones viales en Pachuca. ¿Realmente sus calles están diseñadas para garantizar una movilidad segura y accesible para todas las personas? Entre baches, banquetas dañadas y obstáculos, esto se puede convertir como un trayecto cotidiano que en verdad se vuelve un riesgo. Evelyn Morales se trasladó a la Avenida Madero y se encontró con esto.
1: Nos encontramos en Avenida Madero, justo en la esquina con la calle Francisco Hermosillo, y pues estuvimos caminando un poco por la calle para poder observar las condiciones de la misma, y desde la calle José María Bandera hasta la calle Gonzalo Castañeda, pues estuvimos observando que ya no se encuentran pues pases peatonales, que es complicado pues igual para los carros, ya que no se encuentran dirigidos qué carriles tienen que estar pues marcados en la misma calle. Y como podemos igual observar en la parte de atrás, los carros utilizan la calle como si fuera pues estacionamiento, ya que se utiliza estacionamiento de doble carril, y esto pues igual complica el paso peatonal, y no solo el paso peatonal, sino también puede generar tráfico. Igual observamos que pues para las personas es un poco complicado transcurrir y poder pasar a la otra calle, ya que pues no, como mencionaba, no se encuentran ni semáforos para poder indicar en qué momento pueden pasar, ni señalizaciones de pase peatonal, y con la misma situación de que carros pues toman estacionamiento de doble carril, es un poco complicado observar qué carro viene, y pues delimitan la visibilidad para poder pues cruzar la calle. Esta es toda la información que tenemos para ustedes. Este es mi reporte.
0: En la era digital, los vinilos conservan historias y una forma única de escuchar música. Este es un reporte Suma de Gonzalo González.
2: Yo creo que hay ahorita una tendencia a consumir música o a comprarla, a tenerla, y no tanto por la escucha. Yo creo que hoy en día es una fetichización del vinilo como objeto de culto, de colección, como tener algo de su artista o banda favorita, y no tanto como un ritual de escucha. Hay una nostalgia por una época que no vivieron, o sea, en parte yo también, ¿no? Yo no viví la época de los dorada del vinilo, o sea, a mí me tocó el CD, y yo creo que te empuja eso, ¿no? A tener un formato tan imperfecto como lo es el vinilo, ¿no? Ya cuando realmente te clavas en lo que es el coleccionismo de discos, entiendes todas estas imperfecciones y el por qué te gusta o por qué te parece diferente el vinilo. Para mí un vinil completamente analógico suena distinto siempre y cuando lo escuches también de manera análoga, porque yo creo que la imperfección del vinilo es lo que te atrae, que tú puedes jugar con él, porque normalmente carece justamente de estas frecuencias graves, pero al mismo tiempo es más envolvente que otros formatos como el CD. Principalmente, pues para mí el vinilo es, desde mi punto de vista, es encontrarte joyas de música que casi nadie tiene en el radar. Para mí eso es lo que significa, ¿no? Porque pues en las plataformas está todo, hasta estas gemas escondidas en el vinil, pero no es lo mismo irte a ensuciar las manos en un montón de discos viejos, sucios, polvorientos, y descubrir esa nueva música a simplemente dar un clic, ¿no? O sea, para mí es una experiencia distinta. Pues compren discos, ¿no? O sea, y no solo lo digo por mí, no lo digo por el negocio, o sea, lo digo porque es una experiencia muy buena, o sea, culturalmente te nutres mucho, o sea, cuando te clavas como tal en que la música la conozcas en formato físico, pues ya le estás rompiendo la estructura de consumo, ¿no? O sea, le estás diciendo no a lo que quieren que escuchen, que escuches las empresas, ¿no? La gran industria musical, ¿no?
0: Un cateo en la colonia Benito Juárez en Tula permitió desmantelar un presunto punto de venta de sustancias ilícitas y almacenamiento de combustible. Fueron asegurados 7.500 litros de hidrocarburo, 153 dosis de presuntas sustancias ilícitas, mangueras, una bomba presurizadora, una báscula y dos camionetas. Una tenía reporte de robo y la otra presentaba alteraciones en sus medios de identificación. Todo quedó a disposición del Ministerio Público. Cinco personas fueron detenidas durante un cateo en un inmueble del barrio del Arbolito en Pachuca tras una denuncia anónima por presunta venta de sustancias ilícitas. Durante el operativo fueron asegurados diversas dosis, un arma de fuego, una pistola de aire, artículos posiblemente relacionados con el narcomenudeo y dos vehículos. Las personas detenidas y los indicios quedaron a disposición del Ministerio Público mientras el inmueble permanece asegurado. 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Así estamos llegando al final de esta emisión. Que tengas una excelente noche. Recuerda que mañana nos encontramos a las 3 de la tarde. Nos vemos pronto.
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12: Son las 9:46.

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7: Temperatura: 18 grados centígrados.
8: Son las 10 con un minuto.
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11: Hola, hola, ¿cómo están? ¿Cómo les va? ¿Cómo les están pintando estos días de la semana? Espero que den lo mejor. Yo soy Esperanza López y quiero invitarlos a que juntos realicemos un recorrido auditivo por diferentes puntos del centro y sur de América. ¿Se animan? Bueno, pues mientras ustedes se ponen cómodos, quiero saludar y agradecer a los equipos de trabajo de Radio Universidad que nos dejan llegar hasta ustedes, ubicados en Huejutla, San Bartolo, Zimapán, Actopan, Pachuca y Huichapan. Y quiero aprovechar también para invitarlos, si es que todavía no nos tienen en redes sociales, pueden encontrarnos en Facebook como Suma Radio UAEH, para que estemos contactados también a través de esa vía. ¿Y qué les parece si ahora sí arrancamos, como es costumbre, saliendo de nuestro país? En esta ocasión con la música de un grupo regiomontano llamado Los Claxons, que el día de hoy nos presentan esta canción llamada Llegaste.
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1: Llegaste es el nombre de la canción que los Claxons nos presentaron como la primera propuesta musical de nuestro país. ¿Qué les pareció? ¿Les gustó? Bueno, pues es momento de que vayamos a descubrir nuestro primer destino. Y esto nos lleva sin más hacia Argentina, un país sudamericano que hoy nos comparte la música de Fito Páez. Esta canción lleva por nombre El Cuarto de Al Lado.
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1: Fuerza Natural es el nombre de la canción que Gustavo Cerati nos compartió como la segunda propuesta musical argentina. ¿Qué les pareció? ¿Les gustó? Bueno, pues sin darnos cuenta ya agotamos los minutos de esta primera parte del viaje. Tenemos que hacer un breve corte, pero estaremos de vuelta en breve, así que no se vayan.
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3: Son las 10 con 16 minutos.
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1: Estamos de regreso a través de la señal universitaria y es momento de continuar con nuestro recorrido. Para ello ya nos encontramos en Honduras, un país ubicado en Centroamérica que el día de hoy nos recibe con un dato interesante. ¿Sabían que a Honduras se le conoce también como República Bananera? ¿No? Este nombre se aplicó por primera vez, gracias al escritor norteamericano O. Henry, por la influencia que tuvieron en su tiempo las compañías estadounidenses bananeras en este país. ¿Qué tal, eh? ¿Sabían esto? Bueno, pues con esto nos recibe Honduras para dar paso a su música. El día de hoy escucharemos la propuesta de Café Huancasco, que el día de hoy nos comparte esta canción titulada La Rebelión de las Marionetas, la primera propuesta musical hondureña.
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1: Ni reglas ni pecados es el nombre de la canción que Pez Luna nos compartió como la segunda propuesta musical hondureña, una canción que forma parte del disco La Limpia del Solar, disco 1, lanzado en 2010 por esta agrupación orgullosamente latinoamericana. ¿Qué les pareció? ¿Les agradó? Oigan, todavía tenemos un poco de minutos dentro de esta parte del viaje y por supuesto que la vamos a aprovechar con una escala rápida que nos lleva sin más hacia Colombia, un país del sur que el día de hoy nos presenta esta joya. Ellos son Herencia de Timbiquí y nos comparten esta canción titulada Ironía. A ver qué les parece la propuesta musical colombiana.
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1: Ironía es el nombre de la canción que Herencia de Timbiquí nos presentó como la propuesta musical colombiana. ¿Qué les pareció? ¿Les agradó? Oigan, ahora sí agotamos los minutos de esta parte del viaje. Tenemos que hacer un breve corte, pero estaremos de vuelta. Así que no se despeguen de la señal universitaria, que ya regresamos.
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7: Son las 10:32.
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1: Ya regresamos a través de Radio Universidad. Es momento de continuar con nuestro recorrido. Y para ello ya nos encontramos en Guatemala, un país ubicado en Centroamérica, además de nuestro país vecino, que el día de hoy nos comparte un poco de su música a través de este tema de la agrupación Grupo Rana. Esta canción lleva por nombre Socaribe y es la propuesta musical de este país.
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1: Socaribe es el nombre de la canción que Grupo Rana nos presentó como la propuesta musical guatemalteca. ¿Qué les pareció? ¿Les agradó? Bueno, pues es momento de que vayamos a buscar nuevos horizontes y esto nos lleva sin más hacia Nicaragua, otro país ubicado precisamente en el centro de América, que el día de hoy nos comparte la música de un grupo llamado Manifiesto Urbano, que en 2014 dio a conocer un álbum titulado Amanecer, donde encontramos una canción llamada Qué bien y qué mal. Esta es la primera propuesta musical de Nicaragua.
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1: Yo Soy es el nombre de la canción que Milly Mayuk nos presentó como la segunda propuesta musical de Nicaragua, una canción del disco Pop or Rock lanzado en 2014 por esta agrupación de América Latina. ¿Qué les pareció? Oigan, sin darnos cuenta, nuevamente agotamos los minutos de esta parte del viaje. Tenemos que hacer un breve corte, pero estaremos de vuelta muy pronto, así que no se despeguen de la señal universitaria.
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10: Son las 10 con 47 minutos.
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1: Estamos de regreso a través de Radio UAEH. Es momento de continuar con nuestro recorrido y para ello ya nos encontramos en El Salvador, un país ubicado

0: 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Hemos llegado ya a este segmento dedicado a los saludos. En esta ocasión se van muy especialmente para todos nuestros viajeros que nos sintonizan desde algún punto en Actopan, Hidalgo. Enviamos saludos especialmente para quien nos escucha desde las colonias La Floresta, La Hacienda, Guadalupe, Jesús Luz Meneses, Niños Héroes, Nueva Actopan, quien nos está escuchando desde Pozo Grande, San Angelín, Tierra y Libertad y Unidad Deportiva, algunas colonias precisamente ubicadas en esta bella ciudad Actopan, donde esperamos que estén disfrutando mucho de la buena música de nuestros hermanos del centro y sur de América. Queremos también aprovechar este espacio para invitarlos, si es que todavía no nos tienen en redes sociales, pueden encontrarnos en Instagram como @sumaradiouah para que estemos contactados también a través de ese medio. ¿Y qué les parece si tras estos saludos continuamos con más de este recorrido con Rumbo al Sur?
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1: El suegro es el nombre de la canción que Frigey nos compartió como la segunda propuesta musical salvadoreña, una canción del disco No Sabemos Amar, lanzado en 2011. ¿Qué tal, eh? ¿Les gustó? Bueno, pues sin darnos cuenta ya agotamos la mayor parte de los minutos que tenemos reservados para nuestro recorrido. Mientras regresamos hacia nuestro país, quiero agradecer a los equipos de trabajo de Radio Universidad que nos dejaron llegar hasta ustedes, ubicados en Huejutla, San Bartolo, Zimapán, Actopan, Pachuca y Huichapan, y a mi productor, Cele Bautista. Muchísimas gracias. Y ahora sí, para cerrar, escucharemos algo del Tri que nos presenta esta canción titulada Mi Beatle Favorito. Con esto nos vamos. Mi nombre es Esperanza López. Ha sido un gusto compartir con ustedes este recorrido. Bye, bye.
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5: Temperatura 17 grados centígrados.
0: Son las 11:03.

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0: Fernando, Fernando Delgadillo.
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0: Muchas gracias.
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3: Son las 11:21.
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5: Hace 6 años, el planeta entero se vio detenido por la pandemia del COVID-19. Originalmente, se habló de que un murciélago fue el que transmitió la enfermedad a los humanos. Sin embargo, es más probable que haya sido otro animalito, el pangolín. Pero, ¿qué es un pangolín y por qué transmitió esta enfermedad a los humanos? Se trata de un mamífero que habita en África y Asia. Tiene un gran parecido a los armadillos, aunque no se encuentra relacionado con estos. Tiene grandes escamas en la piel que cubren desde la cabeza hasta su cola alargada. Posee grandes garras y una lengua larga y delgada. Desafortunadamente, su carne y sus escamas son muy demandadas en algunos países asiáticos, como China o Vietnam, donde se usan como medicina tradicional. Debido a esto, es el animal más traficado ilegalmente en el mundo, causando así que las 8 especies existentes estén amenazadas y 2 hayan sido catalogadas en peligro crítico de extinción. La extracción ilegal de este animal de su ambiente por cazadores ilegales fue lo que muy probablemente derivó en el contagio a los humanos. Así como el pangolín, muchas otras especies son tratadas de la misma forma por el comercio ilegal, y de continuar así, el riesgo de transmisión de enfermedades desconocidas para los humanos aumenta cada día. El tráfico ilegal no afecta solo a las especies, sino que pone en riesgo a toda la humanidad. Es nuestro deber evitarlo y denunciarlo. Información y voz, Emma Pacheco.
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3: Son las 11:36.

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4: Son las 11 con 52 minutos.

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2: Temperatura 15 grados centígrados.
3: Son las 12:06.
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0: Excelente tarde tengan todos ustedes. Muchas gracias por estar en sintonía a través de las 7 estaciones pertenecientes al Sistema Universitario de Medios Autónomos en Actopan, Huejutla, Huichapan, Pachuca, San Bartolo Tototepec, Zimapán y Tulancingo, desde donde se realiza esta emisión de interlocución. Al micrófono los saluda Erika Guevara, gracias a cada uno de los operadores por replicar esta emisión. Aquí en controles de grabación agradezco a Salvador Aviles. Y el día de hoy tengo el gusto de saludar y platicar con la doctora Marisela Ayala Martínez. Ella es coordinadora del área académica de Medicina Veterinaria y Zootecnia de la Universidad Autónoma del Estado de Hidalgo, con quien conversaremos sobre el aniversario número 22 de esta licenciatura. Y pues hay muchas actividades de las que vamos a platicar, pero antes quisiera darle la bienvenida y muchas gracias por estar aquí.
1: Hola, muchísimas gracias por la invitación.
0: Gracias a usted. Este año la licenciatura de Medicina Veterinaria y Zootecnia pues celebra 22 años de trayectoria, consolidándose como un referente en la formación de profesionales comprometidos con la salud animal, la producción pecuaria, la investigación y la salud pública, y es una excelente oportunidad para conocer el camino recorrido y también el impacto que ha tenido esta licenciatura. Así que, doctora, para iniciar esta conversación y entrar en el contexto de esta importante celebración, ¿qué significa para ustedes celebrar estos 22 años de historia?
1: Pues mira, como bien decías, nuestro programa ya, pues en estos 22 años de recorrido que tenemos realmente en el estado de Hidalgo y obviamente a nivel nacional e internacional, nuestros egresados son punto medular para mantener tanto la salud animal como la salud pública, como tú mencionabas. Hay muchas cosas que festejar. De hecho, recientemente hemos recibido la grata noticia de que nuestro programa ha sido acreditado por 5 años por CIES. Entonces, esto habla mucho de la calidad que tenemos en nuestra institución y pues como sabemos en la Universidad Autónoma del Estado de Hidalgo.
0: Claro, y todo esto pues es motivo de celebración. Ya me mencionaba que esta semana inicia del 17 al 19, justo porque el 17 es Día del Médico Veterinario Zootecnista. Es una gran labor la que realizan y como ya menciona, pues aparte tienen ese reconocimiento en esta institución porque está forjando muchos estudiantes, pero todos los docentes pues tienen una gran trayectoria.
1: Sí, el programa cuenta con 85 profesores, de los cuales 30 son tiempo completo. Todos contamos con posgrados y el 80% tiene reconocimiento ante el Sistema Nacional de Investigadores, así como, como el reconocimiento del perfil deseable PRODEP de la SEP.
0: Ok, pues también para quienes ya lo están escuchando y están interesados en conocer esta licenciatura, acérquense aquí al Instituto de Ciencias Agropecuarias y conozcan un poquito de ella, de la plantilla docente, y pues ya nos está diciendo su coordinadora, todos están muy bien preparados, así que no duden de que van a ser unos grandes profesionistas. Desde su perspectiva, doctora, ¿cuáles considera que han sido los logros más importantes que ha alcanzado esta licenciatura a lo largo de estos 22 años?
1: Pues yo creo que el principal logro es el éxito de nuestros egresados. Tenemos egresados en todas las aristas de la profesión. Tenemos egresados que ya son especialistas, por ejemplo, oftalmólogos, cardiólogos, ¿no? En la parte de pequeñas especies, pero también en la parte de producción animal. Son un referente tanto en el estado como en el país y también fuera del país. Fuera del país tenemos muchos de nuestros egresados colaborando en la producción animal y en la salud pública. En este sentido, también en la parte de fauna silvestre, en la parte de fauna no convencional, muchos de nuestros egresados se han especializado. Todos y cada uno de ellos se caracterizan por ser profesionales de excelencia y principalmente por ser personas honestas y con una ética inquebrantable.
0: Claro, también valores que se inculcan en nuestra máxima casa de estudios. Y pues toda celebración universitaria busca ir más allá de un acto protocolario. Generalmente se convierte en un espacio para compartir justo estos conocimientos que se van adquiriendo, fortalecer vínculos con otros médicos veterinarios y acercar a la comunidad a los temas más actuales de la profesión. Y con motivo de este aniversario, pues ahora sí queremos conocer esas actividades que se prepararon para conmemorar este aniversario y queremos que nos platique un poquito de ellas.
1: Claro que sí. Mira, como te decía, la mayor parte de nuestros académicos son de alto reconocimiento y por ende la vinculación con otras instituciones, como tú decías, es muy buena. Se van a ofertar alrededor de 56 cursos, talleres, conferencias. Tenemos profesionistas de la Universidad Autónoma Metropolitana, de la UNAM, y también de otros países, ¿no? Como Brasil, Argentina, Ecuador. No nada más tenemos investigadores, sino también tenemos productores, tenemos parte importante de la empresa privada. Muchas de estas también son ponentes nuestros, entonces también vamos a estar aprendiendo todos juntos de todas las aristas que tiene la profesión. Pero no solamente va a haber actividades académicas, sino también vamos a tener actividades culturales, actividades deportivas. El programa se ha caracterizado en estos 22 años por tener un vínculo cercano con la sociedad. Y una muestra de esto es que dentro de las actividades vamos a tener una expo ganadera en la cual desde los niños, las familias, sabemos que los chicos están de vacaciones. Es una muy buena oportunidad para que conozcan nuestro instituto. En esta expo ganadera se van a mostrar las diferentes razas ovinas. Sabemos que en nuestro estado el ovino es uno de los animales que más se consume, ¿no? La barbacoa, nos caracterizamos por eso. Van a haber alrededor de 7 razas diferentes que se van a poder conocer desde una manera muy didáctica para que conozcamos sus características, pero también para aquellos de nuestros productores será importante que las conozcan y seleccionen cuáles son las que le convienen para sus necesidades productivas. Vamos a tener también una exhibición equina. Nos van a acompañar algunas cuadras del Estado de México, otras del Estado de Hidalgo. Principalmente vamos a tener la oportunidad de apreciar animales hermosos de razas españolas. Van a hacer una exhibición de todo lo que estos maravillosos animales pueden realizar. Pero también a la par vamos a hacer un concurso de belleza equina, en donde, bueno, también las diferentes razas se van a poder apreciar y se hará un pequeño concurso para reconocer precisamente lo mágico que es esta especie. Esto va a ser el día lunes y martes. Y el miércoles 18 de agosto vamos a tener una exhibición de la parte de los perros en el rescate y el control, por ejemplo, con la parte de narcóticos, o sea, todo lo que implica el entrenamiento de estos animales, que sabemos que son de suma inteligencia, y también la importancia que tiene el médico veterinario zootecnista en cómo se lleva a estos animales a este tipo de actividades. Sabemos que parte de estos perros pues nos han apoyado en muchos sentidos, ¿no? Desde los sismos, en los rescates, en el control de drogas, por ejemplo. Y para terminar, también tendremos una exhibición de animales no convencionales. En este sentido, se van a estar mostrando diferentes especies, principalmente reptiles. Entonces, en todas esas actividades también nos van a poder acompañar el público en general.
0: Ok, pues sin duda no pudo mencionarnos cada una de estas actividades porque ya nos decía son más de 50, pero puede quien esté interesado consultarla en la página de internet o cómo yo la busco.
1: Sí, toda los flyers se han estado compartiendo en las redes sociales del Instituto de Ciencias Agropecuarias y cualquier duda que tengan se pueden comunicar directamente con nosotros aquí en la coordinación del programa.
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0: Cabe recalcar que para algunos talleres es necesario que realicen un registro previo, así que pueden ingresar a la página que les acabamos de compartir, consultar este programa de actividades, todavía tienen unos cuantos días para hacerlo, y conocer un poquito de esta licenciatura, que cabe resaltar que cuando es el examen de admisión salimos o tenemos la oportunidad de preguntarle a las personas, pues a quién están esperando, a qué licenciatura están haciendo examen, y la mayoría nos dice que para médico veterinario o tecnista, y vienen de otros estados incluso.
1: Sí, prácticamente nuestra matrícula es foránea el 90%. En esta última convocatoria tuvimos alrededor de 1,100 aspirantes y pues solamente se quedaron 160.
0: Ok, sí es bastante.
1: Sí, sí tiene alta demanda la carrera.
0: alta demanda, así que pues conozcan la carrera, si son seleccionados pues bienvenidos, porque ya dio inicio el ciclo escolar y pues que les vaya muy bien. Aparte van a tener excelentes catedráticos y excelentes actividades, porque así como esta semana pues tienen más alrededor de los semestres del año para que sigan aprendiendo, y como lo decía usted, doctora, vienen especialistas de otras instituciones.
1: Sí, afortunadamente nuestra área académica cuenta con 6 cuerpos académicos. Todos son investigadores ampliamente reconocidos, y por ende los vínculos y las redes que se han establecido con otros investigadores y con otros profesionistas del área, pues es invaluable. Afortunadamente, bueno, pues tendremos muchos invitados. Tenemos más de 100 ponentes. Entonces, sí, vamos a tener muchísimas actividades de suma importancia, tanto para el público general como para estudiantes de medicina veterinaria y zootecnia. Cabe resaltar que no solo los cursos son dirigidos a estudiantes de nuestro programa, sino se abre para todas las instituciones que así lo quieran aprovechar, y también para egresados o médicos en el ejercicio de la profesión, porque parte de los objetivos que tiene el programa educativo es brindar una actualización constante a nuestros egresados para seguir fortaleciendo esta excelencia que ellos han demostrado a través de todos estos años.
0: Excelente, doctora. Pues vamos a hacer una pequeña pausa promocional y regresamos para seguir platicando con la doctora Marisela Ayala sobre estas actividades y también un poco más de la licenciatura en medicina veterinaria y zootecnia. Regresamos aquí a Interlocución.
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3: Son las 12 con 17 minutos.
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0: Estamos de regreso en esta emisión de Interlocución, platicando con la doctora Marisela Ayala sobre la interesante licenciatura en Medicina Veterinaria y Zootecnia que ofrece la Universidad Autónoma del Estado de Hidalgo, que es una de las más concurridas, ya lo decíamos, de alta demanda, y que prefieren muchas personas incluso venirse a vivir aquí a Tulancingo para estudiar esta gran licenciatura. Y queremos conocer un poquito más acerca de esta profesión, porque cuando pensamos en medicina veterinaria, pues muchas personas imaginan únicamente la atención de mascotas. Sin embargo, el trabajo de estos profesionales pues va mucho más allá y tiene un impacto directo en la salud, en la economía y también la alimentación de la sociedad. ¿Existe la idea de que un médico veterinario pues únicamente es para que atienda a perritos y gatitos? Pero ¿qué tan amplio es realmente el campo laboral de esta profesión?
1: Pues mira, esta es una de las carreras medulares en una comunidad, porque pues por eso es tan largo el nombre, ¿verdad? Medicina veterinaria y zootecnia. En este sentido, nuestra profesión tiene el objetivo de brindar productos de origen animal que no causen daño a la población. Entonces, un médico veterinario zootecnista puede trabajar desde una unidad de producción, una granja, un rancho, un rastro, una empacadora. En otro sentido, también puede estar trabajando, como tú decías, ¿no?, con mascotas. Actualmente esta parte de las mascotas ya no solamente son perros y gatos, sino también tenemos animales no convencionales como erizos, como hurones, aves de ornato. Entonces implica mucho de esta parte de la profesión. Prácticamente el médico veterinario zootecnista tiene que estar trabajando con 9 especies, ¿no? Caballos, ovinos, vacas, cerdos, aves, conejos. Son alrededor de 9 especies domésticas, abejas, peces, ¿no?, que a veces no lo contemplamos. Sin embargo, también ya, por ejemplo, en la parte de pequeñas especies ya se exige una especialización. En este sentido, así como para seres humanos, que hay cardiólogos, también hay cardiólogos veterinarios, ya hay traumatólogos veterinarios, oftalmólogos, en cuestión muy específica en la parte de medicina interna. Entonces, esta parte de la profesión sí exige una profesionalización constante, una actualización constante, porque pues la medicina va avanzando a pasos agigantados, ¿no? Y en la parte de la zootecnia, bueno, pues sabemos que Las buenas prácticas de producción son relevantes en este sentido. Entonces, uno de los puntos importantes que hace esta profesión es acompañar a todos estos productores que están en la base de la economía en un país.
0: Ok, y pues hoy hablamos cada vez más de este concepto que es una sola salud, que reconoce la estrecha relación entre lo que es la salud humana, la salud animal, pero también el medio ambiente. En ese sentido, ¿cuál es ese papel que desempeñan los médicos veterinarios dentro de la salud pública?
1: Pues mira, este es una cuestión muy compleja, porque como tú bien decías, el concepto de una sola salud no solo implica la salud animal, la salud de las personas o del ecosistema, sino también interviene en un equilibrio en la sociedad, en la relación, ¿no? Esta parte del establecimiento de una economía circular en donde se esté utilizando de manera constante todos los recursos, pero desde un punto de vista racional. La parte de salud pública, el médico veterinario zootecnista es una de las profesiones que más tiene que intervenir, porque pues obviamente interviene en la parte de la producción de productos de origen animal, como son la carne, la leche, el huevo, que no tengan productos que hagan daño a la sociedad, pero también tiene que intervenir en todas estas campañas zoosanitarias, como pues sabemos, ¿no? La rabia. Ejemplo de esto es que nuestro programa dos veces al año participa en campañas de vacunación tanto para la población canina y felina. Y pues actualmente sabemos que el gusano barrenador también es un punto fundamental en la salud pública. De hecho, en este festejo que mencionábamos, vamos a tener conferencias relacionadas con esta parte de la rabia del gusano barrenador, porque sabemos que actualmente empezamos con la afección hacia los animales, pero actualmente ya está afectando a las personas.
0: Efectivamente, porque como decíamos, el trabajo de un médico veterinario pues también implica que ellos se aseguren de que los productos de origen animal lleguen a nuestra mesa con esos estándares de calidad e inocuidad necesarios. Entonces es un gran trabajo el que realizan todos ustedes y que por supuesto salen profesionistas muy bien preparados de esta institución.
1: Sí, la verdad es que estamos muy orgullosos de nuestros egresados. Muestra de ello, dentro de estas actividades, ya es el octavo seminario de egresados, en donde nuestros egresados regresan a casa para compartir sus conocimientos, experiencias, y de esta manera todos se van apoyando para tener una actualización constante. En esta versión de nuestro festejo tenemos alrededor de 17 entre cursos y conferencias impartidos por egresados nuestros.
0: Wow, qué interesante es. En esta semana también es donde podemos.
1: Sí, en esta semana nosotros lo hemos manejado como un seminario de egresados. Este es el octavo. Ya llevamos 8 años con esto. Cada año se enriquece más. Hay cursos desde cirugía, como medicina integral, como otros cursos en la parte de la producción, en las buenas prácticas. Entonces va a estar muy, muy enriquecido.
0: Y qué interesante también que es a inicio de semestre. Van entrando chicos que van ingresando a primer semestre y qué bonito conocer experiencias de egresados que les van a hacer enamorarse más de su carrera, ¿no?
1: Sí, esa es la intención, porque también cuando ellos ingresan a veces no visualizan todo el campo laboral que tiene esta profesión, que como te decía es inmenso. Entonces ellos de esta manera pueden visualizarse en todos los escenarios que pueden participar en algún momento de su vida profesional.
0: Efectivamente, queremos conocer qué ofrece la UIH a quienes deciden estudiar esta licenciatura. Ya nos comentaba al inicio de esta emisión, pero ¿qué es lo que distingue a la licenciatura en Medicina Veterinaria y Zootecnia de la UIH frente a otras opciones educativas del país?
1: Pues mira, principalmente es esta parte de fortalecer las tres columnas primordiales de nuestra profesión, como es la salud animal, la salud pública y principalmente la sustentabilidad. Se trabaja mucho en hacer consciente al médico veterinario zootecnista y médica veterinaria zootecnista de la Universidad Autónoma del Estado de Hidalgo, que sea consciente del efecto que tiene no solo en el ecosistema, sino en la sociedad. Nuestros egresados son entes y agentes de cambio, que su principal objetivo es apoyar a la comunidad, en primera instancia a la cercana, y obviamente esto se va a ver reflejado en ya a nivel nacional y a nivel internacional.
0: También la formación práctica pues es indispensable para desarrollar estas competencias que exige la profesión. Ahora, hablando de esta infraestructura, laboratorios o espacios especializados, ¿con qué se van a encontrar los estudiantes para fortalecer su aprendizaje?
1: Pues mira, nuestro programa tiene un hospital de pequeñas y de grandes especies, el cual está bien equipado, en el que los estudiantes pueden estar desarrollando las prácticas que requieren. Uno de los puntos principales es que todos los manuales de prácticas de nuestro programa tienen la aprobación del CICUAL, que es un organismo a nivel institucional que va a estar vigilando el uso y el cuidado de los animales. Entonces, sabemos que la práctica es imprescindible, que se requiere para la formación de nuevos médicos veterinarios, pero todo esto se hace con una conciencia y con un ordenamiento. Nosotros también contamos con un laboratorio de simuladores, en donde es la primera etapa en la que ellos se acercan a la parte de los conocer a los animales. Empezamos con modelos no biológicos, estos son simuladores, principalmente en los primeros semestres. Después ya vamos avanzando y cuando ellos llegan a hospital ya trabajan con biomodelos establecidos que les apoyan en adquirir esas habilidades. También contamos con módulos de producción tanto de ovinos como de conejos y de aves. En este sentido, nuestros estudiantes todos los semestres, a partir de segundo semestre, ya salen a prácticas de campo. El objetivo también es que ellos sí conozcan el entorno real en el que se van a desarrollar.
0: Creo que eso es lo más importante, conocer ya lo que voy a realizar cuando egrese. La práctica hace al maestro, bien lo dicen. Entonces, creo que también ellos pueden realizar estancias académicas en otros lugares.
1: Sí, nosotros tenemos establecido un programa de estancias cortas en periodo vacacional, tanto en verano como en diciembre. Desde segundo semestre ellos pueden insertarse en periodos cortos de tiempo, tanto en unidades de producción, en laboratorios, en el bioterio, por ejemplo, en hospitales, en zoológicos. Y también tenemos una fuerte participación en intercambios académicos. Nosotros recibimos estudiantes y también nuestros estudiantes se trasladan tanto a nivel nacional como a nivel internacional.
0: Eso también es muy interesante para quienes nos están escuchando y quienes están considerando estudiar esta carrera. Hay quienes aún tienen dudas de si estudiar esta profesión o no. ¿Qué habilidades nos podría decir o aptitudes o valores considera indispensables para quienes deseen estudiar esta licenciatura?
1: Pues mira, la medicina veterinaria y zootecnia es una profesión de vocación y servicio. Yo siempre se los menciono a los estudiantes, a los padres también, para que los puedan comprender. Como te decía, son 9 especies domésticas que tiene que conocer en todos los aspectos, ¿no? Entonces, es una carrera compleja en donde se requiere tiempo completo. Los chicos prácticamente están acá todo el día. ¿Por qué? Porque hay mucho que estudiar, hay mucho que aprender y hay mucho que desarrollar en cuanto a habilidades. Entonces, las principales aptitudes serían que si les guste el servicio, si ellos se dedican, por ejemplo, en hospital, van a dar un servicio. Si ellos trabajan con productores, van a dar un servicio. Nuestra profesión principalmente se encarga de educar a la población entre todas las esferas, ¿no? Desde cómo cuidar a tu mascota a cómo producir para que sea rentable para el productor, pero también con la conciencia de que ese producto va a llegar a la mesa de una familia mexicana.
0: Qué interesante me ha parecido esta emisión de interlocución, conocer un poco más de esta licenciatura. Recorrimos un poco de su historia, estas actividades, por supuesto, que van a llevarse a cabo en la semana y la importancia de esta profesión, el futuro que les espera a las nuevas generaciones. Así que muchísimas gracias, doctora. Recordarles las fechas y en dónde pueden encontrar este programa de actividades.
1: Claro que sí. Este festejo se realizará en el Instituto de Ciencias Agropecuarias del 17 al 19 de agosto. Recordar que tendremos muchas actividades académicas, culturales, deportivas. Y precisamente en cuestión deportiva, vamos a tener nuestra carrera atlética tradicional cada año. Y esta se va a realizar el 18 de agosto a partir de las 7 de la mañana. Entonces, todos están cordialmente invitados, es para público en general, entonces todos podemos participar. Y recordar también que en la parte de las exposiciones, la exposición ganadera, la exhibición de equinos, la exhibición de fauna no convencional, también es para todo el público.
0: Doctora Marisela Ayala Martínez, coordinadora del Área Académica de Medicina Veterinaria y Zootecnia de la UAEH, muchas gracias por compartir con nosotros este importante aniversario, por la gran labor que realizan en la formación de profesionales comprometidos con la salud animal, ya veíamos también la salud pública y el desarrollo del sector agropecuario. Les deseamos mucho éxito en todas las actividades del aniversario número 22.
1: Muchísimas gracias por la invitación y pues acá los esperamos.
0: Ahí estaremos, claro que sí. Gracias también a quienes nos acompañaron a través de las emisoras del Sistema Universitario de Medios Autónomos en Actopan, Huejutla, Huichapan, Pachuca, San Bartolo Tototepec, Simapán y Tulancingo. Gracias a Salvador Avilés en controles de grabación. Al micrófono se despide Erika Guevara, que siga teniendo una excelente tarde y los saludo en otra ocasión.
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2: Son las 12 con 36 minutos.

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2: Temperatura 15 grados centígrados.
3: Es la 1:02.
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6: ¿Cómo les va? ¿Cómo les están pintando estos días de la semana? Espero que den lo mejor. Yo soy Esperanza López y quiero invitarlos a que juntos realicemos un recorrido auditivo por diferentes puntos del centro y sur de América. ¿Se animan? Bueno, pues mientras ustedes se ponen cómodos, quiero saludar y agradecer a los equipos de trabajo de Radio Universidad que nos dejan llegar hasta ustedes, ubicados en Huejutla, San Bartolo, Zimapán, Actopan, Pachuca y Huichapan. Y quiero aprovechar también para invitarlos, si es que todavía no nos tienen en redes sociales, pueden encontrarnos en Facebook como Suma Radio UAEH para que estemos contactados también a través de esa vía. ¿Y qué les parece si ahora sí arrancamos como es costumbre saliendo de nuestro país? En esta ocasión con la música de un grupo regiomontano llamado Los Claxons, que el día de hoy nos presentan esta canción llamada Llegaste.
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1: Llegaste es el nombre de la canción que los Claxons nos presentaron como la primera propuesta musical de nuestro país. ¿Qué les pareció? ¿Les gustó? Bueno, pues es momento de que vayamos a descubrir nuestro primer destino. Y esto nos lleva sin más hacia Argentina, un país sudamericano que hoy nos comparte la música de Fito Páez. Esta canción lleva por nombre El Cuarto de Al Lado.
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1: Fuerza Natural es el nombre de la canción que Gustavo Cerati nos compartió como la segunda propuesta musical argentina. ¿Qué les pareció? ¿Les gustó? Bueno, pues sin darnos cuenta ya agotamos los minutos de esta primera parte del viaje. Tenemos que hacer un breve corte, pero estaremos de vuelta en breve, así que no se vayan.
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3: Es la 1:17.
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1: Estamos de regreso a través de la señal universitaria y es momento de continuar con nuestro recorrido. Para ello ya nos encontramos en Honduras, un país ubicado en Centroamérica que el día de hoy nos recibe con un dato interesante. ¿Sabían que a Honduras se le conoce también como República Bananera? ¿No? Este nombre se aplicó por primera vez, gracias al escritor norteamericano O. Henry, por la influencia que tuvieron en su tiempo las compañías estadounidenses bananeras en este país. ¿Qué tal, eh? ¿Sabían esto? Bueno, pues con esto nos recibe Honduras para dar paso a su música. El día de hoy escucharemos la propuesta de Café Huancasco, que el día de hoy nos comparte esta canción titulada La Rebelión de las Marionetas, la primera propuesta musical hondureña.
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1: Ni reglas ni pecados es el nombre de la canción que Pez Luna nos compartió como la segunda propuesta musical hondureña, una canción que forma parte del disco La Limpia del Solar, disco 1, lanzado en 2010 por esta agrupación orgullosamente latinoamericana. ¿Qué les pareció? ¿Les agradó? Oigan, todavía tenemos un poco de minutos dentro de esta parte del viaje y por supuesto que la vamos a aprovechar con una escala rápida que nos lleva sin más hacia Colombia, un país del sur que el día de hoy nos presenta esta joya. Ellos son Herencia de Timbiquí y nos comparten esta canción titulada Ironía. A ver qué les parece la propuesta musical colombiana.
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1: Ironía es el nombre de la canción que Herencia de Timbiquí nos presentó como la propuesta musical colombiana. ¿Qué les pareció? ¿Les agradó? Oigan, ahora sí agotamos los minutos de esta parte del viaje. Tenemos que hacer un breve corte, pero estaremos de vuelta. Así que no se despeguen de la señal universitaria, que ya regresamos.
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5: Es la 1:32.
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1: Ya regresamos a través de Radio Universidad. Es momento de continuar con nuestro recorrido. Y para ello ya nos encontramos en Guatemala, un país ubicado en Centroamérica, además de nuestro país vecino, que el día de hoy nos comparte un poco de su música a través de este tema de la agrupación Grupo Rana. Esta canción lleva por nombre Socaribe y es la propuesta musical de este país.
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1: Socaribe es el nombre de la canción que Grupo Rana nos presentó como la propuesta musical guatemalteca. ¿Qué les pareció? ¿Les agradó? Bueno, pues es momento de que vayamos a buscar nuevos horizontes y esto nos lleva sin más hacia Nicaragua, otro país ubicado precisamente en el centro de América, que el día de hoy nos comparte la música de un grupo llamado Manifiesto Urbano, que en 2014 dio a conocer un álbum titulado Amanecer, donde encontramos una canción llamada Qué bien y qué mal. Esta es la primera propuesta musical de Nicaragua.
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1: Yo Soy es el nombre de la canción que Milly Mayuk nos presentó como la segunda propuesta musical de Nicaragua, una canción del disco Pop or Rock lanzado en 2014 por esta agrupación de América Latina. ¿Qué les pareció? Oigan, sin darnos cuenta, nuevamente agotamos los minutos de esta parte del viaje. Tenemos que hacer un breve corte, pero estaremos de vuelta muy pronto, así que no se despeguen de la señal universitaria.
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3: Es la 1:46.
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1: Estamos de regreso a través de Radio UAEH. Es momento de continuar con nuestro recorrido y para ello ya nos encontramos en El Salvador, un país ubicado en

0: 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Hemos llegado ya a este segmento dedicado a los saludos. En esta ocasión se van muy especialmente para todos nuestros viajeros que nos sintonizan desde algún punto en Actopan, Hidalgo. Enviamos saludos especialmente para quien nos escucha desde las colonias La Floresta, La Hacienda, Guadalupe, Jesús Luz Meneses, Niños Héroes, Nueva Actopan, quien nos está escuchando desde Pozo Grande, San Angelín, Tierra y Libertad y Unidad Deportiva, algunas colonias precisamente ubicadas en esta bella ciudad Actopan, donde esperamos que estén disfrutando mucho de la buena música de nuestros hermanos del centro y sur de América. Queremos también aprovechar este espacio para invitarlos, si es que todavía no nos tienen en redes sociales, pueden encontrarnos en Instagram como @sumaradiouah para que estemos contactados también a través de ese medio. ¿Y qué les parece si tras estos saludos continuamos con más de este recorrido con Rumbo al Sur?
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1: El suegro es el nombre de la canción que Frigay nos compartió como la segunda propuesta musical salvadoreña, una canción del disco No Sabemos Amar, lanzado en 2011. ¿Qué tal, eh? ¿Les gustó? Bueno, pues sin darnos cuenta ya agotamos la mayor parte de los minutos que tenemos reservados para nuestro recorrido. Mientras regresamos hacia nuestro país, quiero agradecer a los equipos de trabajo de Radio Universidad que nos dejaron llegar hasta ustedes, ubicados en Huejutla, San Bartolo, Zimapán, Actopan, Pachuca y Huichapan, y a mi productor, Cele Bautista. Muchísimas gracias. Y ahora sí, para cerrar, escucharemos algo del Tri que nos presenta esta canción titulada Mi Beatle Favorito. Con esto nos vamos, mi nombre es Esperanza López. Ha sido un gusto compartir con ustedes este recorrido. Bye bye.
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3: Temperatura 14 grados centígrados.
4: Son las 2:02.

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1: Son las 2:22.

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1: Son las 2:34.
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3: Hola, ¿qué tal? ¿Cómo están? Buenas tardes. Espero que se encuentren muy, muy bien. Yo soy Miguel Hernández y a nombre de Virginia Telles, titular de este programa, les damos la más cordial bienvenida a su programa de diseño. Les recordamos que estamos transmitiendo a través de la frecuencia 102.1 de Suma Radio Actopan, en el 99.7 de Suma Radio Pachuca y el 103.7 de Radio Huichapan, todos ellos de Suma Radio. El día de hoy, como cada martes, quiero agradecer a Alejandro Ángeles, quien nos apoya en la producción y también en los controles, pues obviamente para que este programa llegue hasta sus hogares, hasta su auto, donde sea que nos estén escuchando. Antes de comenzar con con el tema del día de hoy, le doy la más cordial bienvenida a nuestra amiga Yarumi, quien nos ayuda con los guiones, con la conducción. Hola, Yaru, ¿cómo estás?
4: Hola, ¿qué tal? Un gusto estar aquí de nuevo en su programa de diseño, trayéndoles otro tema para el día de hoy.
3: El día de hoy vamos a hablar de 12 corrientes artísticas. Una de ellas muy conocida, creo yo, el minimalismo. Otra, pues tal vez no tan famosa, el maximalismo, que pues a fin de cuentas todas tienen una relación, bueno, estas dos tienen una relación muy directa con el diseño gráfico, mucho estilo, son bastante opuestas, entonces creo que es un tema interesante para que podamos ver puntos de vista, diferentes formas de entender el diseño, de entender el arte un poquito indirectamente. Entonces, pues bueno, vamos a hablar de estos dos temas.
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4: El minimalismo es una corriente estética, filosófica y de estilo de vida que se basa en reducir todo a lo esencial, eliminando el exceso y los elementos innecesarios bajo la premisa de que menos es más. Nació en Estados Unidos a principios de los 60 como una reacción artística contra el exceso del arte pop y el consumismo. Su frase más famosa fue impulsada por el arquitecto Mies van der Rohe, buscando la paz mental, la claridad y el enfoque en lo que de verdad importa mediante el desapego. En el arte y la arquitectura se caracteriza por el uso de líneas puras, formas geométricas simples, colores neutros y espacios despejados. Por otro lado, el maximalismo es una corriente estética y artística basada en el exceso, la saturación visual y la premisa de que más es más, en clara oposición al minimalismo. Se caracteriza por la mezcla libre y ecléctica de colores intensos, texturas variadas, patrones llamativos y objetos con historia personal. Sus características principales son la abundancia y mezcla de múltiples estilos, épocas, como elementos vintage o barrocos, y objetos coleccionados sin miedo al vacío. A diferencia del desorden aleatorio, el buen maximalismo requiere un diseño consciente donde cada pieza cuenta una historia y refleja la identidad de quien habita o crea el espacio.
3: Muchas gracias, Yaru, por esta cápsula, por este zoom al detalle que, como cada martes, pues bueno, nos da una breve introducción a lo que pues trataremos un poquito más a profundidad, esperemos, en este programa. Y es que vivimos rodeados de diseño gráfico. Cada vez que vemos el logotipo de una marca, una publicación en redes sociales, un cartel en la calle, el empaque de un producto o incluso la interfaz de una aplicación en nuestro teléfono, estamos observando el trabajo de un diseñador gráfico. Sin embargo, muchas veces no nos detenemos a pensar que detrás de cada imagen existe una intención. Los colores, las formas, la tipografía y la distribución de los elementos no se colocan al azar. Todo está planeado para comunicar un mensaje, provocar una emoción o captar la atención del público. Y es que tenemos que recordar, y es algo que nuestros alumnos saben de sobra, se los recordamos todo el tiempo, a fin de cuentas la intención o el objetivo que tienen como diseñadores no es solamente crear cosas bonitas o atractivas o que tengan colores bien padres y la tipografía también, sino que tienen que funcionar, tienen y deben cumplir un objetivo específico a través de todos estos elementos. Por eso se habla de que tienen una intención, tienen un objetivo. Los colores se eligen por y para algo, lo mismo la tipografía, los mismos las imágenes, tienen una razón muy planeada, muy pensada de por qué se hacen las cosas.
4: Claro, y es que como comentas, dentro del diseño gráfico existen distintos estilos, pues que ayudan a transmitir ideas, ¿no? Y justamente uno de los más importantes y populares en la actualidad son el minimalismo y el maximalismo. Aunque suelen presentarse como estilos opuestos, ambos tienen un mismo propósito, que es comunicar de manera efectiva. Sin embargo, lo hacen a través de distintos puntos, ¿no? A través de distintas características, ¿no? Que pues obviamente vamos a hablar de eso pues en este programa, ¿no?
3: Como mencionabas en la cápsula, el minimalismo apuesta por la sencillez utilizando únicamente los elementos mínimos indispensables para transmitir un mensaje claro. Algo que tenemos que tener bien en cuenta con el minimalismo es que no se trata de quitar cosas nada más porque sí, sino de utilizar los mínimos elementos necesarios para dar a conocer y entender un mensaje. No es quitar por quitar, es utilizar lo mínimo, básico, necesario. Por otro lado, el maximalismo busca llamar la atención mediante el uso de elementos visuales, colores, formas, detalles, que generan una experiencia, pues sí, digámoslo como tal, muchísimo más intensa, muchísimo más cargada de sentido, de estímulos, de todo lo que se les ocurra, lo metemos ahí y probablemente podríamos estar hablando de maximalismo. En los últimos años, estos estilos han cobrado gran relevancia debido al crecimiento de las redes sociales, el comercio electrónico y la competencia entre marcas. Actualmente las empresas buscan destacar en un entorno donde las personas reciben cientos de estímulos visuales todos los días. Por eso, elegir entre un diseño minimalista o maximalista no es una cuestión de gusto, sino una decisión estratégica relacionada con la forma en que una marca quiere comunicarse con su público. Y es que hay muchas maneras en cómo un diseño puede sobresalir, y estas dos no pueden ser más opuestas. Una le apuesta para sobresalir por la sencillez, por la limpieza del diseño, mientras que otra le apuesta por la saturación y llamar la atención porque llamo la atención y conmigo nadie se va a meter. Así es el maximalismo. Entonces, no deberíamos decir que una es mejor que la otra, solamente son apuestas diferentes.
4: Claro, y pues sobre todo vamos a como a ir desmenuzando un poquito más cada uno de estos conceptos, porque cuando escuchamos la palabra minimalismo, muchas personas pueden pensar que es una habitación con pocos muebles, con ropa de un solo color, como beige, blanco, negro, o algo como muy aburrido, ¿no? O algo muy simple. Sin embargo, en el diseño gráfico, el minimalismo es un concepto que va mucho más allá, porque tiene un porqué, y sobre todo se trata de un estilo visual que consiste en utilizar únicamente los elementos necesarios para comunicar una idea. Es decir, su objetivo no es hacer un diseño vacío o que se vea monótono o que no llame la atención, sino es eliminar todo aquello que distraiga al espectador del mensaje principal. Y creo que eso es algo muy importante que tenemos que saber, porque pues todo diseño, su objetivo es comunicar. Entonces, si nosotros pensamos error que el minimalismo es no poner nada, pues no estamos comunicando, ¿no?, de manera correcta.
3: En otras palabras, el minimalismo busca que la información sea fácil de entender. Cada color, cada imagen, cada palabra tienen una función específica. Si un elemento no aporta algo importante, ese elemento se va, ese elemento se quita del diseño. Esta forma de diseñar se basa en una frase que mencionabas hace ratito, muy conocida del arquitecto alemán Ludwig Mies van der Rohe, quien afirmaba que menos es más. Es decir, el hecho de que haya muy poquitos elementos, todos ellos útiles, hace que al final la suma de esos elementos sea mayor que la simple cantidad de los mismos. Por eso dice que menos es más. El hecho de que sea poquito hace que funcione mejor. Aunque esta idea pues nació de la arquitectura, con el paso del tiempo fue adoptada por otras disciplinas como obviamente el diseño gráfico, también el diseño industrial, la publicidad y otras áreas afines. Desde el punto de vista del diseño gráfico, el minimalismo no significa diseñar menos para ahorrar trabajo. En realidad, ocurre lo contrario. Crear un diseño minimalista requiere analizar cuidadosamente qué elementos son realmente indispensables para comunicar un mensaje sin confundir al público. Es mucho más complicado diseñar algo pues con el estilo minimalista, porque todo está súper controlado. No puede haber cosas de más, no puede haber excesos, todo tiene que ser súper súper medido, tiene que significar lo que tiene que significar y no más, y eso realmente es un trabajo de análisis y de diseño bastante considerable.
4: Claro, y sobre todo es complejo por la parte en la que a simple vista, cuando el espectador ve algo que es minimalista, tiene que captar el mensaje en primer instante, lo cual hace que el minimalismo sea un poco más complejo de realizar. Pero pues vamos a ponerles un ejemplo. Por ejemplo, si alguien diseña un cartel que anuncia un concierto, un diseñador enfocado en el maximalismo, pues obviamente va a utilizar varias fotos, efectos de iluminación, colores y elementos decorativos para transmitir la energía y la emoción de ese evento. En cambio, un diseñador minimalista podría utilizar únicamente el nombre del artista, una fotografía sencilla, una tipografía elegante y que vaya de acuerdo a lo que quiere transmitir también, pues digamos, el género musical, el artista como tal, etcétera, ¿no? Y pues un color dominante, ¿no? Eso no quiere decir que aunque haya menos elementos, el mensaje sigue, o sea, es menos, ¿no? O se desvía. Al contrario, el mensaje sigue siendo claro y puede incluso resultar más impactante. Eso demuestra que el minimalismo no consiste en hacer diseños simples por falta de creatividad, sino en lograr que cada elemento tenga un propósito. Es de ahí de donde decimos que tampoco sería válido decir que el maximalismo o el minimalismo pues es mejor uno que otro, ¿no? Ambos tienen sus propósitos.
3: Para comprender mejor este estilo minimalista, es importante conocer algunos de sus principios fundamentales. La simplicidad consiste en reducir el diseño únicamente a lo necesario. Esto no significa que un diseño deba verse aburrido, significa que todos los elementos trabajan juntos para comunicar una sola idea. Cuando una persona observa un diseño minimalista, sabe inmediatamente a dónde dirigir su atención. No se necesita buscar entre muchos elementos para entender el mensaje. El espacio en blanco permite que los elementos respiren visualmente, hace que el diseño se vea limpio, ordenado, elegante y además facilita la lectura y ayuda a que la información importante destaque mucho más. En diseño gráfico, el espacio vacío también comunica.
4: Claro, y otro principio fundamental del cual hemos hablado también en otros programas ha sido la jerarquía visual, ya que la jerarquía visual significa organizar la información para que el espectador sepa qué debe mirar primero, qué debe mirar después y cuál es el mensaje principal y lo entienda, digamos que de una manera clara y rápida. Por ejemplo, en un cartel minimalista, volvemos a los carteles, normalmente podemos encontrar un título grande, imágenes sencillas, información secundaria con letras de menor tamaño, mucho espacio alrededor y pues gracias a toda esta organización que se lleva a cabo, el cerebro comprende la información rápidamente.
3: Pues como verán, estas 12 corrientes artísticas son muy opuestas, son bastante interesantes ambas. Como hemos estado diciendo, no podemos ni debemos decir que una es mejor que la otra porque pues no es la intención. Simple y sencillamente, pues hay que entender que en algunas ocasiones alguna será mucho más atractiva o mucho más funcional. Para algún cliente será más minimalista, para otro cliente será más maximalista. Pero bueno, vamos a una pequeña pausa promocional y regresamos con ustedes con su programa de diseño.
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1: Son las 2:47.
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3: Pues bien, ya estamos en su programa de diseño y estamos hablando de dos corrientes, probablemente una de ellas más conocida que la anterior, el minimalismo y el maximalismo. Y estamos viendo pues que son diametralmente opuestas. El minimalismo le apuesta a la menor cantidad de elementos posibles para que un diseño funcione, y el maximalismo pues es todo lo contrario. Apuesta por una gran cantidad de elementos con la intención de, sí, de que el diseño funcione y de que llame la atención. Sabiendo esto sobre el minimalismo, sería un error pensar que el maximalismo consiste únicamente en llenar un diseño con colores, imágenes y tipografías y demás. Desde la perspectiva del diseño gráfico, el maximalismo es un estilo que utiliza una gran cantidad de recursos visuales para crear experiencias impactantes, expresivas y memorables. Su propósito no es saturar nada más porque sí, para que se vea más intenso o como quieran. Su verdadero objetivo es captar la atención del espectador y despertar emociones mediante la combinación de colores, formas, ilustraciones, texturas, composiciones y muchísimos más elementos. Comentábamos antes del corte, en la actualidad los espectadores, todos nosotros, estamos bombardeados constantemente de publicidad, de diseño, en las redes, en los celulares, en las páginas, la televisión, las series, etcétera. Recibimos mucha información visual. Entonces, en este sentido, la apuesta del maximalismo pues es como decir que va a combatir fuego con fuego. Hay muchos estímulos. Pues en mi diseño maximalista te voy a meter más estímulos para llamar la atención. Eso está muy grande rasgos, pues como el por qué y la razón del maximalismo.
4: Claro, y sobre todo es un estilo que invita al público a observar con detenimiento, ya que en los diseños maximalistas se pueden descubrir detalles, experimentar sensaciones a través de la imagen, y muchas veces el diseño maximalista, cuenta con una historia completa utilizando numerosos elementos visuales que trabajan en conjunto. Por ello, aunque pueda parecer caótico a primera vista, un buen diseño maximalista también sigue las reglas de composición, que es esta parte de acomodar todos los elementos de forma que se vea orgánico, que se vea armonioso cada elemento. Y pues bueno, para todo esto existe una planeación cuidadosa, no porque el maximalismo requiera de más elementos quiere decir que no tiene un fin, ¿no? Y un principio y un final, tiene que también tener todos estos elementos que hemos comentado.
3: Desde el punto de vista del diseño gráfico, el maximalismo suele comunicar creatividad, energía, diversidad, originalidad, dinamismo y expresividad. También pueden transmitir alegría, lujo, extravagancia o incluso rebeldía, dependiendo de los colores, las formas y sobre todo la intención del diseñador y los requerimientos del cliente. Por ejemplo, una marca dirigida a un público joven que puede utilizar una gran variedad de colores, ilustraciones y tipografías modernas para reflejar diversión y creatividad. En cambio, una marca relacionada con el arte o moda puede emplear el maximalismo para expresar exclusividad y personalidad. ¿En cuántas ocasiones no hemos visto diseños de ropa de diseñadores muy, muy sofisticados y muy caros, digámoslo como tal, donde el diseño es muy extravagante y muy cargado con muchas texturas y muchos colores? A fin de cuentas es un diseño que llama la atención por esa extravagancia, pero como bien comentaba Yaru, esto no quiere decir que no haya un esfuerzo de diseño detrás de todas estas propuestas. Hay mucho análisis, hay mucha, no sé, si fuera diseño editorial, muchas retículas, muchísima planeación. No es nada más aventar cosas ahí al Illustrator o al Photoshop y mágicamente se convierte en maximalismo. Pues no, obviamente no. En los últimos años, el maximalismo ha ganado popularidad gracias a las plataformas digitales, redes sociales, obviamente de las más importantes, Instagram, TikTok, Pinterest, favorecen el contenido, pues, que resulte visualmente atractivo, por lo que muchas marcas utilizan composiciones llamativas para destacar entre la enorme cantidad de publicaciones que los usuarios ven todos los días. Es como decía hace ratito, es combatir fuego con fuego. Hay muchas imágenes en un, no sé, en un Pinterest de alguien. Pues yo voy a hacer una imagen súper maximalista para que sobresalga de entre todas esas imágenes que están en mi red social.
4: Claro, y sobre todo yo creo que todos, absolutamente todos, sin omitir a nadie, hemos sido parte y hemos visto estos estilos visuales y tal vez inconscientemente no los reconocemos porque pues digamos que no tenemos este conocimiento sobre qué es qué, pero definitivamente son dos estilos que están muy presentes y como comentas, pues los podemos ver en Pinterest, en TikTok, en campañas, o sea, dependiendo de cuál sea el objetivo de tal, pues se va a elegir entre seguirnos por un camino más maximalista o un minimalismo, ¿no? Vamos a poner un ejemplo muy conocido, vamos a utilizar a Apple, sabemos que su logotipo consiste únicamente en una silueta de una manzana, algo muy, digamos, simple, sin detalles, más bien no tiene detalles innecesarios, ¿no? Se entiende como lo que se tiene que entender. Y además sus anuncios publicitarios suelen utilizar fondos limpios, con pocos colores, mensajes breves que permiten que el producto sea el principal protagonista. Y esto lo podemos también ver en su página oficial, donde nosotros queremos adquirir un producto. Únicamente lo que destaca en Apple es justamente el producto, es a lo que tiene colores, incluso utiliza motion graphics y cosas así para darle un realce al producto como tal, pero la interfaz en realidad utiliza colores neutros, blancos, grises, no hay como tal una saturación, ¿no? Otro caso es Nike y su famoso símbolo, pues como conocido como el swoosh, ¿no? Demuestra que un diseño sencillo puede ser fácilmente reconocido en cualquier parte del mundo. La empresa utiliza composiciones limpias donde el logotipo y el mensaje tienen un papel central, no nada más se colocan porque sí.
3: Por otro lado, el maximalismo puede observarse en marcas y campañas que buscan causar un fuerte impacto visual. Un ejemplo frecuente es Spotify. Durante algunas de sus campañas publicitarias, pues donde utiliza colores brillantes, fotografías llamativas, formas geométricas y composiciones dinámicas que transmiten movimiento y energía. En el mundo de la moda, marcas como Gucci han utilizado campañas visuales llenas de texturas, de estampados, de colores pues contrastantes y escenarios elaborados para reflejar una vez más creatividad y exclusividad. Aunque estos diseños contienen muchos elementos, todos trabajan juntos para reforzar la identidad de marca. También es común encontrar el maximalismo en festivales de música, eventos culturales y campañas dirigidas al público joven. En estos casos, el objetivo es captar la atención en pocos segundos y transmitir emociones intensas mediante una gran riqueza visual. Y es que lo hemos dicho en varios contextos, en varios programas. El mundo del diseño es una guerra donde mi diseño tiene que sobresalir sí o sí del contexto en el que esté. En varias ocasiones se ha mencionado, el pasillo de cualquier mercado que ustedes quieran, de cualquier centro comercial. Una etiqueta tiene que sobresalir de entre todas las demás. Una caja tiene que sobresalir de entre todas las demás. Y la apuesta del maximalismo es eso, generar impacto a través de una gran cantidad de elementos, pero que tenemos que recordar, todos apuntan al mismo lugar, todos tienen la misma intención, no son elementos aleatorios nada más porque sí. El minimalismo y el maximalismo representan dos formas diferentes de entender la comunicación visual dentro del diseño gráfico. Aunque a primera vista parecen estilos completamente opuestos, ambos tienen el mismo propósito, transmitir un mensaje de manera efectiva y conectar con las personas mediante recursos visuales. El minimalismo demuestra que un diseño no necesita estar lleno de elementos para ser funcional. Facilita la comprensión del mensaje y transmite sensaciones como orden, claridad, elegancia y profesionalismo. Por otro lado, el maximalismo nos enseña que la abundancia de colores, formas, ilustraciones, texturas, también puede ser una poderosa herramienta de comunicación cuando estos elementos se organizan de manera adecuada. Permiten crear experiencias pues llenas de energía, creatividad y personalidad, capaces de captar la atención del público y despertar emociones. Entonces, como hemos estado mencionando en varias ocasiones, aunque en apariencia pueden ser completamente diferentes, ambos tienen el objetivo de comunicar, ambos tienen el objetivo de sobresalir utilizando elementos similares como tipografías, colores y demás, solamente que el minimalismo muy enfocado, muy centrado, muy puntual, muy específico, y el maximalismo no quiero decir que de manera más libre porque hay mucho diseño detrás, pero sí con una mayor carga visual dentro de estos mismos elementos. Para cambiar un poquito de tema, para complementar un poquito este tema de los corrientes artísticas y demás, les vamos a dejar con una pequeña cápsula que es el kit creativo de esta semana.
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0: impresiones que el ojo recibe de la incidencia de la luz sobre los objetos, para tener una comprensión más certera del objeto o pintura en sí.
1: 2. Arts and Crafts.
0: Nació por el interés de las artes decorativas en toda Europa, durante la segunda mitad del siglo XIX.
1: 3. El futurismo.
0: Fundado en Italia a principios del siglo XX, un movimiento artístico que intentaba capturar la vitalidad y el ritmo de la vida moderna en obras de arte muy expresivas.
1: 4. Art Deco.
0: Se originó en París, donde la Exposición Internacional de Artes Decorativas e Industrias Modernas de 1925 le dio su nombre.
1: Y quinta, el surrealismo.
0: Al igual que el Art Deco, el surrealismo floreció en el conocido como periodo de entreguerras, donde el surrealismo trajo una expresión creativa mucho más positiva que otros movimientos.
2: Esperamos que estas recomendaciones, este repaso por algunas corrientes artísticas, pues nos den una idea mucho más amplia, mucho más clara de que el diseño puede estar influenciado desde muchísimos lugares diferentes, desde corrientes artísticas, pasando por estilos, pasando por, no sé, películas o yo qué sé. Y es por eso que el diseño gráfico es básicamente interminable, no se limita a una época, no se limita a un estilo, tiene influencias por donde ustedes les guste. A fin de cuentas, siempre se va a tener la intención de cumplir con un objetivo, el objetivo de comunicar algo, algún mensaje a través de elementos gráficos. Pues con esto cerramos el programa. Agradecemos de nueva cuenta la producción a cargo de Alejandro Ángeles, y que también está en los controles para poder llegar hasta sus hogares. Los invitamos a que nos sigan acompañando la próxima semana en este programa de diseño. Recuerden que pueden encontrarnos en todas las redes sociales y plataformas buscándonos como Radio UAEH Actopan. Les recordamos que estamos transmitiendo a través de la frecuencia 102.1 de Suma Radio Actopan, 103.7 Suma Radio Huichapan y el 99.7 de Suma Radio Pachuca. También les recordamos que nuestras retransmisiones en Actopan son los días jueves a las 2:30 de la mañana y los domingos a las 4:30 de la tarde. Hasta pronto.
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6: Temperatura 13 grados centígrados.
7: Son las 3 en punto.

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2: Son las 3:35.
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7: Bienvenidas y bienvenidos a una nueva emisión de Transversal, el espacio de la Escuela Superior de Tlahuelilpan. Aquí compartimos proyectos, investigaciones, experiencias académicas y actividades que fortalecen la formación integral de nuestra comunidad universitaria. Saludamos a todas y todos quienes nos permiten acompañarlos y de igual manera saludo al doctor Salvador Camacho. Un placer estar una emisión más compartiendo micrófonos con usted.
8: ¿Qué tal, maestra? Muchas gracias. Estamos listos ya para traerles la conexión directa con todo lo que sucede en nuestro campus. Queremos enviar nuestro agradecimiento al gran equipo en los estudios de Suma Radio Actopan, en la operación de transmisión a Vania Sánchez, en el apoyo de producción a la licenciada Karen Mendoza, a nuestro productor Alejandro Ángeles y por dirigir esta frecuencia al licenciado Ricardo García. Nuestro objetivo, amigos, es mantenerlos al día y sobre todo darles voz. Ustedes forman parte esencial de nuestra conversación, por lo que Transversal también es su plataforma para compartir logros y experiencias.
7: Así es, amigos, los invitamos a que nos envíen sus comentarios, consultas o bien sus sugerencias a nuestro WhatsApp al 772-104-1721. Además, los invitamos a seguirnos en Facebook como Radio UAEH Actopan y Escuela Superior Tlahuelilpan. Damos paso a lo que tendremos para ustedes el día de hoy. En esta ocasión tenemos una emisión particularmente interesante porque vamos a hablar de temas que tienen mucho que ver con los cambios que estamos viviendo actualmente en la educación, la tecnología y hasta en nuestras propias formas de aprender.
8: Así es, maestra, también tocaremos sobre un tema actual, la inteligencia artificial, la cual será uno de los grandes ejes de esta emisión, pero también hablaremos de estrategias para quienes se están formando en el área médica, conoceremos más sobre el servicio comunitario en el bachillerato y finalmente abordaremos un tema que cada vez cobra mayor importancia, la ciberseguridad y los retos que representa la inteligencia artificial para la educación superior. Sin más, iniciamos. Bien, estamos en el espacio de la charla y en esta ocasión vamos a presentar una propuesta muy interesante a propósito del desafío de la inteligencia artificial en la docencia. Así que sean todos y cada uno de ustedes bienvenidos y bienvenidas a este espacio de reflexión sobre estos temas que están transformando nuestra sociedad. Hoy abordaremos uno de los mayores desafíos en educación contemporánea y nos referimos a la docencia en el siglo XXI. Ante la inteligencia artificial. Salvador Camacho es mi nombre y me acompaña la maestra Janet Vallejo. Maestra, tenemos una extraordinaria invitada el día de hoy.
7: Así es, doctor. Bueno, pues para tratar este tema tan importante, hoy nos acompaña la doctora Heidi Cerón Islas, quien, bueno, nos platicará acerca de este tema tan relevante. Doctora, sea bienvenida.
9: Muchas gracias, gracias por la invitación y un gusto estar aquí.
8: Vamos a iniciar con una pregunta que es muy interesante en el sentido de por qué hablar, doctora, de inteligencia artificial en educación.
9: Bueno, pues definitivamente es muy interesante porque estamos frente a una transformación que ha llegado y está para quedarse y ya no hay vuelta atrás. Es la llegada del internet, del teléfono inteligente y por lo tanto pues tiene un impacto sobre todo el uso de la tecnología, no solamente porque facilita el tema de la información, el tema del intercambio, sino porque ahora pues generamos contenido, analizamos datos, redactamos textos, en fin, una serie de actividades que vamos haciendo gracias a la inteligencia artificial generativa. Y esto pues ha acelerado la necesidad de replantear en el tema de la educación superior. Es decir, ya no basta con enseñar contenidos, hoy debemos enseñar a formar personas capaces de interpretar la información, evaluar la calidad, resolver problemas complejos y tomar decisiones éticas. Entonces, de acuerdo a esto, pues es consecuencia de lo que hoy estamos viviendo, que el docente deba tener mayor información, mayor preparación, pues obviamente para provocar que nuestros estudiantes tengan capacidades humanas y ya no reemplazables, sino ahora evolucionar.
2: Muy interesante. Y bueno, pues si el conocimiento está disponible prácticamente para cualquier persona a través de herramientas de inteligencia artificial, doctora, ¿cuál entonces sería el papel del profesor universitario?
9: Pues precisamente muy, muy importante y muy relevante, dado que hoy se encuentra en una evolución del cambio. Durante décadas, el docente fue identificado como el transmisor del conocimiento. Y hoy ese paradigma evoluciona, es decir, el profesor del siglo XXI es diseñador de estrategias de aprendizaje, facilita obviamente el conocimiento y es además un mentor y un guía capaz de enseñar a los estudiantes a formular buenas preguntas, contrastar la información, identificar algunos sesgos, pero más, ayudar con base en la tecnología a formar ciudadanos responsables en el uso de esa información.
8: Doctora, después de esta interesante reflexión que nos comparte, queda muy claro que el verdadero desafío no consiste únicamente en aprender a utilizar una herramienta tecnológica, sino en transformar la manera de enseñar y aprender. Ahora bien, llevemos esta conversación a un ámbito muy concreto, la formación de los futuros administradores. Doctora, desde su experiencia como coordinadora del programa educativo de administración en esta Escuela Superior de Tlahuelilpan, ¿qué tipo de profesionista demandan hoy las organizaciones?
9: Gracias por la pregunta. Bueno, pues vivimos en una época de transformación sin precedentes. Hoy el mundo del trabajo exige que nuestros estudiantes en temas de administración y sobre todo de negocios, pues manejen la inteligencia artificial, la automatización, el análisis de grandes volúmenes de datos y sobre todo digitalización. Entonces, ¿qué buscamos en este contexto? Pues que las empresas están absorbiendo a los profesionistas como sólidos ejes rectores de aquellos que transforman las organizaciones. Entonces, si queremos empresas inteligentes, pues dotamos obviamente de personas que manejen eso. Hay un informe del Foro Económico Mundial en el 2030 o hacia el 2030 que nos dice que el 39% de las competencias laborales cambiarán y van a requerir que se haga una actualización significativa. Entonces, ¿qué buscamos en nuestros estudiantes? Eso, que destaquemos que ahora deben de tener una alfabetización tecnológica, un pensamiento analítico, deben ser resilientes, creativos, obviamente sigue prevaleciendo el liderazgo, pero ahora con un tema de competencias de mayor crecimiento.
2: Qué interesante, y me surge a mí la pregunta si ahora entonces el perfil del administrador también estará evolucionando o cómo se va a dar esta transición.
9: Sí, pues es algo que ya no podemos parar. Efectivamente, hoy hablamos de un administrador que comprende pues obviamente ese potencial en las organizaciones, pero lo formamos en las aulas. Entonces, esa inteligencia artificial, hoy llamada generativa, pues nos ayuda. Es decir, ya no podríamos ir en contra de ella, sino las organizaciones están requiriendo de líderes capaces de integrar herramientas digitales que los lleven a optimizar, a mejorar la experiencia, a fortalecer la competitividad. Por ejemplo, un sistema de inteligencia artificial puede ser esa herramienta que analiza miles de registros financieros, pero sin duda la mano todavía de un administrador, de la persona con las capacidades para interpretar, eso es lo que nosotros formamos a esos futuros administradores en vanguardia y pues obviamente gestionando esas decisiones que pueden ser crisis, que pueden ser oportunidad de ser creativos, de liderar, pero gracias a la inteligencia artificial. Es decir, no nos vamos a pelear con la inteligencia, no vamos a ser suplidos en una totalidad, sino va a ser una herramienta para fortalecer.
8: Justamente, doctora, en este concepto que usted nos maneja, hay un aspecto que preocupa tanto a los estudiantes como a padres de familia, incluso a la sociedad en general, que corresponde a la empleabilidad. Muchas personas se preguntan, doctora, si la inteligencia artificial eliminará puestos de trabajo. Es decir, ¿debemos preocuparnos, debemos empezar a preocuparnos desde ahora ante este cuestionamiento?
9: Yo comparto pues la inquietud de esa pregunta porque sin duda también me lo he llegado a preguntar yo, pero yo creo que más que preocuparnos, nos deberíamos de ocupar. Es decir, las profesiones van evolucionando, no desapareciendo. Hoy se llaman de forma diferente, hoy requieren una capacidad diferente, hoy requieren una transformación hacia la parte de tener mayor habilidad, mayor capacidad. Por ejemplo, en la Organización para la Cooperación y el Desarrollo Económico señala que la IA puede modificar tarea que hace un trabajador, pero no le está quitando el trabajo, sino está requiriendo que se incremente la necesidad de que sea competente para el uso de esa máquina, para el manejo de esa máquina. En otras palabras, el empleo futuro estará marcado por la colaboración de las personas con sistemas inteligentes. Entonces, yo diría, no hay que preocuparnos, sino más bien ocuparnos en preparar para ese futuro.
2: Muy bien, bueno, pues por lo que nos platica la doctora en esta charla, la inteligencia artificial no reemplazará en sí al administrador, sino va a redefinir el tipo de administrador que la sociedad necesita. Y bueno, pues quizá ese sea uno de los mensajes más importantes para nuestros estudiantes o nuestros futuros estudiantes, es decir, los aspirantes a estudiar la licenciatura en administración. El futuro va a pertenecer a quienes sean capaces de combinar este conocimiento disciplinar, las competencias humanas y desde luego el uso responsable de la tecnología.
9: Verdaderamente, pues estamos ante el reto de las instituciones de educación superior y consiste, pues nuestro mayor desafío es incorporar herramientas de inteligencia artificial desde el aula y también formar profesionales capaces de llevar una organización, una institución, una empresa, como querramos llamarle, a un entorno donde la tecnología evoluciona de manera constante y, bueno, las decisiones siguen teniendo un profundo impacto humano. Es decir, no desaparecemos de los negocios.
8: Justamente, doctora, a lo largo de esta charla, usted nos deja entrever la importancia de la inteligencia artificial en el contexto de la administración. Ahora bien, ¿de qué manera los y las compañeras que colaboran como académicos del programa educativo de la licenciatura en administración se están preparando justamente para este reto y cómo es el panorama en este momento, si es que ya se está utilizando, se ha postergado, ya hay proyectos o ya se está utilizando?
9: Mire, doctor, pues la verdad, nuestra universidad, nuestra máxima casa de estudios, hoy está súper ocupada en traer esas herramientas. Le comparto que ya hay cursos que toman nuestros docentes sobre la docencia y la inteligencia artificial, ya hay herramientas que nos permiten hacer ingeniería de prompts, también ya llevamos a un diseño instruccional que va apoyado en la IA. Es decir, nuestros docentes hoy ya están incluidos y más que ocupados en hacer eso que hoy la sociedad está requiriendo de nuestros docentes y de nuestros estudiantes. Muchas gracias.
8: No, al contrario, doctora, muchas gracias a usted. Me parece que nos ilustra de una manera muy concreta sobre estos desafíos que la tecnología nos impone hoy en día y que esto no solamente se circunscribe a una área específica del conocimiento, sino a prácticamente todas las actividades del quehacer humano. Pues, si no lo permiten, nos vamos a una pausa y regresamos porque tenemos mucho más aquí en Transversal.
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10: Son las 3:49.
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5: Continuamos.
11: Gracias por continuar con nosotros. Es momento de iniciar compartiendo información interesante sobre lo más reciente acontecido en este campus enclavado en el bello municipio de Tlahuelilpan. Damos paso a nuestras compañeras y compañeros que nos brindarán detalles de temas importantes para toda la comunidad.
8: Ahora cambiamos un poco de tema, aunque seguimos hablando de algo fundamental para cualquier estudiante: cómo aprender mejor. Y cuando hablamos de programas educativos como medicina, donde existe una gran cantidad de información, conceptos y conocimientos que deben dominarse, contar con buenos hábitos y estrategias de estudio puede marcar una diferencia importante.
11: Así es, doctor. Bueno, pues por eso en esta ocasión Nora Angélica Saldívar López, quien es alumna del programa de médico cirujano, comparte algunos tips de estudio para futuros médicos, con recomendaciones que pueden resaltar útiles para quienes se encuentran en esta etapa de formación. Así que si eres estudiante y estás buscando nuevas formas de organizar tu tiempo, estudiar de manera más efectiva o prepararte mejor para tus evaluaciones, presta atención a lo que Nora tiene para nosotros.
12: Hoy en Dato Garza quiero darte unos tips de estudio que salvaron mi semestre y que estoy segura que a ti también te van a ayudar mucho. Cuando hablamos de estudiar, siempre escuchamos los mismos consejos: organiza tu tiempo, haz resúmenes o duerme bien. Pero hoy quiero compartirte estas tres cosas de las que casi nadie habla y que pueden cambiar por completo la manera en la que aprendes. La primera es que confundir familiaridad con aprendizaje es uno de los errores más comunes. ¿No les ha pasado que leen un tema varias veces y sienten que ya se lo saben, pero en el examen no pueden explicarlo? Bueno, pues esto ocurre porque reconocer una información no es lo mismo que recordarla. La mejor forma de saber si realmente aprendiste es cerrar el libro e intentar explicar el tema sin verlo. Si puedes hacerlo, entonces ya lo dominaste. La segunda es que el ambiente donde estudias termina entrenando a tu cerebro. Y si siempre estudias acostado, con la televisión prendida o revisando el celular cada 5 minutos, tu cerebro aprende que ese espacio es para distraerse y no para concentrarse. A veces no necesitas estudiar más horas, necesitas crear un lugar donde tu mente entienda que es momento de ponerse a trabajar. Y la tercera es algo que casi nadie acepta, pero no todo el cansancio es por estudiar demasiado, muchas veces es por estudiar de forma ineficiente. Pasar 6 horas leyendo el mismo capítulo puede agotarte más de que estudiar 2 horas con objetivos claros, y no se trata de cuánto tiempo inviertes, sino de qué tan intencional es ese tiempo. Y para quienes ya entraron a la licenciatura en médico cirujano, les dejo un consejo adicional: no intenten aprendérselo todo desde el primer día. La medicina no se domina en un semestre ni en un año. Lo importante es construir bases sólidas, porque cada materia será fundamento del siguiente. Y al final, estudiar no consiste en llenar la memoria de información, sino de entrenar al cerebro para recuperar ese conocimiento cuando realmente lo necesita. Y esa diferencia puede cambiar por completo tus resultados. Soy Nora Saldívar y espero saludarte pronto.
8: Bien, y ahora les invitamos a seguirnos en nuestras redes sociales. Nos encuentran en Facebook como Radio UAEH Actopan y Escuela Superior Tlahuelilpan, para que no se pierda ningún detalle de las actividades que tenemos en este Campus Garza. Maestra, es momento de compartirle a nuestro público cuáles son los programas educativos con los que contamos.
11: Así es, doctor. Bueno, pues para todo el público Radio Escucha, ya viene la segunda vuelta en el siguiente mes, más o menos, y ustedes podrán participar para los programas de licenciatura en administración, la licenciatura en enfermería, la licenciatura en médico cirujano, y bueno, pues en este momento hasta esos programas que son los que tenemos participación. Amigos, continuamos con nuestra agenda Tlahue, un espacio para conocer alguna de las actividades que forman parte de la vida académica y que contribuyen a la formación integral de nuestros estudiantes. En esta ocasión conoceremos más acerca acerca del servicio comunitario en bachillerato, una actividad que permite que los estudiantes tengan un acercamiento con su entorno y comprendan que su formación también puede tener un impacto más allá de las aulas.
8: Efectivamente, maestra, porque la educación no solamente consiste en adquirir conocimientos, también implica desarrollar responsabilidad, compromiso y una relación activa con la comunidad. Sobre este interesante tema nos habla la maestra Ruth Flores Jiménez. Vamos a conocer todos los detalles. Conozcamos más sobre estas actividades.
10: En este mes de agosto dará inicio el servicio comunitario de bachillerato, una actividad importante que forma parte de la formación integral de los jóvenes de nuestra institución. Con esta experiencia, 308 estudiantes de quinto semestre a nivel de bachillerato tendrán la oportunidad de llevar a la práctica los conocimientos, habilidades y valores adquiridos durante su formación académica, al mismo tiempo que contribuyen de manera activa con diferentes sectores de la comunidad. En esta experiencia también, los estudiantes participan en diversas acciones que generan beneficios concretos para la comunidad y para nuestra región cercana. Entre ellas se encuentran actividades de reforestación, cuidado del medio ambiente, recolección de PET, recolección de medicamentos, materiales reciclables, donación de útiles escolares para niños y niñas de educación básica, así como campañas de recolección y donación de cobijas durante la temporada de invierno y también lo que se refiere a acciones de apoyo social. De esta manera, los jóvenes no solamente reciben una formación académica, sino que tienen la oportunidad de comprender que sus conocimientos, su tiempo y su participación pueden contribuir a atender necesidades reales de su entorno. Esta actividad o este que se emprende en quinto semestre de bachillerato se coordina con la Dirección de Servicio Social, Prácticas Profesionales y Vinculación Laboral, en donde pues de manera coordinada, de manera ordenada y de manera agendada se están realizando las distintas actividades antes señaladas. El servicio comunitario también permite fortalecer competencias fundamentales para su desarrollo personal y profesional, como la responsabilidad, el trabajo en equipo, el liderazgo, la empatía, la solidaridad, la comunicación y el compromiso social.
8: Y llegamos así a nuestro último contenido en esta emisión, con un tema que está directamente relacionado con todo lo que hemos venido hablando hasta este momento, la tecnología y la inteligencia artificial. Porque mientras estas herramientas ofrecen nuevas posibilidades para aprender, investigar y trabajar, también aparecen nuevos desafíos relacionados con la seguridad de la información, la privacidad y la manera en que se utilizan estos recursos digitales.
11: Y bueno, pues en Voces de la Uni conoceremos el tema ciberseguridad en la era de la inteligencia artificial, que nos enseñó el caso UNAM. Un análisis sobre los retos que enfrenta la educación superior ante el uso de la inteligencia artificial, la seguridad digital y la integridad de las evaluaciones académicas. Una conversación especialmente pertinente para nuestra comunidad universitaria, porque nos recuerda que el avance tecnológico también debe ir acompañado de responsabilidad ética y mecanismos que permitan proteger la información y mantener la confianza en los procesos académicos. La entrevista es realizada por la maestra Mónica García, quien conversa con el ingeniero José Enríquez Rangel Ramírez.
7: Adelante.
13: Bienvenido, ingeniero. Muchas gracias por acompañarnos.

0: lo peligroso, te puede incluso dar consejos de cómo atacar. Eso es por un lado, ¿no? Se está democratizando el cibercrimen. Y por otro lado, los ataques convencionales que se utilizaban antes ahora tienen esa potencia. Por ejemplo, el phishing. El phishing antes era un correito mal escrito, ahí que te mandaba un hacker a 1,000 personas, ¿no? A muchas, muchas, muchas personas, de manera manual o automatizada, pero era algo, digamos, artesanal. Y ahora, con el uso de la inteligencia artificial, pues que te corrige la ortografía, que te lo traduce al idioma, te hace un pequeño OSINT. OSINT es una investigación de inteligencia de fuentes abiertas. Entonces te dice, ¿quién es Enrique? Ah, Enrique es tal, Enrique Rangel, CEO de Vitia, le interesan estos temas. Y si tú le llegas por este lado, te va a soltar toda la sopa. Entonces, también a través de la inteligencia artificial pueden hacer investigaciones. Y pues ya la ciberseguridad tienes que aprovecharla. Es la inteligencia artificial la tienes que aprovechar. Es la nueva tecnología emergente que, si no la aprovechas, alguien más la va a aprovechar en tu contra. Entonces, por ejemplo, yo, en mi experiencia como funcionario público, yo fui director de seguridad informática del gobierno del estado de Sinaloa. Entonces, allá utilizamos la inteligencia artificial para el monitoreo de dispositivos, y fue una experiencia súper gratificante para mí como director, porque en lugar de ser 6 personas operativas, incluyéndome a mí, teníamos a la IA, ¿no? Que trabaja 24 horas, 365. Entonces, están cambiando muchas, muchas cosas. La idea es que sepamos usarla, que sepamos discernir cuándo es un ataque de inteligencia artificial o utilizando inteligencia artificial, y saber defendernos de ella.
1: Sí, sin duda, la inteligencia artificial pues está generando, como bien dices, enormes oportunidades, pero también nuevos desafíos que debemos tener nosotros desde esta institución, pues el equilibrio de lo bueno y cómo contrarrestar con lo bueno lo malo, ¿no? Bueno, ¿y cuáles considera que son actualmente los principales riesgos del uso de la inteligencia artificial para los estudiantes, docentes y sobre todo las universidades?
0: Pues estamos en un momento muy cambiante. Ya los alumnos están utilizando inteligencia artificial para estudiar, y algunos están utilizando inteligencia artificial para hacer trampa. Entonces, eso lo vamos a platicar un poquito más adelante. Pero, ¿qué está cambiando? Hay que ver cómo podemos adoptar la inteligencia artificial de una manera responsable y ética. Sí, eso es lo más importante, porque una cosa es utilizar la inteligencia artificial para corregir la redacción de tu tarea, por ejemplo, ¿no? Y otra cosa muy distinta es hazme la tarea. Aquí lo que tienen que hacer los estudiantes es no dejar de aprender, no dejar de utilizar la inteligencia natural, que yo le digo, ¿no? Para eso vamos a la escuela, para eso. Lo que saben, los que tenemos que hacer es obtener la mejor aprovechamiento de la inteligencia artificial y de todas las tecnologías emergentes, no nada más esa, ¿no? Está blockchain, que ustedes tienen su congreso de blockchain, fascinante, felicidades por eso. Está el tema de cómputo cuántico, están todas estas nuevas tecnologías que vienen y que vienen a cambiarnos el paradigma, ¿no? De cómo vivimos. Como estudiantes, hay que saber, uno, no engañarse, porque si abusamos de la inteligencia artificial para todo, vamos a dejar de utilizar la inteligencia natural y nos van a ganar las personas que utilizan ambas, ¿no?
1: Sí, correcto.
0: Y como
1: sí,
0: maestros, y para las escuelas es otro tema. Tenemos que hacer nuevas estrategias para poder detectar el uso de la inteligencia artificial en el caso de los estudiantes que deciden hacer trampa. Ahí es yo he visto casos bien curiosos que, por ejemplo, mandan la tarea y la tarea tiene mensajes ocultos adentro del PDF o adentro del Word.
1: Pues muy interesante todo esto, y queda siempre la invitación para que venga con nosotros, que esta es su casa, la Escuela Superior de Tlahuelilpan, y sigamos hablando de estos temas y que nos pueda compartir su experiencia y este tipo de reflexiones que son muy interesantes, y no solo para ingeniería de software, sino para toda la comunidad universitaria. Pues muchas gracias, ingeniero, por estar con nosotros.
0: Al contrario, es un placer. Muchísimas gracias. Ya tuve el gusto de conocer su escuela, muy hermosa la escuela. Entonces, felicidades a todos los estudiantes. Pues sigan echando ganas, adopten las nuevas tecnologías, pero con responsabilidad y ética, ¿no?
1: Y bueno, pues así terminamos esta sección. Muchas gracias por estar con nosotros. Y yo regreso a cabina los micrófonos. Saludos.
2: Agradecemos sinceramente a nuestras y nuestros

0: compañeros, invitados e invitadas que compartieron su tiempo, sus experiencias y el entusiasmo que se vive en cada actividad del campus.
1: Queremos agradecer también a quien hace posible cada emisión, nuestro productor general, a la asistencia en producción, a la dirección de la estación por su respaldo constante y sobre todo a ti, que nos escuchas desde el aula, desde casa o en cualquier rincón donde llegue la señal de Suma Radio Actopan.
0: Así es, amigos, ha sido un placer contar con su escucha en esta emisión. Se despide de ustedes Janet Vallejo, no sin antes desearles un excelente día y decirles que los esperamos en la próxima emisión de Transversal.
1: Así es, maestra, pues solo recordarle a nuestro público que tenemos una cita en nuestra próxima edición de Transversal con lo más sobresaliente del acontecer en la Escuela Superior de Tlahuelilpan. Mi nombre es Salvador Camacho. Nos vemos muy pronto.
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5: Temperatura 13 grados centígrados.
6: Son las 4 con 5 minutos.

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1: Son las 4 con 39 minutos.
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6: ¿Qué tal, amigas, amigos? Bienvenidos. Un nuevo día, una nueva tarde, aquí en su programa favorito, Aquí también hace aire. Y el día de hoy tenemos invitado, que nos enorgullece porque es un joven talento, un joven músico, que tiene un emprendimiento. Y la verdad es que nos gustaría mucho resaltar esa parte. Sin embargo, recuerden que se ha hecho costumbre al inicio del programa iniciar con una frase. Esta nueva emisión, me gustaría iniciar con una frase que tal vez va a ser un poquito larga, pero me interesa el contexto y el mensaje. Y recuerden que lo más importante es tener esa reflexión al final de esta emisión. Así que esta reflexión me pareció muy interesante, me pareció muy ad hoc para cuando tenemos como ciertos, no sé, como problemas, enojos. Ahorita mi invitado me va a decir si está de acuerdo o no. Pero me parece muy interesante cómo es que a veces creemos o queremos echarle la culpa a otras cosas y decimos, ay, es que el trabajo, ay, es que mi pareja, es que mi familia, es que mis amigos, y queremos a lo mejor hacer un cambio radical, pero el cambio realmente verdadero que nos puede impulsar a hacer algo bueno por nosotros empieza desde uno mismo. Así que esta reflexión y cuento, por así decirlo, se llama Un joven monje y la barca vacía. Es un cuento zen sobre cómo pensar que es la causa de nuestro sufrimiento. Así que se lo voy a leer para que la puedan escuchar y la podamos comentar también el día de hoy. Y dice así: hace mucho tiempo, un monje zen, todavía joven, vivía en un pequeño monasterio, en un bosque cerca de un pequeño lago. El monasterio estaba ocupado por unos cuantos monjes que ya eran mayores, mientras que el resto eran recién llegados y aún tenían mucho que aprender. Los monjes tenían muchas obligaciones. Una de las partes más importantes de su rutina diaria era cuando tenían que sentarse, cerrar los ojos y meditar en silencio durante horas. Después de cada meditación, tenían que informarle sus avances a su mentor. El monje joven tenía dificultades para mantenerse concentrado durante su práctica de meditación por diversos motivos, lo cual le enfurecía. Después de que el joven monje le informara a su mentor su progreso, el viejo monje le hizo una pequeña pregunta sencilla, que contenía una lección oculta. ¿Sabes lo que realmente te enoja? El joven monje respondió, bueno, en cuanto cierro los ojos y empiezo a meditar, alguien se mueve y no puedo concentrarme, me perturba. Que alguien que me moleste, aunque sepa que yo estoy meditando, se interponga en mi meditación. ¿Por qué no son más considerados? Luego, cuando vuelvo a cerrar los ojos, intento concentrarme y un gato o algún animal me interrumpe de nuevo. A esas alturas, ya hasta que el viento sople y las ramas de los árboles hagan ruido, me enoja. Por si fuera poco, los pájaros no paran de piar y no consigo encontrar paz en este lugar. El viejo monje se limitó a señalar a su alumno, veo que con cada interrupción te enojas más. Esto es exactamente lo contrario de lo que se pretende al meditar. Deberías identificar la manera de no enfadarte con la gente, los animales o cualquier otra cosa a tu alrededor que te moleste durante tu práctica. Después de ese encuentro, el joven monje salió del monasterio y buscó un sitio más calmado donde poder meditar tranquilamente. Halló un lugar indicado a la orilla del lago donde puso su tapete, se sentó y empezó a meditar. Pero pronto, una parvada chapoteó en el lago. Al oír el ruido, el monje abrió los ojos y se puso furioso. Aunque la orilla del lago era más tranquila que el monasterio, seguía viendo cosas que perturbaban su paz y se enojó de nuevo. Sin embargo, a pesar de que no encontró la paz que buscaba, siguió yendo al lago. Entonces, un día el monje vio una barca amarrada al extremo de un pequeño embarcadero y dijo, ¿por qué no tomo la barca, remo hasta el centro del lago y medito ahí? Pensó, en medio del lago no habrá nada que me pueda perturbar. Remó hasta el centro del lago y se puso a meditar. Como esperaba, no había nada que lo molestara y pudo meditar durante todo el día. Al anochecer, volvió al monasterio, y así continuó durante unos días, y el monje estaba encantado de haber encontrado por fin un lugar donde poder meditar en paz. No se sentía enfadado y podía continuar la práctica de la meditación con calma. Entonces, un día, cuando el monje meditaba, en medio del lago, oyó salpicaduras de agua y sintió que la barca se balanceaba. Empezó a enojarse más porque incluso ahí alguien lo molestaba. Al abrir los ojos, vio un barco que se dirigía directamente hacia él y gritó: «Oye, aleja tu barca o chocarás contra la mía», pero seguía avanzando directo hacia él y estaba ya a pocos metros. Volvió a gritar, pero no hubo respuesta y la barca que se acercaba chocó contra la del monje. Ahora estaba furioso, gritó: «¿Quién eres y por qué has golpeado mi barca en medio de este inmenso lago?». No obtuvo respuesta. Esto enfureció más al monje, se levantó para ver quién estaba en la barca y para su sorpresa descubrió que no había nadie en ella. Probablemente la barca se había desatado y flotó con la brisa hasta que chocó con la del monje. Solo era una barca vacía. El monje notó que su ira se disipaba, pues no había nadie con quien enfadarse. En ese momento recordó la pregunta de su mentor: «¿Sabes qué es lo que realmente te enoja?». Ahora sabía que había obtenido su respuesta. No son otras personas, situaciones o circunstancias. No es la barca vacía, sino mi reacción ante ella, lo cual causó mi enfado. Todas las personas o situaciones que me enfurecen son como la barca vacía. Sin mi reacción, no tienen el poder de molestarme. El monje remó hasta la orilla, volvió al monasterio y empezó a meditar como los demás monjes, y aunque aún había ruidos y alboroto, el monje trató a todo como si fueran barcas vacías y continuó meditando en paz. Cuando el viejo monje vio la diferencia, le dijo al joven: «Veo que ya encontraste lo que en realidad te enfada y lo has superado». Y colorín colorado. Bueno, pues está un poquito larga la reflexión del día de hoy, pero me pareció muy importante porque muchas veces, y ahorita creo que voy a enlazarlo porque me parece muy interesante lo que vamos a platicar el día de hoy sobre el poder mostrar talento y enseñar música. Y me parece muchas veces que estamos tan en nuestro mundo, estamos con muchísimas cosas culpando, que a veces no nos damos cuenta que simplemente es nuestra reacción. Así que pues el día de hoy tenemos a nuestro gran invitado. El día de hoy quisiera que, pues aunque estamos poquitos, pero que nos escuche el aplauso para nuestro invitado Jorge Emanuel. Un fuerte aplauso para él. Bienvenido, Jorge.
7: Gracias por este espacio, gracias por la invitación y pues un saludo para toda la audiencia que nos está escuchando.
6: Eso, muy bien. Pues bueno, espero no haberte aburrido con la lección del día de hoy, la reflexión del día de hoy.
7: No, para nada.
6: Pero siempre iniciamos con algo así. El día de hoy, pues te tocó un poquito extensa.
7: No, está muy bien.
6: Platícame, vamos a platicar un poquito sobre ti, también sobre tu emprendimiento y sobre esta misión que ya me estabas platicando detrás del al aire, que era sobre enseñar música hacia diferentes personas, ¿verdad? Pero me gustaría conocer para ti, bueno, que la gente te conozca primero que nada, quién es Jorge Emanuel, a qué se dedica, qué hace, toda esa parte de tu infancia, de cómo la música llegó a ti, todo queremos saber, ¿vale? Así que, por favor, platícanos.
7: Sí, muchas gracias. Sí, pues mira, soy un joven músico, ya con 23 años, con una trayectoria de poquito más de 10 años. Okay. Yo creo que empecé como a los 12, 11 años, yo creo, ahí aprendiendo el instrumento, enfocado mucho en el violín. Entonces, realmente, desde los 11 años yo puedo decir que sí, empecé ahí un emprendimiento con mío propio, ¿no? Uh-huh. Para estar compartiendo y también enseñando, porque ya he dado también clases, ¿no? De como músico. Entonces, pues sí, ya he tenido varias experiencias como músico. Y bueno, la relación que se ha dado, pues es más familiar. Es familiar, ¿no? Mis tíos, abuelos, pues son músicos, ¿no? De ahí pues viene por generaciones, ¿no? Con mis papás, mis tíos, hermanos de mis papás. Y pues de ahí surge ahora que yo y pues otros familiares de la generación pues estemos aquí aprendiendo, ¿no? Entonces pues hoy puedo decir que he trabajado ya con un poquito más de 10 años con Mariachi Luceros de mi tierra. Ahí difundiendo la música cultural, música que nos distingue a nivel mundial y pues que realmente ha crecido esa pasión, ¿no? Sí. Por este género en especial y que pues ha dejado muchas buenas experiencias que hemos tenido, ¿no? Entonces puedo decir que es una parte en la que me he desarrollado como músico. Entonces pues contento de estar aquí contento de poder platicar con varios jóvenes, ¿no? Que les guste la música. Entonces, pues sí.
6: Muy bien, pues me gustaría conocer entonces tu instrumento, es el violín.
7: Así es.
6: ¿Tocas algún otro o solamente violín?
7: Fíjate que me he enfocado mucho en el violín.
6: Okay.
7: Sí, lo a veces agarro uno que otro instrumento, ¿no? Pero he enfocado más en el instrumento del violín.
6: Entonces, ¿ya llevas con el violín cuántos años más o menos?
7: Sí, ya los 11 años.
6: Desde los 11
7: años. Sí, ha sido muy, muy fundamental. A lo mejor ese instrumento dentro de lo que yo he trabajado, uh-huh, me he enfocado mucho en el violín.
6: Muy bien, muy bien. ¿Y cómo fue esa...? Me decías que tu familia es músico, ¿tu familia te enseñó a tocar el violín o tú aprendiste solo o fuiste a clases? ¿Cómo fue?
7: Oh, fíjate que, bueno, muchas cosas de las que hacemos como hijos, pues viene con relación a los papás, ¿no?
6: Claro.
7: Entonces ellos son músicos, de alguna manera, pues, me hicieron la invitación, ¿no quieres aprender violín? Y pues sí, ¿no? O sea, como todo niño, pues, quiere aprenderlo y con el tiempo que va creciendo, pues, crece esa madurez, ¿no? Para realmente enfocarse a esto del instrumento. Con el tiempo, pues, nos dieron maestros ya particulares,
6: okay.
7: Iban allí a la casa y pues todos ya de categoría alta, ¿no? Sinfónicos, filarmónicas. Entonces, pues ya crece esa disciplina, ¿no? Con ese tipo de música.
6: Claro, claro, claro. Me gustaría mucho hacer hincapié en esta parte del violín porque yo intenté en la secundaria aprender el violín. Quisiera que la gente se dimensionara que no es cualquier cosa, o sea, y sobre todo tan joven, porque el violín requiere tener un buen oído, un excelente oído para poder afinar, obviamente, el instrumento y también al momento de tocar. Entonces, ¿para ti te resultó difícil, fácil de aprenderlo? Porque para mí fue imposible.
7: Pues fíjate que, bueno, yo puedo mencionar de todos los instrumentos que cada instrumento tiene lo suyo, ¿no?
6: Claro.
7: Cada cosa tiene su complejidad. Y lo que a mí siempre me recordaron, siempre me mencionaron los maestros, mis papás, fue tener la paciencia, ¿no? Para conllevar este instrumento. Yo he visto, ¿no? Que de alguna manera competitiva con otros instrumentos, pues sí, se puede decir que es de los más difíciles por tocar, ¿no? Pero pues yo creo que más que nada ha sido la paciencia, ¿no?
6: Sí.
7: Por el ir sobre una metodología, sobre cómo te van a enseñar tus maestros y estar practicando. No hay de otra más que estar practicando aquí en la música.
6: Eso es completamente cierto. Y te digo, el violín es un instrumento que seguramente todos hemos escuchado alguna vez, hemos disfrutado alguna vez, pero esto que te mencionaba es como lo más importante para mí, porque yo veía personas que se les facilitaba, ¿no? Como, tal vez, como tú dices, y si es así, ¿no? O sea, el estudiar, el practicar hace al maestro, pero también siento yo que hay que tener como una sensibilidad, un acercamiento a ese instrumento para que nos sintamos con más ganas de aprenderlo, ¿no? O sea, que sí hay una inspiración, motivación para poder alcanzarlo.
7: Sí, así es, ¿no? Pues, ¿qué te puedo decir? En el ámbito que yo he estado trabajando, pues yo he visto también, ¿no? Esa competitividad con otros jóvenes, uh-huh, con los que me ha tocado trabajar de la misma edad. Y pues a veces también te queda esa espinita, ¿no? Que a veces dices, bueno, si él pudo,
6: sí, claro,
7: con cierta edad, ¿no? O a la misma edad que yo tengo y que esté más arriba en la ejecución y qué otras cosas podemos hablar. Pues a ti te da ganas, ¿no? De hacerlo también.
6: Superar.
7: Y sí, haces conciencia de muchas cosas. Ser sensible, en lo que decía, ¿no? Ser paciente con las, claro, cosas. Y solitas se van dando.
6: Perfecto. Pues mira, vamos a ir a un corte promocional. Vamos a seguir platicando y vamos a platicar de este emprendimiento con el que vienes a presentarnos el día de hoy. Así que, bueno, vamos a ir a un corte promocional y regresamos con más de la entrevista. ¿Te parece bien?
7: Muy bien.
6: Vale, aquí pues estamos. Regresamos.
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1: Son las 4:53.
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6: Ya estamos de regreso, amigas, amigos, en este su programa favorito. Aquí también hace aire con Joan Díaz. Y recuerden que el día de hoy estamos platicando con un joven talento, un joven violinista, el cual nos viene a presentar un emprendimiento con el que inició con su familia y con maestros, amigos. Y me gustaría mucho que empezáramos a platicar, Jorge, pues esto, ¿no? La intención de compartir lo que tú ya sabes, lo que tú ya conoces, tu experiencia y la experiencia de otros maestros, pero ahora también compartirla con jóvenes talentos todavía más jóvenes y que de alguna forma tienen esta ilusión, este sueño de poder también convertirse en buenos músicos. Así que platícanos un poquito de esto.
7: Muchas gracias. Hablando de este proyecto, un emprendimiento que estuve realizando aquí también con parte de mi familia, y primeramente pues lo platiqué, ¿no? A veces pues con la relación de la música y viendo todo el contexto con el que vivimos, pues a veces como que no existe esa posibilidad como para ver que los demás músicos también estén creciendo, ¿no?
6: Claro.
7: Entonces, este proyecto pues es una escuela de música que realmente está en San Antonio, Zaragoza, sobre la misma carretera. Nace yo creo que en el 2024, por ahí de diciembre. Se lo expongo a mis familiares, ¿no? Como una manera de poder compartir la música, ¿no? Preocupado por ver que todos los músicos jóvenes tengan la posibilidad de poder crecer su talento, fortalecer también la disciplina que ellos puedan tener, ¿no? Entonces nace esta escuela Abundio Martínez.
6: Okay.
7: Que pues sí, se abrió y aperturó el día 15 de enero del 2025. Así es como empezamos. Obviamente, pues también con algunos músicos que también tenemos ahí trabajando tiempo, ¿no?
6: Claro.
7: Y que también han respaldado el proyecto, ¿no? En este caso, pues puedo mencionar al maestro Gustavo Fuentes, que es trompetista.
6: Gran amigo, sí.
7: Y que pues muchos también lo conocemos, ¿no? Entonces, sí. Él fue también una pieza muy, muy fundamental para nosotros como equipo, para empezar este proyecto. Y pues yo le agradezco a él, ¿no? Inmensamente, porque fue quien nos sugirió, nos armó parte de la plantilla de los docentes. Entonces pues ya veníamos platicando con este proyecto en cómo hacerlo, cómo compartirlo, con qué maestros hacerlos, cómo estructurar, cómo programar, planificar parte de la enseñanza, ¿no? con los alumnos. Entonces es así como que empezamos, y pues más que nada por la preocupación de que a veces hay músicos que pues sí tienen esas ganas, ¿no? de aprender, de crecer en su persona como tal, ¿no? Hablando de la música, y pues ver la manera, ¿no? de cómo resolver esta situación.
6: Está increíble la idea y la iniciativa, y me encanta que, pues, tan jóvenes, también hablando de ti, que tengan esa preocupación, ¿no? Porque muchas veces, pues, hoy en día hay tanta información en cualquier lado, que a lo mejor dices, pues yo aprendo de internet, ¿no? Sí, claro. Pero muchas veces no dimensionamos el contacto humano, y obviamente la experiencia de cada maestro es inigualable, ¿no? Así que, y más si está cerca de personas. Me parece a mí, siempre San Antonio se me ha parecido un pueblo muy musical, no sé por qué, tal vez por los mariachis, pero me ha parecido un pueblo que así llegas y se siente que hay música o músicos, ¿no? Entonces me suena muy interesante que pues ahora haya esta, como me recuerda mucho a los tiempos, ¿no? de donde se empezó a enseñar música en la antigüedad, donde pues ya estaban los músicos consagrados, pero ahora obviamente ¿cómo conservamos la música? Pues tenemos que llevarla a las nuevas generaciones y que no se pierda, ¿no? Entonces, para mí eso es algo sumamente importante, porque hoy en día con el internet y los celulares, pues se ha perdido el contacto, ¿no? Pero el hecho de estar ahí presentes hace que la diferencia.
7: Sí, así es, digo, realmente esa ha sido la preocupación, ¿no? De a veces como que tener los alcances.

0: ético y disciplinario pues en su persona, ¿no? Que también es muy importante ser responsables como personas ante la sociedad.
1: Está excelente la propuesta y me encanta que, pues como tú lo mencionas, pues haya esta alternativa en San Antonio. Y pues casi casi nos aproximamos a escuchar algo. Me gustaría que la gente también conozca a los maestros, a la plantilla, pero no solamente hablar de él, porque igual le mando un saludo a mi amigo Gustavo, que lo conozco desde la secundaria, ¿tú crees?
0: Muy bien.
1: Y él y yo compartimos ahí clases de música con el maestro Filiberto. Aquí también le mando un saludo, aunque no sé si se acuerde de mí, pero... Y como tú lo mencionas, desde ahí se notaba. O sea, yo por eso me gustaría que a lo mejor podamos iniciar con él, con lo que tiene él grabado.
0: Así
1: es. Él que tiene grabado alguna canción, un cover, me parece, un cover a su manera, a su estilo, con la trompeta y con otros instrumentos que toca él. Así que, pues, un saludo para él. Seguramente nos va a estar escuchando. Y espero que sí. Y pues vamos a escuchar este cover del maestro Gustavo Fuentes. Y también no sé si quieres agregar dónde podemos contactar a la escuela, cómo podemos encontrarlos en las redes sociales para que la gente también ya los empiece a seguir.
0: Sí, claro. Pues mire, por medio de redes sociales o de manera digital nos pueden encontrar como Escuela Abundio Martínez, SHZ, que lo dejamos como por San Antonio Zaragoza.
1: Claro.
0: En Instagram como Escuela Abundio, SHZ, y pues si nos quisieran mejor llamar, sería el número 772-144-5015. Ahí les podemos atender de manera más particular y pues darle las ofertas que tenemos en la escuela.
1: Excelente. Y pues el nombre Abundio Martínez, porque, bueno, vamos a platicar más adelantito, pero para ti, ¿qué significa Abundio Martínez? Así, a lo que se te venga a la mente.
0: Creación de música.
1: Claro, ¿no? Un gran compositor. Y vamos a hablar un poquito de él más adelante. Me gustaría mucho, pues, mencionar algunos puntos que recuerdo de él y que me encantaría poder ahora. Creo que está más que mejor poder hablar de un músico tan importante de nuestro estado de Hidalgo que con un nombre con una escuela que lleva su nombre. Así que, pues, muchísimas gracias. Vamos a escuchar a este gran maestro Gustavo Fuentes en su interpretación de este cover y regresamos después de este corte promocional. No le cambien.

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4: Temperatura, 12 grados centígrados.
5: Son las 5 con 6 minutos.
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7: Ya regresamos, amigas, amigos. Mi nombre es Joan Díaz y el día de hoy estamos con mi buen amigo Jorge Emanuel, y que nos está presentando la Escuela Abundio Martínez. Acabamos de escuchar un cover del maestro Gustavo Fuentes, a quien nuevamente le envío un saludo. Ahí tenemos, ojalá que un día pueda también acompañarnos el maestro. Sí, siento que tenemos muchas historias ahí que contar. Y algo que, bueno, rápidamente cuento, cuando yo lo conocí en la secundaria, él iba ya un año más arriba que yo. Y me gustó mucho que, pues, tan joven tuviera una disciplina tan marcada en su instrumento. Así que yo, pues, el tiempo que lo he conocido y ahora que es también se convirtió en el maestro y director de la orquesta de San Salvador, pues veo que esa disciplina se ha mantenido y pues qué mejor que compartirlo y también llevarlo como ejemplo para los alumnos. Y vamos a platicar, como les decíamos antes del corte, este personaje, este compositor, Abundio Martínez. Yo no es como que sepa todo de él, pero yo una vez fui a, bueno, ya tiene muchas veces que he ido, pero la primera vez que fui a Huichapan y encontré un mural con él, de su nombre, antes de que estuviera la estatua que hoy en día está y está increíblemente bonita, vi ese mural y vi un busto que había ahí en una calle. Y fue la primera vez que veo algo así en un pueblo. Hoy en día vemos, pues, los Benito Juárez, Miguel Hidalgo, y siempre, ¿no? Pero era la primera vez que veía yo a un músico así, de esa manera, reconocido. Y me pareció muy importante, dije, muy, muy bonito y muy gratificante. Dije, ah, pues, entonces sí, a los músicos sí se les puede hacer eso, ¿no? Y ponerle nombre a las calles y ponerle nombre a los teatros. No, hombre, seguramente él fue un gran, gran, gran músico, y seguramente este reconocimiento no solamente fue post-mortem, sino también en vivo. ¿Y cuál fue mi sorpresa? Que no. O sea, mientras él vivió, la música no le dio ese reconocimiento, más bien las personas no le dieron ese reconocimiento a su música. Tal vez sí, de forma como, tal vez lo podemos comparar un poco con las redes sociales, o sea, sí se habló de su música, sí se llegó a tocar, pero no recibió ese reconocimiento como merecía, como hoy en día está tan marcado que yo veo teatros, becas, ahora en la escuela. Pero lo que voy es que me parece muy importante resaltar que la cultura hoy en día sobre la música tal vez no ha cambiado mucho, porque, y es triste a veces, que piensan que la gente piensa que estudiar música igual y es fácil, o que no te va a dejar muchísimo, ¿no? O que es un pasatiempo y que cualquier persona lo puede hacer y X, ¿no? Y me pareció muy, muy triste también ver que sus obras más importantes no recibieron una gratificación económica. Entonces, me gustaría mucho también saber por qué ustedes decidieron poner ese nombre y qué significa tanto para la escuela. ¿Y cómo es que ustedes han llevado a ese nombre? ¿Cómo lo es que lo han impulsado con sus alumnos? ¿Sabes? O sea, como si les dicen, sí, si les dicen quién es.
8: Sí, fíjate que, pues, en la relación musical uno aprende, ¿no? En cuestión de la historia, ¿no? Y hablar de este personaje, pues, nos queda claro que en Hidalgo, pues, hay músicos.
7: Sí, sí,
8: completamente. Hay músicos, ¿no? Fíjate, yo no sabía mucho de él hasta que, pues, en el mismo género que hemos trabajado, pues un día llegó la intención de montar unas piezas, ¿no? Y normalmente, pues, este personaje montaba pasos dobles, uh-huh, instrumentales y demás, ¿no? Entonces, cuando llegó esta pieza que se llama El Hidalguense, nosotros nos tocó tocarla Y pues yo, al estudiar los arreglos, analizarlos y todo eso, digo, pues sí, sí tiene lo suyo, ¿no? Su manera de ejecución y comprender por qué lo hizo así, ¿no? Más después, también lo mismo, ¿no? Que dices, tuvimos la oportunidad de ir a Huichap, ver la plaza y ver los monumentos y no, otra vez, ¿no? Llega el nombre de Abundio Martínez. Uh-huh. Entonces es cuando ya empiezas a analizar y buscar, ¿no? Sobre este personaje, que es un gran maestro, compositor, que de los mejores que ha dado México también en su época. Uh-huh. Y que hoy, pues, pues lo reconocemos así y que tenemos la oportunidad de estar tocando su música, ¿no? Entonces, cuando llegó ya el tiempo de darle el nombre a la escuela, pues sí teníamos varias ideas, ¿no? A veces unas medias chuscas y otras, pues, que no le encontramos el nombre, ¿no?
7: Sí.
8: Pero también queríamos el peso grande para nombrar a la escuela como tal. Y nos recordó al maestro, pues, Abundio Martínez, ¿no? El fundarlo así, pues... ya muchos músicos también pues, lo reconocen, ¿no?
7: Sí, claro.
8: Y investigando, pues también muy pocas escuelas se llaman así. Entonces, pues realmente así decidimos llamarlo o llamar la escuela Abundio Martínez, también porque pues nos representa como hidalguense.
7: Eso sí.
8: De esa manera, pues se quedó el nombre, ¿no? En la escuela.
7: Es un nombre, como te digo, que representa mucho y hoy en día que hay teatros, calles, escuelas, Es muy bonito y quiero pensar, o sea, me gusta pensar en eso, que de alguna forma ahí está, ¿no? Su música, en su música más bien está su legado, su espíritu, su forma de pensar, de su arte. Y creo yo que el hecho de nuevas generaciones mantenerlo vivo con eso es pues algo que se debe hacer y reconocer. O sea, más que a veces yo soy muy en contra de a veces no sé por qué le ponen tanto a los políticos. Los músicos son realmente el alma de la sociedad. Y lo único que yo ahora pienso, y digo, ojalá que hubiera sido así, muchas veces los músicos pecamos de, pues por el amor al arte, ¿no? O sea, y yo sé que hoy en día esa frase está muchos como que, ay, ¿no? Pero es cierto, puede pasar y pecamos de eso porque digo, me incluyo y ya ha llegado a pasar que dicen, no, bueno, pues por tocar en esa parte, en ese lugar, porque toquen mi música, porque hagan esto, pues ahí está, ¿no? Voy gratis, ¿no? Pero me parece que hoy en día debemos ya empezar a desplazarnos un poquito de esa idea porque la música no solamente cuesta ensayarla y practicarla, sino también ejecutarla, como tú lo mencionas, el estudiarla, el analizarla, es una preparación increíble que si no le damos nosotros desde nosotros el valor, la gente nunca lo va a hacer. Entonces, yo a veces lo pienso y digo, si a Abundio Martínez le hubieran dado una clase de tú defines de derechos de autor o no sé, haz lo tuyo, pero no te dejes, ¿no? No te dejes, tal vez hoy las cosas, su historia hubiera sido un poquito diferente, pero digo, por eso se llama historia, ¿no? Para aprender de ello y seguramente, por eso te mencionaba esto de tus alumnos, porque ahora vale la pena, digo, lo bonito es la música, conocer su historia. Pero digo, conocer su historia es la otra parte, ¿no? De que no solamente hay que hacer buena música, sino también saber manejarnos en este mundo, ¿no?
8: Así es, y sí, hemos pensado con varios proyectos que tenemos, ¿no? Uno de ellos, pues, es el recital. Y otro, como bien lo mencionas, pues, es homenajear a este gran compositor, ¿no? Entonces, por ahí ya tenemos algunos ensambles musicales y, pues, la idea es eso, presentar alguna pieza en homenaje a este gran compositor hidalguense.
7: Excelente, pues, me parece atinado. El nombre me parece muy bien la iniciativa. Y pues me gustaría nuevamente que nos puedas compartir pues las redes sociales, el número, para que pues la gente obviamente lo tenga presente. Si no lo escuchaban en el bloque anterior, pues también hoy lo pueden escuchar ahorita, ¿vale?
8: Sí, claro, ahí en redes sociales, Facebook, Instagram, YouTube también, como Escuela Abundio Martínez, SHZ. Normalmente lo dejamos así por San Antonio, Zaragoza. 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Entonces pues de esa manera podemos dar esa información a todos los que estén interesados.
7: Pues ya escucharon, amigas, amigos. Y también, pues, que nos puedas platicar un poquito qué podemos encontrar de material, de contenido en las redes sociales.
8: Pues mira, normalmente siempre andamos publicando todos los temas.
7: Okay.
8: que lleva cada maestro, ¿no? Entonces por ahí van a ver algunos videos, imágenes de las piezas que pues están montando los chicos, ¿no? Algunas clases teóricas, donde estén leyendo partitura, porque pues también es muy importante, ¿no? Esta clase, que aunque muchos señalan que el músico no sabe leer, que todas estas cuestiones, pero realmente es una parte muy importante que yo les hice saber a toda la plantilla de maestros, ¿no? Que deberían, claro, todos los chicos deben de aprender a leer partituras, así como desarrollar mucho pues esa cuestión auditiva y sensorial para pues de alguna manera expresar lo que siente uno en la música a los demás, ¿no? Sí. Entonces, de alguna manera lo hemos trabajado así.
7: No, está muy bien. Y lo más importante es que lo que están haciendo ahorita es creando nuevos músicos con... Tal vez nosotros, que crecimos en otra generación donde ni siquiera había YouTube, o sí había, pero pues, así como hoy, ¿no? Están creando músicos con nuevas herramientas, con nuevos... tanto nuevo repertorio, pero como dices tú, rescatando repertorio histórico, ¿no? Así que eso es una gran combinación. Así que, pues, muchísimo éxito. Si sigan así. Y vamos a escuchar un tema más de alguno de sus maestros. En este caso, podríamos ir con el maestro Marvin, ¿nos parece bien?
9: A la red.
7: Exactamente. Igual le mandamos un saludote ahí. Igual fue conmigo a la secundaria. Somos de la generación. Y pues, él toca con un gran cantante, gran también representante de la música mexicana, que es el maestro José Manuel Figueroa. Y pues nos gustaría poder compartir una canción de él para que podamos escucharlo, y también síganos en sus redes sociales para que vean ahí sus conciertos y dónde se presenta, ¿verdad? Así que vamos a escucharlo, amigas, amigos, si no le cambian, regresamos aquí, su programa favorito, aquí también Hace Aire con Joan Díaz. No le cambien.
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5: Son las 5 con 20 minutos.
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7: Ya estamos de regreso, amigas, amigos. Espero que no le hayan cambiado. Seguro, si están aquí es porque no le cambiaron, ¿verdad? Y pues recuerden que estamos presentando el día de hoy a nuestro gran amigo Jorge Manuel y a los maestros que lo acompañan en esta escuela tan representante de la comunidad de San Antonio Zaragoza, que se llama Abundio Martínez, a quienes también les mandamos un saludote a toda la gente bonita de allá, que seguramente nos escuchan. Y me gustaría mucho iniciar en este último bloque, pues lo que ya hemos mencionado anteriormente, pero tal vez nos ha faltado recalcar más, que sin una escuela, en una escuela no pueden faltar, pues, quienes enseñan, quién es este cuerpo docente que te puede acompañar y sobre todo que está ahí al pie del cañón para enseñar música y compartir música.
8: Sí, así es. Mira, normalmente mencionar otra vez al maestro Gustavo Fuentes, que ya le habíamos mencionado, ¿no? De que es una pieza muy fundamental quien nos ayudó y nos aportó para armar esta plantilla. Déjame decirte que todos ellos son ya músicos profesionistas, ¿no? Uh-huh. De cada disciplina de dentro de su instrumento. Entonces, pues, hablando de la clase de piano, tenemos al maestro Daniel Azaf.
7: Okay.
8: Que es de aquí mismo, de Actopan, Hidalgo.
7: Igual fue conmigo a secundaria.
8: Aquí también le mandamos
7: ¿En serio?
8: Un saludo, ¿no? Muy grande por ahí, que esperamos que nos esté escuchando. Y reconocer el gran trabajo que tiene él. Es un músico salido de aquí, egresado de Real del Monte.
7: Ok.
8: Que es escuela por parte
7: de la universidad, UAR. Sí.
8: Ajá, de la universidad. Entonces, pues ya él ha estado acompañando a varios artistas dentro de aquí del estado, haciendo algunas grabaciones en estudios ya grandes y mencionados ahí en Pachuca, Hidalgo, ¿no? Hoy pues está con nosotros dentro de la plantilla, apoyándonos ahí con los chicos y quien pues reconozco mucho su trabajo, que pues sí ha habido grandes alcances con cada uno de los chicos. Este recital, o el último recital que tuvimos, que fue el 26 de julio, pues ahí vimos todo este resultado que trabajaron durante el semestre, ¿no? También pues voy a mencionar a la maestra Areli, quien nos ha apoyado en la clase de canto, ¿no? Una maestra muy disciplinada, con las intenciones de siempre actualizarse. También pues es reconocer que trabaja niños cantores de Hidalgo. Entonces realmente ella es una de las maestras que ha estado preparando a varios chicos con este gran talento. Hoy con nosotros, pues también lo mismo, ¿no? Reconocer el gran trabajo que tiene y que, pues, enaltece a la escuela. Por el otro lado, tenemos en la clase de guitarra al maestro Marvin Alarrieta, un maestro que ha sorprendido y que no muchos lo reconocen aquí en la zona, porque pues, él ha estado trabajando más fuera del estado, ¿no?
7: Sí.
8: Entonces, pues es cabe reconocer el trabajo que ha hecho. Él ha estado ahorita trabajando con Río Roma, ha tenido grabaciones fuera del país en Colombia, en otras partes del sur de aquí del continente. Uh-huh. Dentro de México, actualmente está trabajando también con José Figueroas, y que muchos ya, yo creo, ya lo ubicaron y lo reconocieron. Sí. Esta vez que viene José Figueroas, el Día de las Madres, ¿no? 10 sí. de mayo. Entonces, también un saludo para el maestro Alan. Y luego, pues, también tenemos en la clase de trompeta y ensambles al maestro Gustavo, que pues ya es también director musical de la escuela Abundio Martínez, ¿no? Entonces, reconocerle también su gran trabajo, que con él empezamos, que tal vez si no hubiera estado él, hubiera sido diferente las cosas, ¿no? Reconocer todo su trabajo que ha hecho. Y pues también en la cuestión administrativa, reconocer al arquitecto Jorge Luis, quien nos ha estado apoyando pues, en cómo gestionar, en cómo administrar dentro de la escuela, cómo promocionarla también. Entonces ha sido también una parte fundamental para estar trabajando este proyecto, ¿no? También por ahí en las cuerdas tenemos al maestro Cecilio Castro, quien trabaja en la orquesta sinfónica del estado de Hidalgo. Entonces, pues también una parte muy fundamental, quien nos ha acompañado desde el primer semestre que hemos tenido, y gran amigo, gran compañero que también hemos tenido la dicha de estar trabajando ahí en otros proyectos. Entonces, pues también un saludo para el maestro. Todos los maestros, es de reconocerles que son músicos profesionales, preparados y que siguen actualizándose en este medio.
7: No, pues les mandamos un saludote y también pues, nuestro reconocimiento y felicitación para todas y todos ellos, porque realmente, como lo mencionábamos al principio, son la base, son toda esa la plantilla que hace que funcione la escuela, ¿verdad? Y obviamente, pues no dejar de mencionarte a ti, Jorge Manuel. Y también yo creo que pues, saludar también a los papás, a las mamás, a los alumnos, a las alumnas que forman parte de esta bonita escuela. Así que, pues igual.
8: Sí, pues agradecer a los papás, ¿no? A todos los tutores también, quienes están apoyando a los chicos, pues yo creo que sin ellos también, yo creo que los chicos no llegarían, ¿no?, a ciertas metas que nosotros tenemos contemplados por cada tipo de semestre, ¿no?
7: Sí.
8: No necesariamente llegando al primer semestre ya van a saber todo, ¿no?, sino es un proceso por semestres y para incorporarse a otras ambiciones de la música, ¿no? Entonces hoy puedo decir que gracias a los papás, gracias a los chicos que también han tenido la paciencia de tener estas clases y que pues hablar de la música es un lenguaje universal, ¿no? Realmente es tener la paciencia en el entendimiento pues teórico, práctico y multidisciplinario en otras cosas, ¿no?
7: Claro.
8: Entonces agradecerle a todos ellos quienes han sido y conformado parte de la escuela, ¿no?
7: Excelente, pues les mandamos un saludo también. Y pues recuérdanos cuándo iniciamos nuevamente el semestre para que la gente también ya empiece a llamarlos y a buscarlos.
8: Sí, mira, el semestre y lo tenemos ya por empezar el 24, lunes 24 de agosto.
7: Ok.
8: Sería dentro de 15 días más o menos. Entonces, por ahí tenemos que hacer la mención. Que entonces el lunes 24 de agosto empiezan esas clases y que son clases muestra, que son clases que todavía no tienen un costo, que más que nada lo hacemos con la intención de que vengan a probar, a entender estas clases, si tienen el gusto especialmente de un instrumento y si no pueden tomar otro instrumento hasta que tengan pues el gusto, el agrado de tomarlo, ¿no?
7: Claro.
8: Entonces, nuevamente les menciono, el 24, lunes 24 de agosto, empezamos estas clases muestra para que puedan asistir todos.
7: Excelente, pues ahí los estaremos buscando, llamando, y pues casi ya estamos a punto de terminar este programa, prácticamente ya estamos en la recta final. Te agradezco mucho, amigo Jorge Manuel, y un saludo para tus maestros, maestras, y también para luceros de mi tierra, a quien perteneces también, y que nos vamos a despedir con una canción contigo en la voz, pero acompañado del mariachi, o el mariachi acompañado de ti, como quieres decirlo.
8: Sí, gracias.
7: Y pues bueno, amigos, amigas, para mí ha sido todo un gusto, un enorme placer estar aquí con ustedes, como cada miércoles a las 6 p.m. Y recuerden que nos escuchamos también la repetición cada domingo a las 3 p.m. aquí en Suma Radio UH Actopan. No te cambien, siempre sintonicen su programación de esta emisión, de esta radio, van a encontrar el mejor contenido. Y pues el día de hoy, como lo vieron, como lo escucharon, tuvimos la presencia del buen Jorge Manuel con la escuela Abundio Martínez. Así que, pues, para mí ha sido un honor, un gusto. Espero que te haya gustado la entrevista.
8: Gracias,
7: amigo.
8: gracias por la invitación. Y pues, igual, saludos a todos los que nos escucharon. Esperemos ahí verlos pronto en la escuela.
7: Claro.
8: Abundio Martínez. Todos están invitados y muchas gracias por la invitación.
7: Pues vamos a despedirnos con esta canción. Platícanos tú, preséntala para que la gente la sepa cuál va a ser.
8: Sí, ahí una producción que también me tocó armarla. es de todavía de temporada ahí de noviembre, pero
7: ya pues casi,
8: es
7: ya
8: un
7: casi
8: distintivo que también nos identifica en todo el mundo, ¿no? El tema se llama La Bruja, una colaboración que ahí tuve con mis compañeros, Luceros de mi Tierra, y esperamos que les guste.
7: Excelente, pues no lo olviden, amigas, amigos, nos vemos, nos escuchamos el próximo miércoles aquí a las 6 p.m. en punto, con nuevos invitados, nuevos talentos, así que síganos en nuestras redes sociales también, estamos en todas las redes sociales, prácticamente en TikTok, en Instagram, en Facebook y no sé qué tanto más, pero ahí nos pueden encontrar, y me despido, mi nombre es Joan Díaz, hasta la próxima, que Dios los bendiga.

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2: Son las 5 con 42 minutos.

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2: Temperatura 12 grados centígrados.
3: Son las 6:06.
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8: Hola, hola, bienvenidos a un nuevo episodio de Ya Oíste. Yo soy Génesis Sainz Silva, un gusto estar con ustedes. Hoy abordaremos un tema que la verdad yo siento que es muy poco conocido, pero que es muy importante hablarlo, y es el embarazo psicológico. Y para ayudarnos a entender qué es, por qué ocurre, cómo se trata, nos acompañan la doctora Diana Bautista II, que es ginecóloga. Mucho gusto, ¿cómo está, doctora?
9: Muy bien, un placer estar con ustedes y muy contenta de hablar de ese tema.
8: ¡Uy! Se va a poner interesante. Y también tenemos a nuestra queridísima amiga Sharon Paredes. Ella es neuropsicóloga, ya nos ha acompañado en otros podcasts. Bienvenida, ¿cómo estás?
10: Muchas gracias, aquí de vuelta, ya sabes, que me encanta estar con ustedes compartiendo conocimientos.
8: Uy, yo soy feliz porque siempre que les digo, cuando iniciamos el podcast, nos desconectamos del mundo y aprendemos. Me gustaría que nos contaran un poquito de qué es en realidad esto.
9: Ok, pues el embarazo psicológico es una condición en donde la mujer cree que está embarazada, pero además tiene síntomas de embarazo. Entonces, dentro de estos síntomas, pues podemos tener congestión mamaria, crecimiento abdominal, sensación de movimientos fetales. Puede llegar hasta el punto en que la paciente puede tener contracciones.
8: ¿Qué?
9: Entonces, tiene todos los síntomas de una paciente embarazada y hasta muchas veces hasta exacerbados.
10: Otro de los síntomas que comparte la doctora, incluimos la amenorrea. Y es algo muy importante que dice la doctora, no es una cuestión solamente de creerse, porque los síntomas están ahí. Exacto, los síntomas son reales. Entonces, estamos hablando no solamente de una cuestión psicológica, no solamente de una cuestión fisiológica, sino también neuroendocrina, ¿no? Porque también tiene que ver los cambios hormonales. Entonces, ¿en qué se presentan estas situaciones? ¿En dónde las podemos ver? En personas, en mujeres que hayan tenido un duelo, por ejemplo, perinatal, postnatal, también en personas que tengan muchos deseos de quedarse embarazada, también se presentan en pérdida de pareja. Pero está muy asociado, ¿verdad?, con esta obsesión, puede llegarse a convertir en una obsesión o también este deseo intenso de estar embarazada, ¿no? Entonces, no solamente en eso, también en personas que incluso tienen miedo de quedarse embarazadas.
8: Creo que he escuchado más esa parte del miedo porque, pues claro, ¿no? O sea, se protegen y todo, pero dices que yo no quiero. Y tantito a lo mejor no vino su periodo porque a lo mejor se estresó de que justo ya dijo, ya no, ¿qué acabo de hacer? O el trabajo y no les baja, ¿no? Entonces es como de ya. He escuchado más que es por el miedo que por otra, que es la parte justo del duelo. Eso se me hace muy interesante. O sea, a partir de un duelo, ¿vuelven como esa parte? ¿Se activa o cómo es eso?
10: Sí, o sea, digamos que son situaciones o factores de riesgo, y más en una mujer que probablemente, ¿verdad?, tiene un historial para procesar emociones de una manera no confrontativa. ¿Cómo se puede diferenciar? Que en la psicosis, una vez que ya es revelado a través de estudios, ya sea de sangre, ¿no? O también, sí, en este tipo de estudios clínicos en donde ya se le menciona a la mujer, no estás embarazada, cuando es psicosis, a pesar de que me están diciendo la verdad, yo todavía me aferro. Entonces, aquí, por ejemplo, tendría que ver con una cuestión de cómo se conecta con la realidad. Y, por ejemplo, en otras situaciones que no tienen que ver con psicosis, todavía la persona sí mantiene este contacto con la realidad porque llega a cuestionarse. Claro. Y entonces los síntomas que tuve que fueron. Entonces, puede que se trate de otra cosa. O sea, todavía tengo un cuestionamiento reflexivo.
9: De hecho, la paciente, bueno, hay que diferenciar. Hay la paciente que también simula. Esa es la paciente que no va a tener síntomas, sino que dice, yo estoy embarazada y me lo estoy inventando, ¿no? Por ciertas cuestiones psicosociales principalmente. Okay. Pero la otra es la que ella cree que sí está embarazada. Y la que, como ya mencionamos, tiene síntomas y que además se hace prueba de embarazo.
11: Esa es la se me vino, qué bueno que lo mencionó, porque se la hace la prueba y sale positiva.
9: Hay cosas que pueden suceder. Una es, la prueba puede salir, tienen falsos positivos. O sea, entonces la prueba confirmatoria es en sangre, es una hormona que se llama gonadotrofina coriónica, fracción beta, okay, que es exclusiva del embarazo y que se va duplicando, triplicando cada 48 a 72 horas. Sin embargo, lo primero que hace la paciente, pues eso, la mujer, es hacerse una prueba en orina.
11: Claro,
9: ¿vale? Entonces, pueden haber elevaciones mínimas por la alteración neuroendocrina, pero esa hormona no va a elevarse arriba de 14 miliunidades. O sea, es muy poquito y es poco significativo. Entonces, ¿qué es lo que hacemos nosotros? Tomar esa hormona de control. Ahora, algo importante que tenemos, la presión social. Eso es súper importante, que actualmente muchas de las pacientes, más las que van al instituto, pues están embarazando ya un poquito más grandes, ¿no? Porque ya tienen una licenciatura, tienen posgrados, maestrías y todo eso. Pero también hace que la gente te diga, oye, ¿y para cuándo?
11: Ya se te fue el tren.
9: Ya se te fue. O vas a tener alteraciones, o no te vas a poder embarazar. Y fíjate que me he dado cuenta que hay como un piquito, como a partir de los 35 años, que la presión social como que pega todavía mucho más, ¿no? ¿No? ¿No? De, yo ya tuve tantos, o ya te casaste, o todo eso. Entonces, eso involucra mucho que las mujeres empiecen con este tipo de trastornos.
10: Hay algo importante que me gustaría mencionar, y es que el ISSSTE tiene el código mariposa, que justamente este código mariposa se centra en brindarle empáticamente a una mujer que ha pasado por un proceso de duelo peri o postnatal. Y entonces, en ese momento, lo que se recomienda es darle un espacio y también brindarle quizá contención emocional y consejería.
11: El tratamiento que lleva es más parte psicológica, va de la mano con la parte ginecológica. ¿Cómo es ese trabajo en conjunto para ayudar?
10: Es psicológica. O sea, una vez que ya se identificó que no hay un embarazo real, ya es psicológico, y en algunos casos puede ser con tratamiento farmacológico y con el psiquiatra.
9: La paciente tiene un por qué siente esos síntomas, ¿no? No de repente me los inventé.
11: De la nada.
9: Si bien están relacionadas con el deseo de un embarazo, también es cierto que, ejemplo, o sea, tenemos alteraciones en hormonas. Las mujeres nos regimos por hormonas.
11: Sí.
9: Todos nuestros días están regidos por hormonas y de acuerdo a la edad que tenemos, pues eso obviamente si se disparan, si bajan, si se alteran y todo eso, ¿no? Yo les digo, es como de repente ir al dentista, ¿no? Pocas veces vas regularmente al dentista, ¿no? Lo mismo, pero cuando vas te encuentras todo lo habido y por haber. Igual sí, con los ginecos, ¿no? Cuando vamos, pues encontramos todas las alteraciones hormonales que puedes llegar a tener y eso lo vinculamos a la sintomatología que tú tienes, tengas o no un deseo de embarazo.
11: Okay.
9: Entonces, en ese sentido, por ejemplo, muchas mujeres dicen, oye, yo digo que estoy embarazada porque aparte de que no menstruo, pues tengo secreción por el pezón, ¿no? Y tengo salida de leche, ¿no? Lo que llamamos la galactorrea. Pero además yo siento que mis mamas están congestionadas. Pero además siento que ya me estoy hiperpigmentando, ¿no? O sea, que me salen las manchitas del embarazo, el dichoso melasma. Fíjate, me está creciendo el abdomen. Entonces, ¿de dónde me crece el abdomen si no estoy embarazada? Y puede ser esto tan prolongado como el trastorno que tenga cada paciente, ¿no? Porque hay unas que se pueden aventar los 9 meses diciendo que están embarazadas y hasta que ellas puedan aceptar una asesoría por psicología, porque tampoco las podemos obligar a ir.
10: De hecho, pues me gustaría dejar el correo de saludmental@iste.gov.mx si llegan a tener alguna otra duda también al respecto del tema, o bien alguna orientación, pues podemos responderles por correo electrónico.
11: Muchas gracias por acompañarnos en este podcast, en su espacio, espero que se lo hayan pasado muy bien.
10: Sí, muchísimas gracias a ti por invitarnos.
11: Para la próxima ya vamos a buscar más temas y que nos acompañen en esta mesa de debate. Perfecto, gracias doctora, gracias Sharon y gracias a ustedes por escucharnos hasta este punto. De verdad que el podcast no sería nada sin ustedes, cambia mucho el escuchar y el tener información. Y pues recuerda que la salud mental también es importante para todos hoy en día. Yo soy Génesis Sainez Silva y fue un gusto estar con ustedes. Nos vemos en un próximo episodio de Ya Oíste. Adiós.

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5: Son las 6:16.
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4: Son las 6:35.

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2: Son las 6:48.
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3: Temperatura 13 grados centígrados.
4: Son las 7 con un minuto.
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Hola, hola, Paquilisclis, ¿cómo están? Buenos días, son ya las 7:07 y estamos verdaderamente contentos de estar junto a ti a través de Suma Radio en el 99.7, 99.5, 102.1 y 91.1 de tu FM. Estamos en diferentes regiones, en Pachuca, en Huejutla, en San Bartolo, Tototepec, en Zimapán, en Actopan y en Tulancingo. Y también estamos en toda América Latina a través de Radio Ilse. Yo soy Betty Barrón. En controles de transmisión se encuentra Víctor Sony. Juntos vamos a estar contigo por los próximos minutos. Me encanta porque él solito se da unos aplausotes. Pero si ustedes también les quieren enviar aplausos a Sony Lisley o decirnos que ahí están despiertos y dejándose acompañar por nosotros en esta mañana, recuerden que se pueden comunicar con nosotros a través de un mensajero de texto vía WhatsApp, que es el 771-142-6712. Te lo repito, 771-142-6712. A través de este mensajero nos puedes enviar tus comentarios, textos, audios, lo que tú nos quieras contar en estas vacaciones. Y Paquis, oigan, ¿qué onda? Es jueves de Paquilisli. ¿Y cómo van tus vacaciones? A mí me encantaría que nos puedas contar, que nos digas qué has hecho en estos días, qué has aprendido en tu curso de verano, si has ido a casa de un familiar, si te fuiste de vacaciones. Cuéntanoslo todo. Son ya las 7:08, así que nos quedan bastantes minutos para que nos cuentes. Y mientras tanto, nos vamos a ir con música, pero vuelvo junto a ti en unos instantes.

0: ¿Verdad que tú te quieres salir de aquí?
1: ¡Sí!
0: Matemáticas, ciencias sociales, se acaba la paciencia, ¿verdad que sí?
1: ¡Sí!
0: ¿Verdad que no?
1: ¡No!

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4: Son las 7:17.

0: 7:17. Y esta mañana, que ya se despertaron también dos pequeñitos. Hola.
1: Hola, Paquiri. Soy Frankiris y Gris. Ayer hicimos dorilocos. Y tenían doritos, pepino.
0: Ay, qué rico.
1: Gomitas, cacahuates.
0: Ay.
1: Papas.
0: Ajá.
1: Zanahoria. Y jícama.
0: ¡Ay, qué ricura! Limón, ¿le pusiste limón?
1: Hoy vamos a hacer otro postre. Te mando fotos.
0: ¡Ay, invítame!
2: Hola,
0: a tu verano, me gusta. Hola.
2: Papá me robó mi carro.
0: ¿Tu papá te robó tu carro?
1: Saludos. Te mando fotos de mi pastel de raro que vamos a hacer hoy.
0: ¡Ay, qué rico! ¡Ay, saludos! Primero lo primero, ¿cómo que papá te robó tu carro? No, dile que eso no se hace. Dile que él tenga el propio y que no se ande robando los carritos ajenos. Primero lo primero. Segundo, híjole, invítenme a su curso de verano. Ha de haber estado bien delicioso los dorilocos. Y ahora, pastelito helado. Ay, nos mandaron hasta fotitos de que están lavando las verduras, el pepino, la zanahoria, todo riquísimo. Muchas gracias por compartirlo con nosotros. Y nos mandan fotito, de su pastelito helado o de qué tal la pasan en el curso de verano. Y qué bonitos que los podemos acompañar en esta mañana. ¿Quieren alguna canción? Bueno, sí, Franco, Leo, nos dicen si quieren alguna canción y se las ponemos. Pero así como ellos, ustedes cuéntenos qué andan haciendo en el curso de verano, qué han aprendido, les ha gustado, incluso si no les ha gustado, también cuéntenos. Y si quieren escuchar algo en esta mañana, vamos a estar muy felices de estar junto a ti. Son ya 7:20. Ya nos contestaron en automático, a ver.
2: Nos dicen si quieren alguna canción. Sí, sí queremos, Paquiri Scri.
0: ¿Cuál?
2: Queremos la de...
3: Ustedes cuéntenos qué andan haciendo en el curso de verano.
1: La de yo soy tu amigo fiel, porque tenemos chalecos, ¿verdad, Leo?
0: Sí. Ay, son tan tiernos. Les mando besitos y abrazos y ahorita les ponemos Yo Soy Tu Amigo Fiel para que inicien esta mañana súper felices.

7:26, oigan, quiero decirles que Franco y Leo nos mandaron fotitos y efectivamente traen unos chalecos increíbles. Uno es de Voz, el otro es de Woody. Y por eso querían escuchar Soy tu amigo fiel. Qué bonito. Gracias por compartirnos su fotito. Y ustedes, Paquis, compártanos qué andan haciendo a esta hora de la mañana. Ya sé que se van a despertar en unos minutitos después de 7:30. Pero los que sí se hayan despertado desde ahora, escríbanos al 771-142-6712. 771-142-6712. Vamos a ir con música y vamos a escuchar este par de cancioncitas. Y en unos instantes estoy de regreso junto a ti.

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11: Son las 7:34.
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0: 7:41. Oigan, ¿hace cuánto no escuchábamos este sonecito de mi rancho? Tenía muchísimo, pero muchísimo tiempo que no lo poníamos. Y bueno, fue con Eugenia León, además habrá que decirlo, por si te gustó, para que luego lo pidas. Se llama así, Mi Rancho. Hola.
1: Hola, Betty, buenos días.
0: ¿Cómo estás?
1: Soy Miguel.
0: Hola, Miguel.
1: Yo ya voy a curso de verano, ya vamos en camino.
0: Ay, qué padre.
1: Y si me podrías poner la canción de,
0: ¿cuál será?
1: De Sunflower, por favor.
0: La de Sunflower. Puede ser el de Miau.
1: En el trabajo.
0: Ay, le mandamos abrazos a mami.
1: Y también saludo a mi tía, porque ahorita está en el hospital porque le van a operar de la panza.
0: Ay, le mandamos buena vibra a tu tía, todo el cariñito. Sabemos que va a salir muy bien, Migue, y nos vienes a contar, ¿sale? Y para tía le mandamos abrazo, buena vibra, y además un apapachito para que sepa que aquí la vamos a estar esperando, ¿sabes? Esta canción es para ti, Migue.

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1: Son las 7:45.
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0: 7:46. Gracias a quienes ya están en comunicación con nosotros. Hola.
1: Un saludo para Sandita y Carlitos, que van rumbo a su clase de ajedrez de su madrina Yayis, que los quiere mucho y les manda una bola de poder para que este día esté lleno de mucha magia, pero mucha, mucha magia. Aunque hoy, Sandy, estoy un poquito triste porque Sandy casi no me dio un besito. Estaba como que triste.
0: Muy triste, tía Yayis. No puede ser. Pero yo creo que Sandy, ahorita que lo escuchó, te va a mandar una lluvia de besitos para que te pongas muy feliz. Y le mandamos abrazos a Carlitos, a Sandy y a ti, tía Yayis. Te mandamos también todo nuestro cariño. Yo creo que sí, que te va a mandar muchos, pero muchos, muchos, muchos besitos. 7:47. Nos dicen, hola Betty Paquilisli, ¿cómo estás? Ando muy bien. Nosotros vamos casi de salida. Kaori ya está lista y Caleb está durmiendo. Caleb, bueno, vacaciones, pero él tiene que estar despierto. Bueno, nada más pregunta. Y dice, ojalá nos pudieras poner el intro de los Thunderbirds del 65, por favor. Sony ya tiene cara de preocupación, ¿de qué? Pero ya los está buscando. Entonces, ¿de qué vamos a hacer el intento por buscarte el intro de los Thunderbirds de 1965? Ahorita lo buscaremos para la mami de Caleb y de Kaori. Y para ver si Kaori ya está súper lista para esta mañana. Hola.
2: Hola, Betty. Soy Jimenetti.
0: Hola, Jimenetti.
2: Voy a poner la canción de Manu Choque, de Nené. Ya está.
0: La de Manu Choque, de René.
3: Hola, Betty. Buenos días.
0: Hola, Santi.
3: Voy a poner la canción Ring Raja de 30 minutos. Gracias.
0: Ahorita te la buscamos, les buscamos a cada uno su canción y se las ponemos. ¿Les parece buena idea? Son 7:48, vamos a ir con música y vuelvo junto a ti en unos instantes.

0: 7:51. Hola.
1: Hola, Patricia. Soy Fer. ¿Me podrías poner la canción de Soldado Salvador? Por favor, y te quería decir que hoy ya casi es mi cumpleaños, por si me puedes poner las velitas. Gracias, bye.
0: Oye, pero ¿cuándo es tu cumpleaños, Fer? Cuéntame. ¿Quieres tus velitas ahora o quieres que nos digas la fecha y te las ponemos? Tú dime. Porfis, Fer, te mandamos muchos abrazos. Hola.
2: Buenos días.
0: Espero que estés muy bien.
2: Voy saliendo al curso ahorita. Voy a
0: ¿La de Pitches?
2: Gracias.
0: Evan, sí te ponemos Pitches, ya la estamos buscando. Y en un momentito te la vamos a poner, ¿te parece? Besitos y abrazos. Hola.
3: Hola, Betty. Soy Eduardiscli. ¿Me podrías poner

0: Chile, limón, qué ricos sazón, por favor, gracias.
1: Te la buscamos ahorita, ¿te parece? Mientras tanto vamos a escuchar Pitches y regreso junto a ti en unos instantes.

0: 7:56 y nos dicen hola, hola. Hoy es cumpleaños de mi hermana Rox. ¿Le podrías poner las mañanitas, porfis? Claro que sí, Jessy. Ya le estamos buscando las mañanitas para celebrar a Rox. Y le mandamos un abrazo cumpleañero bien grande para que pase hoy un día increíble. Y tú la papachas y la consientes muchísimo, ¿eh?
1: Ah, es el 18 de agosto, Betty.
0: Ah, entonces, a ver, Fer. Es el 18 de agosto, andamos a 13, nos quedan 5 días, eso sería entonces para la otra semana, martes, muchas gracias. Qué bueno que el ingeniero está detrás de los controles, comunicóloga al micrófono. Entonces, el martes te ponemos tus velitas, ¿te parece, Fer? Mientras tanto, mañanitas para Rox, vamos a ver si ya las tenemos, para que así celebremos su cumple y que lo disfrute muchísimo.

0: 7:58. Hola.
1: Hola,
0: baby. Hola, chiquita. Hola, Irenice.
1: Quiero que me pongas la canción de... De Zootopia 2, por favor.
0: La de Zootopia 2.
1: Bye. Te amo. Saludos a Tommy. Bye.
0: Y yo a ti. Gracias por los saluditos, Sony. También te mando muchos saludos, Irene Isley. Y ahorita mismo te vamos a poner tu canción para que disfrutes.

0: Cielo de Lara Campos.
1: Te la ponemos mañanita. Que tengas bonito día, Alex. Y nos vamos ya. Gracias por habernos sintonizado a través de Suma Radio. Gracias en controles a Sony. Yo soy Betty Barrón y nos escuchamos el día de mañana.
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10: Temperatura 29 grados centígrados.
11: Son las 8:03.
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Hola, ¿qué tal? Muy buenos días. Qué gusto saludarle una vez más a través de los micrófonos del Sistema Universitario de Medios Autónomos, Suma Radio, para ser precisos, en esta mañana de jueves 13 de agosto del año 2026. Gracias por elegirnos como su estación favorita para mantenerse informada e informado a esta hora de la mañana. En las próximas dos horas vamos a compartirle información, noticias de lo que acontece en el plano regional, estatal, nacional, internacional, por supuesto, y actividades de nuestra máxima casa de estudios. Así que desde aquí le enviamos un saludo cordial donde quiera que se encuentre usted recibiendo la señal de Suma Radio, ya sea donde tenemos presencia universitaria, institucional, gracias a las emisoras de radio ubicadas estratégicamente en el estado de Hidalgo, en Actopan, Huejutla, Huichapan, Pachuca, San Bartolo, Tulancingo y Zimapán. Así es, ahora ya 7 estaciones de radio que integran al Sistema Universitario de Medios Autónomos, o bien a través de la señal por internet de cada una de ellas, con una programación especial, por cierto, déjeme decirle, a través del micrositio de Suma, la página institucional en el micrositio de Suma. Desde aquí le enviamos saludos cordiales, asimismo a quien hace posible que usted nos esté escuchando y nos esté recibiendo en la producción de Suma Noticias Matutino a lo largo de esta semana. Gracias, Marifer León, en controles desde el Valle de Tulancingo, Santiago Castillo.

0: desde donde se genera y produce la señal de Suma Noticias Radio, emisión matutina de forma permanente aquí desde el Valle de Tulancingo. Así que saludos a todas y cada una de estas regiones. Al micrófono le saluda su seguro servidor Daniel García, a nombre del titular de este espacio informativo, el licenciado Anwar Jotar. Pues bien, sin más preámbulo, le compartimos los titulares de esta mañana.
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2: Buenos días. En este jueves 13 de agosto, te presentamos los titulares de la información más destacada hasta el momento. Pacientes con enfermedades raras denuncian desabasto de fármacos pese a repunte en México. Desde cada una de las emisoras de Suma Radio, te compartiremos la información más destacada de la entidad. Suma Radio cuenta con una programación especial para cada región, y aquí te compartimos algunas de ellas. Ingeniería de Materiales de la UAEH, motor de innovación tecnológica. En la perspectiva del día de hoy, la doctora Talina Merito Olvera nos platica sobre la diferencia entre los resultados inmediatos y aquellos de largo plazo que generan los programas públicos. En los deportes, México premiará todas las medallas de atletas y entrenadores. Todo esto y mucho más en los próximos minutos. Iniciamos.
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0: Continuamos con más información y damos inicio más bien con la misma. Saludo y agradezco. Hacemos un enlace hasta la capital hidalguense donde ya se encuentra Paola Juárez. Lista con la información, Pao. Muy buenos días, te saludo con gusto. Adelante, te escuchamos.
1: Hola Dani, muy buen día. Te saludo también con gusto a ti y a todo el auditorio de Suma Noticias Radio para compartir cómo estará la temperatura este jueves. Y es que el panorama general para el estado de Hidalgo pues contempla un ambiente fresco durante la mañana, tornándose templado a cálido hacia mediodía, con incremento de nubosidad y alta probabilidad de precipitaciones por la tarde y también por la noche. En cuanto al viento, pues moderado, de 10 a 20 kilómetros por hora, con rachas que podrían superar los 35 y 40 kilómetros por hora. Esto en zonas con actividad de tormenta. Y en cuanto a la temperatura para los municipios en donde se encuentran ubicadas las estaciones de este sistema universitario de medios autónomos son las siguientes. Para este jueves en Actopan se espera una temperatura máxima de 25 grados con una mínima de 9 y una probabilidad de lluvia de 40% y 50%, con chubascos ligeros a moderados durante la tarde. En Huejotla de Reyes se espera una temperatura máxima de 34 grados con una mínima de 24 para este jueves, probabilidad de lluvia de 35% a 40%, con ambiente muy caluroso y húmedo con estas tormentas aisladas. En Huichapan la temperatura máxima será de 24 grados con una mínima de 13, probabilidad de lluvia entre un 30% y 40%, con cielo parcialmente nublado y con lluvias dispersas por la tarde. En San Bartolo Tutotepec para este jueves espera una temperatura máxima de 26 grados con una mínima de 14, probabilidad de lluvia de 80% a 90%, alta probabilidad de chubascos intensos y también tormentas eléctricas en esta zona del estado de Hidalgo. En Tulancingo la temperatura máxima para este día será de 24 grados con una mínima de 11, probabilidad de lluvia de 50% a 60%, con mañanas frescas y nubosidad y aumento por la tarde. En Zimapán la temperatura máxima será de 26 grados para este jueves con una mínima de 9 grados. Probabilidad de lluvia entre 20% y 50%, con rachas de viento moderadas y posibles chubascos vespertinos. En Pachuca, aquí en la capital del estado, la temperatura máxima para este jueves será de 22 grados con una mínima de 9, probabilidad de lluvia también entre 20% y 50%, con rachas de viento moderadas y también los posibles chubascos durante la tarde. Y pues las recomendaciones generales: protegernos ante la lluvia, llevar paraguas o también pues impermeable, sobre todo para la región de San Bartolo, Tutotepec, Tulancingo y también aquí en la zona centro del estado, vestimenta en capas, esto en Pachuca, Tulancingo y Actopan, ya que pues experimentará un marcado contraste térmico entre la mañana fresca y también pues la tarde de templada a calurosa. Y por supuesto, pues también mantenernos hidratadas e hidratados y protegernos de los rayos del sol. Esto sería todo por esta mañana, Dani.
0: Muchísimas gracias, Paola Juárez. Tenemos la información ya completa, la invitación siempre respetuosa a que pueda atender todas y cada una de las recomendaciones que le hacemos, obviamente, y valga la redundancia, con mucho respeto, para que pueda llegar sano y salvo y evitar cualquier tipo de enfermedad por los cambios de clima, independientemente de donde usted se encuentre. Pues muchísimas gracias, Pau, no nos despedimos, nos saludamos en un momento más.
1: Así es, Dani, nos escuchamos en un par de momentos para escuchar acerca de la información local.
0: Perfecto, muchísimas gracias. 8:11, 8:11. Y vamos a continuar con la información en Suma Noticias Radio, emisión matutina.
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0: Y bueno, mire, le platico haciendo un poco de historia y compartiéndole la siguiente información. La Fiscalía General de Justicia, en coordinación con autoridades de Estados Unidos, detuvieron en San Diego, California, a Octavio N. por su participación en el delito de feminicidio en grado de tentativa contra una mujer que se desempeñaba como recepcionista de un hotel en Santa Fe, alcaldía Cuajimalpa. ¿Recuerda usted de esos videos que se hicieron virales en las redes sociales. Bueno, estamos hablando precisamente de la misma persona o de los mismos involucrados. Los hechos dieron lugar el 29 de junio, acontecieron el 29 de junio, cuando el imputado agredió a la víctima al interior de este establecimiento. El agente del MP reunió datos de prueba que permitieron establecer la participación de Octavio N. y obtener una orden de aprehensión en su contra. Tras identificar que el sujeto había salido del país, la fiscalía solicitó la gestión de una ficha roja de la Organización Internacional de la Policía Criminal, la Interpol, y de manera paralela mantuvo un intercambio directo de información con autoridades estadounidenses. El sujeto fue detenido por autoridades migratorias de Estados Unidos, se confirmó su identidad y se notificó a la Fiscalía General para el cumplimiento del mandamiento judicial en su contra. La institución precisó que el imputado permanece bajo custodia de autoridades estadounidenses para el traslado al penal en donde es requerido. Y bueno, esto es apenas fue capturado, fue detenido en los Estados Unidos. Habrá que estar muy atento de todo este proceso en su contra. Pues fueron las autoridades migratorias quienes llevaron a cabo la detención y es requerido por la Fiscalía Capitalina por la agresión contra una mujer trabajadora de un hotel en Santa Fe. Pues la información que se siga generando en torno a este tema, por supuesto, que se la vamos a compartir. 8:14 a.m, continuamos.
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0: Y estamos dándole seguimiento a lo que acontece también en el plano internacional, que tiene que ver muchísimo con nuestro país, por supuesto. Y es que seguramente usted recordará, lo hemos hecho así, sobre el terremoto, el sismo que se presentó en Colombia. Bueno, pues la ayuda internacional no se ha hecho esperar y se han enviado tanto despensas como equipo de rescate, personal de rescate también, y es aquí donde quiero hacer hincapié, ya que el gobierno de Abelardo de la Espriella mencionó que solo recibirán a rescatistas de Estados Unidos, Israel, El Salvador y Ecuador para atender a víctimas del sismo en Colombia. Estos países son actualmente gobernados por administraciones conservadoras que se rivalizaron con el expresidente Gustavo Petro. Valga únicamente el comentario y el dato cultural, ¿no? Aunque los rescatistas aún no ingresan a Colombia, las autoridades laboran en la formalización de las peticiones de apoyo, precisamente, pues, a esos países. Aunque hay un tema ahí que fricciona un poquito la relación, sobre todo con nuestro país. La Brigada de Rescate Topos Tlatelolco no tiene un reconocimiento que solicita, que pide, sobre el cual pone especial atención el gobierno de Colombia para permitir que rescatistas de otras naciones puedan entrar a hacer sus labores. Esta brigada, los Topos de Tlatelolco, no cuentan con ello. De acuerdo con el listado de reconocimientos internacionales que aparecen en su página, en su página web. La asociación civil, que sí brindó apoyo tras el doble sismo en Venezuela, mantiene un estado de preparación constante para el despliegue internacional rápido y conducir operaciones USAR, que son estas operaciones de búsqueda y rescate urbano, internacionales y en nuestro país. Además, los Topos realizan operaciones tácticas de acuerdo con las guías y metodología del INSARAG, con lo que aseguran la conducta apropiada de los miembros de su equipo, a pesar de no tener el reconocimiento solicitado. Los Topos Tlatelolco colaboran con la Oficina de Coordinación de Asuntos Humanitarios del Sistema de Naciones Unidas y forma parte de la Liga Internacional de Rescate y Asistencia. El expresidente de Colombia reclamó a Abelardo de la Espriella por ponerle filtro ideológico a la ayuda internacional, algo que catalogó como un error. La ayuda internacional es de la humanidad y por la vida, punto. No esperes mucho de ayuda si la que viene es de genocidas. Por tanto, la ayuda internacional debe abrirse a todo el mundo, escribió Gustavo Petro en sus redes sociales, señalando, criticando de alguna manera el hecho de que se ponga, disculpe usted, un filtro para poder recibir esta ayuda de carácter, pues, internacional. Y es que tras el terremoto de magnitud 7.4 que sacudió a Colombia el lunes 10 de agosto, el gobierno de Abelardo de la Espriella explicó por qué no lo reciben, por qué no reciben toda la ayuda, particularmente de rescatistas y particularmente el de los topos. David Tamayo, director de la Unidad Nacional para la Gestión de Riesgo de Rescates de Colombia, por supuesto, explicó que solo estarán aceptando el apoyo por parte de países que puedan garantizar equipos de búsqueda reconocidos por el INSERAG y reconocidos por sus propios países como equipos capacitados para realizar esa labor con estándares internacionales. Bueno, pues más que aprobados por México, están los topos de Tlatelolco. El INSERAG es un grupo asesor internacional de operaciones de búsqueda y rescate de la Organización de las Naciones Unidas, la ONU. Tamayo reiteró que el apoyo que aceptarán cumplirá con los protocolos de búsqueda y rescate y solo estarán rescatistas internacionales a medida que se agoten los recursos precisamente en Colombia, ¿no? Entonces, pues ahí ya las voces no se hicieron esperar. La crítica también por parte, de forma interna en Colombia, ¿no? Por parte del expresidente. Y es que este es uno de los grupos de rescatistas mexicanos que han atendido y han estado prácticamente donde se ha necesitado en muchas naciones. Venezuela, el caso más reciente. Estábamos en Panamá, declararon los topos, íbamos hacia México y cuando nos enteramos del terremoto cancelamos la ida y nos venimos para acá porque tenemos que sumarnos al esfuerzo. Méndez, de 80 años, el topo mayor, Héctor Méndez, volcó su vida al rescate de personas atrapadas por desastres naturales luego de que en el sismo del 85 lograra salvar a su hermano de los escombros de un edificio. La brigada dirigida por el topo mayor ha asistido a emergencias en Haití, Italia, Argentina, Estados Unidos, España, Venezuela, y ahora prácticamente se colaron a Colombia, donde la recién electa administración ha limitado la ayuda internacional. Este sismo causó severos daños, donde se necesita precisamente el apoyo internacional, pues sin tantos filtros, ¿no? Pero bueno, cada nación. 8:20 a.m, momento de conocer la información de carácter regional. Nos enlazamos hasta la capital hidalguense.
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0: Paola Juárez, estamos contigo una vez más. Adelante con la información, te escuchamos.
1: Hola de nuevo, Dani. Así es, ahora para compartir lo que ha acontecido aquí en la capital del estado, en Pachuca de Soto, y también en la zona metropolitana. Y para iniciar con la información, comparto que la conectividad entre Pachuca y la Ciudad de México pues abre nuevas posibilidades para la inversión y también los negocios tras la Expo Industrial 2026. Antonio García Lobato, presidente de la Canacintra en Pachuca, consideró que la entidad atraviesa un momento privilegiado, sin embargo advirtió que el reto es lograr que las empresas locales se integren y obtengan beneficios reales de las nuevas inversiones. Vamos a escucharlo.
3: Hidalgo tiene una vocación cultural muy amplia, pero queremos sumar a eso la vocación empresarial, la vocación industrial, y este tipo de foro busca esto, que nos conozcamos entre nosotros, que generemos negocios entre nosotros, y eso nos permita proyectar un crecimiento hacia afuera, ¿no? Pero creo que hay mucha labor que hacer de manera interna, como empresarios que estamos localizados aquí en el estado de Hidalgo. Realmente estamos en un momento privilegiado, tenemos un bono geográfico, en muchos sentidos, tenemos un bono de energía, de agua, de capital humano, y eso seguramente es lo que ha hecho que las inversiones, o más bien que Hidalgo sea un polo atractivo de inversión para muchas compañías, ¿no? El gran reto, estar listos para poder capitalizar esas inversiones como empresarios hidalguenses. Las vías de comunicación hoy tienen dos vertientes: una, la posibilidad de mayor desarrollo y crecimiento futuro, pero también las inversiones que están llegando al estado. Hay muchos empresarios que ya están participando en este tipo de proyectos, y eso ha sumado a mejorar sus ingresos y a mejorar sus empresas.
1: Y en más información también comparto que el municipio de Mineral de la Reforma busca establecer sanciones más claras para quienes dejen basura, arena o escombros en las calles y espacios públicos, principalmente aquellos generados por los trabajos de construcción. El municipio dio a conocer que la propuesta fue planteada por el Cabildo luego de detectar montículos de arena y materiales que permanecen desde hace años en algunos puntos de este municipio. De aprobarse, las autoridades deberán retirar los residuos y en caso de no hacerlo podrán recibir una sanción. El gobierno municipal también cuenta con un servicio de retiro de materiales de construcción a través de la Secretaría de Servicios Públicos y Municipales. Esta medida pues busca mejorar la imagen urbana y evitar que los residuos de las obras afecten la movilidad y también las condiciones sanitarias en las calles. Y en más información, hablemos de las condiciones viales aquí en la capital. Realmente las calles están diseñadas para garantizar una movilidad segura y accesible para todas las personas, pues baches, banquetas dañadas y obstáculos pueden convertir un trayecto cotidiano en todo un riesgo. Es Evelyn Morales, que se trasladó a la Avenida Madero, y esto fue lo que encontró.
4: Nos encontramos en la Avenida Madero, justo en la esquina con la calle Francisco Hermosillo, y pues estuvimos caminando un poco por la calle para poder observar las condiciones de la misma, y desde la calle José María Bandera hasta la calle Gonzalo Castañeda, pues estuvimos observando que ya no se encuentran pues pases peatonales, que es complicado pues igual para los carros, ya que no se encuentran dirigidos qué carriles tienen que estar pues marcados en la misma calle. Y como podemos igual observar en la parte de atrás, los carros utilizan la calle como si fuera pues estacionamiento, ya que se utiliza estacionamiento de doble carril, y esto pues igual complica el paso peatonal, y no solo el paso peatonal, sino también puede generar tráfico. Igual observamos que pues para las personas es un poco complicado transcurrir y poder pasar a la otra calle, ya que pues no, como mencionaba, no se encuentran ni semáforos para poder indicar en qué momento pueden pasar, ni señalizaciones de pase peatonal, y con la misma situación de que carros pues toman estacionamiento de doble carril, es un poco complicado observar qué carro viene y pues delimitan la visibilidad para poder pues cruzar la calle.
1: Y pues la situación en las calles y en las banquetas aquí en Pachuca, y pues no solamente aquí en la capital, nos invita a preguntarnos qué tan preparada está la ciudad para garantizar una movilidad segura y accesible para todas las personas, ya que un bache pues puede representar una molestia para un automovilista, pero una banqueta dañada y un obstáculo o un espacio reducido, como pudimos escuchar con Evelyn, pues puede convertirse en todo un riesgo y mucho mayor para los peatones, también para las personas mayores, quienes utilizan pues incluso silla de ruedas o quienes tienen alguna discapacidad, Dani.
0: Esta parte obviamente contrasta y tiene muchísimo que ver con esta conectividad, ¿no?, que se espera ya desde hace muchos años, que va poco a poco, va a cuentagotas en algunos casos, pero sobre todo por esa conectividad, por esa, no quiero decir homologación, sino básicamente por la cercanía que tenemos con la Ciudad de México, se tendría que homologar muchísimas cosas y se tendría que mejorar en otras tantas. Una de ellas es superar, que lo veo, la verdad es que lo veo muy, muy difícil, y perdón, estimado de Radio Escucha, no es por ser pesimista, el reto de la movilidad primero entre las ciudades, pero sobre todo que en las mismas existan las condiciones necesarias para hablar de las principales ciudades en el centro del país, pues una movilidad primero incluyente, que podamos encontrar las aceras, los accesos necesarios, pertinentes, las indicaciones para personas que necesitan este tipo de atención, necesitan ser incluidas verdaderamente en la sociedad, y por supuesto de vías no solo alternas, no solo que puedan agilizar, sino calles que hablan primero muchísimo de la presentación, y segundo, que puedan garantizar el hecho de transportarse en tiempo, no quiero decir en tiempo récord, ¿no? O sea, hay que mantener la mesura en la conducción en las ciudades, pero sí que no sea un obstáculo el hecho de ir serpenteando básicamente sobre las calles para esquivar lo que alguna vez fue un bache y ahora es prácticamente un cráter, ¿no? Entonces, en esa situación habrá muchísimo, muchísima atención que poner en el tema de movilidad y las calles, Pau.
1: Así es, Dani, porque pues el problema no solamente debe limitarse únicamente a reparar las calles cuando aparecen estos daños, también es necesario pensar en la movilidad como un sistema en el que los peatones, también los ciclistas y automovilistas, pues puedan desplazarse de manera segura por la ciudad.
0: Así es, Pau. Bueno, pues no vamos a quitar el dedo del renglón, siempre estaremos pendiente sobre este asunto, porque de verdad, ahorita es un dolor de cabeza todos los días, las calles y la movilidad en las ciudades. Pues Pau, muchísimas gracias.
1: Gracias, Dani, que tengas un excelente jueves y nos escuchamos pronto.
0: Excelente jueves también para ti, nos escuchamos el día de mañana. Momento de conocer qué es lo que acontece en el mundo de los deportes.
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0: Santiago Castillo desde el Valle de Tulancingo ya tiene lista la información deportiva. Santi, muy buenos días, qué gusto saludarte, te escuchamos.
6: Qué gusto saludarte también, Dani, y pues con información pues que sucedió ayer precisamente entre lo que refiere la MLS y la Liga MX en este torneo binacional, con resultados que, bueno, la verdad yo no esperaba que León le ganara 3-2 al Inter de Miami.
0: Sorpresa, ¿eh?
6: Jugó sin Messi, hay que decirlo también así, sí. Pero pues al Inter de Miami, que ya veo muy difícil que califique, y que León, sin aparecer o sin mucha expectativa, ya se posicionó hasta el momento en el primer sitio.
0: Okay.
6: O sea, si ahorita terminase el torneo, León sería uno de los primeros calificados, pero todavía faltan partidos por jugar. De ahí Monterrey le ganó al Nashville, Toluca le ganó al Dallas y también ya aseguró sus cuartos de final. El San Diego le ganó al Puebla, el Guadalajara le ganó al Seattle Sounders, pero ya sin posibilidades de calificar. El Querétaro cayó ante el LAFC.
0: Uh-huh.
6: Y hoy se juegan los partidos que al final van a marcar un poco el ritmo de cómo se jueguen los cuartos de final. Y no por Santos, por Necaxa o por Tijuana, sino más bien por Cruz Azul y América, que iban precisamente pues ahí en lo que refiere en la tabla de posiciones. Bien, entonces vaya, al final del día necesario mencionarlo así, que América uh-huh. y Cruz Azul está teniendo un buen paso y que posiblemente sean los calificados. Pero hoy a las 5, el Philadelphia Santos, el New York City contra Necaxa 5:30, el América contra el Austin a las 6:30, a las 7 Cruz Azul contra Chicago Fire, el Chicago Fire que va a recibir al Chucky Lozano. Creo que todavía no va a jugar, pero va a ser el nuevo equipo de Irving después de estar en San Diego, mal y de malas, con sus problemas temperamentales y hasta familiares, y una pena que una de las promesas, incluso una de las figuras que veíamos en el Mundial de Rusia 2018, terminase así en el olvido. Y bueno, el Timbers cierra con Tijuana a las 8:30, y posterior a ello, pues sería lo que refiere los cuartos de final, y ya veríamos. Hasta el momento calificados, el León, Toluca, América, Cruz Azul, y serían los cuatro representantes de la liga, y la mayoría ya con tres partidos jugados. Tijuana, Santos y Necaxa, que tienen dos partidos jugados, tienen cero puntos, entonces ni aunque ganasen este partido, solamente se definirá entre América y Cruz Azul la posición de la tabla general, para ver quién y cómo se van a repartir precisamente a los rivales del Columbus Crew, del Real Salt Lake, del LAFC y del Austin, a menos que Chicago Fire le haga la maldad a América. Bueno, ahí se puede mover, pero está mucho más apretado el grupo de la MLS. Y me comparten el dato de que pues Messi jugó el segundo tiempo, pero pues ya poco pudo hacer desde el banquillo. Un jugador no se puede cargar a todo un equipo.
0: Claro.
6: Por eso ya me acordé, el post de redes sociales, León creo que le tiró un guiño al Inter de Miami. Nos encanta eso, más que el fútbol, nos encanta eso, pero bueno, de esto hasta el momento de este torneo, Dani, y más tarde te comparto que ya dijeron que siempre sí. van a ampliarse el tema de las becas y reconocimientos a los deportistas mexicanos.
0: Okay.
6: Después de romper el récord histórico de medallas de unos centroamericanos y del Caribe, pero eso te lo platico más tarde.
0: Ah, bueno, entonces está condicionado el tema, ¿no?
6: Pues no condicionado, pero yo creo que no les quedó de otra. Así de, pues si íbamos a dar poquitos apoyos o íbamos a dar poquitas becas, después del récord, no, pues vamos a apoyar a todos, pues ya que te queda.
0: Y vamos a analizar esas becas, ¿eh?
6: De, o sea, ah, de no. Y debe ser una cosa meramente, ¿cómo se dice? No sé, pero solamente lo que cubre al RAS, o sea, ahí nada más para cumplir.
0: Pero lamentable. Bueno. Pero bueno, estaremos muy pendientes de esta información en una segunda intervención, Santi.
6: Así es, nos saludamos más al ratito.
0: Nos saludamos más al rato. Momento de hacer una pausa, ya volvemos a Suma Noticias Radio, emisión matutina.
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13: Son las 8 con 36 minutos.
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0: Iniciamos el enlace de este segundo bloque hasta la Huasteca Hidalguense. Ahí se encuentra nuestra compañera Carla Tobar, lista con la información. Carla, qué gusto saludarte. Muy buenos días. Adelante, te escuchamos.
14: Muchísimas gracias, Dani. El gusto es mío de volver a saludarte en este día y, por supuesto, también a la audiencia y a la producción de Suma Noticias Radio. Y bien, comenzamos con la información pues más relevante en la Huasteca y lo que se ha generado en las últimas horas y minutos. Y déjame compartirte que habitantes de diversas comunidades exigen soluciones ante las carencias y deficiencias que hay en el Hospital General de la Huasteca. Déjame comentarte que nuevamente este hospital pues es tema de conversación, y es que durante esta reunión que sostuvieron con autoridades del hospital para exigir sobre todo las respuestas y soluciones concretas a las carencias que hay en este hospital y que persiste desde hace algunos meses y que afecta la atención médica. Los representantes expusieron que varias de las peticiones planteadas con anterioridad continúan sin una solución concreta, por lo que demandaron a las autoridades responsables pasar de los compromisos a las acciones para mejorar pues los servicios a toda la población. Entre estas exigencias se encuentra la contratación y cobertura permanente del personal médico en áreas consideradas prioritarias, como son traumatología, pediatría, ginecología, cirugía general y medicina general, con atención las 24 horas. En esta situación cabe destacar que desde hace algunos meses, pues usuarios o pacientes de este hospital no han podido, por ejemplo, presentarse a sus cirugías que ya estaban programadas, porque pues no hay ni material, no hay climas y tampoco hay personal, y de esto pues ya son desde hace algunos meses. También solicitaron reparar y mantener en funcionamiento equipos básicos de diagnóstico, particularmente pues ultrasonidos, rayos X, los climas, por supuesto, y además de garantizar la disponibilidad de los estudios de laboratorio, con el propósito de evitar que pacientes y familiares tengan que recurrir a servicios extras y asumir pues gastos adicionales. La escasez de medicamentos, insumos, jeringas, tiras reactivas fue otro también de los temas señalados durante esta reunión, además pues de la atención médica para niñas, niños, adolescentes, adultos mayores, mujeres embarazadas y personas con enfermedades crónicas, que sea también de las mejores condiciones, y que esto vaya de entre los 0 también hasta los 17 años, por ejemplo, en niños y adolescentes. Bueno, esta es la situación que se vive en el Hospital General de la Huasteca, Dani. Los inconformes se advirtieron que continuarán dando el seguimiento al cumplimiento de estos acuerdos. Hasta aquí la información más relevante de la Huasteca.
0: Muchísimas gracias, Carla, y cómo no, digo, siempre se queda, pareciera que solo se queda en el discurso, la mejora en la atención hospitalaria, en el tema de la salud en las comunidades mucho más alejadas, por supuesto, al no encontrarlas se ven obligados a trasladarse a las capitales, donde eso representa tiempo, dinero y esfuerzo. Pues bueno, esperemos de verdad que se pueda no solo quedar en el papel, que de verdad se vean los avances y la atención médica de calidad. Carla Tobar desde la Huasteca Hidalguense, muchísimas gracias, continuamos con más información.
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0: Se encuentra con nosotros y para ustedes Cecilia Pacheco, precisamente desde el Valle del Mezquital. Cecilia, qué gusto saludarte. Muy buenos días. Adelante, te escuchamos con la información.
16: Gracias, Daniel. Muy buenos días para ti y para todo el auditorio de Suma Noticias. Platicarte que un operativo coordinado en Tula de Allende dejó al descubierto un centro clandestino de venta de drogas y almacenamiento de combustible. Elementos de la Secretaría de Seguridad Pública de Hidalgo ejecutaron una orden de cateo en la colonia Benito Juárez. En este lugar se aseguraron 7,500 litros de hidrocarburo ilegal. Todo el combustible estaba almacenado en distintos contenedores de plástico. Para el manejo de esta gasolina, los delincuentes contaban con equipo especializado. 30 metros de manguera de alta presión, 25 metros de manguera de baja presión y una bomba presurizadora. Durante la intervención, los agentes decomisaron también 120 dosis de hierba seca con características de la marihuana. 33 dosis de presunto cristal y una báscula gramera. En la propiedad se aseguraron además dos camionetas de color verde. Una de ellas contaba con reporte de robo vigente y la segunda presentaba alteraciones en los números de identificación. Y cuando escuchamos estas cifras por parte de la autoridad y sobre todo en el papel, este operativo se presenta como un gran logro. 7.500 litros de combustible, decenas de dosis de droga y vehículos recuperados en una sola intervención. Sin embargo, entre la gente de Tula, la pregunta sigue siendo la misma. ¿Dónde están los responsables? La ciudadanía sabe perfectamente que si solo se retiran estos objetos, pero no se captura a los criminales, pues este negocio ilícito simplemente se madura a la calle siguiente. Se cambia de casa, se consiguen nuevas mangueras y el peligro para las familias vecinas vuelve a comenzar. Se desmantela un inmueble, se aseguran mangueras, se decomisa mercancía, pero la lista de personas detenidas queda completamente en ceros. Y nos acostumbramos a leer estos boletines oficiales llenos de aseguramientos materiales, mientras los verdaderos operadores de estas redes delictivas siguen caminando libremente por nuestras calles. Para devolver la tranquilidad a cada uno de los espacios, no bastan estos inmuebles asegurados. Se necesitan investigaciones completas y que lleven a los delincuentes ante la ley. Así que vamos a estar muy pendientes de toda esta información. Y con esto, Daniel, la información esta mañana desde el Valle del Mezquital.
0: Como siempre, muy completa. Muchísimas gracias por la información que nos compartes. Deseamos que tengas un extraordinario día. Continuamos con más información a través de Suma Noticias Radio.
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0: Te saludamos con gusto, Paulina Rosales, desde Suma Radio Huichapan. Adelante, te escuchamos.
17: Muchas gracias, Dani. Muy buenos días a ti, a toda la audiencia y a los compañeros y compañeras que están aquí dándonos la información más oportuna desde las distintas estaciones. Y bueno, comentarles que aquí en el municipio de Alfajayucan, el ayuntamiento designó a Evelyn Guadalupe Ramírez Gómez como titular del órgano interno de control. Esta es una área encargada de supervisar, fiscalizar y, en su caso, sancionar a los servidores públicos que incurran en una falta o incumplan con la legislación. En una sesión de cabildo, los aspirantes presentaron ensayos sobre la importancia de estas áreas. Y en este sentido, Ramírez Gómez, quien cumplió los requisitos y fue autorizada por y designada por el ayuntamiento como la nueva titular del órgano interno de control, presentó sus propuestas para consolidar una administración ética. En total, fueron tres los aspirantes que se presentaron para ocupar dicho cargo. Se trató de Rubén Nogal, Jaime Alejandro Monroy Bautista y pues finalmente Evelyn Guadalupe Ramírez Gómez. Y bueno, por otra parte, también darles a conocer que el próximo viernes 14 de agosto, es decir, a partir del día de mañana, en el Casino Charro de Huichapan, se hará la entrega de tarjetas de quienes formen parte de los programas del Programa Estatal Bienestar de Madres Trabajadoras, así como el apoyo para el bienestar y el desarrollo. Esto pues lo dio a conocer la Secretaría del Bienestar e Inclusión Social del Estado de Hidalgo, y esto es importante porque esta convocatoria también está lanzada hacia otros municipios. En este caso, quienes son de Nopala y de Huichapan van a tener que asistir justo al Casino Charro de este municipio para recibir sus tarjetas a partir de las 8:30 de la mañana. Por otra parte, ese mismo día, quienes son de Alfajayucan, Chapantongo y Tecozautla van a poder recibir sus tarjetas hasta Alfajayucan en la secundaria técnica número 8 a partir de las 10 de la mañana. Algunos de los documentos que necesitan van a ser CURP, el INE, en estado original y también una copia legible, así como un comprobante de domicilio. También se recomienda que lleven un lapicero de tinta azul y pues recordar que este trámite es personal para los beneficiarios. Y bueno, finalmente aprovechar pues para comentarles que la Secretaría de Seguridad Pública Municipal de Huichapan informó que se logró pues recuperar teléfonos celulares que habrían sido robados. Esto se hizo por medio de unas cámaras de videovigilancia que se instalaron en el municipio hace unos días. En total, pues se instalaron 90 cámaras en diferentes puntos pues álgidos de esta zona, y en donde pues justamente pues van a estar trabajando estas cámaras para dar con la identificación de algunos posibles delitos. Y bueno, también recordar que esto también surge porque hace recientemente pues la Auditoría Superior de Fiscalización del Estado pues reconocía que hay un déficit policíacos aquí en el municipio de Huichapan, y también que era necesario pues el reforzar el sistema de videovigilancia. Hasta aquí el reporte desde el Valle del Mezquital.
0: Muchísimas gracias, Pau, pues estaremos precisamente muy muy al pendiente de esta información que nos acabas de comentar, y por supuesto que tendremos la oportunidad de escuchar y saludarte el día de mañana. Continuamos con más información.
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0: Con nosotros y para ustedes, nuestro compañero Alejandro Mendoza ya tiene lista la información de la Otomí Tepehua. Te escuchamos, Ale, adelante.
18: Dani, te saludo con mucho gusto en esta cuarta jornada laboral de la semana, y esta es la información desde la región Otomí Tepehua. El gobierno de Hidalgo, en coordinación con el Ayuntamiento de San Bartolo Tototepec, invitan a las mesas de acercamiento de bienestar y paz, que es un espacio para acercar servicios, apoyos y atención directamente a la ciudadanía. Esto será el día de mañana, viernes 14 de agosto de 2026, a las 12 horas, en las instalaciones de la unidad deportiva en San Bartolo Tototepec. Se contará con la participación de diversas dependencias que brindarán asesoría jurídica, atención psicológica, servicios de salud, trámites, orientación, protección civil, seguridad y apoyo social, entre otros servicios. En más información, el Centro Libre y la Instancia de la Mujer, esto en Tenango de Doria, invitan al taller de elaboración de bolsas artesanales pintadas a mano. Dicho taller se realizará el próximo lunes 17 de agosto a las 12 horas en las instalaciones de la Casa de la Cultura de Tenango de Doria. Este taller está dirigido a mujeres de 15 años en adelante, totalmente gratuito y con cupo limitado a 20 mujeres. Así es que pues se invita a participar, a descubrir su creatividad, y bueno, pues que se den prisa porque, como lo escucharon, es limitado a 20 mujeres. En más información, el personal del Ayuntamiento de San Bartolo participaron en diversas actividades conmemorativas al Día Internacional de los Pueblos Indígenas. Como parte de estas actividades, se participó en el evento realizado en la ciudad de Pachuca, donde estuvieron presentes la comisionada en atención a pueblos indígenas del municipio de Pachuca, así también el encargado de la Comisión Estatal para el Desarrollo Sostenible de los Pueblos Indígenas del estado de Hidalgo. De igual manera, se acudió al Instituto Nacional de los Pueblos Indígenas, con sede en Tenango de Doria, donde se llevó a cabo un emotivo ritual en conmemoración de los pueblos originarios. Y bueno, pues con ello se busca contribuir al reconocimiento y preservación de las raíces, de las tradiciones y cosmovisión indígena. Y esto a través de la Dirección de Asuntos Indígenas y de estas prácticas culturales, se refrenda pues ese compromiso con el fortalecimiento y la preservación de la lengua materna otomí mediante el canto, manteniendo vivas las expresiones que dan identidad a las comunidades. Y bueno, pues con ello, sin duda, se continúa fortaleciendo la identidad y el orgullo de pertenecer a los pueblos originarios, como lo son en esta región, el Otomí y el Tepehua. Dani, esta es la información que te comparto en esta ocasión desde la región Otomí Tepehua. Te envío un cordial saludo y regreso los micrófonos contigo al estudio.
0: Un cordial saludo de regreso. Estaremos muy pendientes el día de mañana sobre lo que nos compartas. Muchísimas gracias, Alejandro Mendoza. Continuamos con más información.
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0: Fidel García, con el gusto de saludarte como cada mañana. Muy buenos días, adelante, te escuchamos.
19: Muy buenos días, Daniel. Buenos días, saludo con gusto a nuestra amable audiencia también esta mañana. Déjeme comentarles que las familias de la Sierra Gorda de Hidalgo, que tienen bajo su responsabilidad el cuidado permanente de una persona con discapacidad severa o múltiples, comenzaron pues a ser consideradas dentro de las acciones del programa Bienestar de Personas Cuidadoras de justamente con discapacidad en este año, que contempla pues un apoyo económico de 10,000 pesos para quienes realizan esta labor de manera directa. La primera etapa de los resultados ya pueden consultar mediante pues su CUR en la plataforma de la Secretaría del Bienestar e Inclusión Social, conocido como SEBISO. Las personas que aparezcan con la leyenda de reserva continúan pues dentro de este proceso y deberán pues esperar, digamos, en la segunda etapa de los resultados. La presencia del programa en la región pues adquiere especial relevancia para municipios serranos como Jacala, como Pisaflores, donde pues las jornadas de entrega de tarjetas ya comenzaron justamente el día de ayer, 12 de agosto, además también de atender también a beneficiarios de la misión Chupulhuacán. Durante estas actividades también se pues brinda información sobre la utilización de las tarjetas y la dispersión de los recursos. Para municipios como Simapán, así también como otras localidades de esta región de la Sierra Gorda, el programa pues representa pues una oportunidad para visibilizar, digamos, una labor que con frecuencia permanece dentro del ámbito familiar y que pues implica importantes responsabilidades económicas y emocionales, ¿por qué no? La implementación justo de estos programas pues en dos etapas también permite pues atender dentro del proceso de quienes todavía no cuentan con una resolución definitiva sobre su solicitud. En una pues región caracterizada por las comunidades dispersas como son pues en esta parte de la región, y la distancia también que se considera para acceder a los servicios y justamente acercar estos programas a municipios serranos, pues resulta fundamental para la política de inclusión. Además, más allá también de los recursos económicos, pues el programa coloca en el centro de la realidad, digamos, que durante años pues ha permanecido poco visible, aunque pues considerar que cuidar también pues es un trabajo que necesita justamente el respaldo y reconocimiento. En otra información, déjame comentarte en esta mañana, Daniel, que pues aquí en Simapán, tras 4 días de búsqueda, las autoridades lograron detener a un hombre señalado como presunto responsable de una agresión con arma blanca en contra de un adulto mayor registrada justamente el pasado 9 de agosto en la comunidad de Guadalupe. La investigación justamente se originó cuando habitantes y familiares solicitaron el apoyo policial tras hallar pues la víctima con lesiones de un arma punzocortante de consideración que pues ameritó digamos la atención médica al adulto mayor. Derivado de este operativo pues desplegaron justamente los cuerpos policíacos para dar con el responsable. Finalmente, el detenido quedó a disposición de las autoridades competentes y justamente la instancia pues dará la continuidad a este caso y las indagatorias también para definir la situación jurídica de la persona y esclarecer los hechos. Es parte de la información que te tengo en esta mañana, Daniel. Con gusto de saludarte a todos y también a nuestros compañeros, compañeras de Suma Noticias. Desearles un excelente día.
0: Excelente día también para ti y los tuyos, Fidel. Gracias por la información. Continuamos.
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0: Con nosotros y para ustedes, Nancy Vite ya se encuentra lista con la información aquí en cabina. Nancy, muy buenos días, qué gusto saludarte, te escuchamos.
20: Gracias, Dani, muy buen día a ti y a todo el auditorio de Suma Noticias Radio. Y desde Tulancingo les compartimos dos notas que ponen sobre la mesa también dos temas importantes para la vida de la comunidad. Una de ellas es la participación ciudadana y el impulso a la economía local. Respecto a la información relacionada con la vigilancia de las obras públicas, en Tulancingo se llevó a cabo una capacitación dirigida a integrantes de los comités de obra, esto como parte de las acciones de Contraloría Social. El objetivo, han dicho las autoridades, es que quienes participan en estos comités conozcan sus funciones y también cuenten con herramientas para dar seguimiento a las obras que se realizan en sus comunidades. Contraloría Social, cabe mencionar, representa también una vía para que la ciudadanía pues no solamente sea beneficiada de una obra pública, sino que también pueda involucrarse en su seguimiento y verificar que los recursos y trabajos se desarrollen conforme a lo establecido. Y justamente, Dani, hablando de comunidad, pero desde otra perspectiva, la Secretaría de Fomento Económico de Tulancingo impulsa la estrategia Hecho en Tulancingo, que va dirigida a artesanos y productores y productoras locales. Esta propuesta contempla también capacitación, pero por supuesto que en espacios para la comercialización de productos, y un distintivo gratuito para identificar aquellos elaborados en el municipio. Y además, algo interesante es que se plantea una creación de un paseo de artesanos que contaría con una inversión de poco más de 2 millones de pesos. Y bueno, creo que aquí es importante hablar desde esta perspectiva de ciudadanía, donde hay esta participación, y pensamos muchas veces que hay que hacer algo extraordinario, y pues no necesariamente. Creo que informarnos, preguntar, acudir a los mecanismos de participación y consumir productos locales, pues también son formas de involucrarnos en nuestro entorno. Y el reto parece que pues es pasar de ser espectadores de lo que ocurre pues aquí en la región de Tulancingo, a ser ciudadanos atentos y participativos, porque sabemos que pues la comunidad también se construye con algo que no siempre aparece en los presupuestos, que es el interés de quienes lo habitamos, Dani.
0: Es correcto, y creo que no se pudo haber dicho de mejor manera en este sentido. Obviamente siempre se requiere el apoyo de las personas y de las autoridades, ¿no? A quienes les compete esta situación, ¿no?
20: Sí, esperemos que estas capacitaciones sean provechosas para quienes acuden a las mismas. Una, en el tema de obras, que está necesario en la región, que sabemos que hay demanda importante de vialidades, de infraestructura para la comunidad. Y bueno, por otra parte, algo que también debe incentivar tanto el consumo como la producción local, referente a la parte de artesanos.
0: Así es, porque obviamente se trata de colocar este título de lo que está bien hecho aquí, pues de lo que está hecho más bien aquí, está bien hecho, y eso se convierte, por supuesto, en una insignia, en calidad, sinónimo de calidad, por supuesto. Nancy, muchísimas gracias.
20: A ti, Dani, nos escuchamos próximamente.
0: Momento de escuchar. En los próximos minutos le vamos a presentar una charla que sostuvo nuestra compañera Paola Juárez, de Suma Radio Pachuca, con el maestro Mauricio Hernández, director de becas de nuestra casa de estudios, para poderle compartir a la comunidad universitaria sobre beca desarrollo de competencias. ¿Había usted escuchado sobre la misma? Aquí le presentamos el siguiente audio.
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1: Continuamos con más en Suma Noticias Radio, y me encuentro con el maestro Mauricio Hernández, desde la dirección de becas de nuestra máxima casa de estudios, para hablar acerca de diversas convocatorias de becas que se encuentran aún disponibles y que están próximas a cerrar durante esta semana. Sea bienvenido, maestro.
22: Muchas gracias, maestra Paula. Pues es un privilegio, un honor siempre estar aquí al aire y poder compartir con toda la comunidad estudiantil, comunidad universitaria. Mis saludos, desde luego, a nuestro señor rector, a la presidenta de patronato y a las autoridades que nos escuchan y nos sintonizan precisamente aquí para poder compartir. Estoy muy contento de poderles compartir sobre estas 3 becas que están ahorita vigentes.
1: Por supuesto, y nos da pues mucho gusto tenerlo aquí en este espacio, y sobre todo para hablar acerca de estas becas. Y para iniciar con esta charla, hablemos acerca de la beca Julio-Diciembre 2026 de Desarrollo de Competencias. ¿En qué consiste esta beca, maestro?
22: Gracias, Pau. Para que nos puedan escuchar, esta beca consiste, es una beca de

0: Siempre se les estaría pagando esa cantidad de 3,000 pesos con un total de 9,000 en el periodo de julio-diciembre de 2026. Es una actividad muy interesante. Esta convocatoria está abierta a partir de segundo semestre y ya está vigente para que se puedan registrar desde el micrositio de la Dirección de Becas. Se está compartiendo y difundiendo con los jefes de grupo, con los diferentes coordinadores y responsables de becas para que les puedan compartir. El link está directamente el micrositio de la Dirección de Becas y parte del requisito es que no estén haciendo servicio social o prácticas profesionales.
1: Muy importante este requisito para quienes nos están escuchando en este momento. ¿Y para quién va dirigida? ¿Quién se puede postular además de lo que ya nos compartió?
0: Claro, se pueden postular todos los alumnos de nivel superior. Cualquiera que no está haciendo prácticas profesionales o servicio, se pueden aplicar a partir de segundo semestre y que tengan el promedio pues arriba de 8.
1: Y para quienes nos están escuchando en este momento, ¿cómo es este proceso de registro para lo de las becas? Y una vez que termina esta convocatoria, ¿cómo pueden estar pendientes para saber si fueron seleccionadas o seleccionados?
0: Ah, muy bien. Lo primero que tienen que hacer es llenar un registro en un formulario. En ese formulario es el primer acercamiento que tienen directamente con las becas que tenemos de la universidad. Se hace una validación directamente con la Dirección de Becas, en conjuntamente con las áreas competentes que se hacen estos grupos de trabajo y después se dictaminan los resultados a través del Comité de Becas. El Comité de Becas es el encargado de dictaminar estos resultados y posteriormente, una vez que se dictaminen, se publican los resultados en el micrositio de la Dirección de Becas, estipulados en las convocatorias que tenemos presentes, que ahorita están marcadas para el 7 de septiembre.
1: Así que hay que estar atentos y atentos de estas convocatorias. Y para quienes están interesados, ¿a dónde se pueden comunicar además del micrositio que ya mencionó?
0: Directamente tienen sus enlaces de la Dirección de Becas, los responsables de becas en cada instituto se encuentran estas personas designadas para poderles orientar, coordinadores, y sobre todo están las redes de la Dirección de Becas en Facebook y están los teléfonos que están publicados, que se directamente en el micrositio, y el correo electrónico de becas@uah.edu.mx.
1: Perfecto, maestro. ¿Y algo más que le gustaría agregar acerca de esta beca? ¿Algo más que se nos esté escapando?
0: Es un trabajo donde ellos desarrollan competencias. Prácticamente es una beca de servicio donde al final se les va a dar reconocimiento, donde ellos van desarrollando estas actividades y sobre todo que les ayuda en su competencia profesional y sobre todo les va a sumar en su currículum.
1: Perfecto, pues ahí tienen los datos todos quienes nos están escuchando en este momento por si están interesados en participar en la convocatoria de la beca de desarrollo de competencias. Nosotros continuamos con más en Suma Noticias Radio.
2: Gracias, Paola Juárez. Estaremos muy pendientes, por supuesto, de las becas. El día de mañana le compartiremos más información al respecto. Momento de hacer una pausa promocional. Regresamos en 30 minutos hasta la Huasteca Hidalguense. Mientras tanto, le compartimos y le dejamos más bien con información de carácter regional. Pausa, ya volvemos.
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1: Son las 9:07.
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7: Regresamos después de la pausa promocional. Muchas gracias por elegirnos como su estación predilecta para mantenerse informada e informado a esta hora de la mañana. Iniciamos con la segunda hora de información. Gracias a las emisoras que se mantienen por el momento enlazadas a la señal de Suma Radio. Y usted ya lo escuchó en el plano nacional. Bueno, continúa el debate, continuará. Créame, esto no tendrá fin, al menos en el corto plazo. O no se definirá, no es que no tuviera fin, no se va a definir en el corto plazo. Primero el debate, el análisis, la iniciativa, en fin. Me refiero a la exigencia del derecho de réplica en la conferencia matutina de la presidenta de la República. El PAN propone dar plazo de 3 días a las mañaneras, como son conocidas también, para responder sobre el derecho de réplica. José Canales, desde Suma Radio San Bartolo, Tutotepec, tiene la siguiente información.
8: Muy buenos días. A continuación, te comparto la siguiente información. Los grupos parlamentarios del PAN en el Congreso, junto con su presidente nacional, Jorge Romero Herrera, detallaron ayer su iniciativa para que haya derecho de réplica en las conferencias mañaneras de la presidenta Claudia Sheinbaum. Así se propone dar al Estado un plazo de 3 días para responder jurídicamente sobre solicitudes de derecho de réplica ante señalamientos. En conferencia en el Senado, Jorge Romero Herrera afirmó que la mañanera desde hace 8 años es un show de televisión con toda la cobertura y todo el aparato del Estado, en donde se han vertido opiniones e infinidad de datos que no son precisos y donde pueden clasificar a los opositores, agregó. Entonces, todos los medios de comunicación, todas las voces políticas distintas, tenemos que ser clasificados, pero ellos no pueden serlo. Ellos son la voz de la verdad. Y entonces, ¿quién clasifica lo que se dice en la mañanera? Declaró Romero, en alusión a la consulta convocada por el gobierno federal sobre los lineamientos a medios para garantizar el derecho de las audiencias. Por su parte, el coordinador de la bancada del PAN en la Cámara de Diputados, Elías Lixa, detalló que presentarán una serie de iniciativas para proteger la libertad de expresión. Por eso proponemos una reforma al artículo 6 constitucional para que se amplíe el catálogo de sujetos obligados con claridad. El gobierno federal, en su espectáculo mañanero, tiene que otorgar derecho de réplica. Dijo, modificamos el artículo 38 de la Constitución para que existan sanciones claras para los servidores públicos que valiéndose de recursos públicos, es decir, dinero de todo el país, se enfocan en amedrentar, en buscar silenciar, acosar o denostar a personas que informan, a organizaciones de la sociedad civil o a ciudadanos que ejercen su libre expresión cuestionando al poder. Detalló Elías Lixa, quien añadió, proponemos también una reforma a la ley de derecho de réplica, esa que desde 2018 la Corte, mediante una tesis, señaló artículos inconstitucionales que le permitían al poder decir un gobernante no tiene que otorgar el derecho de réplica, y que con un revés en la Suprema Corte se estableció que sí tiene que otorgarse ese derecho de réplica, pero que López Obrador y que Claudia Sheinbaum han ignorado durante 8 años porque carecen de sanciones y porque carecen de tiempos claros. Concluyó. Para Suma Noticias Radio, José Canales.
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7: Y bueno, es que esta situación es compleja porque de forma explícita como tal no está regulado en la ley actual el derecho de réplica para que aplique de manera directa en las conferencias. A eso me refiero. O sea, sí hay derecho de réplica en medios de comunicación, se han otorgado y se ha visto, se ha escuchado, por supuesto, se ha leído también en otros medios de comunicación. Sin embargo, el tema se encuentra pues en un vacío legal complejo y en un intenso debate político y judicial sobre si la figura debe obligar o no al poder ejecutivo, ¿no? Y es que el gobierno federal sostiene que la conferencia no es un medio de comunicación concesionado de radio o televisión, sino un espacio institucional de comunicación directa entre la autoridad y la ciudadanía, por lo que argumentan que la ley reglamentaria de la materia no les impone o no aplica para ellos este formato, ¿no? Hay coincidencias y hay diferencias también en el hecho de que la conferencia no es un medio en sí, es una conferencia matutina, no es un medio, sino un foro al que asisten difusores, es decir, los medios. Quienes defienden la obligatoriedad de la réplica señalan que al usarse recursos públicos con una amplificación masiva para emitir datos imprecisos, señalamientos directos contra personas, entre muchas otras cosas, el Estado, de alguna manera, adquiere un deber de equilibrio constitucional equiparable. Se han presentado litigios estratégicos, amparos, como el promovido en su momento por actores políticos de la oposición, donde jueces federales pues han reconocido el derecho a la rectificación ante alusiones directas del Ejecutivo, aunque su cumplimiento operativo y el acceso físico al estrado ha generado fricciones e interpretaciones encontradas sobre cómo debe efectuarse. Particularmente el PAN, como lo escuchamos en esta nota, pues ha impulsado agendas legislativas para reformar la ley reglamentaria y obligar formalmente a que las conferencias presidenciales incorporen reglas claras de derecho de réplica en tiempo real. Un proyecto pues que confronta la visión del partido gobernante, que es Morena, el cual califica estas estrategias como un intento de obtener privilegios de exposición mediática. Lo cierto es que no son precisamente los únicos medios, si bien son los más consultados y son los de mayor impacto, bueno, también están las redes sociales. Si hay alguna información que se considere imprecisa, errónea, falsa, que se haga alusión para dañar incluso la imagen de personas, pues también están las redes sociales, los comunicados oficiales. Difícilmente, y esa es una perspectiva meramente personal, pues el Ejecutivo le va a abrir la puerta al lugar desde donde emite su verdad, su versión, con sus datos, ¿no? Respaldado por todo el aparato gubernamental, difícilmente le abrirá la puerta a alguien que vaya en contra o que particularmente en ese mismo lugar, el cual emite más que un mensaje, más que un discurso de quienes conforman el gabinete, el mensaje que se manda es de poder, de gobernanza, de presidencia. Y tanto como permitirle la apertura de un micrófono, el uso de una cámara, de esos mismos difusores que asistan a la conferencia, pues creo que en tema de comunicación no sería conveniente. Más allá de que sea correcto o no, pues estamos hablando de la conferencia de quien ostenta el poder en este caso, ¿no? Creo que sería difícil. ¿Cómo voy a permitir que en mi casa, ¿no?, vengan a corregirme? Entonces, ahí es donde entra pues el debate. La oposición, me queda claro que quiere ingresar a Palacio Nacional de alguna manera. Ese sería el envío de otro mensaje. Sí, hay quien ostenta el poder, pero la oposición estamos aquí y desde su estrado, desde su tribuna, desde su micrófono, pues estamos diciendo que las cosas no están bien. Y regresamos al tema que le, con el cual inicié pues este breve comentario, ¿no? Pues están las redes sociales, también se hacen virales, y a través de ellos pueden decir con todas las evidencias del por qué está bien, del por qué está mal, lo que se ha dicho en la conferencia matutina, ¿no? Entonces, digo, a final de cuentas, si se publica un video, si se publica un comunicado, pues lo que suelen hacer en la conferencia matutina, pues es hasta replicar el video, ¿no? Digo, difícilmente, y creo que sería lo lógico, replicar un video, replicar o proyectar en esa pantalla como apoyo visual que tienen a sus espaldas desde Palacio Nacional, pues el comunicado donde diga que el Ejecutivo o alguien del gabinete cometió un error al decir tal cosa, ¿no? O dañó la imagen de cierta persona o de cierto actor político al afirmar que, ¿no? Pero inevitablemente los medios de comunicación se lo van a preguntar. No habría un derecho de réplica como tal, pero sí habría el cuestionamiento por parte de quienes se dedican o nos dedicamos a difundir la información, ¿no? No lo sé. Cuestión de perspectivas. ¿Usted qué opina? Escríbanos si tiene algún interés en particular de compartirnos su comentario. Tenemos una vía de comunicación vía WhatsApp en cada una de las estaciones de Suma Radio. En los próximos minutos escucharemos la opinión de expertas y expertos en distintos temas.
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7: Y bueno, la perspectiva del día de hoy, la doctora Talina Merito Olvera, a quien agradecemos profundamente los minutos para Suma Radio, para compartirnos, para compartir con usted su opinión, va en torno a la diferencia entre los resultados inmediatos y aquellos de largo plazo que generan los programas públicos. Le invitamos a escuchar la siguiente información.
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12: Hola, mi nombre es Talina Merit Olvera Mejía, del Área Académica de Ciencias Políticas y Administración Pública del Instituto de Ciencias Sociales y Humanidades. El día de hoy les hablaré sobre la diferencia entre los resultados inmediatos y aquellos de largo plazo que generan los programas públicos. Como ciudadanía, solemos valorar positivamente, por ejemplo, la construcción de un puente, de un hospital o de una escuela, o la entrega de apoyos económicos. Pero la entrega de bienes o servicios por sí sola no es suficiente para considerar exitosa una intervención pública. Toda acción gubernamental debe responder a un problema público claramente identificado y estar orientada a generar cambios concretos en la población a la que se dirige. De lo contrario, el gobierno puede demostrar que realizó actividades o entregó apoyos, pero no necesariamente que contribuyó a mejorar las condiciones de vida de la población. En este sentido, es importante distinguir entre los diferentes niveles de cambio que puede generar una política o programa público. Por un lado, se encuentran los cambios directos e inmediatos que experimenta la población beneficiaria a partir de los bienes o servicios recibidos. Por otro, están los efectos de largo plazo sobre la problemática vivida y las transformaciones que contribuyen a mejorar el bienestar de la población. En el caso de un programa de vacunación, el éxito no puede medirse únicamente por el número de vacunas aplicadas. Desde su diseño, el gobierno debe hacer explícito que la vacunación busca incrementar el porcentaje de niños y niñas con esquema completo de vacunación o, por ejemplo, también reducir la población susceptible de contagiarse de enfermedades prevenibles. Estos son resultados que muestran cambios directos en la población beneficiaria. No obstante, la intervención debe aspirar a un objetivo de mayor alcance. El impacto esperado consiste en disminuir la incidencia de enfermedades prevenibles mediante la vacunación, o el impacto también puede reducir la mortalidad infantil asociada a esas enfermedades. Y en términos más amplios, mejorar la salud de la población. Cuando los resultados y el impacto esperado se definen de manera explícita desde el diseño del programa, es posible determinar si realmente se ha contribuido a resolver el problema para el cual fue creado. Se despide Talina Merit Olvera Mejía, del Área Académica de Ciencias Políticas y Administración Pública. Nos escuchamos la próxima semana.
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7: Continuamos con más información ahora de carácter institucional. Ingeniería de materiales de nuestra casa de estudios, la Universidad Autónoma del Estado de Hidalgo, vista como motor de innovación tecnológica. Israel Gómez, desde el Valle de Tulancingo, le platica lo siguiente.
14: ¿Qué tal? Espero que nuestra audiencia esté pasando un agradable día y en esta ocasión en la información institucional, más que una noticia, me gustaría compartirles un poco de información sobre la ingeniería de materiales de la Universidad Autónoma del Estado de Hidalgo, la cual es un motor de innovación tecnológica y en la que se abre la puerta para que las juventudes utilicen las matemáticas, la física y la química en la creación de nuevos objetos u optimicen sus características en beneficio de la sociedad. Sin esta área del conocimiento no sería factible la existencia de artículos cotidianos como la ropa, calzado, pantallas de televisión, celulares, maquillaje, utensilios de cocina e insumos para la edificación de viviendas. A la par, resulta un pilar fundamental para potenciar el desarrollo de la industria farmacéutica, alimenticia y la tecnología de punta. En ese sentido, Juan Hernández Ávila, coordinador de la licenciatura, ha explicado que durante 9 semestres el alumnado Garza analiza los diferentes componentes, su estructura, el funcionamiento y las cualidades magnéticas, mecánicas, ópticas o eléctricas. Además, aprenden técnicas de perfeccionamiento enfocadas en la sustentabilidad global. A partir del procesamiento de recursos presentes en la naturaleza, los futuros ingenieros logran elaborar concretos más resistentes pero ligeros, fabricar baterías que requieren menos tiempo de carga e incluso incrementar la resistencia de tuberías a la oxidación o propiciar la retención de proteínas en alimentos, así como generar huesos, piel, cartílago o prótesis para su uso médico. Se podría decir que esta es una carrera del mañana porque siempre podemos obtener resultados prometedores en todas las ramas. Si les gusta la pintura o el maquillaje, pueden crear los mejores del mundo. Y un tema muy importante precisamente para el futuro es la viabilidad de transformar desechos para solucionar problemas críticos como la contaminación del agua. Así que desde este espacio se invita a los aspirantes universitarios a perder el miedo a las ciencias exactas para descubrir un universo de posibilidades a partir de sus propios intereses. Con información de la Dirección General de Comunicación Social de la UAEH, compartió la información con ustedes, Israel Gómez.
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7: Ahora le compartimos lo que sucede en el plano internacional. Y es que la secretaria de prensa de la Casa Blanca, Caroline Leavitt, dejará su cargo a finales de mes. Esto según lo anunció el presidente, más bien de acuerdo con el presidente de los Estados Unidos, Donald Trump. Leavitt, a quien el mandatario calificó como una de sus asesoras de mayor confianza, abandonará su puesto para pasar tiempo con sus hijos pequeños y su familia. Una decisión que entendió y respetó totalmente, escribió Donald Trump en una publicación en las redes sociales. Caroline será ahora una de mis principales asesoras externas y una voz influyente dentro del Partido Republicano, añadió. Leavitt, de 28 años, muy joven, asumió el cargo de secretaria de prensa de la Casa Blanca el año pasado apenas, convirtiéndose en la persona más joven en ocupar este puesto. Aún no se sabe quién podría reemplazarla. Leavitt dio la bienvenida a su segunda hija, una niña, junto a su esposa esposo, más bien Nicolás Rico, en mayo. También tiene un hijo de 2 años, regresó al trabajo tras su baja por maternidad el mes pasado. Tras el anuncio del presidente, escribió en X que su trabajo había sido el honor, había sido un honor y la aventura de su vida. Ser madre y dar la bienvenida a un nuevo bebé mientras trabajo en uno de los empleos más exigentes del mundo ha sido la etapa más gratificante y a la vez más desafiante de mi vida, por decirlo menos, escribió quien aún por el momento pues es la secretaria de prensa de la Casa Blanca, Caroline Leavitt, que pues dejará su cargo en próximas semanas. La verdad es que desde que regresó a la Casa Blanca, el nacimiento de su hija pues se ha sentido pues un tanto, sí agobiada, sí ha sido una experiencia desafiante, pero ha sido complicada. Antes de su etapa de la Casa Blanca como secretaria de prensa, tuvo una larga trayectoria trabajando con Donald Trump. No era la primera vez que habían hecho mancuerna. Primero como secretaria de prensa adjunta y redactora de los discursos durante su primer mandato. Es decir, conoce perfectamente a Donald Trump, es una de sus principales una persona de su confianza y círculo más cercano al actual presidente de los Estados Unidos. Posteriormente se convirtió en una de las principales asesoras de la congresista republicana por Nueva York, Elise Stefanik, como directora de comunicaciones. En 2022, Leavitt se postuló sin éxito para el Congreso en New Hampshire. Había salido victoriosa en unas primeras republicanas muy disputadas, pero finalmente perdió ante el demócrata Chris Pappas. Posteriormente se convirtió en portavoz de MAGA Inc., un grupo de recaudación de fondos a favor de Trump, antes de unirse a su campaña electoral de 2024 como secretaria de prensa nacional. Durante su mandato, Leavitt ha mantenido una relación a veces conflictiva con los medios de comunicación, acusando a algunos periodistas de ser parciales o totalmente de izquierda. En febrero del año pasado, su oficina tomó el control del grupo de prensa de la Casa Blanca, despojando a la Asociación de Corresponsales de la Casa Blanca de sus funciones organizativas, además de prohibir inicialmente el acceso a la Associated Press por su negativa a adoptar el término Golfo de América. Sin embargo, entre los partidos del gobierno de Trump, fue ampliamente elogiada por mantenerse fiel al mensaje oficial y defender con vehemencia las políticas del presidente. Verlo en persona fue incluso mejor que verlo en línea, escribió en X Riley Gaines, presentador de Fox y activista conservador. Tras un acalorado intercambio en la sala de prensa, Caroline Leavitt es excelente en su trabajo. Y mira que para que alguien que va en contra de las ideas reconozca que precisamente eres bueno, eres buena en hacer el trabajo, bueno, no implica el hecho de las disputas, de las diferencias, es poco más que un elogio, ¿no? Es la segunda secretaria de prensa con más años de servicio en las administraciones de Donald Trump, solo superada por algunas personas que han sido cercanas o que han trabajado muchísimos años, como Sarah Sanders. No está claro quién será ahora en el sexto portavoz principal de Trump a largo plazo en sus dos administraciones. Durante la baja por maternidad, que duró aproximadamente 7 semanas a principios de este año, pues varias figuras importantes del gobierno subieron al podio, entre ellas el vicepresidente J.D. Vance, el secretario de Estado Marco Rubio y el secretario del Interior. Distintos medios se han intentado ponerse en contacto con la Casa Blanca para recabar comentarios sobre posibles candidatos y el calendario de selección de su sustituto. En una entrevista para distintos medios, el subjefe del gabinete de la Casa Blanca, Stephen Miller, llamó a Leavitt una gran amiga cercana y un modelo a seguir. Seguirán trabajando juntos todos los días. Su historia apenas comienza. Estoy deseando ver qué le deparará el futuro. En términos generales, es una pieza muy importante, de mucho peso, muy influyente, principalmente por el más importante, que es el presidente Donald Trump, que por alguna razón le había conferido esta gran misión de ser la secretaria de prensa de la Casa Blanca y de un presidente que en muchas ocasiones hace uso de las redes sociales para causar, para mover los mercados, para causar en algunas naciones incluso algo de miedo a través de la intimidación, a través de sus declaraciones, a través de sus estrategias, en fin. Es alguien que conoce perfectamente el poder de los medios y por esa razón no podía conferirle tal responsabilidad a alguien que pues no tuviera precisamente el conocimiento, la expertise, las herramientas necesarias, ¿no? Caroline Leavitt era precisamente esa persona. Sin duda alguna, para el gabinete de Estados Unidos será una baja sensible, ¿eh? Déjeme decirle. Nombres, pues todavía no hay puestos sobre la mesa. Pero la cuestión es si tendrá precisamente la capacidad para sustituir un calibre de ese tamaño, ¿no? 9:31, 9:31, vamos a hacer una pausa promocional. Regresamos con más información a través de Suma Noticias Radio, emisión matutina.
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30: Son las 9:35.
31: Temperatura 34 grados centígrados.
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0: Se encuentra ya listo Santiago Castillo para la segunda intervención en el tema de los deportes. Santi, platícanos qué había quedado pendiente.
1: Pues, híjole, que no queda pendiente. Pero para hablarte justamente que nuestro país va a entregar estímulos económicos por cada una de las medallas obtenidas por sus atletas en los Juegos Centroamericanos y del Caribe, y no únicamente por la presea de mayor valor, como ocurría hasta justamente esta edición. Así lo anunció Rommel Pacheco, quien es titular de la Comisión Nacional de Cultura Física y Deporte, la CONADE. El funcionario explicó que la decisión también va a beneficiar a los entrenadores de los deportistas que consiguieron preseas en la competencia, en la que México obtuvo un récord histórico con 407 medallas, de las cuales 167 fueron de oro, 125 de plata y 115 de bronce. Y es que, cómo no, si al final, en lugar de dar 407 estímulos, iban a dar nada más 167, porque nada más iban a entregar a la medalla de mayor valor. Y pues bueno, como bien saben, cuando los atletas consiguen medalla en Juegos Centroamericanos, Panamericanos, Olímpicos o Mundial, son acreedores a un estímulo económico por medalla. Por lo regular solamente se premia una medalla, la mejor medalla que obtengan, así lo explicó Rommel Pacheco. Sin embargo, pues añadió que justamente es parte de su gestión, que él consideró premiar a todas y que pues la gestión tuvo pues buen puerto, así es que para sorpresa, tanto para los atletas como para los entrenadores, se les va a premiar a todas las medallas, así lo anunció. Y pues bueno, destacó que la delegación mexicana consiguió su mejor participación en la historia de los Juegos Centroamericanos y del Caribe, tanto por el número de medallas de oro como por el total de preseas. México superó por 22 oros el récord anterior y por 23 medallas la mejor marca histórica en el total de preseas, de acuerdo con las cifras presentadas por el titular de la CONADE en pues una administración que siempre se ha visto que no se le apoya al 100% a los deportistas en general. Muchos de ellos cubren sus gastos para movilizarse para competencias nacionales, y bueno, eso no es una novedad. La delegación mexicana consiguió medallas en 50 deportes distintos, mientras que en 35 de ellas se obtuvo al menos una medalla de oro. En total, 493 atletas mexicanos subieron al podio y 91 de ellos consiguieron 3 o más preseas. Las mujeres encabezaron la cosecha mexicana con 198 medallas, entre ellas 83 de oro, o sea, cosas que hay que resaltar también. Pacheco sostuvo que los resultados no fueron producto de casualidad, fueron un proceso de preparación, desde que, bueno, no se cuelguen la medalla, la CONADE ahí no les apoyó tanto. Y bueno, ahora se va a estructurar un plan de alto rendimiento en 3 etapas: preparación, clasificación y competencia. Y se destinaron más de 1,000 millones de pesos para la preparación y clasificación de los deportistas mexicanos, según las cifras que él comparte. Y este proceso permitió que 698 atletas llegaran a los centroamericanos y, bueno, financiar esta competencia. Además, se profesionalizó a 300 entrenadores. Y también mencionar, y no menos importante, que arrancó ya el Mundial de Flag Football. De madrugada para nosotros, porque se está jugando en Alemania, y la selección tanto femenil como varonil vencieron en su debut al anfitrión, y ahora se está jugando el segundo encuentro de la femenil ante Eslovenia, y va ganando México 27-12, nada más para que tengamos el dato. Gracias al buen Pepe Canales por compartirnos esta información, y de recordar que si no saben, la selección mexicana de flag football es el ranking femenil. Es el número uno, la disciplina justamente, los mexicanos, las mexicanas para ser precisos. Este torneo va a otorgar 2 plazas para los olímpicos, ya que esta vez se va a presentar este deporte, se incluye, y me parece interesante. Creo que nos sorprendimos con el breaking hace 4 años en París, 3, y también nos sorprendimos con disciplinas estas que apenas entran. Entonces vamos a darle una oportunidad al flag football, y bueno, qué mejor si en el ranking somos el número uno, Dani.
0: Somos potencia en muchísimas otras cosas, lo que pasa es que nos gana a veces, ¿no?, la pasión mediática por el fútbol, pero hay atletas de verdad y hay deportistas muy jóvenes ellos, porque algunos de ellos todavía incluso en las aulas, ¿no?, recibiendo los permisos para poder representar a México en otras latitudes, por cierto, tal es el caso de flag football, en el cual han hecho un papel extraordinario, y lo hicieron también en los centroamericanos. La verdad, qué encuentros muy entretenidos, con un muy buen espectáculo y con un desempeño extraordinario en los pasados centroamericanos. No me queda duda, y así está, ahí están las pruebas, está haciendo un buen papel la selección mexicana en este deporte. Y bueno, a mí, digo, sí, se agradece de cierta manera el apoyo que reciben los deportistas que obtuvieron medalla, pero es premiar el esfuerzo del deportista, claro está, como un atleta de alto rendimiento, el sacrificio, el trabajo físico, sí, el del entrenamiento, pero en muchas ocasiones es premiar el trabajo individual o el trabajo tanto entrenador, deportista, atleta.
1: Claro.
0: En momentos en los cuales se recibió nula o poco apoyo por parte de las dependencias de gobierno que tienen que brindar todas las facilidades, condiciones y recursos para poder llegar hasta donde están, ¿no? Entonces,
1: no vamos lejos, de Hidalgo fueron 4 nada más.
0: Ve nada más.
1: Y vamos a ver qué tanto se acompañó a los hidalguenses en el proceso, ¿por qué no hubo más?
0: Claro.
1: Ahí está justamente, no digo, son 32 entidades, pero...
0: Exacto.
1: Hay que ponerle ojito, porque está bien, la CONADE es una entidad que apoya en general al deporte de alto rendimiento, más a los de élite, más a los que ya están más o clasificados, eso, pero dentro de las instituciones de deporte de apoyo internas o por localidad o por región, que tanto está apoyando, ¿no? Y que tanto le hace falta. Hace poco en el Mundial de Artes Marciales Mixtas de aquí de Tulancingo, 2 representantes, Alan el Destructor Hernández y una chiquilla de 10 años, tuvieron que pagar sus gastos solos. Entonces, ojito ahí. Yo creo que hay mucho talento, como dices, pero solo falta apoyarlo.
0: Exactamente. Pues bueno, Santi, muchísimas gracias. Que tengas excelente día.
1: Gracias, excelente día. Nos escuchamos mañana.
0: Momento de conocer qué es lo que sucede en nuestro país.
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0: Continuamos con más información a través de Suma Noticias Radio, y es que pacientes en distintos nosocomios, pues con distintas enfermedades, denuncian desabasto de fármacos. Ya sabe, lo de todos los días, lamentablemente, en el sector salud. Salvador Avilés le comparte lo siguiente.
3: Hola, ¿qué tal? Les comparto información de carácter nacional y en esta ocasión vamos a hablar de un tema que preocupa especialmente a pacientes y familiares: la falta de medicamentos para atender enfermedades en México. Aunque las cifras oficiales señalan que el abasto general de medicamentos se encuentra entre el 95 y el 98%, pacientes y especialistas advierten que esta situación no necesariamente se refleja en los tratamientos especializados que requieren quienes viven con alguna de estas enfermedades. De acuerdo con especialistas, muchos de estos medicamentos son de uso permanente y no siempre se encuentran disponibles fuera de las grandes ciudades. Y aquí aparece otro problema. No solamente se trata de que existe el medicamento, sino de que los pacientes puedan tener acceso a él. Incluso se han presentado casos de personas que han tenido que rechazar tratamientos porque deben trasladarse hasta la Ciudad de México para poder recibirlos. Los especialistas también advierten que interrumpir alguno de estos tratamientos puede tener consecuencias importantes, ya que en ciertos casos las enfermedades pueden avanzar y provocar daños que podrían ser irreversibles. Según datos del gobierno mexicano, alrededor de 8 millones de personas viven en México con alguna enfermedad rara, lo que representa cerca del 6% de la población. Ante este panorama, especialistas y familiares piden mejorar los registros de pacientes y medicamentos para conocer con mayor precisión las necesidades que existen y garantizar que los tratamientos puedan llegar a quienes lo necesitan, sin importar dónde vivan. Así que el llamado en este caso es a mirar más allá de las cifras generales de abasto y poner atención en aquellos medicamentos especializados que pueden marcar una diferencia importante en la vida de los pacientes. Informó para Suma Noticias Radio Salvador Avilés.
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0: Una programación especial todos los días en cada una de las estaciones de Suma Radio puede disfrutar usted a través de internet, no importa que no se encuentre en el lugar donde hay presencia institucional, gracias a la señal de radio. 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Se trata de un espacio donde nos enfocamos a la cultura japonesa. En esta emisión hablamos del rock japonés y cómo es su recepción fuera precisamente de esta nación. Una de las propuestas precisamente de esta, la más reciente frecuencia institucional que se suma al esfuerzo de comunicación, a ese gran brazo de comunicación con el cual cuenta la Universidad Autónoma del Estado de Hidalgo, con 7 emisoras, con 7 frecuencias y un canal de televisión. Akihabara Sound, hoy a las 5 de la tarde por el 103.7 de frecuencia modulada en Suma Radio Huichapan. Si usted no se encuentra o en Tulancingo o en Huichapan, que son los particularmente los programas de las emisoras de las cuales le hemos compartido parte de la programación, puede ingresar a la página de la Universidad Autónoma del Estado de Hidalgo en el micrositio de Suma. Ahí podrá encontrar la oferta radiofónica y el canal de televisión. Así que ya lo sabe, con mucho esmero, con mucha pasión y con mucho compromiso se produce cada minuto al aire. Continuamos. Y es precisamente producto de esa pasión y de esa entrega que es posible y que hacen posible encuentros extraordinarios como el que se vivió el domingo pasado, el 9º aniversario de NCC. Vamos a escuchar a continuación las voces de los invitados, invitadas especiales. El día de hoy escucharemos a Dustin Guerra, director de Ser TV Panamá. Le invitamos a escuchar la siguiente charla.
4: Mi nombre es Dustin Guerra, yo soy el director general del Sistema Estatal de Radio y Televisión de Panamá, de Ser TV Panamá. Nosotros tenemos dos televisoras, Ser TV Panamá, Ser TV Deportes Nacional y Crisol FM, que son nuestras dos emisoras, y Ser TV Digital, que es una nueva división que creamos para todos los contenidos digitales. Bueno, esta noche nos hemos llevado dos galardones en la categoría de televisión y radio por los aportes que hemos hecho durante todo este año al noticiero científico de ATI. Una experiencia inolvidable. Quiero felicitar al Estado de Hidalgo por tener una universidad como esta, con una categoría como esta, con toda la atención que nos ha dado, con el crecimiento que tiene, el desarrollo académico que tiene. Y vamos a colaborar, ya estamos hablando de algunas alianzas estratégicas para unir a Panamá e Hidalgo, porque creo que tenemos muchas cosas en común. Así que este gran proyecto que empezó hace 9 años en Noticiero Científico se ha ido ampliando y llegando cada vez a más pantallas, a más personas, a más jóvenes, y ampliando también el conocimiento en ciencia y tecnología.
5: ¿Cuál diría que es la importancia precisamente de tener este tipo de difusión científica, cultural y sobre todo al alcance de todo el público? No solamente para Panamá, para México, sino que todo esto llegue prácticamente a toda América Latina y a parte de Iberoamérica.
4: Yo pienso que la ciencia y los investigadores en general tienen un gran reto. El reto es cómo tú llegas a la gente. Los medios estatales, los medios universitarios, son a través de la NCC el vehículo perfecto para llegar a una audiencia. Ya ni siquiera hablamos de lectores ni televidentes, hablamos de audiencia. Porque hay una audiencia que desde su carro, desde su casa, desde su teléfono, quiere recibir información. Entonces, el reto que tenemos todos es cómo nosotros hacemos para que las investigaciones que salen de las universidades, las investigaciones que salen de los laboratorios, de los centros de estudios, llegue a esa persona. Y ese es el reto que hemos nosotros alcanzado durante todo este tiempo y que lo estamos llevando a cabo a través del noticiero durante 9 años. Y cada día ampliamos más, ahora con las plataformas digitales, hacemos ya coberturas 360, contenidos 360, contenidos verticales, y eso es lo lindo de poder compartir con todos los miembros de ATEI más de 123 pantallas. Más de socios especialistas en diferentes áreas. Y yo creo que la potencia o la fuerza que tiene ATEI radica en eso, en unir a los medios, las televisoras educativas de toda Iberoamérica con un objetivo común: la integración y la cooperación en bien de la comunicación y en bien, sobre todo, de la población mundial.
5: El próximo año Panamá será ahora sede, serán anfitriones. ¿Cuál cree usted que será pues ese gran reto para recibir a pues decenas de países y también para continuar fomentando esta divulgación científica?
4: Le decía yo a Nacho que vamos a tener un gran reto que va a ser superar lo que él hizo aquí en Hidalgo. Pero aquí nos llevamos muchas ideas muy buenas y tenemos todavía un reto más grande, que son los 10 años del noticiero. Vamos a esperar recibirlos en Panamá con la calidez que nosotros siempre nos caracteriza. Vamos a tener diversas actividades, ya estamos pensando, es casi un año, pero ya estamos pensando en algunas actividades muy interesantes para mostrarle el canal de Panamá, el casco antiguo de Panamá, la zona del casco del Causeway de Amador, todo lo que es la costa, todo lo que es la bahía de Panamá, centros comerciales. Muchas personas les gusta Panamá por los precios y las cosas que pueden encontrar. Entonces vamos a organizar también algunas giras para que conozcan los miembros del noticiero y los miembros de ATEI, y expediciones también. Vamos a tratar de darle una diversidad de cosas. Tenemos un año para trabajar en este proyecto y es una gran responsabilidad que estamos asumiendo, y estamos muy contentos de poder ofrecerle a toda Iberoamérica a Panamá como un país para que lleguen y disfruten.
5: Finalmente, un mensaje que guste brindar para toda la comunidad que nos va a escuchar. ¿Qué es lo que Panamá le gustó, en este caso de Hidalgo, de la Universidad Autónoma del Estado de Hidalgo y, por supuesto, de SUMA?
4: Primero que todo, yo creo que, sin lugar a dudas, la gente, la calidez de la gente, la amabilidad de la gente, ese dinamismo. Me gustó mucho aquí en la universidad la presencia de la juventud. Yo tengo más de 28 años en los medios de comunicación, generalmente dirigiendo, y he tenido la oportunidad también de pasar y de atender a muchísimos jóvenes cuando tienen ese ímpetu, esas ganas de aprender, de crecer, de innovar. Y yo creo que hay que darle la oportunidad a la juventud para que comience a hacer cosas como lo que vivimos aquí en Hidalgo. Una juventud, yo creo que me decía que más del 60-70% de todos los que trabajan en SUMA son jóvenes. Eso es magnífico. Los jóvenes tienen ideas, se arriesgan, experimentan, quizás hacen cosas disruptivas que le llegan a más personas. También entienden la comunicación hoy día digital, el lenguaje, la forma. Todo eso influye hoy día en la comunicación. Pasamos de una comunicación tradicional a una comunicación tecnológica, donde los patrones de consumo son distintos, donde la audiencia es distinta, donde el niño creció con un teléfono en la mano. No sabe quizás lo que es una televisión, ¿sí? Y quizás no experimenta tanto la radio. Nosotros tenemos ahora la misión de llegar a esa audiencia y saber llegar a través de plataformas digitales, a través de plataformas como YouTube, hacer streaming en Kick, hacer cosas diferentes donde ellos están consumiendo. Entonces, yo creo que también ese es parte de mi trabajo en ATEI, estas ideas innovadoras, disruptivas, de que digital es una oportunidad, no una amenaza, que la inteligencia artificial es una oportunidad, no una amenaza, que todos tenemos que aprender a entenderla para poder trabajar sobre ella. Entonces, yo creo que me llevo muchas cosas lindas, me quedé con ganas de comer barbacoa, me quedé con ganas de muchas cosas, pero voy a volver a Hidalgo, ya eso es una promesa hecha.
5: Que así sea, y nos saludamos en el 10º aniversario del Noticiero Científico.
4: Nos vemos en Panamá, gracias Hidalgo por todo.
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0: Desde el canal 13.1 del Sistema Universitario de Medios Autónomos, UMA TV, gracias por recibirnos vía telefónica, Luis Eric Ramírez, quien está listo para compartirles sobre la inauguración de una exposición en el añoso edificio central en Abasolo número 600, en el corazón de la capital hidalguense. Luis Eric, qué gusto saludarte, muy buenos días, platícanos en qué consiste esta exposición.
6: Daniel, buenos días, te saludo a ti y al auditorio con mucho gusto. En el Centro Cultural Universitario La Garza de la Universidad Autónoma del Estado de Hidalgo, inauguraron la exposición El Rostro del Autor, donde la música mexicana también tiene rostro, historia y memoria. Es una actividad que forma parte de las actividades de la Feria Universitaria del Libro 2026. De esta forma, la Universidad Autónoma del Estado de Hidalgo y la Sociedad de Autores y Compositores de México presentaron los rostros y trayectorias de quienes han dado vida a algunas de las obras musicales que forman parte de nuestra memoria colectiva. Al lugar acudió Jaime Flores, secretario del Consejo Directivo de la Sociedad de Autores y Compositores de México, en representación del maestro Martín Ulleta, presidente del organismo. En su turno a la palabra, María Teresa Paulín Ríos, directora del Centro Cultural Universitario de La Garza, dijo que el rostro del autor nos permite mirar a través de estas canciones y saber que desde la composición han contribuido a enriquecer nuestro patrimonio musical y representa una oportunidad para reconocer la importancia de la creación artística y del derecho de autor. Por su parte, Jaime Flores, cantautor mexicano, oriundo de Huejutla de Reyes, Hidalgo, quien ha sido compositor de éxitos interpretados por Alejandro Fernández, Rocío Dúrcal, entre otros, agradeció a la Autónoma de Hidalgo por la exposición donde se reconoce a su gremio. En total son 100 fotografías con rostros como Armando Manzanero, Paty Cantú, Agustín Lara, entre otros, que están en esta muestra en el Centro Cultural Universitario La Garza, Daniel.
0: Pues sin duda alguna, momentos en los cuales nos permite recibir a invitados especiales, ¿no? Recordando precisamente, escuché que mencionabas a Martín Ulleta, precisamente, que pues es un emblema, ¿no? Significa muchísimo para el tema de la composición, la música, en fin, y sobre todo que pone al alcance de la sociedad hidalguense exposiciones como esta, Luis Eric.
6: Así es, muchos autores que han sido pues referente para los boleros, la balada y canciones de todos los géneros musicales que podemos observar en esta galería con 100 fotografías que muchas veces reconocemos la melodía pero no y al intérprete, pero no sabemos quién hizo la composición de estas letras que quedan en el colectivo de toda la sociedad.
0: Así es, pues bueno, pues ahí está, al alcance de la sociedad en general. Que tengas un excelente día, Luis Eric, un abrazo y gracias por el enlace.
6: Seguimos al pendiente, buenos días.
0: Muy buenos días, Luis Eric Ramírez, y también saludo con muchísimo gusto a otro compañero también de Suma TV. Usted puede incluso escucharlo, puede verlo a través del canal 13.1 en el espacio informativo de Suma Noticias Noche, y también escucharlo a través de las 7 frecuencias de Suma Radio. Él es Alberto Ángeles, quien nos platica, le comparte sobre pues la charla que sostuvo con José Luis Sosa y dos estudiantes de Colombia respecto pues a los hechos ocurridos en días recientes. Alberto, qué gusto saludarte, muy buenos días, platícanos.
7: ¿Qué tal, Daniel? ¿Cómo estás? Muy buenos días, también el gusto de saludarte a ti y a toda tu audiencia. Bueno, pues como bien lo comentabas, esta mañana platicamos con estudiantes de intercambio, estudiantes colombianas que están en la Universidad Autónoma del Estado de Hidalgo y nos platicaron la situación vivida respecto a este sismo del pasado lunes. Un sismo que sin duda alguna afectó muchísimo a Colombia. Nos comparten cómo lo vivieron con su familia, cómo lo vivieron de forma personal estando a la distancia, y también una invitación muy de corazón, muy sincera, muy cercana, para que podamos sumarnos a participar, a colaborar con estos trabajos de recuperación, con el envío de víveres, de medicamentos. Entonces, es una charla que tuvimos, bastante sensible, sentimental, que queremos compartir con todas y con todos ustedes. También informarles que por parte de la Universidad Autónoma del Estado de Hidalgo, por parte de estudiantes de intercambio, no se encuentra ninguno de ellos en peligro. Hay un saldo blanco, afortunadamente, de quienes están haciendo alguna estancia, algún periodo de estudio allá en Colombia, que son parte de la Universidad Autónoma del Estado de Hidalgo. Y pues bueno, obviamente, como lo hemos compartido, esta llamada, esta solicitud de que puedan sumarse a colaborar. La verdad es que nos dicen que la situación sí es complicada, es crítica y hay mucho que no se ha dado a conocer precisamente por lo difícil que se ha vuelto la comunicación en cuanto al tema de la caída de redes, en cuanto al tema de la caída de señal y todo ello. Y pues bueno, nos sumamos a esta atenta solicitud que realizan quienes ahora forman parte en este semestre de la Universidad Autónoma del Estado de Hidalgo, quienes llegan de Colombia para poder hacer su estudio aquí en la máxima casa de estudios del estado, Daniel.
0: Debe ser muy complicado el hecho de saber que tus familiares, ¿no? Pues se encuentran en este lugar, particularmente en el caso de las estudiantes colombianas, que debe ser difícil el hecho de asimilar que primero saber la incertidumbre si tus seres queridos se encuentran bien, pero bueno, reconocer y resaltar el apoyo que nuestra institución a través de las autoridades competentes, institucionalmente hablando, por supuesto, dan ese apoyo, esa asesoría, inclusive hasta emocional, ¿no? Para quienes se encuentran en nuestro país.

0: También de la programación, de precisamente del crecimiento, de la consagración del sistema universitario de medios autónomos con una emisora más, Suma Radio Huichapan, la inauguración oficial el día lunes a las 6 de la tarde. Se encontrará precisamente con esta noticia a nivel estatal que tomará tintes, me queda claro, en algún momento, como ya lo es el Suma, información de carácter nacional, un sistema que crece, se expande, pero con contenidos de calidad enfocados y siempre con la mirada puesta en esa responsabilidad que es informar, educar y entretener. Gracias, porque esto no sería posible si usted no nos brinda la confianza todos los días al momento de su sintonía. Santiago Castillo en controles, María Fernanda León en la producción, desde Suma Radio Tulancingo, donde emana, donde se produce esta señal. Desde las cabinas del Valle de Tulancingo. Al micrófono, su seguro servidor Daniel García, a nombre del titular de este espacio, licenciado Anuar Jotar. Que pase un excelente jueves, buen provecho si está desayunando y hasta mañana.
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8: Temperatura 34 grados centígrados.
9: Son las 10:05.

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7: Son las 10 con 19 minutos.
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15: Son las 10 con 30 minutos.

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8: Son las 10:49.
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2: Hola, estamos en Contacto Académico como todos los jueves, siempre dando voz a las personas que forman parte de nuestra universidad y que sobre todo el sindicato observa, mira, descubre y comparte con alegría cada una de las labores que se están haciendo. Ayer fue Día Internacional de la Juventud y pues bueno, claro, ya tengo 64 años y a todos los veo jóvenes, ¿verdad? Pero también reconozco que hay muchas personas en nuestra universidad que están haciendo una labor increíble, por un lado porque trabajan con jóvenes y por otro lado porque también yo los conocí desde chiquitos, sobre todo a los que están aquí, y me da un gusto verlos ahora desarrollándose en nuestra universidad y también compartiendo su conocimiento, su pasión y su gusto. Y también me da mucho orgullo cuando le pregunto a alguno de mis colegas, sobre todo a mis amigos del comité ejecutivo, oigan, quiero hacer un programa de esto, ¿quién podría ser? Y de inmediato el ingeniero Oropesa me dijo, Jesús Rodríguez es maravilloso para este tema. Entonces es un gusto tenerlo aquí, pero pues déjenme se los presento por partes a quien nos hablarán ahora sobre este tema de la juventud. Recibimos a el querido Julio Romano, que está en el área de comunicación. Bienvenido, Julio.
3: Muchas gracias, doctora Elvira, y muchas gracias también a todo el equipo de Radio Universidad y desde luego a la audiencia que nos dedica parte de su tiempo.
2: Muchas gracias. Y como les decía, está aquí también Jesús Rodríguez de la Escuela Preparatoria 1. Bienvenido, Jesús.
4: Muchas gracias, doctora, por la invitación y también saludos a la audiencia. Esperemos que sea un ratito productivo.
2: Ya, estoy segura que sí. Y pues también a alguien que conocí desde chiquito, que quiero mucho y que siempre es un orgullo verlo desarrollarse en diferentes escenarios, incluyendo los internacionales, que es Francisco Guerrero. Bienvenido, Francisco.
5: Gracias, doctora, que sepa que el cariño es mutuo, el agradecimiento por la invitación, también la externo, y un saludo a toda la audiencia que sintoniza este espacio universitario.
2: Muchas gracias. Y pues Francisco ahorita está trabajando con nuestra defensora universitaria, haciendo unas propuestas increíbles, y muchas de las campañas que ustedes ven, ahí está su mirada y su compromiso. Bueno, pues vamos a enseñar esta charla sobre esta cuestión de la juventud, y pues me gustaría preguntarle obviamente a cada uno de ustedes, ¿qué es ser joven? ¿Es una actitud? ¿Es una etapa de la vida? ¿Es un ayer glorioso? ¿Un presente real? ¿Qué podríamos decir sobre esta cuestión de ser joven, querido Julio?
3: Bueno, primero, de nuevo, gracias por la invitación, y segundo, creo que eso de hablar de la juventud es algo que, dependiendo de distintas circunstancias, puede ser algo muy relativo. ¿A qué me refiero? Primero, gracias por la invitación a propósito del tema. Yo, desde luego, que creo que en general ya no encajo en ninguna definición de juventud, por muy laxa que sea. A mi edad, por ejemplo, la mayoría de los futbolistas, excepto algunos porteros y Cristiano Ronaldo, están retirados. Pero a lo mejor para iniciar una carrera en el ámbito académico se puede entender que a los 35, 40 años todavía se es relativamente joven alguien. Entonces, en ese sentido, un amigo, Juan Manuel Ríos, también decía lo mismo. Si yo fuera futbolista, a esta edad me estaría retirando, pero estoy empezando mi carrera como escritor, ¿no? Entonces, yo creo que primero sí hay un componente, obviamente, de edad, los años de formación, los años en que uno va decidiendo a qué puede dedicar buena parte de su vida profesional, productiva, adulta, formar o no una familia. Y esos años de decisión, esos años clave, esos años que en la literatura se conocen como los años de construcción, por ejemplo, en la Bildungsroman, en la novela de formación alemana, hay toda una tradición literaria de el joven que entra a la vida adulta, ¿no? Entonces creo que sí es claramente una etapa de la vida, pero también si nos vamos un poquito a la relatividad de las distintas áreas, especializaciones, desempeños de la vida, también puede entrar desde luego un componente relativo. Y como dice usted, una cosa es ser joven para fines estadísticos del INEGI y otra cosa es sentirse joven, ¿no? Y creo que se pueden compaginar muy bien las dos.

0: también sentirse adulto, también sentirse duro, también vivir la vida en función de las etapas en las que uno tiene, creo que también es algo importante. Entonces yo me quedaría con eso. Es una cuestión, por un lado, muy clara, pero por otro lado también puede relativizarse.
1: Así es, y también a cierta edad nos conviene creer, claro, en esa perspectiva. Jesús Rodríguez, ¿qué nos podrías decir sobre esto de ser joven?
2: Bueno, justamente ahora que estamos hablando de este tema, estoy recordando mis clases porque empezamos justo con eso, ¿no? Con desarrollo humano, etapas de la vida. Y pues yo quisiera comentar eso, ¿no? Tal cual lo comento con mis compañeros, con mis alumnos. Es una etapa, ¿no? Una etapa de transición en la que hay diversos cambios psicológicos, cognitivos, psicosociales, físicos, que pueden ser muy abrumadores, ¿no? Para los jóvenes. Y también, como lo comentaba el maestro Julio Romano, una transición entre la adolescencia y posteriormente el incorporarse a la vida adulta, al campo laboral, decidir a qué nos vamos a dedicar, enfocarnos en un área específica de estudios, decidir qué quiero hacer. Es parte de todo esto, ¿no? Un montón de preguntas y un montón de situaciones en distintos ámbitos, como les comentaba, ¿no? Cognitivos, físicos, psicosociales, que pueden ser, como les comento, a veces abrumadores, a veces un gran espacio una gran área de oportunidad para trabajar en cada uno de estos aspectos.
1: Así es, y ahí están latentes, ¿no? Ya sea en algún momento específico o tal vez en alguna nostalgia abrumadora, pero que están ahí presentes. Francisco, ¿qué nos podrías comentar?
3: He tenido la oportunidad de colaborar con algunas instancias que brindan asesorías, apoyos y actividades para las juventudes, y estrictamente el concepto de qué es ser joven es el periodo de vida de una persona que comprende entre los 12 y los 29 años. Sin embargo, sumando a lo que han dicho estas voces que me dejan sorprendido y que me quitan las ganas de decir lo que mis compañeros dijeron, es que es una etapa en donde descubrimos y seguimos desarrollando nuestra personalidad. Es una etapa de muchas primeras veces, de muchas equivocaciones, pero también de muchos aciertos. Así que creo que no tendrá mucho que ver con la edad, sino con la actitud, con las ganas de querer seguir descubriendo, de seguir forjando nuestra personalidad, de seguir descubriendo qué somos, qué nos gusta, hacia dónde vamos. Así que la edad es lo de menos. Yo físicamente tengo 32 años, pero mentalmente tengo 22, y a veces me emociono como alguien de 6, pero también me canso a veces como alguien de 125, así que es muy relativo, como lo ha mencionado, pero creo que eso se lleva mucho en la actitud, así que me voy más por eso, por la actitud, la energía y las ganas que uno tiene de vivir y de seguir descubriendo.
0: Si puedo también complementar un poquito lo que estaba diciendo Francisco, también en los ámbitos creativos, cuando hablamos de el referente de juventud, solemos hablar de Wolfgang Amadeus Mozart, que murió a los 35 años, y tenemos entendido que murió joven, pero en su época, en el siglo XVIII, tener 35 años ya era una señora edad, ¿no? Mozart ya tenía familia, tenía dos hijos, estaba hasta el cuello de deudas, por ejemplo. Entonces también depende de, no solamente de la época en la que uno se siente vivo, sino del periodo histórico en el que se entienda a qué momento empieza a terminarse la juventud y tiene que empezar la madurez. También, si mientras más avances médicos tenemos, por ejemplo, más se extiende la esperanza de vida humana, pues puede también extenderse un poquito, ¿no?, ese umbral de la juventud.
1: Así es.
2: Si me permite,
1: claro, Jesús.
2: Con el comentario de Julio, al hablar de Mozart, pienso en rebeldía, ¿no?
0: Claro.
2: Entonces, igual la juventud es esa rebeldía, pero hay que igual encaminarla bien, o sea, revolucionar, que los chicos se revolucionen y trabajen en sí mismos, que crezcan mucho. Entonces pienso que la adolescencia, la juventud es rebeldía y revolución también.
1: Así es, sí. Andaba yo aquí haciendo mi cuestionario y pongo, ¿cómo fue su juventud? Y dije, ay, no, ya los estoy viendo ahí con su bastoncito y qué pasó, pero más bien, ¿cómo vivieron esa etapa? Yo a Julio siempre lo he visto como estudiante, cuando era siempre, ay, bien maduro al malvado, siempre como muy, muy puntual en sus comentarios, en su manera ya de escribir y lo que comentaban quienes fueron sus profesores, decíamos, no, este cuate, qué bárbaro, ¿no? Pero yo sé que también seguramente recuerda esos momentos de esa edad que nos señalaba Francisco específicamente, ¿no? ¿Qué nos podrías decir de eso, Julio?
0: Bueno, mi juventud, si nos atenemos a la definición que nos dio Francisco, que es de los 12 a los 29 años, fue un poco agitada porque entre el fin de secundaria y quizá el término de mi maestría en literatura, viví en muchos lados. Entonces me agarró la secundaria viviendo un año en Baja California Sur, otro en Querétaro, luego a Pachuca, me fui a Veracruz, a Jalapa a hacer la maestría, regresé a Pachuca, fueron mis años universitarios. Entonces en ese sentido fue una época de mucho ajetreo y quizá de poco arraigo identitario con un territorio, aunque mi infancia la había yo pasado en Baja California Sur. De repente la adolescencia, que es un poquito la construcción de la vida social, fue muy complicado porque tengo muy pocos amigos, por ejemplo, de esas épocas. Mis amigos, o sea, tengo un amigo de la secundaria que todavía nos contactamos, o sea, sobre todo por correo y por redes sociales. Tengo algún par de amigos de la prepa y mi grupo de amigos más sólido, mis dos grupos de amigos más sólidos, los hice uno en la universidad y otro justamente por los intereses en la escritura, ¿no? Entonces yo creo que fue un poquito para mí una época de búsqueda, de viajes, de experiencias, de conocimiento, de formación universitaria, mis primeras experiencias profesionales, unas muy buenas, otras no tanto, pero también un poquito eso, verme ya como una persona que finalmente, hacia el final de esas etapas, cuando regresé de Jalapa, entender o ver a Pachuca probablemente como mi territorio, la ciudad en la que, aunque no nací aquí, aunque no crecí aquí, es donde hice mis principales amistades, mi formación profesional, académica y mis experiencias laborales. Entonces, para mí la juventud fue, sobre todo en la etapa final, acercándome a los 29 años, ¿no? Un poquito eso, la época de encontrar un territorio y unas formas de socialización con las que podría desarrollarme y encontrar un anclaje.
1: Y sí, eso me entra también a algunas coincidencias contigo, porque quienes no somos de aquí, de Hidalgo, y a lo mejor no tenemos evocaciones de esa época, pues finalmente ya aquí nos hemos formado en otro aspecto y como dices, ¿no? Has creado otras amistades, otros escenarios, y eso es muy significativo. Pero vamos a hacerle un poquito de emoción, entonces vamos a un corte y ahorita Jesús Rodríguez y Francisco Guerrero nos platicarán esas bellas etapas juveniles. Ahorita regresamos.
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8: Son las 11 con 16 minutos.
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1: Ya estamos aquí de regreso platicando con el, siempre digo, el pretexto de alguna temática, algún día conmemorativo de este Día Internacional de la Juventud, pues aprovechar para charlar sobre este tema. Jesús Rodríguez, cuéntanos esa juventud que sigue latiendo en ti, pero que en esa etapa específica, ¿qué recuerdas?
2: Bueno, mi adolescencia, mi juventud, recuerdo y pienso yo que fue, es una etapa también, porque pienso que aún me sigo equivocando, ¿no? Fue una etapa con muchos errores, pero también con muchos aprendizajes, de formación académica, de formación a nivel personal, De encontrar muchas relaciones, ¿no? Que en preparatoria, en universidad, y también parte de mi juventud ha sido comenzar una carrera profesional aquí en esta casa de estudios, y de la cual me siento orgulloso. Y de la labor que hago, ¿no? Porque ahora también en ese sentido comparto esos errores y esos aprendizajes con mis estudiantes. Y hay una... Me gustó empezar a trabajar muy joven, porque eso ha generado cercanía con mis alumnos, con mis estudiantes, y esa confianza, ¿no? Para poder externar sus problemáticas, intentar guiarlos, darles alguna palabra, simplemente escucharlo, ¿no? A veces simplemente con escuchar a los chicos, eso igual ha sido parte de mi juventud, y también ellos han sumado mucho a lo que pienso y a lo que soy como persona. A veces tenía algunas, bueno, recuerdo tener algunas ideas como muy arraigadas, pero que mis estudiantes me ayudaron a cambiar, ¿no? Pensar que, por ejemplo, solamente es la vida de una persona era estudiar, y salir de la preparatoria, entrar a la universidad y comenzar una carrera profesional, pero me he encontrado con algunos, como les digo, ¿no? Rebeldes, revolucionarios, y que van más allá de eso, ¿no? Y dicen, es que yo no quiero eso, yo quiero enfocarme más a yo quiero ser estilista, yo quiero ser tatuador. Y poco a poco fueron rompiendo como ese paradigma que yo tenía como muy arraigado por mi familia, ¿no? Por mi hogar, de formarme a nivel profesional. Y como les comentaba hace rato, ¿no? Es parte de formar esa identidad y de esos conflictos. Y como les digo, ¿no? A veces hasta mis propios alumnos, y si yo pienso, ¿no? Es muy importante aprender mucho, mucho de ellos. Y también ha sido parte de mi formación y de mi adolescencia y mi juventud.
1: Ay, es que bonito. Ay, qué bonito, porque sí, son esos momentos que uno va observando diferentes escenarios que nos permiten reconocer tanto nuestra juventud como la que ahora estamos también nosotros formando. Francisco Guerrero.
3: Muchas gracias, doctor. Antes quiero enviar un saludo, aprovechar el uso del micrófono para enviar un saludo a mi mejor amigo en Radio Actopan, lo mejor que me dejó mi paso por esa frecuencia universitaria, Alejandro Ángeles, que nos está sintonizando y que siempre es un gusto coincidir con él, una de mis amistades que hice en la juventud. Y bueno, haciendo referencia a su pregunta, creo que yo padezco una condición médica autodiagnosticada, que es que yo no vivo en este planeta, o sea, ustedes me ven aquí, pero mi cabeza está en otros planos, en otras dimensiones, y yo he detectado, ahora que escucho a estas personas, que siempre es un placer escucharles, me intimida incluso la manera en la que hilan sus ideas, y a veces pienso, es que ahora, ¿yo qué voy a decir?
10: Es recíproco,
3: muchas gracias. El punto es que yo detecto en mi juventud tres etapas, y otra cosa, nos quedamos con el concepto, pero bueno, que la juventud no sea hasta que alguien nos diga, que la juventud sea hasta que la sigamos sintiendo. Yo detecto que cuando entro en este periodo específico conceptual de la juventud, mucha ilusión, mucha ambición, mucha expectativa, el todavía seguir disfrutando de la infancia sin responsabilidades, pero al mismo tiempo con la presión de a qué me voy a dedicar, qué es lo que va a ser de mi vida, qué esperan las personas de mí, aunque quizá eso no le debí dar tanto peso, pero en ese momento es tu mundo, tu entorno es completamente lo que sigue definiendo tu personalidad. Después, al mediado de los 20, creo que fue mucho cuestionamiento, cuestionar si voy por el camino correcto, si estoy haciendo las cosas bien, si esto me está llevando a algún lado, cuestionar mis preferencias sexuales, cuestionar las personas con las que me rodeaba, los ejemplos y referentes que estaba consumiendo, los mensajes que yo mismo estaba dando. Y el final de la juventud estricta en el sentido de edad fue de rebeldía, porque hubo un buen día en que yo dije, ya no puedo más con esto. No voy a ser muy específico, pero lo dejé todo, me fui y definitivamente hice todo lo posible por cambiar mi entorno, por cambiar las cosas que estaba haciendo, siempre respetando mi identidad y siendo fiel a lo que yo creía, mis principios, por lo que yo he estado luchando, lo que permitía y no permitía, ya no lo que las personas esperaban de mí, sino lo que yo permitía de mi entorno. Entonces dije, adiós, hasta aquí, y me fui. Durante algunos días me cuestionaba si realmente el cambio de vida que tuve a final de mi juventud era en beneficio de algo, o si estaba escapando de algo, si estaba siendo un cobarde o si era un valiente. Pero bueno, la experiencia la disfruté, y ahora que estoy en mi juventud de 22 años, sin duda alguna sigo en todo esto que les he dicho de descubrir primeras. Es la primera vez que yo entro a esta cabina en específico de radio, es la primera vez que estoy en este programa, la primera vez que siento que tengo el control de algunas situaciones, y quizá en 5 años diga, o sea, estaba yo más perdido que que alguien tratando de leer un mapa, pero pues son las etapas que puedo identificar, y ahora en retrospectiva creo que tuve una linda juventud, ¿eh? Muchas gracias.
1: No, sin duda, yo te recuerdo con mucho cariño como estudiante, siempre ameno y participativo, y ya lo veía por acá y dije, bueno, niño, ¿qué tanto está haciendo? Y sigues con ese ritmo maravilloso que siempre nos contagia, pero ahora los tres están de alguna manera en la universidad, pues conviviendo, compartiendo, formando, y a veces quién sabe qué estamos haciendo, con muchos jóvenes de nuestra universidad, ¿no? Ya sea estudiantes de la licenciatura, ya sea estudiantes de prepa, que ay, no, yo a los profesores de prepa, de verdad que siempre les pido su autógrafo, porque digo, yo no sé si podría trabajar con ese ritmo, y también de pronto ahora con esta importancia que tienen los derechos humanos, pues también estar aconsejando, sugiriendo, orientando a los jóvenes de cómo deben ellos de defender sus derechos, ¿no? Entonces, pues me gustaría que nos dijera Julio Romano ahí en el Instituto de Ciencias Sociales y Humanidades, en la mejor licenciatura, es comunicación, porque confirmo, la queremos bastante. Pues yo le digo que a mí me encanta verlo por los pasillos y sobre todo la admiración y el cariño que le tienen sus estudiantes, pero ya me contará él cómo se siente trabajar con esta juventud, Garza.
0: Bueno, antes de contestar a su respuesta, su pregunta, quiero hacer un poquito de hincapié en dos cosas que dijeron Jesús y Francisco. Primero, la idea de rebeldía, y segundo, la de primeras experiencias y cambio de perspectivas, ¿no? Creo que también son dos componentes que asociamos mucho con la juventud. Y a pesar de que ya no seamos estadísticamente jóvenes, ¿no? Mientras creo que mantengamos esta flexibilidad en las perspectivas, en las ideas, en la manera de ver el mundo, mientras sigamos estando abiertos a tener primeras experiencias en muchas cosas, mientras tengamos algún componente de rebeldía, no creo que eso puede mantenernos, digamos, un poquito en ese espectro ampliado, digamos, de la juventud. Yo recuerdo que, por ejemplo, en la preparatoria, iba yo en una preparatoria no de la universidad, no voy a decir cuál, yo era el único en quinto, sexto semestre que tenía el pelo largo, por ejemplo, ¿no? Uh-huh. Y todos me veían mal, porque no se podía, todos tenían el cabello corto, y entonces mi argumento era, es que en ningún momento del reglamento de la institución dice que los hombres no pueden llevar el cabello largo. Uh-huh. Y en efecto, revisaron los reglamentos y no pudieron hacer nada. Pero era como esa intención de llevar la contra. O sea, lo sigo teniendo largo a veces, cada vez es más complicado también, ¿no? Pero pero creo que ese afán de tener nuevas ideas, nuevas visiones, nueva apertura para pensar y ver las cosas de manera distinta, es un componente de flexibilidad que se asocia mucho a la juventud, porque también tenemos por el otro lado la idea de que algunas personas que están entrando en otras etapas de la adultez son un poquito necias, testarudas, ancladas a cierto tipo de ideas. Entonces esa, digamos, rigidez intelectual no se puede asociar un poquito con eso, pero mientras seamos flexibles en ese sentido, podemos preservar, ¿no?, digamos, esta apertura a entender e insertarnos en un mundo que está cambiando constantemente. Sobre lo que me preguntaba sobre la universidad, siempre que estoy allí dando clases, andando viendo en los pasillos del área de comunicación, me acuerdo mucho de cuando yo estudiaba en esos mismos pasillos, ¿no? Y también me sorprende mucho ver cómo varios de mis maestros son ahora mis colegas, y sobre todo como gente que también fue uno o dos estudiantes míos, ahora también son maestros, docentes, compartimos aulas, experiencias, etcétera, ¿no? Entonces es como un umbral en el que digamos que estoy en una etapa en la que veo las dos cosas. Soy colega de quienes fueron mis maestros y soy colega de quienes fueron mis alumnos, ¿no? Es muy interesante un poquito eso, y también llena de vida, y hay nuevas experiencias, nuevas formas de trabajar, los pasillos son los mismos, no, las aulas son las mismas, pero lo importante no es la infraestructura, sino lo que los intercambios de ideas dentro de esos espacios están gestando y están generando, y creo que de todas las generaciones que están conviviendo allí, puede haber diálogo, intercambio, nutrición de ideas, ¿no? Y es como que muy, muy interesante. Y recuerdo también que la primera vez que yo fui a dar clases allí, por invitación de la doctora Rosa María González Victoria, me invitó a presentarme a un concurso de oposición por una materia. Yo llegué y a mis estudiantes, que eran además de noveno semestre, les llevaba yo 4 o 5 años, ¿no? Y estaba yo muy intimidado, porque van a decir, bueno, ¿y qué nos va a decir? Cuando hemos tenido 8 semestres de una experiencia docente con maestros que tienen mucha más formación, experiencia, trayectoria, publicaciones, cosas por el estilo. Fue muy intimidante, y creo que con esas generaciones, con las primeras generaciones, me he podido llevar suficientemente bien, ¿no? Porque había, la brecha generacional no era tan amplia, uh-huh. ¿no? Y a lo mejor si no nos hubiéramos conocido en un espacio áulico académico, a lo mejor en vez de maestros alumnos habríamos sido quizá amigos o adversarios, ¿no? Nunca sabe, en ese sentido. Y también regresando de la Universidad Veracruzana, cuando regresé de hacer mi maestría en literatura mexicana, ya di un curso de, por ejemplo, literatura mexicana de los siglos 19 y 20. Tenía yo 27 años. Y la primera vez que di el primer taller de literatura mexicana del siglo XIX, el 60% de los que tomaron ese taller eran más grandes que yo. Y todos tenían cara de bueno, ¿y este qué nos va a enseñar? Entonces yo creo que tener esas experiencias laborales en la juventud puede llegar a ser muy intimidante, pero también nos hace ver que podemos enfrentar retos y superar retos que quizá en algún momento podemos decir no estamos preparados para eso, no estoy listo para eso. Pero hacerlo nos demuestra que muchas veces sí lo estamos, ¿no? Yo creo que de esa etapa en el ámbito académico profesional, eso es lo que destacaría.
1: Sí, lo recuerdo muy bien, esas cuestiones de llegar tan joven y decir, ¿y ahora qué anda haciendo aquí este niño? Y está dando clases, y también pues esas sorpresas que de pronto parece que están ahí delante de nosotros por la apariencia, ¿no? Que de pronto dices, ay, está muy chavito que me va a enseñar, pero sí, saben muchísimas cuestiones y se van compartiendo de esa manera, y vas aprendiendo muchísimo como profesor y como profesora. Sin duda son unas grandes experiencias, y pues vamos a hacer otra vez un poquito de emoción para que Jesús Rodríguez ahorita nos platique qué tal disfruta la prepa 1 con los estudiantes de ahí. Vamos a ir un pequeñito corte y ahorita regresamos.
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8: Son las 11 con 31 minutos.
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1: Estamos ya de regreso para seguir con esta charla sobre el Día Internacional de la Juventud y aprovechando que nos acompañan tres jóvenes maravillosos como Julio Romano, Jesús Rodríguez y Francisco Guerrero, que estamos aquí evocando, recordando, pero sobre todo reafirmando esta actitud juvenil que siempre debemos de tener ante la vida. Y yo quisiera saber a Jesús Rodríguez cómo le ha ido en la escuela preparatoria 1. Sé que lo quieren mucho, sé que se gana esa confianza y cariño de los estudiantes, pero también creo que no es tan sencillo trabajar con esa adolescencia que se desborda por toda la prepa. Pero cuéntanos, Jesús, ¿cómo te ha ido ahí?
2: Gracias, doctora. Igual retomando un poco lo que comentaba el compañero Julio, para mí también cuando empecé a dar a impartir asignatura a los 22 años, también intimidante, frustrante, porque para mí era complicado mantener el orden con algunos grupos. Me sentía muy muy frustrado. Recuerdo, creo que fue mi primer segundo semestre con un grupo. De verdad, yo llegaba cansado, con mucho estrés, con mucha frustración por no mantener, por no saber cómo lograr ese orden en el aula y que se pudiera transmitir el conocimiento sin tanta interrupción. Como dirían mis compañeros, mis colegas de la prepa 1, se me subían a las barbas, ¿verdad? Esos chavos, de manera coloquial así lo decimos. Pero poco a poco, tal vez parte de mi carácter, parte de mi personalidad me ha ayudado a generar, como usted lo comenta, ¿no? Que los chicos tengan esa confianza. Como lo comenté igual hace un momento, esa cercanía con ellos, para que me cuenten sus experiencias, lo que quieren hacer. Hace poco, si no mal recuerdo, fue el semestre pasado, un alumno que acaba de egresar me dijo: usted fue mi primer maestro de preparatoria y por usted quiero ser maestro y quiero regresar aquí con usted. Y me he encontrado igual con alumnos que ya han regresado a la preparatoria, que ahora igual son colegas. Y es igual, para mí es un orgullo, ¿no? Saber que esos alumnitos que tuve en algún momento ahora ya están y también están trabajando con nosotros, ¿no? Y son nuevas juventudes y que también traen otra energía, que traen nuevas ideas. Escucharlos, ¿no? Escuchar toda esa ilusión me gusta mucho, ¿no? Hay mucha irreverencia, mucha elocuencia en la preparatoria. Y pues igual, eso me mantiene alegre, ¿no? Me mantiene muy alegre estar escuchándolos, y que me mantengan al día, ¿no? A veces igual, como lo comentan ustedes, ¿no? Ser joven es una actitud. A veces pienso yo a veces me siento más como un abuelito. Me cuesta en el trabajo algunas cosas, ¿no? Adaptarme a las tecnologías y demás, y también trabajar con alumnos de preparatoria me mantiene al día, ¿no? De todos esos temas. Entonces, como lo comentaba hace rato, ¿no? Aprender mucho de los alumnos. Siempre me mantengo abierto, ¿no? A generar nuevas experiencias con ellos.
1: Ay, sí, te doy toda la razón. Hay veces que mis alumnos: ay, ya vio tal serie, ay, ¿esa qué? Ese Netflix, ay, no, a mí me da miedo. Ay, maestra, nada más tiene que entrar y hacer. Y de pronto lo hacen y digo: ay, pues me voy a animar. Entonces, sí, les digo que son nuestra fuente de eterna juventud, pese a que también, pues, ves de pronto cómo se va haciendo cada vez más amplia la brecha, pero que uno va construyendo ahí unos puentes, unas lianas para poder llegar con ellos. Y pues Francisco Guerrero ha vivido también la docencia, también en radio, pues se ha dirigido a públicos juveniles, y ahorita en la Defensoría, pues estás también ahí llegando en las campañas, pues para hablar de diferentes temas como los derechos humanos. Pero ¿cómo ha sido también esta relación con esta juventud universitaria?
3: Pues ahorita con FOMO total, de que todo el mundo sigue dando clases, y yo añoro el regresar. Algún día espero tener la oportunidad, porque es de las mejores etapas de mi vida profesional que he atravesado, eso sin duda alguna. Y ahorita en la Defensoría es muy sensible, se escuchan anécdotas, se conocen a personas, se viven historias, pero algo que es muy cierto es que si no fuera por el respaldo del de verdad increíble equipo que está en la Defensoría Universitaria, que sin duda alguna ahorita creo que encabeza la experiencia laboral en cuanto a relación con las personas, en cuanto al ambiente laboral, sin duda alguna es la mejor que he atravesado en toda mi vida. Y le decía yo que es muy sensible, porque llegan personas, es muy cierto, perdidas, en el sentido de que muchas veces llegan a una desesperación de ni siquiera tener a quien las escuche o quien las oriente para resolver alguna situación. Hay anécdotas que desafortunadamente a veces, aunque no sea tu objetivo, te llevas a casa. Uh-huh. El pensar en cómo esta persona pudo estar atravesando esta situación sin tener la posibilidad de resolverla. Y esa es la labor de la Defensoría Universitaria, salvaguardar los derechos humanos, los derechos universitarios, escuchar a las personas, darles el respaldo de... muchas veces quizá crecemos con la idea de que las autoridades tienen la razón por el simple hecho de ser jefes. Y no es cierto, las autoridades también se equivocan y muchas veces las vemos en un pedestal y decimos, no podré alzar la voz, no podré hacer valer mis derechos, no podré decirle, te equivocas, no me vuelvas a hablar así, pero... el difundir estos mensajes de cómo debemos salvaguardar la dignidad humana, el permitir que cómo nos traten las demás personas, es algo que me gusta bastante. Y ahora que menciona el tema de las campañas, pues hago un poco el comercial de que estamos empezando con una iniciativa que lleva por título ¿Qué pasa si? Es un poco jugar con la psicología conductual, porque no le vamos a decir a las personas, tienes prohibido esto, esto, esto, sino que más bien es llevar el mensaje, quizá alguna vez estés llevando a cabo esta acción, la hayas hecho, etcétera, pero queremos que conozcas las consecuencias de acuerdo a la normativa institucional. Y es algo muy interesante porque sigo desarrollando mi lado creativo y espero que a las personas les llegue el mensaje, que de toda la comunidad una se quede con esta idea de decir, creo que puedo acudir a la Defensoría Universitaria, creo que hay personas que me escuchan, creo que hay personas que pueden ayudarme a que mi camino no sea tan tortuoso. Si eso sucede, creo que absolutamente todo el trabajo que realizo y que reitero con el increíble equipo de la Defensoría Universitaria vale la pena. Y valdrá la pena, valdrá el tiempo, valdrá el salario, valdrán las pestañas quemadas, todo. Así que ese es el objetivo, una labor muy noble, muy sensible, pero muy enriquecedora.
1: Pues sí, y aprovechamos para saludar a la querida Elsa Ángeles, siempre intensa, siempre comprometida, pero que entrega el corazón en cada acción que ella lleva, y eso yo le admiro bastante. Y seguimos pues en este escenario de la juventud, y ahorita decía Jesús, ahí luego me siento un abuelito, y pues sí, de pronto vas descubriendo cosas con tus estudiantes que ya no conoces bien, que ya no dominas, que te resultan ajenas, lejanas, raras, que te asustan, entonces de pronto, ay maestro, ya escuchó a Natana, quién sabe qué, yo madre santa, quién es, qué es eso, ay no, que y les gusta y yo me angustio oyendo las canciones y las letras, pero trato de respetarlos. Sin embargo, hay veces en que también te decepcionan o dices, ay, ¿qué hago aquí? Yo ya no tengo nada que hacer en este momento. Pero pues me gustaría tener esa mirada de ustedes. ¿Qué les sigue gustando de las personas jóvenes con las que trabajan? ¿Y qué les preocupa ahorita este uso de la inteligencia artificial, que estamos asustados y que luego prohibimos y que también tus alumnos te dicen, maestra, pues éntrele, usted también pregúntele? Y dices, no, si tienen razón, tengo que entrar en esto porque entonces, ¿cómo los voy a ayudar si no lo vivo? Y en ese escenario, ¿cómo te has sentido, Julio? ¿Qué es lo que sigues tú disfrutando de estos jóvenes universitarios y que a lo mejor pues sí te preocupa y a lo mejor pues sí te incomoda?
0: Bueno, primero voy a también recuperar, enlazar un poquito esta pregunta con una cosa que dijo Francisco acerca de la educación. En los primeros semestres de la carrera, en segundo semestre, si no me equivoco, tuve a uno de los primeros y quizá mejores maestros de la universidad, que fue el maestro Jorge Skinfield, que nos dio la materia de géneros periodísticos, y él nos decía que la docencia es una actividad vampírica, porque uno se nutre de la juventud de los estudiantes. Pero la juventud y el conocimiento tienen la ventaja de que aunque uno lo absorba de los demás, no se lo quita a los demás, lo siguen conservando la juventud y el conocimiento, por ejemplo, ¿no? Y en ese sentido, creo que, por ejemplo, entrar al mundo de los estudiantes, que conforme uno se sigue manteniendo, digamos, en esta dinámica, es lógico que la brecha generacional vaya siendo más amplia, ¿no? Mis primeros estudiantes, si no me equivoco, nacieron en 1989, 90, 91, por ejemplo. Los más recientes han nacido en 2003, 2004, por ejemplo. Entonces sí hay como que esa brecha, y uno entiende que con esos años de distancia hay nuevas tecnologías, nuevas formas de ver el mundo, nuevo panorama político a nivel estatal, nacional, global, ¿no? Las tecnologías se desarrollan, y me ha pasado que, por ejemplo, estoy dando una clase de la historia del libro, y estoy explicando cómo pasamos del pergamino al libro impreso, ¿no? Y de repente una alumno dice, oiga, profe, sí es cierto, yo vi eso en un TikTok, ¿no? como si fuera la verdadera fuente de conocimiento. O sea, puede ser una fuente de conocimiento útil, pero obviamente no todos los TikToks tienen como ese elemento, porque también llegan y me dicen, oiga, profe, mire, vi un TikTok de cómo partir un pastel. Ese tipo de cosas también empiezan a ser preocupantes, ¿no? Pero uno tiene que, como dice usted, familiarizarse cada vez con esas tecnologías que, por otro lado, están muy a nuestro alcance y están hechas justamente, por ejemplo, para que alguien que no es un profesional de la edición sepa o pueda editar con esas herramientas un video corto, por ejemplo. Para eso están hechas, ¿no? Entonces, tenemos a lo mejor la idea de que es complicado, pero no lo es tanto, ¿no? Hay muchos que saben utilizar estas herramientas, ¿no? Las nuevas redes sociales, las plataformas, las formas de comunicación, la inteligencia artificial, los servicios de streaming. Y creo que si no los conocemos, si nos resistimos a los nuevos métodos, nos va a pasar como esta fosilización intelectual, ¿no? De la que hablábamos hace un rato. Y entonces no tiene ningún caso, por ejemplo, que le sigamos pidiendo que hagan exposiciones en hojas de papel bond cuando existe la inteligencia artificial. Pues, pero también creo que hay que orientar mucho y poner cuestiones acerca de los riesgos, el uso, la honestidad académica al momento de usar la inteligencia artificial, porque sirve para algunas cosas, pero no sirve para todo, ¿no? Una de las cosas que muchas veces les ejemplifico es que no tiene sentido utilizar la inteligencia artificial para sustituir hábitos de análisis, de lectura, de pensamiento, de posiciones críticas, porque si usamos la inteligencia artificial para eso, es como si fuéramos al gimnasio a levantar pesas con una máquina hidráulica. O sea, se levantan las pesas, pero no recibimos el beneficio. Lo mismo, si utilizamos la inteligencia para que haga el ensayo está escrito, pero nosotros no aprendemos a hacerlo, ¿no? Entonces, creo que orientar los usos de las nuevas tecnologías, familiarizarnos con ellas, conocerlas, saber cuáles son sus posibilidades y también sus límites, nos va a ayudar mucho, sobre todo para construir un diálogo que sea de provecho para los dos espectros, ¿no?
1: Así es, y te estamos escuchando y todos decimos sí, porque lo sentimos, lo sabemos. Hay ocasiones en que sí nos sentimos un poco perdidos o en mi caso luego pues me asusta y me preocupa, y tienes que estarte exactamente renovando, aproximando y saber de en dónde poner el límite y cómo persuadirlos de que efectivamente pues tienen que estar haciendo trabajar su cerebro, ¿no? Me da risa porque en mi taller de redacción los pongo a escribir a mano y luego los veo que están sobándose la muñeca. Yo, ay, pobrecito, pero sigan. Pero tienes que estar ahí motivando. Y pues, Jesús Rodríguez, ¿tú cómo ves también este escenario?
2: Igual siguiendo con la pregunta y con el tema, pienso yo que lo que aún, lo que disfruto, lo que me gusta de trabajar con adolescentes, con jóvenes, más adolescentes, están todavía en ese rango entre los 14, los 18 años. Me han tocado igual, como dijo el maestro Romano, alguna vez tuve un alumno de 26 años, y era un tanto incómodo, pero yo estaba más joven. entonces era un tanto incómodo, pero la verdad es que se disfruta mucho el trabajar con alumnos de preparatoria. Tienen mucha energía, me comparten mucha energía, como lo comentó hace rato, hay mucha alegría en ellos, pero también a veces es muy complejo, es muy complicado a veces, porque llegan con algunas historias que parecen de terror. Y a veces vemos que les faltan redes de apoyo, a veces me doy cuenta que una experiencia con un alumno que él buscaba el apoyo, ¿no? Él encontró en mí alguien en quien confiaba y alguien a quien le podía transmitir su problemática, pero su mamá llegó y me dijo, no, es que ya le dije a mi hijo que la psicología es para débiles mentales, ¿no? Entonces, prácticamente le dijo que no podía hablar conmigo, ¿no? A veces igual es complicado el poder trabajar este tipo de problemáticas con los chicos. Y estos, bueno, igual son temas muy muy sensibles, ¿no? Entonces, a veces como docentes, pienso yo que lo importante es saber detectar algunas cuestiones. No todos tenemos que trabajar o tener esa labor de ser consejero, orientador, psicólogo, pero como docentes creo que sí somos esa línea de que puede determinar, ¿no? Y canalizar de manera oportuna, porque sí hay algunas situaciones que pueden terminar de manera hasta trágica, ¿no?
1: Así es, y de pronto hay unos aspectos muy sensibles. Yo en historia de los medios siempre les digo, los intento convencer que la historia no es aburrida y que podemos aprovecharla al máximo. Le digo, incluso su propia historia es muy significativa, y conocer su historia nos permite también pues saber cómo podemos estar trabajando con ustedes. Y efectivamente te encuentras a veces con unos casos de muy, muy terribles, y que los chicos pues merecen ese apoyo y esa orientación. Vamos a ir a un corte, y ahorita ya Francisco Guerrero nos va a platicar también sobre esta visión que podemos tener como profesores, lo que nos preocupa, lo que nos reta, y sobre todo lo que nos apasiona, que es trabajar con la juventud. Ahorita regresamos.
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27: Son las 11:49.
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1: Ya estamos aquí de regreso platicando sobre este tema de la juventud, con el pretexto y la iniciativa de que ayer fue el Día Internacional de la Juventud, y nuestros invitados estamos aquí reflexionando ahora, así como las personas adultas y maduras que somos, y que de pronto pues vemos en quienes son nuestros estudiantes, nuestros compañeros, este espacio juvenil que la universidad siempre nos da, y que es un reto, que es un gran compromiso y es una gran pasión. ¿Qué podemos hacer? ¿Qué estamos viendo en esos jóvenes? Y pues me gustaría que también Francisco Guerrero nos compartiera qué nos debe preocupar, qué nos debe de gustar, cómo debemos de empujar a esta juventud, porque pues siempre yo les digo a mis alumnos y a mis alumnas, pues yo estoy aquí porque quiero que sean mil veces mejores, que les vaya mejor, que disfruten lo que ustedes eligieron, y que si en este caso es la comunicación, pues que la descubran con gran alegría, y pues es lo que uno está ahí dando lata. Pero me gustaría saber, Francisco, tú cómo has vivido este aspecto.
3: Primero me causa gracia que dice somos maduros y adultos, y yo pienso maduro en qué aspecto. Sin duda, como le mencionaba, es un área muy bella, es una acción muy noble, pero también es muy preocupante, porque parece que ahora que tenemos acceso a tantas redes de comunicación, a tantas tecnologías, es la época en donde las juventudes están más aisladas. Parecería que es en donde más información tenemos, pero también es cierto que esta información está mal encaminada, porque lo mencionaba el maestro Julio, tomamos como fuente fidedigna algunas información que no corroboramos. Uh-huh. Incluso parecería, desde que yo estaba en la licenciatura 2012, empezábamos a abordar un punto que era que ya no somos la generación de la información, sino del dato, porque lees el encabezado de la nota y no te metes a la nota para leer el contenido, y entonces asumes que muchas veces estos encabezados pretenciosos o mal llamados clickbait es lo que te va a permitir generar un pensamiento crítico, cuando únicamente es algo muy breve de todo un contexto que tienes que analizar, del que te tienes que empapar. Y desafortunadamente sí nos hemos encontrado con ese mal encaminado, esta información mal encaminada, pero también con un poco de apatía, con aislamiento. Ya no se hacen redes de apoyo de manera tan fácil. Incluso a mí me cuesta mucho trabajo empezar una conversación con una persona desconocida, ¿no? Yo no puedo estar en una fiesta solo porque me cohibo y entonces quizá ya soy más consciente de esto. Pero ¿cuál sería mi primera acción? Pues tomar el celular y mejor estar en redes sociales, aislándome. No puede ser. Debemos tener un equilibrio entre las herramientas que tenemos y el uso que les damos, el tiempo que les dedicamos y el beneficio que les absorbemos. Pero no me mantengo optimista, incluso desde la Defensoría. Estamos apostando mucho por la cultura de paz, porque también es cierto que las emociones están muy dispersas. Las personas llegan con ganas de venganza, y lo entiendo, muchas veces nos enojamos, pero también las acciones no dan para que todo sea castigo, sanción, correr, dar de baja, etcétera, sino que también la mediación, que es esta búsqueda de la reconciliación, de que los vínculos no se rompan, es por lo que estamos apostando, por lo que está apostando la institución y por lo que a nivel internacional distintas organizaciones estamos buscando, porque parecería que cada día enloquecemos más, pero esa locura no la llevamos hacia algo creativo o hacia algo novedoso, sino hacia algo destructivo. Así que, bueno, desafortunadamente mi panorama o el panorama que estoy viendo no es el mejor, pero insisto, me mantengo optimista al camino que podemos llevar a las personas, a sus emociones y a su forma de pensar.
1: Así es, y ese optimismo es lo que nos tiene ahí dentro de esta maravillosa universidad, trabajando con su juventud y apostando todo para que cada uno de ellos y de ellas pues vayan logrando llegar a esa etapa madura y adulta, pues lo mejor posible, ¿no? Que es a lo que apostamos. Y pues vamos ya cerrando nuestro programa de contacto académico, y pues me gustaría nada más pues cerrar con una reflexión de ustedes sobre pues este futuro con las juventudes con las que estamos trabajando, ¿no? Sin duda ustedes tienen un escenario en donde van a seguir trabajando con nuevas generaciones que van a llegar con algunas cuestiones que a veces nos preocupen y a veces nos encanten, pero ese futuro lo empezamos a disfrutar, nos empezamos a preocupar, o simplemente pues seguimos con este compromiso. Julio Romano.
0: Yo creo que todas las cosas al mismo tiempo, porque, por ejemplo, abordando un tema que a lo mejor no se ha tratado, que son las oportunidades laborales para los jóvenes, sobre todo los recién egresados, me ha pasado varias veces que se enfrentan a un panorama las generaciones de recién egresados de comunicación, por ejemplo, un poquito más áspero, más pedregoso que aquel al que yo me enfrenté. Me acuerdo que mi primer trabajo, por ejemplo, no nos pedían experiencia, el jefe quería casi recién egresados, lo cual parece muy bondadoso, pero en el fondo los quería para pagarles menos y explotarlos mejor. Y ahora quieren lo mismo, pero además quieren experiencia, ¿no? Entonces, creo que también quienes están al frente de las áreas de contratación de recursos humanos tendrían que flexibilizar un poquito esas políticas. Si siempre estás pidiendo jóvenes con experiencia, pues primero, ¿en dónde van a obtener esa experiencia que todos necesitamos y que todos de alguna manera empezar a tener? Y también los jóvenes, sobre todo las y los recién egresados, requerirían quizá mantener firme estos aspectos que decían tanto Jesús como Francisco acerca de no dejarse, de rebeldía, de resistirse, de mantener la unión para exigir primero unas condiciones lógicas de contratación, como que si eres joven es obvio que no vas a tener mucha experiencia, pero no por ser joven te tengo que pagar menos, ¿no? O sea, el hecho de que se contrate a alguien joven por su juventud tendría que ser justamente por los motivos, las razones asociadas a la juventud, ¿no? El entusiasmo, la creatividad, la nueva perspectiva, el hecho de que se crearon en un mundo construido por las generaciones precedentes, y que no se van a dejar, no por ser joven es alguien a quien le puedo pagar menos, le puedo explotar más, le puedo quitar sus vacaciones, le puedo no dar prestaciones de ley. Entonces yo creo que una exigencia en ese sentido es compromiso no solamente de los jóvenes, sino de todos los integrantes de la sociedad, que podamos hacer algo al respecto para mejorar las condiciones laborales, desde luego, de todos, pero particularmente también de quienes están incorporando al mundo laboral.
3: Y no olvidar el buen trato.
0: Claro.
1: Sí, en primerísimo lugar. También es un escenario que dentro de esa idea de la juventud también se debe de abordar, ¿no? Y claro, nos faltan un montón de cosas que aquí ya tenía yo listas, la participación política, claro, las cuestiones de la cultura, en el caso de nosotros, en nuestras comunidades, porque los chicos vienen de unas comunidades donde también se viven otras cuestiones muy representativas, y de todas maneras, pues lo vamos abordando y vamos dando estos destellitos en donde las temáticas son significativas. Jesús Rodríguez.
2: Bueno, para cerrar, me gustaría decir que la adolescencia, la juventud, debe de ser un momento de navegar por muchos mares, para encontrarnos a nosotros mismos al final del camino, ¿no? Llegar a un buen puerto, es tener una identidad más sólida, una identidad bien conformada, con todas las cicatrices y con todas las situaciones favorables que se hayan vivido durante esa aventura, ¿no? Pienso yo que, inclusive lo estaba pensando hace un momento, lo que comentaba el maestro Julio, el igual adentrarse, ¿no?, a esas nuevas tecnologías, igual a veces me cuesta mucho trabajo, pero ayudar a las nuevas generaciones a tener un pensamiento más crítico para poder ocuparlas de mejor manera, pero inclusive yo, ¿no?, también para poder enseñarles a ocuparlas de manera más crítica, también yo debería empaparme mucho más sobre eso, ¿no?, mantenerse siempre capacitado y seguir aprendiendo, ¿no? Como lo comentaba, siempre seguimos aprendiendo y me gusta tener esas experiencias con mis alumnos. Entonces, cerraría con eso, ¿no? El encontrar el que sea un momento de muchas experiencias, de seguir fortaleciendo muchas habilidades socioemocionales, ya no solo las habilidades de formales, disciplinares, sino también nosotros como docentes, siempre mantener esa comunicación, esa confianza con los alumnos, que tengan esa oportunidad de diálogo, ¿no?, para poder igual expresar sus preocupaciones, sus angustias, e intentar ser una buena guía para ellos.
1: Así es, y ahí vamos a estar siempre con esa propuesta, pero sobre todo con ese interés de lograrlo. Francisco Guerrero.
3: Hay un libro al que acudo cuando estoy muy abrumado de las noticias, las quejas, mis propios dramas, las novelas que leo, etcétera, y es Roba como un artista. En esencia es el hecho de que todas las cosas ya están inventadas o ya han sido creadas, pero podemos darles la vuelta. Y me gustaría llevar eso a un terreno general en donde parecería que todas las palabras ya fueron dichas, todas las ideas ya fueron expuestas, pero creo que podemos adaptarlas a nuestros contextos, a nuestras necesidades, o bueno, de las juventudes, es que yo incluyéndome, de verdad. No. Pero eso, el que tomemos beneficio de las cosas que nos rodean, de las situaciones que atravesamos, y llevarlas a un lugar en donde podamos sacar ventaja. Esa sería la conclusión, diagonal consejo, diagonal a lo que he llegado, y lo que me gustaría dejar en este programa, más allá de la gratitud por la invitación, por la consideración y el gusto de regresar a los micrófonos, que yo pensé que era algo que ya no iba a hacer nunca, lo admito.
1: No, pues aquí me parece sensacional que estés ante los micrófonos y sobre todo que tengamos esta mirada pese a todo y contra todo optimista y comprometida, ¿no? Entonces, muchas gracias Julio Romano por acompañarnos, Jesús Rodríguez, muchas gracias, y a Francisco Guerrero, y pues allá en controles gracias a Víctor Sony, la transmisión en Facebook en vivo de Itzel Zárate, la producción de Betty Barrón, la presencia y el gran apoyo de quienes forman Práctica Más Profesionales, nuestros jóvenes de hoy, que es José Rojas Ruiz y Venus Valenzuela. Muchas gracias. Al micrófono estuvo Elvira Hernández Carballido. Hasta la próxima.
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1: Temperatura, 34 grados centígrados.
2: Son las 12 con 3 minutos.
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5: Aquí damos comienzo, esto es el Top 5 Huasteco, yo soy su servidor y amigo Jesús El Chuy Santos, y si nos lo permiten, aquí estaremos acompañándote con esta selección musical que hemos realizado gracias a los votos que cada semana amablemente nos hacen llegar en las plataformas de las que disponemos. Hablamos de Facebook, WhatsApp, mensajes de texto y las llamadas telefónicas de todos ustedes. Así que mil gracias. Espero estén listos para esta emisión y para descubrir los cambios que han surgido de una semana, es decir, la semana pasada, a hoy en día. Y la mejor manera de comenzar es irnos con nuestra primera sección.
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5: Hoy en esta sección les presentamos a don Guillermo Velázquez y los Leones de la Sierra de Jichú con el huapango ribeño que lleva por título ¡Viva el huapango! ¡Viva la música mexicana!

0: Don Guillermo Velázquez Benavides nació en 1948 en Jichú, Guanajuato, México. Es conocido como uno de los representantes del huapango arribeño de la música folclórica de México, hijo de padres campesinos. Don Guillermo permaneció en su lugar de nacimiento durante algunos años, hasta que su familia se mudó a Jichú, Guanajuato, donde desarrollaría su educación primaria. Nuevamente su familia se traslada a Santiago de Querétaro. Ahí se ingresaría al seminario para continuar sus estudios en la rama de la filosofía. Se apoyó de otras instituciones como lo fue el Moctezuma Seminary en Nuevo León, en el norte de su país, en Estados Unidos. Completados sus estudios, Guillermo toma la dura decisión de dejar su ordenación como sacerdote, pues otras cosas extras llamaban su atención. Terminó sus estudios rechazando esta vocación. Como buen estudioso de la literatura y la filosofía, se da cuenta de la riqueza musical que privaba en la región de la zona media de Río Verde, San Luis Potosí, el zona ribeño, o música de vara como se le conoce en la región. Esta expresión musical se extiende hacia el sureste de Guanajuato y noreste de Querétaro. Así se inicia viendo y oyendo la forma de la música de los maestros del huapango arribeño. A punto de terminar en los años de 1970, vuelve a buscar su nueva ocupación. Esta vez sería músico y trovador profesionalmente. De aquí se le reconocería en la región de Guanajuato como cantador de huapango, género musical de México. El tiempo transcurrió hasta que llevó a cabo sus primeros encuentros musicales en Jichú. Sus compañeros eran, interpretando el violín, Don Chevo Méndez, Guillermo Guevara y León Lara. Por parte de la vihuela estaban los llamados González de la comunidad de Palomas. Su carrera musical le permitió formar su propio grupo retomando el nombre de una antigua banda, Guillermo Velázquez y los Leones de la Sierra de Jichú. Fue conocido así por su comunidad y algunas otras localidades de la República Mexicana. Realizó algunos proyectos junto a su banda, pero aún así, él seguía siendo el personaje más representativo de este grupo, al ser autor de alrededor de 100 canciones, y fue compilado de varios libros sobre su especialidad, el huapango arribeño.
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0: quinto lugar.
1: Mis amigas y amigos, iniciamos este conteo con un huapango que está ingresando a las filas de el Top 5 Huasteco. Tema musical que se ha vuelto de dominio público y que escucharemos en esta ocasión con estos señores que lanzaron a inicios de este año 2026 este tema musical, el cual se titula La Leva, y ellos son el trío Poder Hidalguense, quienes ingresan y se colocan en el lugar número 5 de nuestro conteo.
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0: cuarta posición.
1: Otro tema musical que está ingresando a las filas de este conteo es esta historia que escucharemos y que fue escrita por Alberto Aguilera Valadez, mejor conocido por todas y todos como Juan Gabriel, y que esta letra se la compartiría a Rocío Dúrcal, quien la comenzara a dar a conocer a su público en el año de 1982, y que este cover, esta gran adaptación que hicieron estos señores, se escucha muy interesante. Ellos son el trío Polifonía, quienes ingresan y nos presentan el tema Frente a Frente, que se coloca en la cuarta posición de nuestro conteo.
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0: tercer lugar.
1: Una canción que logra avanzar dentro de nuestro conteo al tercer peldaño es este bonito huapango que es interpretado por voces mixtas, tanto de caballeros como de dama, que hacen alarde al buen falsete que se utiliza al interpretar los buenos huapangos dentro de la Huasteca y la Serranía. Ellos son el trío Ella y Xochitl con el tema que lleva por título Coplas con Falsete, avanzando y ocupando nuestro tercer lugar de esta semana.
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3: Son las 12 con 21 minutos.
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5: Una composición de Marco Antonio Solís en las voces ya conocidas de los meros meros del son carnavalero es lo que escucharemos a continuación, en la cual nos sentimos afortunados por haber encontrado un amor tan lindo que esta vida sin esa persona no la podríamos ni siquiera imaginar. Ellos son el trío Los Tres Herederos con el tema que lleva por título Dios bendiga nuestro amor, historia con la que avanzan y ocupan la segunda posición de esta semana.
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0: Y para seguir con el conteo, vamos a nuestra siguiente sección, en la cual escucharemos o estaremos presentando estas canciones que hoy son propuestas, pero que la próxima semana podrían estar dentro de los 5 primeros lugares.
1: ¿Quiénes desean ser parte de la competencia por un lugar en el Top 5 Huasteco? Hoy presentamos a tres talentosos artistas que buscan unirse a los 5 mejores de la música huasteca. Nuestros tres contendientes de hoy son...
0: Culpable o no, Eduardo Aquino a dueto con los Martels.

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2: Y para terminar este conteo con lo mejor en este momento, nos vamos con este tema musical y que logra escalar de la tercera posición, subiendo dos peldaños y llegando hasta aquí con esta historia que nos podría describir de forma poética moderna cómo existen relaciones tóxicas que en ocasiones necesitamos una independencia emocional, pero que a la vez, después de superar estos dos obstáculos, podríamos llegar a la superación como persona para un bien común. Ellos son el trío Aurora Hidalguense con el tema que lleva por título Ni tú ni nadie, que hoy llega a este peldaño ocupando el tan peleado primer lugar de nuestro conteo, siendo así los indiscutibles número uno. Y déjala venir, Huasteco.
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con este enorme broche de oro, estamos culminando este espacio del Top 5 Huasteco con esta canción Ni Tú Ni Nadie, que fue interpretada por el trío Aurora Hidalguense. De esta manera agradecemos su sintonía y también los invitamos a que sigan emitiendo su voto para su artista que ustedes crean deba y merezca estar dentro de los 5 mejores de la música huasteca y la serranía, y lo pueden hacer a través de WhatsApp, mensajes de texto o llamadas telefónicas a los números de esta estación de donde nos estás escuchando en este preciso momento, o puedes buscar la publicación de El Top 5 Huasteco en la página de radio UAEH San Bartolo, la cual también agradeceríamos no solo voten, sino que reaccionen y compartan. Me despido de ustedes agradeciendo como siempre a quienes hacen posible esta transmisión en las diferentes estaciones pertenecientes al Sistema Universitario de Medios Autónomos que transmiten El Top 5 Huasteco. Cuídense mucho, pórtense muy bien y que les vaya aún mejor.

Eso es todo por hoy en los cinco mejores de la Huasteca. Tenemos una cita la próxima semana para disfrutar de los artistas y conocer nuevos talentos de la música huasteca. ¡Hasta la próxima!

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8: Son las 12:34.

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música, la comida, las danzas comunitarias, las costumbres milenarias son una expresión de vida. 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

sido tres días intensos como el son del fandanguito. 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
8: Son las 12:48.

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9: Temperatura 32 grados centígrados.
10: Es la una con un minuto.
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Bienvenidas, bienvenidos, amigos de Interlocución. Mi nombre es Fidel García Cuevas. Es un gusto saludarles en esta emisión que llega a ustedes a través del Sistema Universitario de Medios Autónomos en las 7 estaciones de radio. Gracias por su sintonía y también a quienes contribuyen a replicar esta producción. Hoy nos acompaña el maestro Darien Miranta Ruiz, egresado de la maestría en gestión ambiental de la Universidad Autónoma del Estado de Hidalgo, quien realizó una investigación sobre los desafíos que enfrentan las personas adultas mayores en la zona metropolitana de Pachuca ante la crisis climática. Y justamente vamos a darle la bienvenida al maestro Darien. Muchas gracias.

0: Metropolitana de Pachuca. ¿Cómo nace este interés por este tema?
1: Bueno, realmente el tema nace a partir de la intersección de dos fenómenos que están aquejando en este momento al mundo, no solo a México. Y uno es el tema del envejecimiento poblacional y en este sentido ver cómo los países, los estados en este caso, pues se preparan para asumir este reto. Y un segundo problema que viene unido a ello con el cambio climático, a partir también de todas las consecuencias que vienen aquejando al mundo, a partir de, las causales, ¿no? que están sucediendo a nivel mundial. Y la investigación surge a partir precisamente de ver la intersección entre estos dos fenómenos y por qué escoger el grupo etario de los adultos mayores, porque realmente si hablamos por condiciones biológicas, físicas, sociales, sin lugar a dudas, los adultos mayores tienen un grado de vulnerabilidad diferente a otros grupos etarios. Y en este sentido, pues nos dimos la tarea en temas de resiliencia y de riesgo, en este caso ambientales, pues comenzar con el grupo etario de los adultos mayores y que posteriormente otras investigaciones de la propia maestría, pues comiencen a abordar otros grupos etarios. Y surge también a partir del incremento que hay de registro del envejecimiento poblacional, en este caso de un 18,1% en el estado de Hidalgo, que sin lugar a duda está por encima de la media nacional. Y escogimos precisamente la zona metropolitana de Pachuca porque alberga dentro de los 610.753 habitantes que tienen esta zona, a partir de los resultados del censo de 2020 como base, pues alberga un total de un 11,7% de población adulta. Entonces, en ese sentido, fueron algunos de los datos que de alguna manera contribuyeron a escoger esta temática.
0: Dentro de esta correlación que usted nos habla también en varios ámbitos y uno de ellos destaca en el impacto en la salud, ¿qué enfermedades fueron las más frecuentes por las que las personas adultas mayores son particularmente vulnerables? Como bien lo dice usted, encuentre en sus resultados, por favor, doctor.
1: Tenemos que partir de un tema importante y es que la vulnerabilidad no se da solamente por un factor, en este caso salud o vulnerabilidad social. Nosotros tratamos de hacer una investigación que aglutinara aspectos de la sustentabilidad, aspectos tanto biológicos, en este caso ambientales, desde el punto de vista económico, desde el punto de vista institucional y por supuesto desde el punto de vista social. Y si hay una investigación particular en el estado de Hidalgo que lo hicieron Siliceo, Cantero y otros autores que abordan la tendencia de la temperatura ambiental en el estado de Hidalgo y la relación en este caso que había con las afecciones en la salud. Nosotros hicimos un muestreo en un total de 5 municipios que componen la zona metropolitana en 11 comunidades a un total de 382 adultos mayores. Y dentro de las cuestiones que más resultaron, pues fueron los golpes de calor, la deshidratación e incluso afecciones respiratorias y renales que vienen como consecuencia también de las altas temperaturas que está expuesta la población. Y que vienen incluso aparejadas a temas que tienen que ver con el aislamiento social, con la ausencia de redes de apoyo. Fue bien curioso ver cuando hicimos el muestreo cómo hay una tendencia elevada con la existencia de adultos mayores que viven solos. Y en ese sentido, por supuesto, que se agrava aún más esta problemática. Y dentro de otras cuestiones que vimos fue pues una carencia importante de temas de capacitación, sobre todo desde el punto de vista informativo, sobre qué hacer en determinadas cuestiones desde el punto de vista ambiental. Y es que no podemos continuar desde nuestra percepción viendo el cambio climático simplemente como un discurso que existe realmente en temas políticos, sobre todo, y sí tenemos que ya verlo en cuestiones bien concretas de qué es lo que está pasando, de qué consecuencias están trayendo consigo para la población en sentido general. Y dentro de las cuestiones que más resultaron fue el tema de inundaciones, el tema de la sequía en

0: determinados momentos, el tema de las olas de calor y con ellos todo lo que trae como consecuencia para la población adulto mayor, no solo desde el punto de vista de salud, sino también desde el punto de vista económico, porque por ejemplo muchos adultos mayores nos decían que no tenían algunos pues los ingresos suficientes como para hacer medidas preventivas o para hacer medidas adaptativas a determinadas cuestiones que tienen que ver con este tipo de problemáticas que abordamos. Y para que tengan una idea, un 45% de la muestra, es decir, casi un 50%, pues afirmó que de alguna manera las afectaciones del cambio climático sí le ha afectado de manera significativa a sus modos de vida. Un 30% incluso hablaba de que lo ve como una afectación moderada. E incluso los adultos mayores, porque también tenemos que ver cómo, aunque no manejan determinados términos técnicos, pues sí decían, pues sí, en comparación con etapas anteriores, cuando yo era niño, en comparación a etapas de cuando era joven, pues el clima se ha cambiado. Entonces, eso da un medidor importante de que sí hay un impacto en la población y que además de eso abogaban mucho porque hubiese un tema más de información sobre qué hacer en las comunidades que presentan este tipo de problemática.
1: Muy bien, doctor. Justamente nos habla usted, aparte de este ámbito de salud, también la cuestión económica. Está la otra parte también, que son los retos hacia institucionales, digamos, que justamente para atender este problema. Y nos habla también, nos menciona el aislamiento social y la falta de apoyos de redes. ¿Qué tan importante es en este, digamos, en este factor cuando se ocurre, pues, digamos, una emergencia relacionada con la cuestión climática?
0: Mira, es bien curioso lo que me preguntas, porque nosotros lo primero que teníamos que demostrar en la investigación es que realmente había un problema. Y realmente cuando hicimos el cálculo de las muestras y demás, un 1,75% de vulnerabilidad, que está por encima del límite permisible que puede existir en temas de riesgo, que es de un 0,5% cuando nos remitimos a marcos internacionales como el de Sendai. Y vemos que dentro de las vulnerabilidades que más destacaron, aparte de la ambiental, pues la que le continuó fue el tema institucional. Dijimos, bueno, ¿qué está sucediendo entonces desde el punto de vista legislativo y de políticas públicas para esta temática? Y nos percatamos que las leyes que están diseñadas en el estado de Hidalgo, sobre todo la ley de los adultos mayores, la ley de protección civil como institución de alguna manera que rectoree el tema de los riesgos, cualquiera que sea, y la ley de cambio climático, son leyes que son bien generales, contienen medidas y que contemplan de alguna manera instrumentos que le dan salida a esta ley, pero que son generales para toda la población. Y de ahí entonces el término de vulnerabilidad diferenciada, porque queríamos de alguna manera ver cómo se podían proponer medidas adaptativas, protocolos de actuación, algunas iniciativas legislativas a las leyes que de alguna manera distinguieran qué hacer específicamente con la población adulta mayor. Y ahí nos pudimos percatar, por ejemplo, que la legislación carecía de un enfoque integral, ¿no? Por ejemplo, la ley de los adultos mayores carecía de término en su regulación, en sus generalidades, de término ambiental. De alguna manera no se contempla el término de envejecimiento resiliente. De alguna manera tampoco se hablaba de educación ambiental en ninguna de las normas. Por ejemplo, cuando hablábamos de la ley de protección civil, no se reconoce el término de vulnerabilidad diferenciada, solo de vulnerabilidad. Y no había tampoco un enfoque integral. Para nosotros hablar de gestión de riesgo tiene que contemplarse de alguna manera tres categorías. Sin embargo, el concepto de exposición no está recogido en la ley. Y si hablábamos de la ley de mitigación, pues tampoco incorporaba principios de adaptabilidad, de resiliencia social, que de alguna manera limitaba a que se hicieran estrategias, en este caso, del tipo particular que estábamos buscando. Y bueno, a partir de todo este análisis legislativo, que contemplamos un total de más de 32 legislaciones, revisamos en esta investigación, pero nos centramos fundamentalmente en estas tres que son transversales a nuestro estudio, pues propusimos al Congreso del Estado de Hidalgo, como propuesta novedosa, pues la modificación de 14 artículos dentro de las tres leyes que les mencioné. Y para gusto de la investigación, pues logramos ya que en el caso de la ley de los adultos mayores, pues fueran aprobadas y esté refrendado en ley nuestras propuestas. Y de igual manera le hicimos la propuesta a la Subsecretaría de Protección Civil de entregarle como instrumento de política pública la estrategia de una estrategia de atención diferenciada a grupos etarios, en este caso a los adultos mayores, que contempló un protocolo de actuación diferenciada, que contempló todo lo que tenían que ver con las iniciativas legislativas que ya habían sido presentadas al Congreso, y propusimos sobre todo un programa de información accesible, porque nos dimos cuenta que de la manera que se están transmitiendo las líneas de mensaje, tanto en las redes sociales como en los medios de comunicación, e incluso en prensa plana, porque tenemos que recordar que este grupo etario pues tiene características que distinguen sobre todo a que les gusta mantener lo tradicional, si bien ya hay unos muy abiertos al tema de las redes sociales, pues si unos sí mantienen la tradición de la escucha de la radio, de la televisión, de la prensa plana en este caso. Y nosotros propusimos pues un programa de información accesible, donde propusimos líneas de mensaje, donde propusimos eslogan, donde propusimos una campaña para que de alguna manera fuera bien accesible, valga la redundancia, a este grupo, y que fuera sobre todo entendible, porque también nos dimos cuenta de que la comunicación no puede ser general para todos los públicos y que tienen que haber determinados patrones que la distingan para que las personas, los receptores, pues de alguna manera pues les llegue el mensaje finalmente, que es lo que estamos buscando. Y finalmente propusimos una serie de indicadores de transparencia y de rendición de cuentas, porque también tenemos que tener en cuenta que hay muchísimas investigaciones que se hacen a lo largo de la historia en maestrías, doctorados, incluso en licenciatura, que se quedan ahí simplemente en la investigación, aunque se logre aplicar determinado ámbito. Sin embargo, nunca pasa al término de rendir cuentas, de ver qué sucedió, de evaluar la propuesta, de ver cuánto podemos mejorar incluso la propuesta que realizamos, y sobre todo de ver impacto en la población. Entonces, en ese sentido, propusimos un programa de transparencia y rendición de cuentas que también fue integrado a todas las propuestas que le acabo de mencionar.
1: Muy bien, justamente como parte de este trabajo, usted está, digamos, colaboró con el Congreso del Estado para que se pueda ver el cambio de esta legislación o hacer justamente estas iniciativas. Amigas y amigos de Interlocución, vamos a hacer un breve corte. Regresamos, estamos platicando con el maestro Darien Miranda Ruiz, egresado de la maestría de gestión ambiental por la Universidad Autónoma del Estado de Hidalgo. De regreso seguiremos platicando con él en relación a esta propuesta de legislación, y también atender, pues es interesante conocer en estadística cómo afecta a la población adulta, digamos, en relación al tema del cambio climático. Un breve corte, regresamos con ustedes.
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9: Es la 1:18.
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1: Amigas y amigos de Interlocución, estamos de regreso después de este breve corte promocional. Estamos platicando con el maestro Darien Miranta Ruiz, egresado de la maestría en gestión ambiental por nuestra universidad. Nos platicaba de una propuesta que colaboró con el Congreso del Estado de Hidalgo para proponer algunas modificaciones a los artículos relacionados con el cambio climático, digamos, la protección también civil, en este caso de personas adultas mayores, y el derecho a una vida digna, digamos. Doctor, siguiendo con este hilo, preguntarle a usted en relación a uno de los conceptos que incorpora, digamos, su investigación, que es la vulnerabilidad diferenciada. ¿Podría explicarnos justamente qué significa y por qué es importante incluir en las políticas públicas, por favor?
0: Sí, con gusto. Nos dio la apertura en el Congreso del Estado de Hidalgo la Comisión de las y los Adultos Mayores y tuvimos el honor de hacerle la presentación a la diputada María Guadalupe, quien es la presidenta de la comisión precisamente. Y como ya le platicaba en el bloque anterior, pues hicimos la propuesta de 14 artículos de modificar, de incluir, de eliminar cuestiones. Y también le platicaba en el bloque anterior que ya de las propuestas realizadas, pues consignadas en ley, que ya están en la ley refrendada, pues ya tenemos lo de el tema de los adultos mayores. Y para nosotros pues fue un gusto sobre todo ya ver que se reconozca el término ambiental dentro incluso de la generalidad de la ley y que también se abogue por la diferenciación que debe haber en cada uno de los municipios, porque tenemos que estar claro también que a la hora de implementar políticas públicas y de realizar determinadas estrategias no pueden ser generales tampoco, ni todas pueden ser planificadas de manera homogénea, sino que tienen que ver también con las características de la población, con su dinámica sociocultural, con su dinámica social y sobre todas las cosas, con también, ¿por qué no?, con su dinámica ambiental. En este sentido, ¿por qué vulnerabilidad diferenciada? Porque queríamos conocer el grado de exposición que tiene este grupo etario precisamente a estos riesgos que trabajamos. Y trabajamos cambio climático porque evidentemente cuando lo traducimos a lo que ya habíamos explicado de lo que está sucediendo, las altas temperaturas, el cambio climático, entenderlo no más como esas alteraciones que tiene la naturaleza, ¿no?, el medio ambiente, que puedan ser producidas o no por el hombre. Y en este sentido, pues ya traducidas ya a lo que está pasando realmente, sobre todo en la zona metropolitana de Pachuca, que estamos viendo cómo se afecta sobre todo con inundaciones, que tienen que ver también cómo se ve también en determinados momentos que antes no, y era de las cosas que nos decían también los pobladores, que antes no se veían calores tan fuertes como los que se están viendo actualmente. Traducido también en una movilidad que tiene que haber segura y resiliente para los adultos mayores, traducido también en que hay muchos adultos mayores que no asisten a las casas de día, que son asociadas en este caso por el Instituto de Atención a las y los Adultos Mayores del Estado de Hidalgo, y otros que tampoco acuden a los hogares de noche, es decir, a los hogares que cuidan a nuestros ancianos. Traducido además de que hay un grupo importante de adultos mayores que desean mantener una vitalidad después que concluyen su vida activa laboral y que no siempre están las herramientas necesarias para que así sea. Otros que en la casa incluso nos decían que, bueno, han quedado solamente para quehaceres hogareños, sin embargo, sí quisieran mantener otro tipo de actividad. Por tanto, la búsqueda de lo que quisimos proponer es que sí o sí debe haber un enfoque integral para la atención de nuestros adultos mayores, que se traduzca entonces en los que hoy ya tienen esta condición de edad y que además sean estrategias que puedan de alguna manera contribuir de manera preventiva a las futuras generaciones que de alguna manera van a arribar a los 60 años o más. Entonces, en ese sentido, también decidimos hacer la propuesta porque el cambio climático es un tema que, si bien hoy es bien complejo, pues presenta, es decir, las estadísticas, nos están diciendo de que se va a agudizar en los próximos años, aun y cuando sí hay muchas estrategias de adaptación y mitigación que se están haciendo en muchos países, pero aún así no es suficiente. Entonces, en función de toda esta problemática, en función también de que la legislación de alguna manera presenta vacíos que pueden ser incluso hoy consolidados con propuestas como estas y otras que estoy seguro que van a salir en próximas etapas, pues de alguna manera estamos buscando lo que usted nos comentaba, que nuestros adultos mayores pues tengan una calidad de vida y sobre todas las cosas tengan una resiliencia a que ellos puedan mantener una vitalidad luego de que ya arriben a esta hermosa edad de años vividos, porque lo tenemos que ver de esa manera. Entonces, en sentido general, fueron nuestras propuestas al Congreso, fueron etapas de mucho diálogo, de visibilizar una problemática que hasta ahora no se veía con el enfoque que nosotros lo estábamos proponiendo, y sobre todas las cosas de hacer mucha educación ambiental y mucha divulgación para que se comenzara a ver la problemática, y que este espacio también, pues, de antemano también seguir agradeciéndolo, porque también va a ser un paso más a que se continúe divulgando pues no solo la investigación sino la esencia que es la protección de nuestros adultos mayores.
1: Muy bien, doctor, ya para ir casi cerrando, ¿qué acciones considera prioritaria, además de las que ya nos mencionó usted, para las autoridades, pero al igual también para la sociedad y comunidades que comiencen justamente para prepararse, ahora sí, desde ahora, ¿no? Porque justamente los pronósticos para el año 2030, que nos habla usted del incremento, de una proyección que indica que si no se toman las medidas necesarias, los impactos climáticos podrían pues incrementarse hasta un 21% hacia 2030.
0: Incluso con un cálculo un poco más hacia allá, hacia 2035, nos daba hasta un 2,72. Y sí, es una línea progresiva de que si no se comienza a trabajar de manera seria con esta problemática, pues las afectaciones pueden ser mucho mayores de lo que hoy son. También me gustaría, antes de responderle su pregunta, decirles de que nosotros trabajamos un total de 11 comunidades. Ninguna de las comunidades se pareció. Unas comunidades como, por ejemplo, La Providencia, el centro de la capital hidalguense, pues nos mostraba de alguna manera mayores riesgos desde el punto de vista social. Sin embargo, comunidades como Santa Gertrudis, Agayuca, Telles, pues vimos un tanto más de daños ambientales, sobre todo en la parte sur del estado y de la zona metropolitana de Pachuca. Y en otras comunidades, pues el impacto era un tanto más institucional. Entonces, en este sentido, nuestro llamado es, en primer lugar, a que se establezcan, no basta con tener la ley, sino que se establezcan estrategias y acciones concretas para la atención a lo que hoy vienen siendo las afectaciones del cambio climático y del envejecimiento poblacional en el estado de Hidalgo. En segundo lugar, que se consideren en estas estrategias que nuestros gobiernos a nivel municipal se consideren de alguna manera las diferenciaciones que hay que hacer en cada una de las comunidades, que se vean más todos los atlas de riesgo, todas las características que particularizan cada una de las zonas. En tercer lugar, que se siga apostando por una movilidad resiliente para nuestros adultos mayores y que se comience a trabajar de manera integral y multifactorial con todas las instituciones del Estado, porque me parece que la atención de este grupo poblacional no es solamente una responsabilidad o del gobierno, una responsabilidad del Congreso, sino es una responsabilidad de todas las instituciones que conforman de alguna manera el Estado de Hidalgo. Y hacer un llamado también, por supuesto, a las familias, a la atención de nuestros adultos mayores y sobre todo a que se comience a trabajar con los niños de casa, con los adolescentes, comenzar a ver cuántas cosas podemos hacer desde el punto de vista de la recolección, desde el punto de vista de trabajar el impacto de la naturaleza, de ver realmente en la práctica qué está sucediendo con acciones de educación ambiental que puedan tributar de alguna manera a que los impactos en futuros años pues sean menores. Y desde el punto de vista de la salud, por supuesto, llamar a nuestros adultos mayores a que se mantengan hidratados, hidratados, a que siempre puedan, que sacan, pues lleven su botella de agua, que además de eso se traten de guarecer del sol en horarios determinados para evitar pues la fatiga, la deshidratación y demás, y que de alguna manera también consolidemos pues redes de apoyo, que es finalmente también la búsqueda de lo que queremos hacer de manera comunitaria. Y ya tenemos pues un camino adelantado con las propuestas que hicimos. Sin lugar a dudas, yo creo que la materialización, no de todas, pero al menos de una parte de ellas, pues puede ser un grano de arena, como decimos, puede ser una contribución realmente a que se logre pues mejorar la calidad de vida, la resiliencia y una vejez saludable para nuestros mayores, no solo en el estado de Hidalgo, sino que pueda ser replicable también a otros estados de México.
1: Maestro Darien Miranta, muchísimas gracias por compartirnos pues esta valiosa investigación, por acompañarnos en este espacio. ¿Algún último mensaje que quisiera usted compartir con nuestra audiencia?
0: Bueno, el mensaje pues es continuar trabajando por la prevención y la preservación de la calidad de vida de toda la población y seguir cuidando a nuestros mayores, que finalmente también son fuente de inspiración para nuestra futura generación y para las actuales generaciones. A ustedes agradecerles muchísimo la invitación, realmente es un espacio para abordar, para difundir, para que tengamos la oportunidad pues los egresados y los que ya hemos terminado investigaciones pues también de colaborar con la sociedad, que finalmente es el fin de cualquier investigación social.
1: Exactamente, y que llegue también esta información valiosa a la audiencia, a la población. Agradecemos muchísimo, doctor, que tenga una excelente tarde. Agradecemos también a nuestros radioescuchas, ¿verdad?, que quienes nos escuchan diariamente, les invitamos a seguir informándose y participando también en la construcción de comunidades más seguras, resilientes e incluyentes. Hasta la próxima. Le recordamos que a nuestro auditorio, que este programa pues es un esfuerzo de Suma Radio, que es retransmitida en cada una de las 7 emisoras de nuestra universidad. Mi nombre es Fidel García Cuevas. Me despido de ustedes. Nos escuchamos hasta la próxima. Que tenga usted una excelente tarde.
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2: Es la 1:33.
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7: Leer, una pausa saludable para la mente. En un mundo lleno de prisas y pantallas, ¿qué pasaría si dedicaras unos minutos a leer? Leer te ayudará a desconectarte de las preocupaciones cotidianas y concentrarte en una sola actividad. Te puede ayudar a generar una sensación de calma y descanso mental. Convertir la lectura en un hábito diario puede ser una forma sencilla de dedicar tiempo al autocuidado. Así como cuidamos nuestro cuerpo con buenos hábitos, también podemos y debemos cuidar nuestra mente a través de la lectura. Regálate unos minutos con un buen libro.
8: Tu mente también necesita espacios para descansar.
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9: Es la 1:46.
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10: Hace 6 años, el planeta entero se vio detenido por la pandemia del COVID-19. Originalmente, se habló de que un murciélago fue el que transmitió la enfermedad a los humanos. Sin embargo, es más probable que haya sido otro animalito, el pangolín. Pero, ¿qué es un pangolín y por qué transmitió esta enfermedad a los humanos? Se trata de un mamífero que habita en África y Asia. Tiene un gran parecido a los armadillos, aunque no se encuentra relacionado con estos. Tiene grandes escamas en la piel que cubren desde la cabeza hasta su cola alargada. Posee grandes garras y una lengua larga y delgada. Desafortunadamente, su carne y sus escamas son muy demandadas en algunos países asiáticos, como China o Vietnam, donde se usan como medicina tradicional. Debido a esto, es el animal más traficado ilegalmente en el mundo, causando así que las 8 especies existentes estén amenazadas y 2 hayan sido catalogadas en peligro crítico de extinción. La extracción ilegal de este animal de su ambiente por cazadores ilegales fue lo que muy probablemente derivó en el contagio a los humanos. Así como el pangolín, muchas otras especies son tratadas de la misma forma por el comercio ilegal, y de continuar así, el riesgo de transmisión de enfermedades desconocidas para los humanos aumenta cada día. El tráfico ilegal no afecta solo a las especies, sino que pone en riesgo a toda la humanidad. Es nuestro deber evitarlo y denunciarlo. Información y voz, Emma Pacheco.
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8: Temperatura 30 grados centígrados.
9: Son las 2 con 2 minutos.
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0: Muy buenas tardes, bienvenidas, bienvenidos y bienvenidas a este espacio informativo. Al micrófono te saluda Cecilia Pacheco, deseando que estés teniendo una excelente tarde. El día de hoy, acompañada de mi compañero Misael Prisciliano, muy buenas tardes.
1: Hola Cecilia, ¿qué tal? Muy buenas tardes. De igual forma saludamos a todo nuestro auditorio y agradecemos el apoyo en los controles de transmisión a Vania Sánchez. La tarde de este

0: Y maniobras legales mantienen estancado un juicio por violación contra un docente.
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0: Alejandro Ángeles le saluda con este informe del pronóstico del tiempo para el día de hoy. Y es que, de acuerdo con información del Servicio Meteorológico Nacional, para este jueves 11 de agosto, fue aseverado que estarán regresando las lluvias prácticamente a todo el estado de Hidalgo y principalmente también para nuestro Valle del Mezquital. Esto lo harán con probabilidades máximas de hasta el 65% y en la mayoría de los municipios se espera que haya tormentas eléctricas en gran parte de estos municipios. Esto de acuerdo también con información del Servicio Meteorológico Nacional, debido a la onda tropical número 26, a la que se le estarán sumando canales de baja presión en el interior de la República, de igual manera con interacción con una circulación ciclónica en altura y una vaguada en niveles medios de la atmósfera. Todo esto en conjunto pues estará ocasionando lluvias a partir del día de hoy, como ya se los estábamos adelantando a lo largo de estos días. Vamos a ver cómo están los termómetros en los diferentes municipios del Valle del Mezquital. Iniciamos en Ixmiquilpan, donde a pesar de que hay pronóstico de lluvia para el día de hoy, el clima está bastante caluroso con 28 grados y por supuesto una sensación térmica de 30. Hay 60% de posibilidad de desarrollo de lluvia y de tormentas eléctricas ya para las 4 o 5 de la tarde. Actopan y Santiago de Anaya, 25 grados marca el termómetro, una sensación térmica de 27. También se esperan lluvias para la tarde del día de hoy y tormentas eléctricas para que lo tome usted en cuenta. Mixquiahuala de Juárez, Progreso de Obregón, 25 grados marca el termómetro, una sensación térmica justo de 27 grados y mínimas de 13. De igual manera se esperan lluvias alrededor de las 4 o 5 de la tarde, con un 50% de posibilidad de que también se desarrollen tormentas eléctricas. Y finalmente, si usted se va a trasladar hacia la región de Tula y de Tepeji del Río, compartirle que en estos momentos hay una aparente sensación térmica de unos 26 grados, sin embargo también habrá mínimas de 12 y se espera que haya un poco de lloviznas ya entrada la tarde, alrededor de las 6, por un aproximado de 25 a 30% de que se desarrollen precipitaciones en este punto de la entidad. Así que tómelo usted en cuenta y como cada día le recordamos, para que tome sus precauciones si va a realizar alguna actividad al aire libre, use bloqueador, use alguna especie de sombrilla, no se le olvide principalmente hoy para que no lo sorprenda si es que hay un poco de llovizna y principalmente también cuide a los más pequeños del hogar. Continuamos con más información y siga todas las medidas de recomendaciones.
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2 de la tarde con 8 minutos, te vamos a compartir ahora lo correspondiente a nuestros municipios. Un operativo coordinado en Tula de Allende dejó al descubierto un centro clandestino de venta de drogas y almacenamiento de combustible. Elementos de la Secretaría de Seguridad Pública de Hidalgo ejecutaron una orden de cateo en la colonia Benito Juárez, en el municipio de Tula. En el lugar se aseguraron 7.500 litros de hidrocarburo ilegal. Todo el combustible estaba almacenado en distintos contenedores de plástico para el manejo de esta gasolina. Los delincuentes contaban con equipo especializado. Durante la intervención, los agentes decomisaron también 120 dosis de hierba seca con características de la marihuana, 33 dosis de presunto cristal, además de una báscula gramera. En la propiedad se aseguraron también dos camionetas de color verde, una de ellas cuenta con reporte de robo vigente, la segunda camioneta presentaba alteraciones en sus números.

0: números de identificación. Continúan de esta manera, Cecilia, los operativos para poder desmantelar el crimen organizado en nuestros municipios.
1: Sin duda, escuchamos cifras que nos presenta la autoridad y que sobre el papel podrían parecer pues un logro operativo. Estamos hablando, lo decías bien, de 7,500 litros de combustible, decenas de dosis de droga, vehículos recuperados, pero la pregunta sigue siendo la misma, Misael, para todos nuestros radioescuchas. ¿Dónde están los responsables? La ciudadanía sabe perfectamente que si solo se retiran estos objetos, pero no se captura a los criminales, este negocio ilícito simplemente se va a mudar a la calle siguiente. Se cambia de casa, se consiguen nuevas mangueras en este caso, y el peligro para las familias vecinas pues comienza de nuevo. Cuando hablamos de que todo esto se queda únicamente en leer boletines oficiales llenos de aseguramientos, pues también queda la duda de los verdaderos operadores de estas redes delictivas, ¿dónde están? Y es que siguen caminando libremente por las calles. Para poder devolver esta tranquilidad a los barrios, no bastan los inmuebles asegurados, se necesitan investigaciones completas que lleven a los delincuentes ante la ley.
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0: En más información, buscar un futuro mejor fuera del país se ha convertido en una amarga pesadilla para decenas de familias hidalguenses. Hasta la primera semana de agosto, la Procuraduría General de Justicia del Estado de Hidalgo registraba únicamente 8 denuncias por ofertas de trabajo falsas. Sin embargo, la cifra se disparó drásticamente. 31 personas más acudieron a denunciar un presunto fraude masivo llegado a supuestas vacantes en Canadá. En total suman 39 denuncias formales ante las autoridades. El 79% de estos casos se oficializó este pasado 11 de agosto. El esquema de engaño siempre es el mismo. Representantes de una empresa contactan a las víctimas y les exigen entre 30,000 y 40,000 pesos para poder gestionarles supuestos contratos en el extranjero. Entre las personas defraudadas hay familias de Hidalgo, pero la red también engañó a pobladores de estados como Oaxaca y Morelos. Este fenómeno ocurre en un periodo donde Hidalgo acumula 11,156 empleos formales creados en un lapso de 7 meses. Por otro lado, en este caso lo que se está buscando es que este tipo de fraudes, este tipo de engaños no llegue a más familias hidalguenses.
1: Y sin duda esta cifra que hablas de denuncias que se ha cuadriplicado en cuestión de días demuestra pues esta desfachatez con la que operan este tipo de personas. Aprovecharse de una necesidad ajena y de la ilusión de trabajar en Canadá pues exige una respuesta inmediata por parte de las investigaciones. Hay que rastrear, detener nuevamente a los responsables para evitar que sigan despojando de su patrimonio a las familias, tanto en Hidalgo como en las entidades vecinas. La ciudadanía necesita garantías reales de que buscar una oportunidad laboral no va a terminar en una ruina económica.
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0: Y arrancamos con la información deportiva y lo vamos a hacer con la Leagues Cup, y es que el día de hoy se juegan ya prácticamente los últimos partidos entre estos equipos de la MLS y la Liga MX, que esta última pues no ha dejado nada bien el representativo mexicano. El día de hoy Filadelfia se enfrenta a Santos a las 5 de la tarde, el New York contra Necaxa a las 5:30, a las 6:30 América se enfrenta a Austin, el Cruz Azul a las 7 de la tarde se verá la cara con Chicago Fire, y a las 8:30 Tijuana va a tener su último partido. Y Misael, una actuación bastante lamentable, prácticamente 11 equipos, si no es que más, ya están de la Liga MX, están fuera de la siguiente fase de esta Leagues Cup.
1: En un torneo donde pues prácticamente avanzan solamente los 4 de cada confederación, hablemos de la Liga Mexicana y por supuesto de la MLS, el hecho de que solamente que te guste el 10 o el 20% de los equipos representantes de nuestro país hayan perdido sus dos o tres partidos, te habla, no sé si un cierto desinterés también por parte de los equipos por este torneo que, recordemos, se juega exclusivamente en Estados Unidos. Hay muy poca participación de los representantes mexicanos en cuanto a otras áreas, como por ejemplo el arbitraje, y esto también ha terminado por mermar el ánimo de los futbolistas mexicanos.
0: Sí, sin duda habría que hacer un análisis muy claro para ver si es desinterés, si es un poco de protesta o si también la Liga Mexicana no se está viendo de la mejor forma ante la MLS, que también hay que decirlo, los equipos han mejorado, pero tampoco creo que sean un referente. Entonces, la verdad es que es complicado. Hemos visto también otro tipo de protestas en esta liga de expansión exigiendo el ascenso y el descenso. Entonces, tampoco lo vería, pues digamos, como una idea bastante alocada.
1: Sí, hay muchas personas dentro del mismo ámbito o de los representantes, hablemos periodistas, etcétera, que prefieren incluso que regrese la Copa MX con equipos de expansión, con equipos de la Liga Premier, a seguir jugando o llenándole más bien las arcas a la MLS con este tipo de partidos. Habrá que ver pues cómo quedan los encuentros. Todo parece indicar que León, América, Toluca y Cruz Azul serán los 4 representantes de la Liga MX. Columbus, Real Salt Lake, Los Ángeles y Austin serían los otros 4 representantes, y de esta manera tener a los próximos equipos clasificados. Hay que recordarlo, esto da clasificaciones para la próxima CONCACAF Liga de Campeones, entonces pues de cierta manera ese es el único incentivo para este tipo de torneos, que para un mes los partidos de la Liga MX.
0: Y que Cruz Azul por ahí dijo que lo quiere y que se quiere llevar prácticamente todo y hacer un buen papel. Pero con esto la información deportiva, vamos rápidamente a un corte promocional y regresamos con más a través del 102.1 de su FM.
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9: Son las 2 con 18 minutos.
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0: 2 de la tarde con 19 minutos, estamos de regreso para este segundo bloque de información en Suma Noticias Radio. Quisiera que ustedes, nuestro auditorio, pudieran imaginar por un momento el siguiente escenario. Esperar más de 2 años por justicia y encontrarse una y otra vez con las puertas cerradas del tribunal. Esa es la pesadilla que está viviendo Jessica N., de 33 años, quien denunció haber sido víctima de violación en el municipio de Santiago de Anaya. Este miércoles, la audiencia inicial de vinculación a proceso se suspendió nuevamente en los juzgados penales de Actopan. El acusado volvió a frenar el avance de la ley tras alegar un padecimiento de salud de último minuto. Los hechos ocurrieron la noche del 19 de julio de 2024, alrededor de las 9 de la noche en la comunidad de El Sitio. En ese lugar, Jessica fue presuntamente agredida por Víctor N., un hombre identificado como docente. Y a pesar de la gravedad de la acusación, la carpeta de investigación sigue completamente congelada. La familia de la víctima detalló que la diligencia programada para la mañana de este miércoles se canceló a las 10:36, justo cuando el imputado notificó su problema médico. Con esta interrupción, ya suman 4 cancelaciones en este procedimiento. Las 3 anteriores ocurrieron por la ausencia del Ministerio Público y por la renuncia imprevista de un agente ministerial. A esta cadena de irregularidades se suma otro golpe al proceso. En enero pasado, y sin realizar una audiencia previa, las autoridades judiciales reclasificaron el delito en la carpeta de investigación, cambiándolo de violación a abuso sexual. Ante la nueva cancelación, los familiares de Jessica N. se manifestaron a las afueras de la sede judicial en Actopan para exigir el fin de estas tácticas dilatorias. Hasta el momento, el Poder Judicial de Hidalgo no ha fijado una nueva fecha para poder reanudar esta audiencia.
1: Sin duda una historia que provoca una indignación profunda en cualquiera de los que estamos en este espacio informativo de nuestros radioescuchas. Llenarse de valor para denunciar un delito requiere una fuerza descomunal, mucho más en este caso para cada una de nosotras, pero chocar contra un muro de indiferencia durante más de 2 años, pues es donde se destruye prácticamente todas las esperanzas en las instituciones, pero también en que nosotras podamos seguir hablando abiertamente ante la ley. Las víctimas, en este caso, ella no solo enfrenta este trauma del ataque, porque es una realidad. Hoy también hay que soportar un desgaste diario dentro de un sistema que parece trabajar en contra de las víctimas. 4 audiencias suspendidas, lo decías muy bien, Misael, y esto pues prácticamente es una burla abierta a la dignidad humana. Que un ministerio público no se presente a trabajar, que un agente renuncie de manera imprevista o que el acusado pues alegue algún tema médico a la hora exacta de esta cita, no podemos verlo como una simple coincidencia. Son pues digamos algunas acciones legales o más bien pues podríamos incluso decir ilegales para desgastar a la denunciante mientras este agresor, presunto agresor, gana tiempo en la absoluta comodidad. Hay que tener mucho cuidado y hay que recordar que en teoría la ley siempre tiene que basarse en este protección a los derechos humanos, protección también a la víctima, y se evalúa en teoría con una perspectiva de género que en este caso en Actopan no se está dando.
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0: Y ahora vamos a conocer lo que ha sucedido en nuestra casa de estudios. Y es que vamos a escuchar una entrevista con el maestro Mauricio Hernández de la Dirección de Becas. Él nos va a hablar de este programa Beca Desarrollo de Competencias. Así que vamos a escucharlo.
1: Continuamos con más en Suma Noticias Radio y me encuentro con el maestro Mauricio Hernández desde la Dirección de Becas de nuestra máxima casa de estudios para hablar acerca de diversas convocatorias de becas que se encuentran aún disponibles y que están próximas a cerrar durante esta semana. Sea bienvenido, maestro.
2: Muchas gracias, maestra Paula. Pues es un privilegio, un honor siempre estar aquí al aire y poder compartir con toda la comunidad estudiantil, comunidad universitaria. Mis saludos desde luego a nuestro señor rector, a la presidenta de patronato y a las autoridades que nos escuchan y nos sintonizan precisamente aquí para poder compartir. Estoy muy contento de poderles compartir sobre estas tres becas que están ahorita vigentes.
1: Por supuesto, y nos da pues mucho gusto tenerlo aquí en este espacio y sobre todo para hablar acerca de estas becas. Y para iniciar con esta charla, hablemos acerca de la beca julio-diciembre 2026 de desarrollo de competencias. ¿En qué consiste esta beca, maestro?
2: Gracias, Pau. Para que nos puedan escuchar, esta beca consiste, es una beca de servicio donde ellos realizan actividades de levantamiento físico de inventarios. Ellos van revisando los estados del bien inmueble que se encuentran en los diferentes centros de costos de la universidad. Esta es una beca donde participan en gran parte muchas escuelas, institutos o dependencias donde se requieren precisamente el evaluar, el poder detectar el estado físico de estos bienes. Tienen que ser 4 horas diarias de lunes a viernes. Y consiste en un monto de 3,000 pesos mensuales por 3 meses, únicamente 3 meses de 3,000, es decir que septiembre, octubre y noviembre se les estaría pagando esa cantidad de 3,000 pesos con un total de 9,000 en el periodo de julio-diciembre 2026. Es una actividad muy interesante. Esta convocatoria está abierta a partir de segundo semestre y ya está vigente para que se puedan registrar desde el micrositio de la Dirección de Becas. Se está compartiendo y difundiendo con los jefes de grupo, con los diferentes coordinadores y responsables de becas para que les puedan compartir. El link está directamente en el micrositio de la Dirección de Becas y parte del requisito es que no estén haciendo servicio social o prácticas profesionales.
1: Muy importante este requisito para quienes nos están escuchando en este momento. ¿Y para quién va dirigida? ¿Quién se puede postular además de lo que ya nos compartió?
2: Claro, se pueden postular todos los alumnos de nivel superior, cualquiera que no está haciendo prácticas profesionales o servicio, se pueden aplicar a partir de segundo semestre y que tengan el promedio pues arriba de 8.
1: Y para quienes nos están escuchando en este momento, ¿cómo es este proceso de registro para lo de las becas? Y una vez que termina esta convocatoria, ¿cómo pueden estar pendientes para saber si fueron seleccionadas o seleccionados?
2: Ah, muy bien. Lo primero que tienen que hacer es llenar un registro en un formulario. En ese formulario es el primer acercamiento que tienen directamente con las becas que tenemos de la universidad. Se hace una validación directamente con la Dirección de Becas, en conjuntamente con las áreas competentes que se hacen estos grupos de trabajo y después se dictaminan los resultados a través del Comité de Becas. El Comité de Becas es el encargado de pues dictaminar estos resultados y posteriormente, una vez que se dictaminen, se publican los resultados en el micrositio de la Dirección de Becas, estipulados en las convocatorias que tenemos presentes, que ahorita pues están marcadas para el 7 de septiembre.
1: Así que hay que estar atentos y atentos de estas convocatorias. Y para quienes están interesados, ¿a dónde se pueden comunicar además del micrositio que ya mencionó?
2: Ah, directamente tienen sus enlaces de la Dirección de Becas. Los responsables de becas en cada instituto se encuentran estas personas designadas para poderles orientar, coordinadores, y sobre todo están las redes de la Dirección de Becas en Facebook y están los teléfonos que están publicados, que directamente en el micrositio, y el correo electrónico de becas@uah.edu.mx.
1: Perfecto, maestro. ¿Y algo más que le gustaría agregar acerca de esta beca? ¿Algo más que se nos esté escapando?
2: Es un trabajo donde ellos desarrollan competencias. Prácticamente es una beca de servicio donde al final se les va a dar reconocimiento, donde pues ellos van desarrollando estas actividades y sobre todo que pues les ayuden su competencia profesional y sobre todo les va a sumar en su currículum.
1: Perfecto, pues ahí tienen los datos todos quienes nos están escuchando en este momento, por si están interesados en participar en la convocatoria de la beca de desarrollo de competencias. Nosotros continuamos con más en Suma Noticias Radio.
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0: Después de la tragedia ocurrida en Colombia, los aviones mexicanos ya están volando con víveres hacia Sudamérica, pero los rescatistas siguen en tierra esperando una firma. La presidenta Claudia Sheinbaum hizo una precisión importante al abrir su conferencia matutina del día de hoy. La mandataria aclaró que la brigada de rescatistas de la Secretaría de la Defensa Nacional no ha viajado todavía a Colombia. Este equipo militar busca apoyar en la localización de personas atrapadas tras el sismo del pasado lunes. Sheinbaum explicó que se enteró del ajuste durante la reunión del Gabinete de Seguridad. El gobierno colombiano solicitó una certificación adicional para permitir el ingreso de los elementos del ejército. La presidenta enfatizó que los brigadistas mexicanos están totalmente certificados y listos para despegar en cualquier momento. Sin embargo, el apoyo humanitario no se ha detenido. Los aviones de la Fuerza Aérea Mexicana ya despegaron con rumbo a Colombia. Las aeronaves transportan insumos suficientes y específicos que ha solicitado el gobierno de ese país, principalmente despensas y medicamentos. La Secretaría de Relaciones Exteriores mantiene comunicación constante con las autoridades colombianas. De igual forma, la mandataria recordó que el cuerpo de rescatistas de las Fuerzas Armadas cuenta con una amplia trayectoria internacional. Este equipo ha brindado ayuda solidaria en 98 países a lo largo de su historia. La presidenta comparó la situación con el apoyo brindado recientemente a Venezuela. Explicó que México ofrece su solidaridad, pero la recepción de brigadas depende también de la aprobación del país afectado.
1: Y la verdad es que saber de esta oportunidad y sobre todo voluntad de poder ayudar y que se detenga por algunos trámites de certificación expone a veces estas rigideces normativas que aún frenan una respuesta inmediata ante ciertas catástrofes naturales. Hay que reconocer que el flujo de insumos esenciales sí no se ha detenido por todos estos requerimientos administrativos. Sin embargo, estamos hablando de que las familias que han sido golpeadas por este sismo necesitan un respaldo urgente de la comunidad internacional y como mexicanos siempre se ha respondido a este llamado con los brazos abiertos. La diplomacia hoy tiene un reto y creo que es un reto que además tiene que ser permanente y es agilizar todos estos procedimientos para que la capacidad técnica de rescate no se quede varada en una pista de aterrizaje. Hay que confiar en que el diálogo entre ambas cancillerías pues fluya de forma rápida, porque la solidaridad humana no entiende de pausas cuando la vida de las personas está en juego. Y sobre todo hay que olvidarnos de algunas ideologías cuando se habla de desastres naturales. Este es el tema que hoy vive Colombia, una situación bastante complicada y que tampoco se está dejando apoyar con los brazos abiertos por este tema de pensar distinto en cuanto a quienes están representando a los diversos países. Y bueno, también en más información vamos a platicarles acerca de lo que está sucediendo en Tula. Sin embargo, esto lo haremos después de un corte promocional. Las 2 de la tarde con 32 minutos y nosotros ya volvemos a Suma Noticias Radio.
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19: Son las 2 con 35 minutos.
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0: 2:36 PM, estamos de regreso para poder continuar con la información correspondiente al Valle del Mezquital, en donde pues recientemente hemos tenido distintos temas para poder batallar junto a la sociedad. Uno de ellos, el tema de la basura, pero otro también es el tema del agua. Y es que la defensa de este líquido vital no da un solo paso atrás, además de la voz de las comunidades, que sigue resonando directamente en algunos lugares. Integrantes del Frente en Defensa del Manantial Cerro Colorado acudieron este miércoles al Senado de la República para poder solicitar la intervención de legisladores federales ante el proyecto del basurero regional de Tula. Este relleno sanitario pretende instalarse en el polígono conocido como Siete Mezquites, ubicado en la comunidad de Teocalco, dentro del municipio de Tula de Allende. La Comisión de Pobladores estuvo encabezada, en este caso, por representaciones ejidales de Tezontepec de Aldama, así como un exdelegado auxiliar de Mangas. Los representantes comunitarios sostuvieron reuniones por separado con integrantes de la Cámara Alta. En ambos encuentros, los habitantes expusieron su rechazo total al proyecto. Ellos advierten sobre un peligro latente, la posible contaminación de los mantos acuíferos que alimentan al manantial Cerro Colorado. Durante las conversaciones, la comisión cuestionó abiertamente las posturas del gobierno estatal. Señalaron que desde el Ejecutivo Local y la Secretaría de Medio Ambiente se ha sostenido públicamente que la obra va a continuar. Ante este escenario, la delegación ciudadana pidió la mediación legislativa para propiciar un diálogo directo con las autoridades del Estado. Los vecinos buscan exponer personalmente sus argumentos técnicos y al concluir estas reuniones, la representación comunitaria explicó que acudieron al Congreso para votar todas las vías institucionales a fin de poder evitar un conflicto mayor. La postura de los pueblos se mantiene firme y continuarán recurriendo a distintas instancias para poder defender un territorio que en este caso la ciudadanía busca mantener tal cual se encuentra, Cecilia.
1: Y es que intentar avanzar con un relleno sanitario cerca de este manantial ha ignorado las advertencias de pobladores, pero también pone en riesgo la confianza en las instituciones. La política ambiental requiere una sensibilidad social antes que decisiones unilaterales tomadas en una oficina. El llamado que hace esta comisión ciudadana exige una respuesta transparente por parte de las autoridades del Estado. Las mesas de diálogo se tienen que construir sobre bases reales, no como un recurso para aplazar el problema. Y el gobierno tiene esta responsabilidad de sentarse a la mesa, de revisar todos los argumentos técnicos de la comunidad y sobre todo garantizar esa protección absoluta de los acuíferos.
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1: Las 2:39 PM y continuamos celebrando y viviendo el festejo de este noveno aniversario del noticiero científico y cultural iberoamericano. Y ahora vamos a escuchar a uno de los ganadores de esta novena gala. Él es Dustin Guerra, director de Ser TV Panamá.
4: Mi nombre es Dustin Guerra, yo soy el director general del Sistema Estatal de Radio y Televisión de Panamá, de Ser TV Panamá. Nosotros tenemos dos televisoras, Ser TV Panamá, Ser TV Deportes Nacional y Crisol FM, que son nuestras dos emisoras, y Ser TV Digital, que es una nueva división que creamos para todos los contenidos digitales. Bueno, esta noche nos hemos llevado dos galardones en la categoría de televisión y radio por los aportes que hemos hecho durante todo este año al noticiero científico de ATI. Una experiencia inolvidable. Quiero felicitar al Estado de Hidalgo por tener una universidad como esta, con una categoría como esta, con toda la atención que nos ha dado, con el crecimiento que tiene, el desarrollo académico que tiene. Y vamos a colaborar, ya estamos hablando de algunas alianzas estratégicas para unir a Panamá e Hidalgo, porque creo que tenemos muchas cosas en común. Así que este gran proyecto que empezó hace 9 años, el noticiero científico, se ha ido ampliando y llegando cada vez a más pantallas, a más personas, a más jóvenes y ampliando también el conocimiento en ciencia y tecnología.
5: ¿Cuál diría que es la importancia precisamente de tener este tipo de difusión científica, cultural y sobre todo al alcance de todo el público? No solamente para Panamá, para México, sino que todo esto llegue prácticamente a toda América Latina y aparte de Iberoamérica.
4: Yo pienso que la ciencia y los investigadores en general tienen un gran reto. El reto es cómo tú llegas a la gente. Los medios estatales, los medios universitarios, son a través de la NSC el vehículo perfecto para llegar a una audiencia. Ya ni siquiera hablamos de lectores ni televidentes, hablamos de audiencia. Porque hay una audiencia que desde su carro, desde su casa, desde su teléfono, quiere recibir información. Entonces, el reto que tenemos todos es cómo nosotros hacemos para que las investigaciones que salen de las universidades, las investigaciones que salen de los laboratorios, de los centros de estudios, llegue a esa persona. Y ese es el reto que hemos nosotros alcanzado durante todo este tiempo y que lo estamos llevando a cabo a través del noticiero durante 9 años. Y cada día ampliamos más. Ahora con las plataformas digitales hacemos ya coberturas 360, contenidos 360, contenidos verticales, y eso es lo lindo de poder compartir con todos los miembros de ATEI más de 123 pantallas, más de socios especialistas en diferentes áreas. Y yo creo que la potencia o la fuerza que tiene ATEI radica en eso, en unir a los medios, las televisoras educativas de toda Iberoamérica con un objetivo común, la integración y la cooperación en bien de la comunicación y en bien, sobre todo, de la población mundial.
5: El próximo año Panamá será ahora sede, serán anfitriones. ¿Cuál cree usted que será pues ese gran reto para recibir a pues decenas de países y también para continuar fomentando esta divulgación científica?
4: Le decía yo a Nacho que vamos a tener un gran reto, que va a ser superar lo que él hizo aquí en Hidalgo. Pero aquí nos llevamos muchas ideas muy buenas y tenemos todavía un reto más grande, que son los 10 años del noticiero. Vamos a esperar recibirlos en Panamá con la calidez que nosotros siempre nos caracteriza. Vamos a tener diversas actividades, ya estamos pensando, es casi un año, pero ya estamos pensando en algunas actividades muy interesantes para mostrarle el canal de Panamá, el casco antiguo de Panamá, la zona del casco del Causeway de Amador, todo lo que es la costa, todo lo que es la bahía de Panamá, centros comerciales. Muchas personas le gusta Panamá por los precios y las cosas que pueden encontrar. Si vamos a organizar también algunas giras para que conozcan los miembros del noticiero y los miembros de ATEI, y expediciones también. Vamos a tratar de darle una diversidad de cosas. Tenemos un año para trabajar en este proyecto y es una gran responsabilidad que estamos asumiendo, y estamos muy contentos de poder ofrecerle a toda Iberoamérica a Panamá como un país para que lleguen y disfruten.
5: Finalmente, un mensaje que guste brindar para toda la comunidad que nos va a escuchar. ¿Qué es lo que Panamá le gustó, en este caso de Hidalgo, de la Universidad Autónoma del Estado de Hidalgo y por supuesto de SUMA?
4: Primero que todo, yo creo que sin lugar a duda, la gente, la calidez de la gente, la amabilidad de la gente, ese dinamismo. Me gustó mucho aquí en la universidad la presencia de la juventud. Yo tengo más de 28 años en los medios de comunicación, generalmente dirigiendo, y he tenido la oportunidad también de pasar y de atender a muchísimos jóvenes cuando tienen ese ímpetu, esas ganas de aprender, de crecer, de innovar. Y yo creo que hay que darle la oportunidad a la juventud para que comience a hacer cosas como lo que vivimos aquí en Hidalgo. Una juventud, yo creo que me decía que más del 60, 70% de todos los que trabajan en SUMA son jóvenes. Eso es magnífico. Los jóvenes tienen ideas, se arriesgan, experimentan, son quizás hacen cosas disruptivas que le llegan a más personas. También entienden la comunicación hoy día digital, el lenguaje, la forma. Todo eso influye hoy día en la comunicación. Pasamos de una comunicación tradicional a una comunicación tecnológica, donde los patrones de consumo son distintos, donde la audiencia es distinta, donde el niño creció con un teléfono en la mano. No sabe quizás lo que es una televisión, ¿sí? Y quizás no experimenta tanto la radio. Nosotros tenemos ahora la misión de llegar a esa audiencia y saber llegar a través de plataformas digitales, a través de plataformas como YouTube, hacer streaming en Kick, hacer cosas diferentes donde ellos están consumiendo. Entonces, yo creo que también ese es parte de mi trabajo en ATEI, estas ideas innovadoras, disruptivas, de que digital es una oportunidad, no una amenaza, que la inteligencia artificial es una oportunidad, no una amenaza, que todos tenemos que aprender a entenderla para poder trabajar sobre ella. Entonces, yo creo que me llevo muchas cosas lindas, me quedé con ganas de comer barbacoa, me quedé con ganas de muchas cosas, pero voy a volver a Hidalgo, ya eso es una promesa hecha.
5: Que así sea, y nos saludamos en el 10º aniversario de Noticiero Científico y Cultural.
4: Nos vemos en Panamá. Gracias, Hidalgo, por todo.
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1: Con esta entrevista nos vamos a un corte promocional, pero no se despeguen. Continuamos con mucha más información a través de Suma Noticias Radio.
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9: Son las 2 con 49 minutos.
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14: Dos de la tarde con 50 minutos, estamos ya de regreso para este último bloque de información, compartiéndote lo que será un día de fiesta para este sistema universitario de medios autónomos, y es que ha comenzado la cuenta regresiva. El próximo lunes, el 17 de agosto, a las 6 de la tarde, Suma Radio Huichapan será inaugurada formalmente como la séptima estación de este sistema universitario de medios autónomos. Su incorporación amplía en Hidalgo la cobertura de contenidos informativos, educativos, científicos y culturales. En un entorno marcado por la desinformación y los intereses comerciales, el crecimiento de los medios públicos permite dar voz a las comunidades y ofrecer información plural, cercana y también de utilidad social.
15: Da una mayor proyección a lo que estamos pensando y además como un medio comunicativo, pues nos da esa libertad de expresión, además de que nos da nuestros puntos de opiniones y de expresar esos puntos de opiniones a las demás personas y de alguna forma generar cierta crítica a temas que hay en controversia o temas más populares.
16: Supongo que está bien el crecimiento de justo medios de comunicación independientes, justo que no tengan como alguna cláusula que tengan que hablar bien sobre cierto tema, si no tengan más libertad de expresión. Justo dan información sin filtro y tampoco sin ningún criterio que favorezca a ciertos puntos de interés, si no es general.
17: Las cosas que no se ven, la universidad muchas veces las intenta sacar. Entonces sí es importante que se tenga esa expresión, sobre todo de los alumnos y de integrantes de la universidad.
18: Es un medio autónomo que pues obviamente no está limitado por alguna institución gubernamental y siento que eso es bastante importante y pues nos ayuda a ser representados de mejor manera nosotros como comunidad universitaria.
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0: Y como lo platicábamos al inicio de este espacio, el arranque del ciclo escolar 2026-2027 cuelga de un hilo para 2 millones de jóvenes en todo el país, y el Frente Nacional de Sindicatos de Educación Media Superior advirtió que podría estallar un paro indefinido justo el 31 de agosto. La exigencia principal apunta a la Secretaría de Hacienda y Crédito Público. Los maestros exigen la transferencia inmediata de 300 millones de pesos autorizados para este año, dinero destinado a reducir el rezago salarial que sufren más de 90 mil docentes. La organización representa a trabajadores del Colegio de Bachilleres, Telebachilleratos Comunitarios, CECITES, CONALEP, ICATS, preparatorias populares y sindicatos locales, entre muchas más. Sus dirigencias señalaron que las mesas de diálogo con la Subsecretaría de Educación Media Superior no han dado soluciones, y además existe el riesgo de caer en un subejercicio presupuestal si los fondos no se entregan pronto y tendrán que regresarse a esta federación. Al respecto, el dirigente del Sindicato de Telebachilleratos Comunitarios recordó el compromiso de la presidenta de hacer de este sexenio el de mayor impulso al bachillerato. Sin embargo, denunció que esa promesa no se refleja en una política salarial equitativa para los 135 mil agremiados entre docentes y personal administrativo. Por su parte, el representante del Sindicato Nacional de Colegio de Bachilleres alertó sobre un nuevo reto para este ciclo 2026-2027. En las aulas van a convivir 3 planes de estudio distintos, provocando este desplazamiento de materias como filosofía, geografía y talleres. Este cambio en el perfil docente va a afectar directamente a más de 25 mil maestros en la primera fase. Y ante este panorama, la Confederación Nacional de CECITES hizo un llamado urgente al secretario de Educación Pública. Pidió concretar una mesa de negociación a más tardar el próximo lunes o martes. De no recibir respuesta, los maestros saldrán a marchar a las calles tanto en la Ciudad de México como en los estados. Los líderes sindicales acudieron también a la Cámara de Diputados para influir en este presupuesto 2027, solicitando que la Secretaría de Hacienda etiquete al menos 3 mil millones de pesos para los organismos desconcentrados de bachillerato. Actualmente, un profesor de estos subsistemas gana en promedio entre 8 mil y 15 mil pesos mensuales según sus horas de clase, sin acceso a escalafón ni a prestaciones con la que sí cuentan docentes de la Dirección General de Educación Tecnológica Industrial y de Servicios.
1: Si usted utiliza su teléfono celular de prepago con número terminado en 0, preste mucha atención porque le quedan menos de 48 horas para poder registrar su línea. Como usted recordará, se amplió el plazo para poder hacer este registro de líneas y ha sido paulatinamente durante los siguientes meses. El plazo para completar la primera fase de este registro vence este sábado 15 de agosto. La medida exige vincular la clave única de registro de población, la CURP, con cada línea de prepago, en cumplimiento con la ley en materia de telecomunicaciones y radiodifusión aprobada el año pasado. Sin embargo, la presidenta Claudia Sheinbaum aclaró esta mañana un dato fundamental para la tranquilidad de los usuarios. La mandataria explicó que si alguien le suspende en el teléfono, bastará con realizar el registro posterior para poder recuperar la línea de inmediato. Sheinbaum indicó además que la Comisión Reguladora de Telecomunicaciones es la única instancia facultada para otorgar una nueva prórroga si así lo considera. También la presidenta señaló que actualmente, al denunciar una llamada de extorsión, las compañías telefónicas responden que desconocen al titular del número porque los chips se compran sin identificación en tiendas de conveniencia. Resaltó que México forma parte de los pocos países en el mundo, o quizá el único, donde los chips no están asociados a una persona. Con este registro se busca frenar a los delincuentes que compran 10 chips para intercambiarlos en un solo aparato. Sobre el resguardo de la información, la jefa del Ejecutivo aclaró que los datos personales quedarán en manos de las propias empresas telefónicas y no del gobierno. La información solo se entregará mediante la solicitud de un juez o autoridad competente dentro de una investigación criminal, descartando de forma categórica que el registro sirva para el espionaje oficial.
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0: Y como lo platicábamos hace unos minutos en el tema de Colombia, desde el Palacio de San Carlos en Bogotá, el presidente Abelardo de la Espriella entregó la cifra oficial consolidada tras el devastador terremoto de magnitud 7.4 registrado este pasado lunes. El saldo confirma 265 personas fallecidas, esto con reportes de rescatistas que ascienden a 273 muertos, cerca de 4.000 heridos y 496 personas desaparecidas. El impacto del sismo afecta directamente a 25.000 familias, dejando un rastro de más de 11.000 viviendas destruidas, más de 53.000 averiadas y 140 edificios colapsados. Además, la infraestructura pública sufrió daños severos en 1.819 planteles educativos, 179 centros de salud con alguna falla estructural y 20 puentes vehiculares, así como 203 vías afectadas. Unas cifras que sin duda alguna pues dejan al descubierto la tragedia que se sigue viviendo. Ante la magnitud del desastre, el presidente declaró la emergencia económica para crear el denominado Fondo Milagro, una entidad que va a canalizar recursos nacionales e internacionales para la reconstrucción de viviendas, hospitales, escuelas y carreteras sin necesidad de pasar por la aprobación de este proyecto.
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1: Y es con esta información con la que nos vamos a despedir por esta tarde en Suma Noticias Radio, no sin antes recordarles e invitarles a que puedan continuar con nosotros en esta frecuencia universitaria. Tenemos todavía bastante programación para compartir y disfrutar la tarde de este jueves 13 de agosto del 2026.
0: Así es, agradecemos que nos hayan sintonizado a través del 102.1 de su FM. Gracias a Vania Sánchez en los controles de transmisión. Y a nombre de mi compañero Misael Prisciliano, se despide al micrófono Cecilia Pacheco, deseándoles que tengan una excelente tarde.
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10: Temperatura 30 grados centígrados.
11: Son las 3 con 2 minutos.
12: Ahí te va, gente.

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3: Son las 3:21.

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13: Son las 3:34.

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0: quedó largo, le quedó corto, le queda grande, le queda pequeño, pues hay que volver a reajustar para entregarle una pieza como lo quiere el cliente, a su medida, porque normalmente es lo que yo hago.
1: Ah, muy bien. Entonces, bueno, pues tú, me imagino que has tenido algunos, pues, conocimientos o habilidades de corte y confección, ¿verdad? ¿O te apoyas con alguien?
0: No, de hecho, yo empecé trabajando en máquinas aquí en la empresa de Actopan. Empecé ahí a trabajar la máquina y con el tiempo, pues, la experiencia de trabajar en diferentes lugares me llevó a esto. Antes de que yo empezara ya con mi emprendimiento, estuve en una boutique y en esa boutique pues se trabaja con alta costura. Okay. Retomé tomando cursos para poder yo trabajar ahí mismo. Yo ya sabía manejar la máquina, pero pues había algo más, ¿no?, que me hacía falta. Tomo cursos para esto y de ahí empecé. Cuando ven en pandemia, pues a la mayoría nos descansaron, y más en ese rubro donde estaba en ese momento. Sí. Cuando me descansan, entonces digo, bueno, pues ahora yo necesito, aunque sea una máquina chiquita, y en mi casa. Y así empecé a trabajar.
1: Perfecto, muy bien, pero es un trabajo que se puede adaptar desde tu hogar, ¿verdad?
0: Así es.
1: Cierto, muy bien. Y bueno, pues nos puedes comentar cuáles son tus materiales favoritos o más recomendables para garantizar la calidad de tus productos. ¿Cuáles son todos los que utilizas y cuáles son tus preferidos que puedas garantizar la calidad de los mismos?
0: Pues normalmente yo trabajo más lo que es la manta, porque como que la manta es como que la caracterización de un trabajo con un bordado.
1: Artesanal.
0: Trabajo con cualquier tipo de tela, dependiendo de lo que me pida. Sí, ahorita en lo que fue graduaciones, lo que acaba de pasar graduaciones, me piden vestidos para una graduación en diferentes tipos de telas, lo trabajamos también. Depende de acuerdo a lo que el cliente pida. Estoy con esa oportunidad de decirle cómo lo quieres, en qué telas. Normalmente mis favoritas siempre han sido la manta. Trato de buscar la manta la mejor que se pueda, es la prelavada. ¿Para qué? Para que la prenda no se arrugue, porque se maneja diferentes telas también. Sí. Trabajo manta para bordar, que es donde yo realizo mis bordados. Entonces, como que esas serían como que las favoritas, pero realmente trabajo con todo tipo de tela.
1: Ah, muy bien. Bueno, pues mira, ¿nos podrías decir que todo tipo de productos, piezas elaboras?
0: Sí, claro. Normalmente trabajo blusas, vestidos, camisas, realizo también bolsas. Me gusta hacer mucho cuando estuve en pandemia y eso, y empecé con mi emprendimiento, empecé haciendo bolsas. Empezamos también a trabajar, empecé yo a trabajar con combinación ixtle y bordado. Entonces yo empecé a hacer bolsas porque trabajaba también ixtle. Empecé así, digo, oye, ¿y si le pongo de decoración? Para que no se vea tan simple, le pongo bordado. Entonces empecé de esa manera, a la gente le empezó a gustar. Y empecé a trabajar con eso. Actualmente ahorita tengo gran variedad de productos que estoy manejando, que son bolsas, monederos. Ahorita metí piel, incluso bordado con bolsas de piel. Tengo lo que son moños artesanales, llaveros. En ocasiones llego a hacer lo que son pulseras, pero pues realmente trabajo de todo. Vestidos. Ahorita acabamos de terminar de hacer un vestido de novia.
1: Uy, qué interesante.
0: Y conjuntamente con el vestido de novia, la camisa del novio. Entonces, les vuelvo a repetir, tengo gran variedad. Creo que todavía me falta meter más cosas, pero pues a veces por tiempos nos cuesta un poquito, pero pues ahí vamos poco a poco.
1: Ah, muy bien. Bueno, aquí también se necesita mucha creatividad, ¿verdad?
0: Sí, sí.
1: Sobre todo esos colores llamativos, vivos, artesanales. ¿Y qué representa? ¿Cuál es el estilo de bordado que generalmente manejan aquí? Estamos aquí en el Valle del Mezquital, ¿verdad?
0: Sí, pues lo que generalmente se utiliza es el bordado de flor y canto. Es el que nos define como Valle del Mezquital, o como que es el bordado que nosotros hemos adoptado, lo que es todo el Valle del Mezquital. Porque pues sí, existen diferentes tipos de bordados. También los he trabajado algunos, pero normalmente el Valle del Mezquital se caracteriza por el bordado de flor y canto.
1: Bueno, para quienes no conocen o no conocemos este estilo de bordado, ¿cómo es? ¿No lo puedes describir, por favor?
0: Claro que sí. Se maneja como una paloma. Una o dos encontrándose de frente a las palomas y en medio una flor, que es nuestra fauna, que es nuestros animalitos, nuestras flores. Y incluso depende de aquí, yo ya juego con este ahorita, pero también se pueden estar encontrados y en medio una flor, se puede hacer otra flor y separados, o sea, dándose la espalda, pero depende de cómo se maneje.
1: Ah, muy bien. Ese es el prototipo del tipo de bordado, ¿verdad?
0: Sí, sí, es el que nos caracteriza más como Valle.
1: Ok, y bueno, en relación a tus pedidos, ¿son personalizados o tú ya tienes alguna colecciones propias o manejas las solicitudes especiales de tus clientes?
0: Pues utilizo las dos formas. Normalmente me gusta hacer que sean personalizados porque son de acuerdo a lo que el cliente quiera, porque puedo tener una colección, pero muchas veces me van a decir, me gusta este, pero lo quiero en ese color o lo quiero en esta forma. Entonces,

0: siento que es un poquito más complicado para mí. Entonces me gusta personalizarlos. Y aparte tengo mi propia colección. Por ejemplo, yo le digo, te decía, de bolsas. Hago mis bolsas, tanto las he hecho en manta, como también he manejado reciclado, que es mezclilla.
1: Oh, qué interesante.
0: También he trabajado eso, pero ahorita ya como ya no tengo mucho reciclado, ya mejor compro la tela mezclilla y las hago. Pero trato de que sean lo mejor posible, pero utilizo todo ese tipo de materiales.
1: Muy bien, muy interesante. Bueno, pues vamos a continuar con este tema, pero vamos a un corte comercial y enseguida vamos a continuar con este hermoso tema de bordados artesanales, ¿vale?
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10: Son las 4:45.
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1: Muy bien, bueno, pues ya estamos de vuelta en este programa Ganar, Ganar. Repito, es un programa de radio de la Universidad Autónoma del Estado de Hidalgo, donde tenemos radioescuchas de Actopan, Simapán y San Bartolo Tototepec. Y el día de hoy, pues recordamos, traemos este hermoso tema de bordados artesanales, emprendimientos de bordados artesanales. Y bueno, tenemos la grata compañía de una empresaria de éxito que tiene este tipo de bordados, precisamente crea Sonia Smeri y Meribeth Cristina Delgado Aguilar. Muchas gracias por acompañarnos y seguir compartiendo este tema. Bueno, pues vamos a continuar. Ya nos platicaste la introducción y demás, y bueno, vamos a ver ahora los retos a que te has enfrentado y los costos de la misma, ¿no? ¿Cuál ha sido tu mayor reto u obstáculo que has enfrentado al transformar esta arte en un negocio sustentable? ¿En qué momento dijiste, pues este puede ser un negocio?
0: Pues al principio no lo veía yo como negocio. Al principio, vuelvo a repetir, cuando empecé, era como que algo que quería yo para mí, algo que quería yo para mí, me gustaba, me llamaba la atención, digo, yo quiero. A veces económicamente no nos damos como que ese gusto, y entonces a mí me llamó la atención en realizarlo yo misma, pero como yo me acerqué con artesanas de mi comunidad, donde ellas se dedicaban a vender, y se me ocurrió así, oye, ¿y si te doy una pieza que terminé y la vendes? Así, dámela, yo me la llevo. Y entonces fue donde empezamos como que a ver eso de que pues la gente le gusta, le gusta lo que haces. Vuelvo a repetir, cuando viene pandemia, uno se queda sin trabajo y pues ahora ¿qué hacemos? Porque pues a lo mejor no era como tanto un sustento, pero en ese momento sí era un poco más de apoyo, porque no solamente yo me quedé sin trabajo, claro, mi esposo y así a lo mucho muchas personas, y pues teníamos que comer todos los días, al final del día teníamos que buscarle. Entonces cuando viene pandemia, pues igual empezamos con cubrebocas, de hecho, hicimos cubrebocas, trabajamos con los cubrebocas igual bordados, artesanales, metimos bordado también, y pues de ahí empecé a trabajarlos, a la gente le empezó a gustar, y poco a poco pues me fui incorporando a las ventas. Me ha costado un poquito por tiempos, por muchas situaciones, pero poco a poco he seguido avanzando.
1: Muy bien, muy interesante. Y bueno, algo importante, dinos cómo has aprendido a calcular el precio de tus productos, considerando mejor el tiempo, los materiales, el trabajo, el valor, la creatividad, lo bien hecho, la calidad, ¿qué factores y cómo has calculado los precios de tus productos?
0: Pues ha sido un poquito complicado o difícil, Porque cuando uno empieza, pues quieres vender a veces. Dices, bueno, pues ya que se venda, ya lo que me den. Pero poco a poco vamos caminando en el... Ahora sí que vamos en el camino y te vas encontrando otras personas que dices, ¿y por qué lo das así? Y ya hubo un momento en que también tuvimos un curso y me dicen, es que tienes que valorar estos, el material, el hilo, la luz, a lo mejor hasta el agua, el tiempo. Si hay una persona que me ha impulsado mucho y me dice, es que mira, tienes que considerar todo eso. ¿Cuánto cuesta una hora de tu trabajo? ¿Cuánto te tienes que ganar? Y pues realmente, si somos sinceros, en lo personal yo he checado que aunque yo dé una pieza a un precio más o menos, pues no tan elevado, pero un precio más o menos medio, calculando mis tiempos, a veces no recuperamos eso. Desafortunadamente a veces invertimos más tiempo que lo que lleva la pieza.
1: Sí.
0: Pero a veces le digo, es complicado, pero pues poco a poco he estado aprendiendo. ¿Por qué? Porque tanto el curso que llevé en algún tiempo nos mencionaban todo eso, porque a veces no lo sabemos. Sí. Cuando uno empieza a trabajar, pues lo que me den, y es bueno.
1: Sí.
0: Pero nunca, desafortunadamente, nunca vemos nuestros tiempos. ¿Cuánto tiempo nos tarda hacer una pieza? O a veces ni una pieza, la del puro bordado.
1: Exacto.
0: El puro bordado nada más.
1: Hablando de eso, bueno, ¿cómo lidias con la competencia o la industria de estos tejidos, que obviamente no son artesanales, son industriales, y cuando intentan regatear el precio de tu pieza artesanal?
0: Sí hemos batallado, sí hemos estado así como que batallando con mucho con eso, porque sí nos afecta en que tengamos a personas o trabajos de, pues, que no son artesanales, en que son más baratos, y a lo mejor por eso también lo mismo, tenemos que dar un precio razonable, pero afortunadamente ahorita tengo una colaboración con una boutique donde ella ha visto todos esos, y a lo mejor se escucha feo, ¿no? Pero a veces dices, yo voy a dar mi producto a tal precio, si el cliente está de acuerdo, perfecto, y si no, pues habemos varios, pero una ocasión, un comentario de una compañera también, otra, vayan allá y a ver qué les da, porque yo mi trabajo lo voy a garantizar. Entonces, algo que se me quedó muy, muy, muy grabado y que lo tengo muy consciente, el trabajo que tú entregues es tu carta de presentación.
1: Cierto.
0: Tú decides cómo lo das. Me he equivocado, sí me he equivocado, pero pues de esos errores hemos aprendido también. Y a lo mejor todavía hace poquito tuvimos un pequeño, gran errorcito, pero seguimos aprendiendo del camino, porque no todo es perfecto.
1: Y claro, cuando estamos empezando, como todo, ¿verdad? Pues la práctica hace al maestro en todos los ámbitos. Y bueno, pues vas mejorando tu calidad, los diseños, la creatividad, la apertura de más piezas, ¿no? Entonces es el momento que te enseñas a valorar tu trabajo. Y bueno, afortunadamente existen personas que les gusta este tipo de artesanías y no regatean el precio porque saben lo que cuestan, porque quizás lo supieron o lo hicieron o lo intentaron hacer en algún momento y que obviamente no nos salió.
0: ¿Sí? Exactamente.
1: Entonces, ahí es cuando valoramos lo que cuesta, ¿cierto?
0: Sí, y no que cree que luego a veces sí hay personas que, pues como dice usted, o sea, les das un precio y pues sin problema.
1: Sí.
0: Sin problema. Ahora, la otra parte de eso es de que yo les estoy garantizando el trabajo.
1: Bien.
0: Si yo te entrego tu trabajo, no te queda, no te gusta, pero eso es en algo que yo me he equivocado, si yo tengo que volverlo a hacer, lo tengo que volver a hacer. ¿Por qué? Porque te voy a garantizar mi trabajo y te voy a entregar un trabajo pues bien hecho.
1: Muy bien, claro. Y bueno, ¿nos puedes comentar qué canales de distribución utilizas, en dónde haces tus exposiciones o dónde promueves tus productos?
0: Pues realmente son pocos lugares donde yo voy. Me he invitado a varias ferias artesanales. No tengo un lugar fijo. Normalmente yo doy mi número de WhatsApp o mi Facebook y ahí es donde más me pueden encontrar. Estoy un poquito en cuestión a tecnología, me cuesta todavía, no tengo otras páginas. Normalmente es lo que trabajo por pedidos, ya sea mi WhatsApp o mi Facebook. Ahí me pueden encontrar como Mary Delgado, porque ese es mi Facebook, es personal, pero ahorita lo sigo ocupando como para mis trabajos también. Y en algunas ferias no tengo fechas exactas o exclusivas, porque de repente me hablan, oye, está un espacio en tal lugar, ¿quieres ir? Y pues yo decido, dependiendo de lo que tengo que hacer, pues sí. Ahorita vamos a estar en Huejutla el próximo fin de semana, me acaban de invitar. Vamos a ir a Huejutla, me parece que va a haber un evento grande en Huejutla, van a estar muchos artesanos, o vamos a estar muchos artesanos, porque ya voy a ir.
1: Ah, qué bien.
0: Pero sí, depende, de repente repente me avisan, oye, hay un espacio en tal lado, he estado en varios lugares, me he presentado en varios lugares, lo mismo, a veces nos va bien, a veces no, pero muchas de las cosas que yo estoy aprendiendo aquí son las experiencias, claro. conoces gente que te apoya, a lo mejor no en el momento, dices, chino, hoy no vendí, pero encontraste a un conocido, a un amigo, a un compañero artesano, y me contacta, oye, va a haber un evento en tal otro lugar, ¿quieres ir? Ah, pues sí, vamos.
1: Ah, perfecto.
0: Entonces aquí le intentamos de todo.
1: Muy bien. Bueno, vamos a hablar de visión a futuro de Creaciones Mary. ¿Cómo visualizas tu marca de bordados artesanales en los próximos 5 años?
0: Pues primeramente, si se puede y si Dios quiere, quiero ya poner un local fijo para que ya haya donde me encuentren. Pues la marca todavía como tal no la registro, estaba yo en ese trámite apenas. A veces por falta de tiempo, por falta de voluntad, no se hacen bien las cosas. Ahorita estaba yo en un programa con Icati para ver si daba de alta mi nombre. Parece que el nombre que estoy manejando, que es Creaciones Mary, no está registrada porque también tengo que ver esos registros,
1: sí.
0: Ver todo eso.
1: Sí. Claro.
0: Entonces, pues parece que ahorita no tengo ningún detalle. El único detalle que estaba yo, y a lo mejor por ese temor, es de que me parece que estaba la iconografía del valle, creo que la habían registrado, que ya había un registro. Se está trabajando, compañeras del valle están en contra de ese registro. ¿Por qué? Porque el registro es de todos. Y llegó una persona que a lo mejor tuvo el recurso económico y que dijo, es mío. Entonces digo, pues yo no digo que soy originaria, sí soy originaria porque mis abuelos son de aquí cerca, del valle. A lo mejor ellas no me lo enseñaron, pero somos originarias de aquí al final del día. Yo lo fui aprendiendo después de llegar a vivir a una comunidad donde se trabaja esto. Uh-huh. Pero yo me siento que soy también dueña de esto porque pues lo hago.
1: Claro.
0: Y también me gusta enseñar.
1: Oh, algo interesante igual. Hablando de esto, ¿has pensado en algún momento te gustaría enseñar esta arte a las nuevas generaciones? Sobre todo, mantenerlo mediante un taller exclusivo personal.
0: Sí, de hecho ya lo he hecho, me han invitado y me dicen, oye, ¿quieres dar un taller? Uh-huh. Le digo, sí, claro, o sea, estoy a esa posibilidad. ¿Por qué? Porque si a mí me lo enseñaron, me dieron esa oportunidad de aprenderlo, que no fueron egoístas conmigo, ¿por qué voy a hacerlo yo? Y ahora, por ejemplo, yo a las compañeras de ahí de la comunidad les digo, ¿quién quiere aprender? ¿Por qué? ¿A qué vamos con que a que quiera aprender? Porque si esto sigue creciendo como va ahorita, yo ya no me va a dar tiempo, de hecho no me da tiempo, incluso a veces en ocasiones no me da tiempo, ¿por qué? Porque afortunadamente he tenido pedidos grandes, hace un tiempo me pidieron, no, que quiero unas blusas, quiero tantas blusas y tantas camisas. Y yo dije, ¿y ahora qué hago? Porque a veces por los tiempos no me dan o tengo más trabajo. Voy con mis vecinas, oye, ¿me puedes hacer ese trabajo? Y ellas lo hacen. Entonces es un ganar-ganar, claro, para todas, no nada más para mí.
1: Muy bien, así como nuestro programa, ganar-ganar, sí, ¿cierto?
0: Entonces todas trabajamos y nos damos la oportunidad. Si ellas no quieren salir de la comunidad a vender, yo tengo esa oportunidad. Mira, ¿sabes qué? Échame la mano con esto. Yo te pago lo que me estás haciendo,
1: sí,
0: y yo lo vendo. Entonces a veces ya esa es una forma de trabajar.
1: Bastante buena, porque así ya tienes más material que ofrecer.
0: Así
1: también
0: es.
1: Cierto, muy bien. Y bueno, pues ¿y qué consejo le darías o le compartirías a quienes están pensando en emprender en este ámbito o que ya tienen un negocio de bordado artesanal para convertirlo en un medio de vida, por ejemplo?
0: Pues que sigan trabajando. Yo me ha costado también, en ocasiones yo he querido tirar la toalla y decir yo ya no quiero esto, pero me motivo y encuentro las personas correctas a veces en el camino.
1: Muy bien.
0: Lo mismo que decía hace rato, cuando yo llego a ir a una venta, a una feria artesanal y no vendo, porque me ha tocado, encuentras a compañeros que vos te pones a platicar y salen otros lugares o te invitan o te dicen, oye, vamos a ir a tal lado, allá se vende bien. A veces sí digo, híjole, me ha tocado de que digo, híjole, como que siento que mi rama, pues no se vende, no, la gente no la quiere. Pero ¿qué cree? Que en ocasiones he hecho algunas bolsas o así y digo, híjole, es que no sale. Sí. Pero con el tiempo me he dado cuenta que el dueño de esa pieza va a llegar. ¿Cuándo? No sé. Pero está hecho exclusivamente para esa persona.
1: Para alguien, sí.
0: Para esa persona que va a llegar en un momento. Había una bolsa que yo tenía durante mucho tiempo, la tuve, la mostraba y pues no, yo dije,
1: no
0: pues
1: salía,
0: ya me quedé, hasta que llegó la persona que me dijo, me encanta tu bolsa.
1: Órale.
0: Entonces, ahí eso te anima. Yo lo puedo decir porque lo he vivido, de que a veces no se vende, pero poco a poco va a salir. Entonces, no hay que desesperarse. No hay que desesperarse si cuesta. Y vuelvo a repetir, hagamos el trabajo y lo hagamos bien para que eso nos defina también.
1: Muy bien. ¿Cuál consideras que ha sido tu mayor reto en este ámbito?
0: Pues creo que es vender.
1: Vender.
0: Sí, vender. Me gusta hacer las cosas, me gusta crear, porque por eso es mi nombre, porque me gusta crear cosas. Trato de innovar, trato de no hacer. Cuando con mis compañeras tenemos un grupo, en lo que ellas hacían, digo, es que yo no quiero hacer lo que mi compañera hace. Sí lo aprendí a hacer y lo hago, pero yo quiero hacer algo más. Y a mí me gusta innovar. Entonces, pues a veces, lo mismo que repetí hace rato, hay ocasiones de que piezas no se venden, pero pues no debe esperarse nada más.
1: Sí, claro, y a lo mejor con unas técnicas de venta y demás. Bueno, exacto. ¿Y dónde podemos, a personas que a lo mejor tengan algunos bordados y yo no los vendo igual, ¿no? Pero tú que ya estás en las ferias y demás, ¿dónde te pueden localizar? ¿O cómo te pueden contactar? ¿O alguien que quiere una prenda personalizada?
0: En Facebook me encuentran como Mary Delgado, o mi WhatsApp, que se los voy a dar, que es 772-106-7802. Ahí sí, me pueden encontrar.
1: ¿Lo repites,
0: o vuelvo a repetir?
1: Favor.
0: 772-106-7802, y ahí estoy a sus órdenes. Normalmente a veces llamadas no llego a contestar números extraños porque me ha pasado, pero mándenme WhatsApp, me digan, oye, te escuché, oye, necesito esto, o cotízame, sin problema.
1: Muy
0: incluso
1: bien.
0: Les puedo mandar imágenes de los trabajos que tengo.
1: Ah, perfecto, muy bien. Bueno, pues fue un tema muy interesante, muchas gracias por acompañarnos en esta emisión, y bueno, por emprendimiento de bordados artesanales, te damos las gracias, y bueno, pues hemos llegado al final de nuestro programa. ¿Quieres decir de alto?
0: Sí, muchísimas gracias. Muchas gracias por la invitación. Creaciones Mary está para ustedes. Yo me considero costurera artesana.
1: Sí.
0: Y Mary está aquí para ustedes cuando gusten y en lo que necesiten.
1: Gracias. Agradecemos a nuestra invitada el día de hoy. Gracias por venir a compartir con nosotros todas tus experiencias, enseñanzas y demás. Y bueno, pues agradecemos también a las direcciones de Suma Radio, Simapán, San Bartolo, Tututepec y Actopan. El apoyo que nos brindan permitiendo llegar hasta ustedes de igual manera a las y los operadores que hacen posible esta labor de comunicación para nuestra distinguida audiencia. Los esperamos en una nueva emisión de tu programa Ganar, Ganar. Al micrófono se despide su amiga y servidora, maestra Rita Valencia Hernández. Gracias por acompañarnos y recuerden que lo único imposible es aquello que no intentas. Hasta la próxima y mucho éxito.
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24: Temperatura 18 grados centígrados.
25: Son las 5:02.
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2: Hola amigos, ¿qué tal? ¿Cómo están? Buenos días, buenas tardes. Estamos justamente en el mediodía de este martes 11 de agosto del 2026. Caramba, ya sin pensarlo, el tiempo de este año ya llegó a, pues, prácticamente a sus dos terceras partes. Estamos oscilando en ese lapso. Y justamente el programa de hoy quiero dedicarlo a platicar con usted, a comentar algunas ideas, porque nunca me he asumido como el que sabe a profundidad las cosas, sino el que se inquieta y se pregunta qué ocurre con ciertas cuestiones que nos tocan vivir. Y hoy precisamente porque en estos días me reencontré con un libro maravilloso que me regalaron hace tiempo, de Kristen Lippincott, y se llama El tiempo a través del tiempo. Que trae además una introducción de Humberto Eco, este autor, pensador, filósofo, semiólogo italiano, que usted me ha escuchado mencionarlo con mucha frecuencia, porque nos deja una gran enseñanza de todo lo que él trabajó como semiólogo, como medievalista. Humberto Eco es el autor de la espléndida novela. Tiene varias novelas, pero la primera que escribió es sobre esto que ocurre en un monasterio en la Europa medieval, El nombre de la rosa. Y entonces, bueno, juega, es una novela muy extensa de algo que ocurre en simplemente 7 días, pero a partir de esos 7 días juega con el tiempo. Porque esos 7 días a él le sirven para adelantarse, atrasarse, prever y juzgar con las ideas que se cultivan con el tiempo, puesto que en esa novela todo ocurre a partir de un autor clásico, Aristóteles, y de un libro suyo perdido que el bibliotecario no quiere que la gente encuentre. Entonces todo ocurre alrededor de un misterio donde parece increíble, pero el monje que

Media sea una edad perdida, al contrario, es la edad en que se gestan muchos de los grandes conceptos, de las grandes creaciones de la humanidad, que están vigentes hasta nuestros días. El Estado moderno, el derecho, las universidades, la educación, los libros, precisamente tienen que ver con esta apreciación y creación de la Edad Media. Pues bien, les decía yo, Humberto Eco tiene una parte en este libro de El Tiempo, a través del tiempo, que es un libro extenso, muy grande, que nos habla de muchos aspectos relacionados con este concepto. Y precisamente yo se lo recomiendo a usted para que lo vaya leyendo con el gusto de darle tiempo al tiempo, expresión muy socorrida en nuestros tiempos. Y es que ahora que vamos a hablar de este concepto, se aparece a cada momento en nuestras expresiones. Le voy a leer nada más algunos los capítulos del libro. El prólogo, Tiempos, por Humberto Eco, la creación del tiempo, la medición del tiempo, que tiene que ver con el tiempo a través de la historia, las culturas del tiempo, el tiempo histórico, el tiempo en las diversas culturas, desarrollo de modernos sistemas de medición del tiempo, con varios autores que intervienen. Luego viene la representación del tiempo, pasado, presente y futuro, el arte y el tiempo, también con la participación de varios autores. Luego, la experiencia del tiempo y el fin del tiempo. Entonces, como verá usted, tenemos material para entretenernos un buen rato. Es un libro extenso. Le repito el nombre: El Tiempo a través del Tiempo, coordinado por Kristen Lippincott, con doble P, de la editorial Grijalbo. Es una joya, no sé, es una edición de lujo, en papel cuché. Yo le digo, no tengo idea del costo, porque fue un obsequio que me hicieron hace ya varias navidades. Y bueno, yo, no es un libro que haya yo leído de corrido, de principio a final. Este tipo de libros no me gusta leerlos así. Los abro, los leo, leo un capítulo, el que en ese momento me interese, leo otro, lo dejo y con el tiempo lo vuelvo a retomar y leo otras partes. Y justamente en estos días estaba, otra vez me encontré con él, porque reacomodé los libros de mi biblioteca, bueno, de una sección, porque tenía que hacer un acomodo en las paredes, y eso me obligó a bajar libros de un librero, mover ese librero, limpiarlo, empolvarme, lastimarme la garganta por no usar un cubrebocas y los ojos por no usar anteojos protectores. Pero dentro del acomodo del libro salió este, así que me dio la oportunidad. Seguramente usted hace lo mismo que yo de cuando en cuando, cambiar los libros de un lugar a otro, y dice uno, voy a escombrar para ver cuáles comparto, de cuáles me deshago, pero no acaba uno haciéndolo. Lo único que hace es cambiar de lugar, quitar el polvo, tragarlo un poco, toser otro rato y seguir con nuestros libros, porque, cómo nos hacen disfrutar el tiempo. Y bueno, en esto, el tiempo es una presencia que está en todos nosotros, en todos los momentos que vivimos, está en la historia, está en la paleontología, está en la prehistoria, está en el universo. Es un concepto que los físicos lo manejan como una magnitud que sirve para medir la duración, la simultaneidad y la separación entre los hechos, los acontecimientos y los sucesos. El tiempo no es algo que pueda uno asir, que pueda uno detener. Sin embargo, si lo pensamos con calma, el tiempo no es otra cosa, sino es un recurso. Cuando hablamos de planeación en la administración, y los que hemos estado trabajando en la educación, en la administración pública, hemos tenido oportunidad y exigencia de hacer planes y programas de trabajo, planes y programas de estudio, y allí algo que se ve siempre son los recursos humanos, los recursos materiales, los recursos financieros, pero nunca hablamos de un recurso que es un elemento

0: gasto irrecuperable y es precisamente el tiempo. ¿Qué es el tiempo? Pues también tiene mucho que ver con la administración del tiempo, la administración de nuestra vida. Y lo vemos con mucha frecuencia también cuando pedimos un préstamo, usamos una tarjeta, y siempre todo tiene que ver en función del tiempo, porque cuando nos damos cuenta, se nos pasó un día en la tarjeta y tenemos que pagar un montonal de intereses, etcétera, etcétera. Y bueno, como hoy quisimos manejarnos con esta cuestión del tiempo, traigo aquí algunas lecturas. No sé cuántas nos dé el tiempo para leerlas, pero sí quiero que pensemos en todo lo que vamos hablando a lo largo de este programa, en algo que ahorita está muy en boga, la película La Odisea, en la versión de Nolan, que está muy en boga, que todo el mundo la está comentando. Yo no he tenido tiempo de verla, quiero verla porque están tan divididas las opiniones, en el sentido de que hay algunos muy dogmáticamente tienen su razón de ser, dicen es que se ha alterado la versión original de la Odisea. Yo me pregunto qué película inspirada en una novela no rompe precisamente, y tiene que romper porque el lenguaje cinematográfico, el lenguaje teatral, el lenguaje de las series, el lenguaje de las telenovelas y las series de televisión, pues no puede apegarse total y absolutamente al tiempo de la novela real, de la obra literaria. Y en esto pensemos, por ejemplo, otra obra espléndida que tiene que ver con el tiempo, Cien Años de Soledad. Sufrió una adaptación para ser puesta en una serie en Netflix que yo le recomiendo que la vea, sin descontar que la lectura de la novela es otra cosa. Yo en ese sentido no digo es mejor una que otra, digo que son dos experiencias distintas. Leer la novela, usted aporta la creación de los personajes, los espacios y la medida del tiempo. Ver la adaptación, entonces comparte usted una presencia diferente, porque además está magníficamente adaptada, porque tenemos allí personajes que de veras fueron elegidos, y el pueblo que fundan para escenificar Cien Años de Soledad, el Macondo de García Márquez, está hermosísimo. Lo único que yo lamento es que no lo hayan dejado como un pueblo para constituir un lugar para vacacionar. Estaba magníficamente adaptado. No sé si que después de la serie lo deshagan o qué, pero vale la pena que lo vea. Entonces, hoy yo también escogí esto porque al final quiero que escuchemos un poema sobre el retorno a Ítaca de Odiseo, porque también tiene que ver con el tiempo. Pero bueno, nos vamos a ir a un corte, pero antes del corte quiero leerle a usted, a propósito del tiempo, el autorretrato de Miguel de Cervantes Saavedra, en donde justamente vean ustedes qué manera tan creativa literariamente de decir, vean, aquí está con ustedes un viejo que les cuenta su autorretrato en unas cuantas líneas. Este que veis aquí de rostro aguileño, de cabello castaño, frente lisa y desembarazada, de alegres ojos y de nariz corva, aunque bien proporcionada, las barbas de plata que no ha 20 años que fueron de oro, los bigotes grandes, la boca pequeña, los dientes, ni menudos ni crecidos porque no tiene sino 6, y esos mal acondicionados y peor puestos porque no tienen correspondencia los unos con los otros. El cuerpo entre dos extremos, ni grande ni pequeño. La color viva, antes blanca que morena, algo cargado de espalda sino muy ligero de pies. Este, digo, que es el rostro del autor de la Galatea y de Don Quijote de la Mancha y del que hizo el viaje del Parnaso a imitación del de César Caporal Perusino y otras obras que andan por ahí descarriadas y quizás sin el nombre de su dueño. Llámase comúnmente Miguel de Cervantes Saavedra. Fue soldado muchos años y 5 y medio cautivo, donde aprendió a tener paciencia en las adversidades. Perdió en la batalla naval de Lepanto la mano izquierda de un arcabuzazo. herida que, aunque parece fea, él la tiene por hermosa por haberla cobrado en la más memorable y alta ocasión que vieron los pasados siglos, ni esperan ver los venideros militando debajo de las vencedoras banderas del hijo del rayo de la guerra, Carlos V, de feliz memoria. Entonces, bueno, aquí tenemos un ejemplo, un autorretrato de Miguel de Cervantes. Vamos a un corte y regresamos para seguir hablando del tiempo.
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3: Son las 5 con 19 minutos. 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
4: Pues aquí regresamos, amigo, platicando, reflexionando un poco sobre este concepto, el tiempo, una palabra tan pequeña, una palabra tan breve, pero que encierra tanto, tanto, tanto como una vida, tanto como una vejez, como una ancianidad bien vivida, tanto como esperando ver lo que falta, como dijera alguna vez el escritor Raúl de Moraes Andrade, brasileño él, que decía, es menos el tiempo que me queda que el que ya viví. Sí, pero justamente aquí estamos en el punto de consideración de la vida. ¿Qué es el tiempo? Bueno, pues les decía, según los físicos, es la duración, la simultaneidad, la separación de los acontecimientos. Pero también desde el punto de vista de la vida y de la filosofía, cada quien tiene una respuesta diferente para el tiempo. Para algunos, en la teoría de la relatividad, pues leía por allí lo que constituye un problema para dar una respuesta con una sola singularidad sobre qué es el tiempo es algo tan relativo como lo siguiente. Usted ha oído hablar de Einstein, este físico, filósofo, que justamente nos pone en la situación de pensar qué es el tiempo, y él hablaba de la relatividad del tiempo en su teoría, su gran teoría de la relatividad, que vino a cambiar todo el concepto de la física en el siglo XX, y precisamente tiene una teoría de los gemelos, donde él dice, si un par de gemelos se separaran y uno fuera al cosmos en un viaje intergaláctico y regresara después de un X tiempo, él regresaría y seguiría siendo un joven, mientras que su hermano, que se quedó en la Tierra, estaría envejecido. ¿Esto por qué? Por la relatividad del tiempo. Es una paradoja, así la define él de alguna manera, y me acuerdo, se contaba de él una anécdota en donde él estaba en una fiesta, de estas reuniones que a él no le agradaban, le aburrían. Entonces se sale a la terraza de aquella residencia donde estaba llevándose a cabo la fiesta, y sale un joven y le dice, oiga, maestro Einstein, explíqueme, ¿qué es la relatividad? ¿Cuál es su teoría de la relatividad? Entonces le dice, mira, si tú pones la mano al fuego, un segundo se te hará como una eternidad, porque no vas a aguantar el fuego en tu mano. Pero si estás con una chica que te agrada, que te gusta, cuya plática te enternece, te aseguro que un minuto te parecerá muy corto y una vida te parecerá muy breve. Así que eso sería la relatividad. Es una anécdota que se cuenta de él. Y bueno, pues seguramente usted también habrá entrado a estas consideraciones, porque alguna vez escuchaba yo al humorista Gila, español él, era aquel que yo creo que la gente de más edad se acordará. Gila era aquel que decía, ponlo al teléfono, ponlo en la bocina, y a través de un juego de que hablaba por teléfono con su interlocutor, empezaba a sacar su humor. No era un humor de chiste ligero y de reírse con facilidad, era un humor que exigía inteligencia, que exigía cultura, que exigía formación, y Gila nos demostraba que el humor, además de ser algo serio, era algo que exigía inteligencia. Entonces Gila, en una entrevista que le hicieron, era el individuo más serio que usted se imagine, y algo decía él decía definitivamente que uno tenía que trazar la vida combinando los recuerdos con los proyectos. No podía uno anclarse en solo los recuerdos, lo que he vivido, que es el pasado y es otra vez la consideración del tiempo vivido. Y por otra parte tenía que, a partir del presente, que es lo más efímero de los tiempos, tenía uno que trazar el futuro a base de proyectos. Es decir, yo no puedo dejar de pensar que mañana, que dentro de un minuto, dentro de una hora, la próxima semana, el próximo año, seguiré viviendo. Entonces debo trazar mis proyectos, mis objetivos. Y si usted lo piensa, el ingeniero industrial trabaja con base en estas consideraciones del presente como el punto de referencia donde observo, el pasado como valoración de lo acontecido y el futuro como el trazo de objetivos, metas, proyectos. Y si lo llevamos a la administración es lo mismo, y si lo llevamos al sentido de la vida, definitivamente también la mejor manera de hacerlo es eso, manejarnos en estos conceptos del tiempo. Aquí tengo un pequeño poema de Wisława Szymborska, una poeta polaca que mereció el premio Nobel. Y es un poema tan hermoso en unos cuantos conceptos. Escúchelo usted. Las tres palabras más extrañas. Cuando pronuncio la palabra futuro, la primera sílaba pertenece ya al pasado. Cuando pronuncio la palabra silencio, lo destruyo. Cuando pronuncio la palabra nada, creo algo que no cabe en ninguna no existencia. Vea qué hermosura de poema referida a partir de tres conceptos: el tiempo, el silencio y la nada, de Wisława Szymborska. Así que si nos manejamos con todos estos elementos que otros pensadores nos han dado, pues definitivamente nosotros vamos recreando el sentido de nuestra propia existencia. Aristóteles, este gran filósofo de 500 años antes de nuestra era, relaciona el tiempo con el movimiento, tal cual hoy lo hacen los físicos contemporáneos, y para él el tiempo era una medida del movimiento en relación con lo procedido, con lo que había precedido, perdón, y con lo que venía sucediendo. Aristóteles, que fue el gran pensador de la Grecia clásica. San Agustín, en la Edad Media, el gran filósofo, relaciona el tiempo con el alma. Y esto es porque el pasado es algo que ya no existe, el futuro algo que vendrá, y el presente era un elemento que fluía rápidamente y se nos escapaba de la vida, transformándose en un recuerdo apenas suceder. Por lo tanto, el ser es parte de la memoria y se ubica en el alma. Ese era el planteamiento. Recordemos que él es uno de los grandes filósofos medievalistas y además, pues es un padre de la Iglesia con todos los pensamientos que esto recuerda. Y tenemos también a otro gran filósofo, Immanuel Kant, que nace en la Prusia cuando era aquel gran reinado que después se va fragmentando en diversos estados. Él nace en 1724. Él dice que el tiempo lo relaciona con la sensibilidad, y él habla de la relación espacio y tiempo, que son formas de la sensibilidad. Recibimos la información que los objetos nos dan como algo espacio-temporal. Kant muere en 1804. Son tres ejemplos de filósofos que nos hablan del tiempo y cómo lo perciben. No son los únicos. Todos los filósofos tienen que ver precisamente en parte de su obra con la medida del tiempo y sus reflexiones en torno al tiempo. Hoy quiero leerle unos sonetos sobre el tiempo, y uno de ellos es de Fray Miguel de Guevara, un criollo novohispano agustino. Él vivió entre 1568 y 1646, y escuchen qué hermosísima reflexión en torno al tiempo y la cuenta. Dice Fray Miguel de Guevara: pídeme de mí mismo el tiempo y cuenta. Si a darla voy, la cuenta pide tiempo. Que quien gastó 50 tanto tiempo, ¿cómo dará sin tiempo tanta cuenta? Tomar no quiere el tiempo en cuenta, porque la cuenta no se hizo en tiempo. Que el tiempo recibiera en cuenta tiempo, si en la cuenta del tiempo hubiera cuenta. ¿Qué cuenta ha de bastar a tanto tiempo? ¿Qué tiempo ha de bastar a tanta cuenta? Que quien sin cuenta vive, está sin tiempo. Estoy sin tener tiempo y sin dar cuenta, sabiendo que he de dar cuenta del tiempo y ha de llegar el tiempo de la cuenta. El soneto es de Fray Miguel de Guevara, El tiempo y la cuenta, en todo esto que era la visión conceptista de los siglos de oro que vive en España y sus colonias. Bien, vámonos a un corte promocional y regresamos para seguir leyendo cosas sobre el tiempo.
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9: Son las 5:31.
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4: Pues amigos, aquí volvemos y seguimos platicando sobre estas cuestiones. Y les recuerdo que tenemos aquí un teléfono para que nos mande un mensaje por WhatsApp en el 771-142-6712. O si quiere escribir, hágalo dirigido al programa Senderos de Otoño en Radio Universidad, todo junto, @uaeh.edu.mx. Aquí recibiremos sus opiniones y nos dará mucho gusto saber qué le parece el programa, qué temas quiere usted proponer para que los abordemos, para buscar invitados que nos puedan enriquecer con su experiencia y sus conocimientos sobre los temas que a usted le interesen. Pero desde luego siempre pensamos que en este tipo de pláticas abordamos todo y nada, como son las buenas charlas. Y bueno, también dentro de estas cosas quiero comentarle que no se le olvide que los miércoles son miércoles de Cine Club, y justamente Salomón Morales, nuestro buen amigo a quien le mandamos un saludo, él ha participado en la organización de estos ciclos y justamente nos comenta que mañana a las 18 horas en la sala Dr. J. Pilar Licona Olvera, en el Centro Cultural Universitario La Garza, en el edificio central de la universidad, Abasolo 600, a las 6 de la tarde, mañana 12 de agosto, se proyecta la película Belzebú, dirigida por Emilio Portes y con un trabajo de maquillaje de Roberto Ortiz, porque están en el ciclo de películas mexicanas donde se destaca el trabajo de maquillaje. Y en este caso, bueno, pues es una película que nos invitan a ver mañana, entrada gratuita a las 6 de la tarde, dentro de esta jornada, de este ciclo de voces del cine mexicano referidas al trabajo de maquillaje. Así que no se olvide de estar allí pendiente. Y bueno, pues seguimos aquí platicando con nuestro concepto del tiempo. Otro aspecto interesante que debemos considerar es precisamente que en el tiempo vital, tiempo se pone como sinónimo de edad, cuánto tiempo has vivido. Y eso es algo muy interesante, porque eso es la aportación y la consideración que cada quien le da a la medida de su vida, a la medida de la vida de los seres con los que convivimos, la familia, los papás, los hijos, los nietos, los abuelos, a los vecinos, al pueblo, a la comunidad. Tenemos también que considerar esto, tiempo igual y al mismo tiempo diferente de la edad que nos toca vivir. Recordemos que además está el tiempo cósmico, está el tiempo el tiempo calendárico. Esto es muy importante. El tiempo calendárico nos lleva a recurrir a la medida del tiempo, que es otro concepto. Y el tiempo calendárico lo medimos nosotros mediante días y años. Días, semanas, meses, años es la medida calendárica. Y en el caso de los días hemos tenido que recurrir a otra medida, que son convenciones establecidas a lo largo de los siglos que la humanidad ha ido construyendo estos elementos. Y tenemos en el caso de los días una división en 24 horas, cada hora con 60 minutos y cada minuto con 60 segundos. Son convenciones culturales para poder calcular qué ocurre y qué acontecimientos vamos acomodando en el curso de nuestra vida. Y recuerden que este tiempo luego se constituye en semanas de 7 días, domingo, lunes, martes, miércoles, jueves, viernes, sábado, y nuevamente comenzar. Días acordados, denominados también de acuerdo con la cultura, entre ellos los dioses griegos. Por ejemplo, martes, dedicado a Marte, el dios de la guerra. Bueno, y luego estas semanas, 52 semanas constituyen un año, que es el tiempo siguiente. El día es el tiempo que tarda la Tierra en girar sobre su propio eje. Por eso tenemos las 24 horas del día, donde van ocurriendo diversos acontecimientos respecto a la relación que tiene en su girar sobre su propio eje la Tierra, para que nos dé los días de la mañana, de la tarde, el mediodía. Y esto nos permite marcar las 24 horas con ligeras diferencias de segundos que se van sumando cada 4 años. Por eso tenemos un mes, febrero, de 28 días, que cada 4 años aumenta un día, porque cada año vamos dejando allí acumulados minutos que nos dan un promedio de 6 horas, digamos, y por eso cada 4 años esas 6 horas de cada año se acumulan en lo que llamamos el año bisiesto y constituye el día 29 del mes de febrero. Yo recuerdo a Lilia, una amiga muy querida, que nació un 29 de febrero y le gastábamos la broma de que ella no envejecía más que cada 4 años, porque era cuando le celebraban su cumpleaños. Bueno, y luego, estas 52 semanas del año las dividimos en 12 meses, enero, febrero, marzo, abril, mayo, junio, julio, agosto, septiembre, octubre, noviembre, diciembre y vuelta a empezar. De estos meses, salvo febrero que tiene 28 y cada 4 años 29, los demás van teniendo 30 o 31 días. Enero tiene, y me acuerdo que nos enseñaban a contar cómo sabemos cuáles tienen 30 y cuáles 31. Se iban alternando y decía uno, cierra tu mano y los que tengan, empezando a contar con los que tengan nudillos son meses de 31 días. Enero tiene nudillo 31 días. Febrero no, y es el mes que mencionábamos. Enero, febrero, marzo 31 días. Enero, marzo, abril no. Mayo sí. Junio no, junio es de 30, julio de 31 y agosto vuelve a tener 31 días, septiembre tiene 30, octubre 31, noviembre 30, diciembre 31 y enero otra vez 31, así que a lo largo de en la secuencia de los meses, diciembre y enero se juntan ambos con 31 días, julio y agosto ambos con 31 días. Por una parte, entonces, tenemos una división calendárica de 12 meses, como lo acabamos de explicar, pero también una división del tiempo en el sentido del clima. Y entonces tenemos que la Tierra, al dar vuelta a lo largo de todo un año de 365 días para llegar al mismo punto en su órbita en torno al Sol, que ahora ustedes habrán notado que muchas felicitaciones en WhatsApp y en otros espacios de comunicación, en lugar de decir feliz cumpleaños, le dicen feliz vuelta al sol. Bueno, pues se refiere a eso, a que has cumplido un año más. Y en cuanto al tiempo climático, tenemos las 4 estaciones, la primavera, el verano, primavera que arranca en marzo, abril, mayo y junio, el verano que arranca en junio a julio, agosto y septiembre, el otoño que arranca de septiembre a octubre, noviembre y diciembre, el invierno que arranca de diciembre a enero, febrero y marzo nuevamente comenzar con la primavera, con el asunto de que en diciembre, bueno, tenemos marcadamente el asunto de las fiestas decembrinas, el cambio del año y todo esto que implica. ¿Por qué? Bueno, pues porque muchas de las fiestas laicas y religiosas tienen que ver con esta división del año, pero también tienen que ver con las épocas que, aunque últimamente se han alterado por estos cambios climáticos que hemos provocado y que padecemos, lo cierto es que muchas tienen que ver con los ciclos de siembra y cosecha. Y esto usted se acordará porque algo que medía mucho los climas y medía también el año ocurría a partir de estas cuestiones que se vigilaban desde el campo, la cosecha, la siembra y también la cría y reproducción de animales. Y ustedes, muchos de ustedes se han de acordar de que los abuelos se guiaban por un libro maravilloso que todavía se consigue. A principios de año era el calendario de Galván, que nos explicaba las fechas en que debían aparearse los animales, sembrarse las semillas, cosecharse los frutos, en fin, una cantidad de datos maravillosos, pero también nos daba los nombres calendáricos de la fecha en que nacía una persona. Entonces, bueno, yo le ponía a mi hijo como yo quisiera, pero si nacía el 24 de junio, sabía que era el día de San Juan. Y así iba estableciéndose la nominación de los personajes en función de lo que nos orientara el calendario de Galván. Si puede usted conseguir un calendario de Galván, guárdelo como una joya, son verdaderamente interesantes. Siempre que pueda, tenga en su casa un calendario de Galván, un almanaque de aquellos que a la fórmula antigua todavía los distribuye la Farmacia París de México. Todavía si llega uno en los primeros días del año, le regalan a uno su almanaque. Era una revistita con sugerencias de recetas para la salud, de recetas para la comida, de santorales y de datos curiosos. El silabario de San Miguel es otro documento que debe uno tener en su casa. Seguramente que muchos no aprendimos a leer con él, pero sí oímos hablar de él. Y bueno, vale la pena tenerlo. Nos vamos a ir a un corte, pero nos vamos a ir escuchando otro soneto. Ahora les voy a leer un soneto, comparto con ustedes. Un soneto que escribió mi padre. Él era antropólogo, escritor, y justamente inspirado en aquel soneto de Fray Miguel de Guevara que les acabo de leer, escribió este soneto mi padre, jugando también conceptualmente, y el soneto se llama El tiempo y la cuenta. Y el soneto dice así: ¿cuánto he gastado inútilmente el tiempo? Tanto tiempo que nunca llevé cuenta. Y ahora que he envejecido me doy cuenta de cómo, siendo joven, perdí el tiempo. Hoy quiero remediarlo. Ya no hay tiempo, pues la vida ya el tiempo me descuenta. Y aún queriendo añadir algo a mi cuenta, lo que intentaré hacer ya es a destiempo. Esto quiere decir que nuestra cuenta hay que agregar lo que pueda a tiempo, porque de lo contrario ya no cuenta. Aquello que no hicimos en buen tiempo y habiendo traspasado los 50, hay que pensar que se ha acabado el tiempo. Un sentido del humor que le pone mi padre a este juego del tiempo y la cuenta. Él vivió sus muy bien 83 años y vaya que rebasó sus 50 años y pues tuvo una vida muy constructiva. Así que se lo leo como un hermoso juego conceptual y humorístico de mi padre Raúl Guerrero Guerrero. Vámonos a un corte y todavía aquí estoy viendo en la cabina que estamos a tiempo, pero bueno, hoy jugamos con el tiempo. Vámonos a un corte y regresamos para seguir hablando en este tiempo de senderos de otoño. Regresamos con usted en un momento.
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15: Son las 5 con 48 minutos.
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4: Pues aquí regresamos, amigos, a seguir hablando del tiempo. Y díganos, escríbanos a Radio Universidad Todo Junto con minúscula @uaeh.edu.mx, Senderos de Otoño. Cuéntenos qué piensa usted de estos programas, qué temas quiere que abordemos. Coméntenos acuerdos y desacuerdos con lo que aquí opinamos, todo es válido. Y a estas alturas de la vida tenemos todo el derecho y toda la experiencia y toda la sabiduría para hablar de esto y muchas cosas más. También puede mandarnos un WhatsApp al 771-142-6712. Bueno, pues seguimos hablando y como el tiempo, el gran tirano de la vida, el gran tirano de los programas de televisión nos corretea, quiero aprovechar estos últimos minutos para leer otras cosas que traigo. Traigo aquí otro soneto del tiempo. Este lo escribió mi hermana Rosalía, se llama Pronóstico del Tiempo. Y también jugando con aquello que hizo nuestro padre y con aquello que mi padre retomó de Fray Miguel de Guevara. Bueno, pues, y de otro gran escritor, Renato Leduc, el que escribió el soneto del tiempo, aquel que usted ha escuchado en la canción de que interpretan José José y Marco Antonio Muñiz, de Sabia Virtud de Conocer el Tiempo, que ahorita lo vamos... Bueno, vamos a leer el soneto del tiempo de Renato Leduc. Sabia virtud de conocer el tiempo, a tiempo amar y desatarse a tiempo. Como dice el refrán, dar tiempo al tiempo que de amor y dolor alivia el tiempo. Aquel amor a quien amé a destiempo martirizóme tanto y tanto tiempo que no sentí jamás correr el tiempo. Acremente como en ese tiempo. Amar queriendo como en otro tiempo, ignoraba yo aún que el tiempo es oro. ¡Cuánto tiempo perdí! ¡Ay, cuánto tiempo! Y hoy que de amores ya no tengo tiempo, amor de aquellos tiempos, cómo añoro la dicha inicua de perder el tiempo. Hermosísimo poema de Renato Leduc, que sirvió de inspiración para esa canción estupendamente interpretada por Marco Antonio Muñiz y por José José. Escúchela, es una canción que no ha pasado y sigue escuchándose, sigue disfrutándose. Y bueno, como les digo, vamos a usar estos últimos minutos para leer otras cosas que aquí tenemos. Este pronóstico del tiempo de Rosalía Guerrero dice así: de sabios es pronosticar el tiempo, reconocerlo y prevenirse a tiempo. Pues sabemos muy bien que hacerlo a tiempo es verter lo adecuado para el tiempo. Ay de aquel que desconoce el tiempo, que ignora lluvia, viento o frío a tiempo. Se contagia de gripe si hay buen tiempo, no escapa del resfriado por mal tiempo. Malo es vestirse igual todo el tiempo por no tener la información a tiempo del clima que había o si cambió el tiempo. Si supiera el pronóstico del tiempo, no tendría bronquitis por mal tiempo, y saberlo después ya es a destiempo. También con un sentido del humor hecho a tiempo. Y como le decía, hablaba yo de la película Odiseo, y quiero un poco enfatizar esto de las dos grandes epopeyas que escribe Homero. Tan discutido si existió, si no existió. Lo cierto es que las obras están ahí. Y las obras han perdurado desde hace 2500 o más años. Uno es la Ilíada, referida a la epopeya de Aquiles en la lucha de Troya, que duró 10 años. Aunque la Ilíada no se refiere a los 10 años de la guerra de Troya. Se refiere solo a los últimos meses de esta guerra. Pero de todos modos no podemos sacarla del contexto de la guerra de Troya, que en la mitología griega se refiere al robo de Helena que Paris hace al esposo de Helena. Lea usted, entre a enterarse de esta parte épica de los dioses griegos, porque tiene mucho que ver con ello, ¿no? Paris de Troya le da la manzana a Venus en un conflicto entre diosas, se la da a ella porque ella le promete que le va a entregar a la mujer más hermosa para que sea su esposa, y ella es Helena de Troya. Y bueno, de ahí se desencadena la guerra porque los griegos se ponen de acuerdo y van a vengar el honor lastimado a Menelao y van a recuperar a Helena, y dura 10 años la guerra de Troya. Dentro de los que participan en esta guerra está precisamente Ulises, el nombre griego, o bien Odiseo, y Odiseo es el nombre griego, Ulises el romano. Bueno, el asunto es que él va, también participa junto con Aquiles, junto con Menelao, con Agamenón, contra Troya. Y después de que acaba la guerra, la Odisea precisamente se va a referir al regreso de Odiseo a Ítaca, a su tierra. Y este regreso va a tardar 10 largos años, más los 10 que estuvo en la guerra. Ulises va a regresar 20 años después a su tierra, a Ítaca, que él ya añora estar en Ítaca, añora estar con su esposa Penélope, añora regresar y reencontrarse con su hijo Telémaco, a quien lo dejó recién nacido cuando él parte a la guerra a Troya. Así que va a regresar y encontrarse con un joven de 20 años que ha estado en serios conflictos porque le exigían a Penélope que los nobles que se sentían con derecho le exigían que ya se casara con ellos, con que ella eligiera con quién, pero que ya se casara. Y Penélope ni se quería casar con ellos y estaba siempre con la esperanza de que regresara Odiseo. Entonces Penélope les decía, tan presionada estaba, que entonces les dice, bueno, me voy a elegir con quién casarme, pero después de que termine yo de tejer esta tela. Y en el día veían que Penélope tejía una tela, pero en la noche ella se dedicaba a destejerla para así estar permanentemente sin terminar la tela. Era una estrategia que ella utiliza, hasta que por fin descubren después de un tiempo esto y le exigen que se case, pero para esto han pasado los 10 años de regreso de Odiseo a Ítaca. Odiseo, un personaje polémico, un personaje controvertido, con una gran personalidad, un individuo muy inteligente, que regresa en sus barcos con su ejército, con su gente a Ítaca, pero que en su arrogancia provoca el enfado de Neptuno, quien lo va a estar combatiendo en el mar, y va a vivir muchas aventuras. Le cuento nada más que algunas, como por ejemplo, él sabe que va a pasar por la isla donde están las sirenas, que con su canto seducen y hacen que aquellos que las escuchan se enamoren de su canto y se arrojen al mar y vayan en busca de estas sirenas, enloquecen y se pierden. Ulises quiere escuchar a las sirenas, pero entonces le dice a sus marineros, pónganse cera en los oídos porque no quiero que ustedes las oigan. Ustedes van a seguir manteniendo el rumbo de los barcos, pero yo sí las quiero escuchar, así que átenme al mástil del barco para que yo no me suelte, pero quiero disfrutar el canto de las sirenas. Y bueno, esto ocurre, es un pasaje literariamente maravilloso. Y le aseguro que cuando usted lee esto y lee las reacciones de Ulises u Odiseo, usted está escuchando, usted está recreando el canto de las sirenas. Es algo verdaderamente estupendo, fabuloso este pasaje. Después está este otro pasaje. Nada más es recordar algunos, no es recordar toda la epopeya de Odiseo. Es otro cuando caen en una isla donde Neptuno arroja los barcos y se salvan, pero los barcos se acercan para buscar alimentos, y entran, van siguiendo unas ovejas y no se dan cuenta y de pronto están dentro de la cueva donde está precisamente el cíclope que es dueño de las ovejas, huele a los humanos y entonces cierra la caverna y empieza a perseguir a los humanos para comérselos uno a uno. El cíclope es un personaje gigantesco y los agarra y los come. Entonces Odiseo o Ulises se las ingenia, les digo que él siempre se plantea como un individuo arrogante pero muy inteligente, y justamente su arrogancia es la que le enfrenta con el rey Neptuno. Pero aquí él se las ingenia para que darle de beber a este cíclope, hacerlo que se duerma, y cuando está dormido clavarle una estaca en el único ojo que tiene. Ah, pero para esto el cíclope le había preguntado a Ulises, ¿cómo te llamas? Y Ulises le dijo, me llamo Nadie. Cuando el cíclope recibe el estacazo en el ojo, se queda ciego, obviamente, y entonces mueve la roca que cerraba su cueva y empiezan a escapar entre sus piernas, agarrados a los borregos. En el vientre de los borregos, los Ulises y sus hombres empiezan a escapar para irse a sus barcos y salir de la isla. Pega de gritos este cíclope y le preguntan sus compañeros, ¿quién te hizo eso? Nadie. Pero él se está refiriendo al personaje que le dijo que así se llamaba. Entonces, cuando los compañeros le dicen, ah, entonces te lo hiciste tú solo. No, me lo hizo Nadie. Y es otra aventura también muy ingeniosa, muy interesante. Y luego la otra es cuando pasa Homero con esta diosa Circe, me parece, 7 años, donde ella le ofrece una vida eterna, un amor pletórico, ella está sumamente enamorada de él, él es seducido por ella, pero finalmente después de 7 años de estar allí, donde además de una tormenta donde Neptuno acaba con su tripulación, finalmente lo deja ir, él la convence de que él quiere estar en Ítaca con su mujer, con su hijo, recuperar su reino y apoyar a su gente. Bueno, finalmente ya viene la posibilidad de regresar a Ítaca. Un abrazo solidario desde aquí, desde este programa. Y bueno, soy Marcial Guerrero. Le deseo a usted una feliz tarde y esperamos que se comunique y nos sugiera temas y nos hable de sus reflexiones.